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qué te fijas en la paja que tiene tu hermano en el ojo y no le das importancia a la viga que está en el tuyo? ¿Cómo puedes decir a tu hermano, déjame sacarte la paja de tu ojo, cuando tú tienes una viga en el tuyo?

Así es, familia, la luz de Jesús es realmente, o sea, cambia tu ser, cambia todo. Tenemos ahí un eco, vamos a tratar de retirarlo. Vamos a ver si Samuel me está escuchando por ahí para anular este eco. Uno, dos, tres. Bendita su luz, bendita su luz. Así que, nada, familia, está en su programa Entérate, siempre diferente y especial. Así que tenemos este eco que nos está lastimando. Vamos a ver si nos vamos. Bendita tu luz. Tenemos, vamos a ver si quitamos el eco. Uno, dos, tres, ya estamos mucho mejor. Estamos hablando de la luz. Ya lo tenemos, Samuel, gracias. Gracias, varón de Dios. Muy bien, familia, está en su programa Entérate, siempre diferente y especial. Estamos aquí y estamos celebrando que hoy es hoy. Sí, tenemos que celebrar que estamos respirando, que un segundo más, y ese segundo más es realmente maravilloso. O sea, qué rico respirar. Un segundo más. Usted no tiene idea, cuando yo trabajé de capellán en enfermedades terminales, había gente muy poderosa económicamente que pedía 10 segundos, 20 segundos más, y no es posible. O sea, cuando usted llega a ese momento, no hay ni un segundo más ni un segundo menos. Llegó y usted, pa, se va. Y muchos de nosotros tenemos que hacer todas las cosas que tenemos que hacer vivos, que es cuando estamos bien, tenemos que arreglar todos los frentes, cada persona, cada familiar, cada diferencia que tenemos con alguien, porque es posible que ya no vaya a tener más segundos y tiene que aprovechar todos los segundos y minutos que en este momento tiene, y es algo muy importante, y eso tiene que ver mucho con la luz, que es esa canción, esa letra maravillosa que estamos escuchando, bendita tu luz. O sea, bendita tu luz, porque en ese momento que estemos partiendo, es una imaginación mía, no me haga, o sea, ojalá que sea así como yo pienso para mí, yo no sé para usted, pero veo la luz, o sea, me llegó y veo la luz, y como voy a tener miedo a lo desconocido, yo creo que esa luz me va a dar la paz, la tranquilidad para poderme ir en paz y tranquilo y pasar a esa etapa de donde Jesús quiere que en ese momento ya esté después de haber estado un tiempo acá en este planeta maravilloso, que a todos nos gusta vivir y que a todos nos da realmente pues el gran deseo de continuar, a pesar que a veces hay una serie de luchas que son fuertes, que son sólidas, y que hay unos tropezones bien grandes, y que a veces hay que superar montañas, grandes cercos o muros que se van levantando, o que otras personas levantan para que tú te choques, y tú tienes que soportar y levantarte y superarlo, y tienes que irte

lo mejor posible. O sea que es realmente maravilloso el vivir. Cuando las cosas a veces no marchen bien, uno debe pensar en la solución, debe pensar que lo que está pasando se va a terminar rápidamente, y vamos a encontrar rápidamente la paz. Por eso, cuando pase algo que no esté marchando bien, piense en la luz de Jesús. ¿Qué le parece?

Así es, uno necesita a su lado ese apoyo, esa ayuda, o sea, su esposa a su lado, usted, esposo al lado de su esposita. O sea, que uno necesita ese. Uno necesita ese milagro maravilloso que va a llegar en ese momento oportuno y usted lo solicita y se agarra del cielo y se va con esa fuerza y energía para cambiar lo que está sucediendo y cambiarlo por algo maravilloso. Así que familia, estamos celebrando. Esta semana, el Día del Padre, y ojalá que podamos celebrar el Día de la Madre, el Día del Padre, mucho más seguido dentro, me parece, 2 días en el año, uno para la madre y uno para el padre, me parece muy poco. Pero le podemos estar celebrando a la madre, pues, días de sorpresa y estando dándole sorpresas a su esposita, que es una madre, y usted le está dando regalitos, descansos, que tanto ella necesita, principalmente si ahora trabaja. Pero ahora es el Día del Padre. El Día del Padre tiene un origen, no sé si usted lo sabe, en Estados Unidos, en 1910, promovido por Sonora Smart, o sea, una señora que quería honrar a su padre y se vincula también con la tradición católica de celebrar a San José, padre de Jesús. O sea, esta historia de Estados Unidos, el Día del Padre Moderno, comenzó en Washington en 1910, cuando esta señora que quería pronunciarse en la celebración para reconocer a su padre, Henry Jackson, que era un veterano de la guerra, y que se crió solo con ella, con sus 6 hermanos, tras la muerte de su madre. O sea que ella se convirtió en un pilar del hogar. Así que el 19 de junio de 1910, fecha cercana al cumpleaños de su padre, en 1924, el presidente Calvin apoyó públicamente la celebración del Día del Padre, y en 1972 el presidente Richard Nixon la convirtió en feriado nacional en Estados Unidos y se estableció el tercer domingo de junio como fecha oficial. En los países de tradición católica como España, Italia, Portugal, el Día del Padre se vincula, aquí dice, con la festividad de San José, considerando el Padre de Jesús. O sea, esta celebración se remonta a la Edad Media y se celebró en toda Europa y se celebra aún. Y ha llegado a América Latina, adoptando el 19 de marzo como fecha simbólica para honrar a los padres. O sea, la Iglesia Católica promovió esta fecha, el reconocimiento de paternidad y el rol protector y proveedor de los padres. Y también se celebra el padre de Jesús, José, o sea, San José. Así que qué bueno que estemos celebrando el Día de los Padres, porque es un momento muy importante, pero yo también quiero celebrar a aquellas mamás que son padres. No, en serio. Mañana les voy a traer unos videitos bien buenos que había, la otra semana, bueno, me los habían enviado y yo los envié para poderlos transmitir, pero no me doy chance de bajarlos. Pero la otra semana se los traigo. Son unos videitos que son sumamente, sumamente simpáticos, todo relacionado con los padres. Pero mire, las madres que son papás, ojo, chacho, chacho, eso es increíble. O sea, no sé, me quito el sombrero
Hay mujeres que son mamá, que son papá, que son papá, que son mamá, y que se chupan el Imber solitas y van al trabajo, lo dejan a la, dejan cuando salen de la casa, lo pasan dejando a la escuela, se va a la oficina, se va maquillando en el carro, se va tomando el café, llega con un medio sándwich a la oficina, se baja, lo va rico. Bueno, son unas Champions Dumont. O sea, muchas, pero muchas felicidades a las madres que son, o sea, no, no, hombre. La verdad que no es que son realmente sumamente increíbles y dejan huellas muy bonitas. O sea, huellas bonitas dejan esas mujeres maravillosas que se convierten en papá y mamá.

0: Así es, las huellas bonitas son las que dejan estas mujeres poderosas, llenas de energía, que son doblemente bendecidas por el Señor, ya que tomaron, o sea, se llenaron de valor, de valentía, para poder decir, bueno, voy a ser papá y voy a ser mamá. O sea, y que no se rinden y que no se sometieron a una posición ingrata posiblemente del papá del bebé, sino que son mujeres de gran dignidad y muchas de ellas sostienen a sus hijos solas. O sea que el papá no solamente se escapó, sino que es que muchos de nosotros los hombres somos unos cobardes viles, porque realmente es que eso no se vale y que no se hace. Hay muchas cosas en esta vida que no se hacen, que no se hacen, que no se puede perdonar porque no se hacen. O sea, solo Jesús en su infinita benevolencia, en ese amor tan profundo que tiene Jesús, puede perdonar a un individuo que abandonó a sus hijos, los dejó a su suerte y la mamá tuvo que hacer de mecánica, de electricista, de pintora, de mecánica, de todo, o sea, de maestra de los chicos, o sea, se convirtió en una mujer súper, o sea, pero no escapó, porque es bien fácil escapar, ¿no? Si este tipo me dejó, ah, pues yo me voy. Hay unas par de mujeres que son ingratas también y que han dejado a sus hijos abandonados, pero es bien poquito. El amor de una madre es muy arraigado, o sea, muy, muy, muy, muy, muy pegadito. Pero estas mujeres las bendecimos, les enviamos toda la energía positiva y sabemos que Jesús las ama, las protege, las cuida y todo el rollo. El doctor Antonio R. Barquet va a hablarnos un poquito de los papás que se rajan y salen escapando y de los papás buenos que se quedan y se convierten en grandes papás y de los papás que no solamente eso, sino que siempre están con los brazos abiertos esperando a sus niños, aunque sus niñitos ya tengan 40, 50 años. ¿Cómo estás, querido amigo?
1: Bien, mira, hablando de los padres tienen un amor muy especial hacia los niños. Y quiero hacer una comparación. Date cuenta que Dios crea el universo completo, ¿no? Y fíjate que uno de los atributos que Él nos permite tener es la creación de una vida entre dos personas. Por el amor. En otras palabras, con la creación de un niño, con el nacimiento de un niño, en cierta manera se reencarna la creación del universo por Dios. Obviamente Dios lo hace en una magnitud infinita, muy grande, pero cuando le damos vida a un niño, cuando engendramos un niño, básicamente estamos reencarnando esa creación que Dios hace con el universo entero, a un nivel en miniatura, a un nivel muy pequeño, ¿no? Pero es básicamente lo mismo. Le damos creación a un niño para que pueda crecer, disfrutar y también hacerse parte de ese Dios que tanto nos quiere. Y es muy interesante porque en cierta manera ocurre en toda la naturaleza. En toda la naturaleza se reencarna la creación de una vida. Igual que Dios crea el universo. Así que en cierta manera, el ser padre, en cierta manera es hacer un, sabe, seguir el ejemplo de Dios y en cierta manera hacer la creación de un niño por el amor que uno le tiene a otra persona.
0: Así es.
1: Hoy leí una cosa muy triste en Inglaterra. Aparentemente un individuo de 30 y pico de años tiró un niño de 3 años a un pozo de cocodrilo. La esposa del hombre del zoológico se tiró al pozo y salvó al niño que está crítico, pero está estable en el hospital. ¿Qué tipo de persona puede tirar, eso salió en las noticias, está en el Metro News, que sabe que es del mundo entero, Metro News. ¿Qué tipo de persona puede tirar un niño inocente de 3 años a un
0: Wow.
1: pozo de cocodrilo? La noticia está ahí. Fue en Inglaterra, en un farm que tienen en Inglaterra. Pero el problema está que ese tipo de persona no tiene conciencia.
0: No, wow.
1: ¿Sabe? Igual que cuando un padre abandona a un niño. También salió en las noticias recientemente que un padre y una madre que se habían reunido recientemente, habían adoptado un niño, lo maltrataron hasta el punto de que lo mataron, también en Inglaterra. Ese tipo de acción nos indica que estas personas están dominadas por un egoísmo que no permite un sentido de unión. Se aíslan totalmente espiritualmente del resto del mundo y de Dios también. De hecho, el verdadero infierno es que uno se aísla de Dios por las acciones de uno y no le permite a Dios penetrar dentro de uno. Y esa aislación lo persigue a uno hasta la muerte. Así que a los padres son gente muy especial porque en cierta manera traen la creación de Dios al nivel humano con la creación de una vida de un niño, de una niña, que los educan, los crían, los hacen crecer y los forman. En cierta manera, igual que Dios forma el universo, forma los planetas, forma los diferentes planes solares, los diferentes sobre los diferentes soles, los diferentes sistemas planetarios, etcétera. Uno crea un niño, una niña, y los hace, los educa, los hace crecer, los ama, hasta que se van por sí mismos, y en cierta manera emulan el amor de Dios por todos nosotros a nivel de la creación.
0: Sí, no, no, hay personas que no se entiende, o sea, que no parecen humanos. ¿Cuál sería tu mensaje para esas mujeres que son papá, mamá, que a veces son tíos, son abuelitos, hacen de todo, flaco?
1: Mira, no solamente para amores, los hombres y las mujeres. Mi mensaje sería que empiecen a realizar a Dios en ese niño, en esa criatura que ustedes están criando. Dense cuenta que todos somos parte de la creación. La creación entera está contenida dentro de esa divinidad que llamamos Dios. No está fuera de Dios, está dentro de Dios. Y de hecho, todos somos uno en esa creación a través de Dios. Cuando uno ama a una persona, uno experimenta un filamento pequeño de esa divinidad de Dios en la persona y tiene un sentido de unión. Uno puede sustituir la palabra unión por amor y es todavía más preciso, porque eso es verdaderamente lo que es el amor, una unión. Cristo lo dijo, dejará el hombre y la mujer a su madre y a su padre y se harán una sola carne. ¿Qué nos está diciendo? Que el amor establece un sentido de unión entre dos personas y el resultado de esa unión es la creación de una vida.
0: Sí. No, no, son increíbles. La verdad no cabe la menor duda. Hay mujeres que lo hacen tan bien como papá, como mamá. Son mujeres solas que lamentablemente por X situación pues están en una lucha. Y a veces son bendecidas con hombres que llegan, que son muy buenos y cuidan tanto al bebo como a mamá. Y eso es maravilloso. He visto mucho en las iglesias que hay hombres que tienen un corazón maravilloso y aceptan ese hijo que no es de ellos como de ellos y se incorporan a ese hogar y lo bendicen.
1: Correcto.
0: Y eso es maravilloso. La verdad, eso es muy, muy guau. Wow.
1: Correcto.
0: Eso es muy bueno. Querido amigo, ¿Qué te dijo tu amada hija por el día del papá? ¿Te dijo papá, te quiero, te amo o cómo?
1: No, ella sí, ella es muy cariñosa, muy
0: ¿Te
1: cariñosa.
0: mandó una postal o te dio un beso o
1: No,
0: cómo?
1: me comió beso.
0: Ajá, te comió beso. Ok, muy bien, muy bien. Así que muchas felicidades a tu beba. Que seas
1: Okay.
0: bendecido tú y tu casa.
1: Ay, muchas bendiciones.
0: Bendecido. Quiero decirles, familia, que cada uno de nosotros tenemos cierto tipo de situaciones que son increíbles. Así como tenemos unas muy malitas, pero la mayoría son buenas. Y esta es una buena. La historia de un padre es increíble. O sea, los padres siempre tienen las puertas abiertas. Le voy a contar una historia.
2: En la casa de los hijos, los padres estorbamos, pero en la casa de los padres, ningún hijo estorba. Yo he visto muchos padres que dieron todo por sus hijos, dieron techo, comida y sacrificio, y cuando envejecieron, sobraban. Pero esos mismos hijos llegaban a la casa del viejo a cualquier hora, con hambre, con problemas y con deudas, y el viejo abría la puerta. Así somos los padres, con la puerta siempre abierta, aunque ya no quepamos.

0: Mire, familia, cuando las cosas son bonitas, dependen de uno que se mantengan bonitas. O sea, tenemos que estar regando, tenemos que estar cuidando, tenemos que estar dando esa energía positiva para que se conserve esas cosas bonitas y no se convierta en primer lugar en algo que sea aburrimiento o que sea repetitivo. O una algo que no sea de lo más agradable, pero la variedad, la situación, vayan a tengan sus restaurantes preferidos, fantásticos, pero también háganse el reto de ir a restaurantes nuevos, a descubrir cosas cosas nuevas, comidas nuevas, a divertirse, a caminar. O sea, el amor necesita estar dándole herramientas totalmente novedosas, innovadoras, llenas de ternura, llenas de amor, sorpresas, detallitos, aunque sean simples. No importa que no piense usted que todos los regalos que tienen gran valor valen algo. Es posible que el regalo que más vale económicamente es el que menos pueda valer en un momento de una relación y el regalo más simple, más sencillo, tenga un simbolismo que pueda hacer levantar esa unión nuevamente y poder reencontrarse. Todo depende del momento y cómo ustedes han tratado su relación. Las cosas bonitas se mantienen bonitas siempre y cuando usted hace lo que tiene, lo que tiene que hacer. ¿Qué es lo que tiene que hacer? Ah, pues trate de cambiar. No siempre ¿qué haces? ¿Dónde estás? ¿Por qué te fuiste? ¿A dónde estás? Trate de hacer las preguntas menos comunes y que no se sientan como dele libertad a su pareja para que que puedan sentirse confiadas, cómodas, wow, me siento cómoda con mi pareja, me confía, confía en mí. O sea, trate la manera de transmitir energía. Siempre tome de la mano a su pareja, no importa si solamente es un pedacito. Y hay momentos que usted puede abrir la puerta, ábrala. Hay otros momentos que está como complicado, pues está bien. Pero por lo regular trate de hacerlo. Mire, cuando usted es mamá, y es mamá y papá al mismo tiempo, trate de sacar a sus hijos a pasear a un parque. No trate de encerrar a sus hijos en los teléfonos. Es posible que usted tenga un hijo o dos hijos. No, que no sea el teléfono, que sea la parte donde usted descansa. Muchas personas entregan al teléfono a los niños porque es la parte donde se descansa. Dice, ay, yo necesito un poquito de descanso, necesito comer algo. Entonces su salida es el teléfono porque se ponen a jugar o la tableta. Trate la manera de saber utilizar la tecnología, porque tarde o temprano eso va a regresar en su contra. Igualmente pasa con su pareja. O sea, todo tiene que tratar la manera de poder tener una manera, incluso cuando se encuentren, a pesar que se vieron en la mañana, pues hagan otro tipo de encuentro, hola flaca o lo que sea, pero traten la manera de variar en su comunicación. Es importante lo que le digo de los niños y si está involucrado papá y mamá, trate la manera de un tiempo que lo cuiden los papá y el otro mamá y así se van turnando, tratando la manera de que la tecnología sea parte de una herramienta de beneficio a los niños, no que sea el sustituto de los padres, porque se están convirtiendo los teléfonos y las tabletas los sustitutos de los padres, y el televisor el sustituto de los matrimonios. Hay matrimonios que tienen ya 10, 15, 20 años y la esposa posiblemente se queda y es el televisor. O sea, trate la manera de poder salir, ir a una piscina, ir a hacer ejercicio, caminar. Mire, los parques son una gran alternativa para todos los que viven acá en Estados Unidos, porque todos los parques que hay, digamos en el caso mío que estoy en Florida, aquí en Florida hay una cantidad de parques por todos lados que son realmente muy importantes. Tenemos que aprovechar todas esas situaciones. Y cada quien tiene que saber cómo maneja su situación. ¿Por qué? Porque dar un consejo es un consejo, no que lo haga. O sea, es posible que los consejos no apliquen a usted. Entonces hay iglesias donde hay un pastor que está dando una pastora unas herramientas que puedan ser útiles para usted y posiblemente no puedan ser útiles. O sea, tiene que aplicar donde realmente se aplican. No se puede aplicar nada que sea la fuerza. Hay un tema aquí de un segmento que les va a gustar que se llama Quería divorciarse. Mire lo que pasó.
1: La gallina quería divorciarse del gallo porque sentía que su matrimonio era un desastre. Un día fue con un abogado anciano y le dijo: "Quiero separarme, ya no aguanto más". El abogado la miró y respondió algo inesperado: "Divórciate, pero antes hazlo sufrir. Durante 5 meses vas a ser la mejor esposa del mundo. Cuídalo, dale atención, prepara su comida favorita, apoya sus sueños, llénalo de amor como nunca antes. Y cuando esté en el punto más alto de felicidad, entonces le pides el divorcio. Será un golpe que nunca va a olvidar". La gallina aceptó, pero pasó algo que nadie esperaba. Todo el amor que empezó a dar empezó a regresar. Toda la atención que ofrecía la recibía multiplicada. El marido que parecía frío se volvió cariñoso. El matrimonio que parecía muerto volvió a vivir. Pasaron 5 meses, 6 meses, 7 meses y ella nunca volvió con el abogado. Entonces el abogado la llamó: "¿Cuándo vamos a firmar el divorcio?". La gallina respondió: "Ya no quiero separarme. Descubrí que tengo un marido maravilloso". El abogado sonrió y dijo: "No descubriste un marido maravilloso, te convertiste en una esposa maravillosa. Nunca lo olvides, muchas veces no recibimos amor porque tampoco lo damos". Y la lección que queda es: el matrimonio no se sostiene solo, se construye todos los días. A veces, una actitud puede cambiar una vida entera.
0: Así es, una actitud cambia todo. Mire que no le pase lo de la gallina. ¿Sabe qué? Hay algo que es maravilloso. Usted tiene que decirle a su esposita, a su novia, o sea, usted esposita, su esposo, su novio, tiene que decirle: "Nada hay que cambiar, mi amor. Yo estoy feliz contigo". No, esas libritas a mí me gustan, mi amor. Es que tienes una pancita, pero de todos modos yo voy a salir contigo a correr, vamos a hacer algo juntos y vamos a mejorar nuestra alimentación. Pero, ¿sabes qué? Yo te quiero así, mi amor. Tú estás bonito. Y si ella está gordita, igual. O sea, tírense florecitas, se cobíjense. Y está muy bien, porque ¿sabe qué? El amor no se mide con las libras que pueda tener su pareja. Se mide con el corazón. Y es muy importante que usted sepa qué es lo que tiene, porque puede cambiar esas libritas que hay de más por una persona que no tenga esas libritas, pero usted puede encontrar el infierno ahí donde no hay libritas, mientras que acá, con las libritas, usted tiene todo el amor, el respeto y tiene un hogar que es maravilloso.

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0: casa de los hijos, los padres estorbamos. Pero en la casa de los padres, ningún hijo estorba. Yo he visto muchos padres que dieron todo por sus hijos. Dieron techo, comida y sacrificio. Y cuando envejecieron, sobraban. Pero esos mismos hijos llegaban a la casa del viejo a cualquier hora, con hambre, con problemas y con deudas. Y el viejo abría la puerta. Así somos los padres, con la puerta siempre abierta, aunque en la de ellos ya no quepamos.
1: Así es, familia. Tenemos que entender algo, que los días, como el día del padre, de la madre, hay temas que debemos de acordarnos. Mire, los abuelitos, tiene que acordarse de su abuelito. Si está en otro lugar, si está en México, si está en Guatemala, hace ratos que usted no sabe de él, tiene que comunicarse, tiene que hablar. Oye, perdona que no te he hablado, pero yo te amo, yo me acuerdo de ti. Es que no lo absorbe a este país y que usted deje sus nichos olvidados, porque son su fuerza, su energía, su legado. Aunque ahorita la situación posiblemente la ha obligado a abandonar esa comunicación por vergüenza, porque no está mandando dinero, no todo es dinero. O sea, hay gente que es pues que tiene una solvencia económica increíble, pero solo tiene solvencia económica. Su vida íntima es un desastre y su corazón a veces está pues bien lastimado. No entre en ese mundo. No por dinero usted deje de estar en comunicación con su familia, porque le voy a decir, todos nosotros estamos atados a ese amor, a ese lugar de donde somos. Es imposible que usted sea ya ciudadano americano, que usted me vaya a decir, no, yo olvido a México, yo soy de Puebla, pero yo soy aquí ahora americano y ya hablo inglés, ya se me olvidó el español. Mire, estamos atados a un amor infinito, es como el amor a Dios. Cuando usted acepta a Jesús y abandona a Jesús, Jesús no lo ha abandonado a usted, usted lo ha abandonado, pero Jesús está ahí. Cuando usted toca la puerta, ahí va a estar Jesús. Muchas personas han abandonado iglesias, han abandonado principios cristianos y bla, bla, bla. Y a la hora de la verdad han regresado. Y qué bueno, porque han regresado. Así que estamos atados a ese amor maravilloso. Cuando usted quiere y ha elegido a una persona, amárrese a eso. Eso es maravilloso, eso es bonito, vivir una vida en paz, tranquilos, lleno de anécdotas, y usted se va formando una serie de caminos distintos, y realmente es muy, muy bonito. Hace mucho tiempo había una canción que se llamaba Atado a tu amor, y que ata al amor, y que es algo que no se puede desprender así uno fácilmente, pero cójalo en serio. Mire,
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0: aplauso fuerte al Señor. Gracias, Señor. Estamos aquí.
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Levantemos las manos y adoremos a Jesús y proclamemos que no hay nadie como Él. Cántalo con nosotros.

0: 11. Ya son las 11 en punto. 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

escudriñas mi corazón. Tú me examinas por las noches. Ponme pues a prueba, que no hallarás en mí maldad alguna. Salmo 17:3.

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5: Señor, cuando veo tu grandeza y tu inmenso poder, me doy cuenta que no tengo nada que ofrecerte. Por eso vengo ante ti, Señor, ofreciéndote mi canción, mi vida, oh Dios. Recíbela.

Señor, queremos ser olor fragante. Queremos ser sacrificio acepto, agradable a ti.

0: Oh, te alabamos, Señor. Te alabamos.
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1: ¿Qué tal, querido amigo o amiga del programa Cruzada con Luis Palau? De esta forma damos comienzo a una nueva presentación de este nuestro espacio y punto de encuentro en la radio, en donde estudiamos diariamente la Biblia, la Palabra de Dios, de la mano, como siempre, del conferencista internacional Luis Palau. Mi nombre es Jorge Escopazo y en este día quiero presentarle el mensaje titulado La advertencia que no llegó. Como siempre, tome su Biblia para aprovechar mejor el tiempo que pasamos juntos. Adelante, Luis.
2: El 7 de agosto de 1945, los aliados, cuando estaba por terminar la Segunda Guerra Mundial, dejaron caer la bomba atómica sobre la ciudad de Hiroshima, en el Japón. Al hacerlo, cambiaron el curso de la historia. En un instante, más de la mitad de la ciudad desapareció. 80.000 personas murieron por la explosión de la primera bomba atómica. Miles más fallecieron en los días subsiguientes debido a la radioactividad en sus cuerpos, sus alimentos y en el aire. Si los japoneses solo hubiesen sabido, repetimos, si solo hubiesen sabido cuál era el terrible poder destructor de la bomba, y si hubiesen sabido que ella iba a ser empleada, se hubieran rendido posiblemente antes y no después. Es casi seguro que la bomba no hubiese sido arrojada. Después de 18 años de aquella guerra, archivos secretos cuyo contenido fue revelado en ese entonces informaron que un grupo de 156 hombres de ciencia que habían trabajado en la construcción de la bomba, enviaron un mensaje urgente al presidente de los Estados Unidos. En su mensaje, solicitaban los científicos que se notificase a los japoneses, que se les advirtiese de lo que iba a acontecer. El mensaje fue dirigido al presidente Truman, que como comandante en jefe de las fuerzas militares de los Estados Unidos, era el hombre responsable de tomar la decisión final acerca del empleo o no de la bomba atómica. Pero este comunicado tuvo que seguir los trámites burocráticos de rutina. Fue pasando de mano a otra mano entre las autoridades militares. Cuando hubiese llegado normalmente hasta el presidente, este estaba de viaje hacia Europa para la famosa conferencia de Potsdam con los líderes británicos y soviéticos. Los funcionarios en Washington demoraron, según estos informes, el envío del mensaje de los científicos. Creyeron que era mejor esperar el regreso del presidente Truman a los Estados Unidos, y la bomba cayó antes que el presidente recibiese el mensaje. Así, la advertencia nunca les llegó a los japoneses. El ataque les tomó por sorpresa. Tenemos el caso de un aviso de importancia vital que hubiese podido salvar a un número incontable de vidas, pero nunca llegó a su destino. Por supuesto, de haber llegado, muchos quizá no lo hubieran creído, ya que jamás habían visto ni oído hablar de un arma semejante como la bomba atómica. Por cierto que muchas personas, y quizá las autoridades entre ellas, hubiesen hecho caso. Quizá la rendición del Japón habría detenido los planes de destruir la ciudad. Quizá se hubieran rendido antes que tan tremenda destrucción les hubiera alcanzado. Y hoy el mundo está a punto de destruirse nuevamente. La advertencia de los científicos contemporáneos es idéntica a la de los 156 científicos allá en el año 45. Hoy nos advierten los científicos que el mundo está a punto de explotar en una guerra incomprensible para nosotros, los que no somos científicos. El mundo ha llegado a un punto trágico y crucial en su historia. Dios también está por enviar la destrucción a todos aquellos que no se rinden a su voluntad. Dios en la Biblia nos dice que Él ha preparado un día para juzgar al mundo con justicia. La Biblia enseña que el juicio de Dios va a caer sobre este mundo. La advertencia ha sido escrita hace 2000 años. La Biblia lo viene diciendo desde siglos y generaciones. Dios dice que Él va a juzgar al mundo y las naciones serán destruidas. La Biblia enseña en el Apocalipsis que en un solo día una tercera parte de los hombres serán destruidos para siempre. Con Dios no se puede jugar. Las naciones modernas quieren burlarse de Dios. Los hombres se mofan en el rostro de Dios. Las naciones se llaman ateas. Los hombres se ríen de Jesucristo. Dios advierte históricamente que el hombre que se burla de su Hijo Jesucristo tiene un juicio que se acerca para él. Dios se preocupa por avisar y prevenir a la gente acerca de lo que va a acontecer. La palabra de Dios, la Biblia, está llena de advertencia. Escuche estas palabras del profeta Ezequiel, capítulo 18. El alma que pecare, esa morirá. Escuche las palabras de Romanos, capítulo 6, inspiradas en San Pablo. La paga del pecado es muerte, mas la dádiva de Dios es vida eterna en Cristo Jesús, Señor nuestro. Escuche las palabras de 2 Tesalonicenses, los cuales sufrirán pena de eterna perdición, serán excluidos de la presencia del Señor y de la gloria de su poder. Todos los que no creyeron a la verdad, antes consintieron a la iniquidad. Dios en su palabra, la Biblia, advierte al hombre que tiene que arrepentirse. Dios llama a las naciones al arrepentimiento. Dios demanda una confesión del pecado. Dios demanda de las naciones y sus dirigentes que se vuelvan a Él, porque si no, la guerra juiciosa que ha de caer sobre el mundo será una guerra destructora, la cual nadie podrá detener. Y la muerte. La muerte a la cual advierte la Biblia es una muerte mucho más grave que la mera cesación de la vida física. Es el castigo elegido por Dios para aquellos que no reconocen a Dios ni obedecen al mensaje del Evangelio. Todo aquel que rechaza a Jesucristo, la Biblia dice, está condenado para siempre. La Biblia dice, todo aquel que en Cristo cree tiene vida eterna, mas el que es incrédulo al Hijo no verá la vida, sino que la ira de Dios está sobre él. Pero la advertencia de Dios es también una oferta de perdón, es una nueva entrega de vida. Dice la Biblia, todo aquel que en él cree no se pierde, mas tiene vida eterna. Mi amigo, el juicio va a caer sobre este mundo. Los científicos lo dicen claramente. Los políticos saben que no pueden detener esta corriente destructora que se ha desatado sobre el mundo. Pero Dios ya lo advertía hace siglos y generaciones. El juicio que se viene sobre este mundo es un juicio horrendo y terrible. Pero el amor de Dios ofrece un escape para usted, para mí, para todo aquel que cree en Jesucristo. El escape es Jesucristo. La puerta de escape del juicio que vendrá sobre este mundo es creer en Cristo de todo corazón. Creer en Cristo trae vida eterna. Creer en Cristo, según la Biblia, nos trae el perdón de toda nuestra rebelión y pecado, aún de los peores pecados que hayamos cometido. La Biblia dice, todo aquel que en Él cree tiene vida eterna. Cree en el Señor Jesucristo y serás salvo. Tú y tu casa, dice la palabra de Dios. Sí, creer en Cristo es el escape que Dios ofrece a una humanidad que se acerca rápidamente a un juicio horrible y terminante. El juicio ha de caer sobre el mundo, pero nosotros, los que creemos en Jesucristo, tenemos la vida eterna y somos salvos por la fe en Él. ¿Qué quiere decir creer en Cristo? Primero, quiere decir creer en Cristo que aceptamos lo que la Biblia dice acerca de Jesucristo. La Biblia dice que Jesús, el Hijo de Dios, murió en la cruz para perdonar nuestro pecado. Cree en el Señor Jesucristo y serás salvo tú y tu casa. Quiere decir que aceptas que Cristo murió por ti en la cruz. En segundo lugar, cree en el Señor Jesucristo quiere decir que tú recibes a Cristo personalmente en tu corazón. ¿Has recibido ya a Cristo por la fe en tu corazón? Tú me dices, Señor Palau, yo he creído que Cristo murió por mí. Esto es lo básico, pero hay que recibirlo. Tienes que recibirlo a Cristo ahora, en este momento. La advertencia te ha llegado. Dios te advierte que el juicio viene sobre este mundo y tú estás incluido en ese juicio. Pero si ahora crees en Cristo, si crees en el Señor Jesucristo, serás salvo. Si crees que Él murió por ti y si lo recibes por la fe en tu corazón. Y yo te invito en este momento, al terminar esta breve advertencia, te invito a que lo recibas a Cristo por la fe en tu corazón. Cree en el Señor Jesucristo y serás salvo tú y tu casa, dice la Biblia. ¿Creerás en Él? ¿Crees en Cristo? ¿Lo recibes ahora mismo? ¿Le abres tu corazón? Dile estas palabras: Señor Jesús, yo creo en ti y te recibo en mi corazón como mi Salvador. Gracias, Señor Jesús, ahora soy salvo para siempre. Y escríbeme una carta. Ahora mismo siéntate, escríbeme una carta y dime: Señor Palau, yo he recibido a Cristo hoy como mi Salvador. Envíeme sus consejos. Escríbeme y yo te contestaré y te enviaré consejos para ayudarte a caminar con Dios.
1: Para ponerse en contacto con Luis Palau y hacerle llegar sus comentarios o sus preguntas, escríbale a la dirección de correo electrónico consejos@luispalau.net. consejos@luispalau.net. Si prefiere hacerlo a través del correo postal, escríbale a Luis Palau, apartado 15, Ciudad de Guatemala, Guatemala.

0: Así nos acompañaba Steve Green con esta preciosa melodía titulada El Plan. Lamentablemente nuestro tiempo se terminó, pero si el Señor lo permite nos vamos a estar reencontrando en una próxima presentación. Mi nombre es Jorge Escopazo, fue un placer acompañarle en este día, que Dios le bendiga ricamente.
1: Amigos oyentes, muchas gracias por su fina sintonía al programa de este día. Les estaremos esperando muy pronto para el próximo programa Cruzada con Luis Palau. Hasta entonces, recuerden las palabras de nuestro Señor Jesús. Felices los de corazón limpio, pues ellos verán a Dios.

0: Bienvenidos a la tesorería del templo con Mauricio y Jaime.
1: Así es, Mauricio, estamos esperando el arribo del hombre rico.
0: Vaya, escuchen a las tribunas.
1: Así es, el hombre rico es un favorito por aquí.
0: Él y sus siervos se acercan al ofrendario.
1: ¡Wow! Escuchen cómo cae ese dinero.
2: Eso es, porque usa monedas para enfatizar lo mucho que da.
0: Mira, aquí viene la calificación oficial del juez.
2: ¿Qué? ¡No lo puedo creer! ¡Se sacó un cero!
0: La afición no está nada contenta. Esperen, parece ser que una anciana se está acercando al ofrendario.
1: Creo que es la viuda que vive por aquí. Se nota que no tiene mucha afición.
0: De hecho, creo que nadie se ha dado cuenta que está allá abajo. Está dando lo que parecen ser dos monedas de plata.
1: No, Mauricio, son monedas de cobre.
0: ¡Centavos! ¡Solo está dando centavos!
1: Esperen, el juez le está dando
2: un 10. Lo que ella dio ni siquiera se compara con lo que dio el hombre rico.
0: Vaya, ese juez debe tener un criterio diferente al calificar.
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1: El Señor es bueno con todos. Él se compadece de toda su creación. Salmo 145:9.

0: ¿Podrías bajarle al estéreo? Voy a mi cuarto a orar.
1: Ok, no hay problema.
2: Oh, señor, lo único que quiero es complacerte. Solo déjame saber lo que quieres que yo haga.
1: Iván, Juan está aquí y necesita ropa para la misión. ¿Quieres que le dé tu chamarra vieja de piel?
2: Claro que no. Vale por lo menos $20.
1: Ah, está bien.
2: Oh, señor, tu voluntad es lo único que deseo. Guíame y yo te seguiré.
1: Juan también necesita ayuda para recolectar despensa. ¿Quieres saber si le puedes ayudar?
3: Ey, almacenar latas todo el fin de semana no es mi diversión favorita.
1: Ah, está bien, yo le digo que estás ocupado.
3: Bien.
2: Oh, señor, quiero hacer cosas grandes para ti.
1: Iván, Alfredo acaba de hablar. Lo corrieron de su dormitorio. ¿Puede pasar la noche aquí?
2: Claro que no. Alfredo es un cochino. Que le hable a Juan.
1: Ah, está bien.
2: Oh, señor, lo que tú quieras, solo dímelo.
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0: Escuchemos lo que dice la Biblia.
1: Cuando se manifestaron la bondad y el amor de Dios, nuestro Salvador, Él nos salvó, no por nuestras propias obras de justicia, sino por su misericordia. Nos salvó mediante el lavamiento de la regeneración y de la renovación por el Espíritu Santo. Tito 3:4-5.

porque no vienes delante de Él a adorarle, a contemplar su hermosura. El Salmo 45 dice acerca de Jesús: eres el más hermoso de los hijos de los hombres. La gracia se derramó sobre tus labios. Contempla su hermosura y adórale.

Dichoso aquel a quien tú escoges, al que atraes a ti, para que viva en tus atrios. Saciémonos de los bienes de tu casa, de los dones de tu santo templo. Salmo 65:4.

0: ¡Oh, sabio doctor Sami!
1: Se dice Sami.
0: Oh, perdón. Vengo a consultar su sabiduría.
2: ¿Qué revelación te puedo otorgar hoy?
0: Jorge me robó mi lapicero. ¿Qué debo hacer?
3: Estás juzgando a tu compañero.
0: Pero doctor Sami, ¿no es malo robar?
2: La moralidad no es un absoluto. La moralidad es relativa, no hay absolutos.
0: ¿De verdad?
2: Absolutamente. Tú no puedes imponer tu moral a nadie.
0: Pero yo pensé que robar era malo.
2: No hay bueno ni malo. Pero si lo deseas, puedo hablar con Jorge.
0: No lo creo, porque se acaba de ir en su auto.
3: ¿Qué? ¿Se robó mi auto? ¡No puede hacer eso!
0: Pero usted dijo que no era malo robar.
3: ¡Pero ese auto es mío!
0: Entonces, ¿quién decide lo que está bien y lo que está mal?
3: Deja de filosofar y dame un teléfono.
0: Entonces, ¿no hay bueno ni malo a menos de que usted sea el afectado?
3: ¿Podrías hablar a la policía?
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0: Felicidades, el trabajo de mensajero es suyo.
1: Gracias, señor.
2: Con este trabajo, por fin estaré feliz con el dinero que ganaré.
3: La Biblia dice, quien ama el dinero, de dinero no se sacia.
4: Escuché que Daniel dejó el puesto de gerente. ¿No estás interesado en el trabajo?
1: ¿Gerente? No sé.
2: Gerente, más dinero. Por fin estaría feliz con el dinero que ganaría. Me podría comprar una casa más grande.
3: También dice, quien ama las riquezas, nunca tiene suficiente.
5: Pablo, me voy a retirar. Me gustaría que consideraras el tomar mi trabajo como vicepresidente.
1: Gracias, Martín. Lo pensaré.
2: ¡Wow! Vicepresidente. Estaré ganando 6 dígitos. No tendré más preocupaciones.
3: Solo en Dios es que podemos obtener paz. Sin Él, nunca estaremos satisfechos.
6: Aquí tiene su correspondencia, señor.
1: Déjalo ahí sobre la mesa.
2: Ah, me acuerdo de mis días de mensajero. Sin decisiones, sin presiones, sin problemas. Si solo tuviera un trabajo así.
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Pero yo te restauraré y sanaré tus heridas, afirma el Señor, porque te han llamado la desechada, la pobre Sión, la que a nadie le importa. Jeremías 30:17.

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1: El puesto más honorable, de acuerdo a la Biblia, es el de servidumbre. Por lo tanto, yo le serviré a Jorge trayéndole esta taza de café. Aquí tienes, Jorge.
0: Oh, gracias.
1: Oh, te gusta con crema, ¿no es así?
0: Oh, no hay cuidado. Yo iré por ella.
1: Oh, gracias. Ahora, Jesús nos dijo, quien quiera ser grande entre ustedes, debe servir a los demás primero.
2: Mientras estoy aquí, ¿te puedo ofrecer una taza de café?
1: Por supuesto, gracias. El corazón de servicio.
2: ¿Crema y azúcar?
1: Dos terrones, sin crema.
2: Con gusto.
1: El corazón del siervo es humilde. Jesús nos dijo, todo quien quiera exaltarse será humillado, y quien se humille será exaltado.
0: Aquí tienes tu café.
1: Gracias.
0: También hice un pastel de chocolate. Pensé que te gustaría un pedazo.
1: Maravilloso, gracias, Jorge. Bien, ahí lo tienen. Es importante servir, así como yo les ilustré humildemente. ¿Verdad que sí, Jorge?
0: Oh, sí. Gracias por el café.
1: Solo hice lo que tenía que hacer.
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3: Acá tengo la pregunta de una jovencita que me dice: señor Palau, mi novio es violento. Dice que me quiere, pero me golpea y es cruel. ¿Qué debo hacer, según su opinión, con un novio así? Ah, mi estimada señorita, la respuesta es tan sencilla que no necesito ni 3 minutos que este programa me da. Lo que usted debe hacer es largarlo a este joven hoy. Simplemente despedirlo de una vez y para siempre. Cualquier muchacho que dice que ama a una jovencita, pero que es violento, que la golpea y que es cruel, no sabe lo que está diciendo. ¿Eso es amor, señorita? Por supuesto que lo único que él sabe es quizás un atractivo personal, físico, quizás sexual, pero amor no es. Al fin y al cuentas, ¿qué es el verdadero amor? ¿Quiere que le lea el cántico al amor? Dice así: el amor es paciente, es benigno. El amor no es celoso ni envidioso. El amor no es presumido ni orgulloso. No es arrogante, ni egoísta, ni grosero. No trata de salirse siempre con la suya. No es irritable ni quisquilloso y no guarda rencor. No le gustan las injusticias y se regocija solo cuando triunfa la verdad. El que ama es fiel a ese amor, cuéstele lo que le cueste. Siempre confía en la persona amada. Espera de ella lo mejor y la defiende con firmeza. Un día se dejará de profetizar, de hablar en lenguas, y el saber ya no será necesario. Pero siempre existirá el amor. Lo mayor de todo es el amor. ¿No le parece estupendo? Ese poema al amor está sacado de la Biblia, 1 Corintios capítulo 3, escrito por el gran apóstol San Pablo, inspirado por Dios, por el Espíritu de Dios. Eso es el verdadero amor, señorita. Un novio que dice que la ama, pero que es violento, que la golpea y que es cruel, no sabe lo que es el verdadero amor. Así que yo le recomiendo, primero, que haga una oración a Dios antes de empezar a hablar. Confíele a nuestro Dios, nuestro Padre Celestial, este problema de un noviazgo con un muchacho que no sabe lo que es el verdadero amor. Segundo, escriba en un papel los puntos que le va a enfatizar a este joven. Tercero, una vez haber escrito esto, compártalo con su padre, su madre o algún amigo o amiga que le pueda dar un consejo con respecto a la forma en que va a decir las cosas. Y cuarto, tome acción, señorita. Llámelo por teléfono, pero háblele en un lugar público, no en un lugar privado. Por ejemplo, en algún restaurante o en algún lugar donde hay muchas personas, para que no vengan intimidades o palabras dulces que le hagan a usted retraerse de su decisión. Su decisión debe ser firme. Cualquier muchacho que golpea, que es cruel y violento con una señorita, no debe continuar el noviazgo 5 minutos más. Eso no es amor y lleva al desastre. Ahora, señorita, el último paso es este. Usted le tiene que abrir su corazón a Cristo, porque yo noto por su pregunta y el resto de ella que usted todavía no conoce a Dios en forma personal. Cristo quiere entrar a su corazón, señorita, y usted va a conocer el verdadero amor solo cuando conozca a Cristo en forma personal. A Cristo lo va a conocer en forma personal si por la fe le abre el corazón a Jesús, que murió por usted, que resucitó, que vive y que la quiere cambiar en una señorita hermosa, llena del amor de Dios, y Dios le dará el novio perfecto para usted.
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que alaben su nombre con danza, que le canten salmos al son de la lira y el pandero. Salmo 149:3.

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3: Gloria a Dios, amados hermanos, hermanas y amigos que nos escuchan. Hoy quiero hablarte, amado hermano. Hoy vamos a hablar, amados hermanos, de que la palabra de Dios, la Biblia, es la autoridad infalible de Dios. Escucha esto. Escucha esto, que es algo bien serio. La palabra de Dios, la Biblia, es la autoridad infalible de Dios. Mucha gente sabe lo que es infalible y otros no. Bueno, infalible quiere decir, amados hermanos, que no puede fallar ni equivocarse. ¿Por qué? Porque es palabra de Dios y está viva y eficaz. Sí, señores. Hoy vamos a hablar de eso. Yo quiero que tú, mi hermano, mi hermana, participes. Vamos a meternos en el espíritu. Vamos a comenzar este día, hoy, este programa, comprometido con Dios, cada uno de nosotros. Vamos a pedirle al Padre, al Hijo y al Espíritu Santo que deseamos consagrarnos a Él. Sí, señores, yo lo deseo. ¿Tú no lo deseas? Vamos a consagrarnos a Él. Él es el que tiene la autoridad infalible. No puede fallar. No se puede equivocar.
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3: Y todo lo demás va y viene. Es temporal, pero la palabra de Dios permanece para siempre. Así es que vamos a comenzar hoy con Segunda de Timoteo. En el capítulo 3, en el versículo 16, dice la palabra de Dios: toda la escritura es inspirada por Dios y útil para enseñar, para redarguir, para corregir, para instruir en justicia. Aleluya. ¿Me estás escuchando? Esto es cosa seria. Esto es cosa tan seria que yo quiero que tú lo tomes bien en serio, porque te va a traer bendición hasta que sobreabunde. Cuando vino Jesús a la tierra, escuche bien, vino como un baby, se formó en el vientre de María, y cuando nació, nació como todos nosotros, como un bebecito, un baby. Ni hablaba, ni nada, ni nada. Y pasó por todo lo que nosotros pasamos. Así es. Pero la palabra cuenta que más o menos cuando tenía como 11, 12 años, se quedó atrás en una sinagoga en lo que el padre y la madre habían seguido. Y se dieron cuenta como a los dos días que se había quedado atrás Jesucristo, Jesús. Y cuando regresaron, le dijeron, pero ¿y esto? ¿Qué pasó? Y dijo, en los negocios de mi padre me era importante estar. O sea, y de ahí para adelante, hermano, de ahí para adelante comenzó a crecer ese niño. Y la palabra nos dice que fue algo sin precedentes, jamás en la vida, nunca, nada. Era Dios con nosotros. Porque Jesucristo era todo hombre, pero también era todo Dios. Así que ya sabes, estamos hablando de la máxima autoridad, la autoridad infalible. Se convirtió en carne y habitó entre nosotros. O sea, que de Génesis hasta Apocalipsis, ahí está toda la palabra de Dios. Y nosotros le llamamos la Biblia, que son 66 libros. Y ahí está su autoridad infalible. No puede fallar ni equivocarse. Mire, cada vez que usted tiene H2O, usted tiene agua. Sí. Aquí ahora mismo tengo un vaso de H2O. Es un vaso de agua. La cosa de Dios nunca falla. Dios es el creador de todo lo que existe. Escuche bien. Sí, señores. Por ejemplo, nosotros vemos como tenemos cuatro estaciones, ¿verdad? Tenemos otoño, invierno, verano, bueno, spring anyway. Así es. Son cuatro estaciones. Y en esas cuatro estaciones hay diferentes temperaturas. Sobre todo si vive más para el norte aquí. Por ejemplo, nosotros aquí en la Florida tenemos una temperatura más o menos. Pero más para el norte están llenos de hielo allí. Allá tienen el invierno, el otoño, ¿sí? El verano y la primavera. A eso de la primavera. Ahí están. Nosotros aquí en la Florida tenemos un clima bien bueno, bien bueno. Y diferente, un poquito diferente. Aunque tenemos un poquito de cada estación también. Pero en 2 Timoteo 3:16 dice que toda la escritura, toda, desde Génesis 1 hasta el final de Apocalipsis, toda, es inspirada por Dios y útil para enseñarnos, para redarguir, para corregir, para instruir en justicia. ¿Usted quiere ser instruido en justicia? Lea la palabra de Dios. Sí, señor. ¿Usted quiere aprender? Lea la palabra de Dios. ¿Usted quiere ser corregido correctamente? Lea la palabra de Dios. Y ahí está todo lo que necesitamos. Ahora, vamos a la segunda de Pedro, capítulo 1, versículo 20 y 21, para que usted vea algo un poquito diferente. Entendiendo primero esto, dice la palabra, que ninguna profecía de la escritura es de interpretación privada, porque nunca la profecía fue traída por voluntad humana, sino que los

es viva y eficaz, y más cortante que toda espada de dos filos, y penetra hasta partir el alma y el espíritu, las coyunturas y los tuétanos, y discierne los pensamientos y las intenciones del corazón. Aleluya. ¿Te das cuenta de lo que es la palabra de Dios? Esto es algo demasiado poderoso para no atenderla, para no prestar la atención con todo nuestro ser diligentemente. Así es. Es viva y eficaz. Es como el agua viva que yo tomo. Yo tomo agua viva todos los días. Mientras otra gente no toman agua viva, yo sí la tomo viva todos los días. Y es lo mejor que puedes tomar. Agua alcalina. Sí, señor. Con eso usted mejora todo. Todo. Porque el agua viva le da vida a tu cuerpo. Está llena de oxígeno, llena de lo que tú necesitas. Y yo te la recomiendo. Ahora escucha. En el libro de Isaías, en el Antiguo Testamento, Isaías 55, en el versículo 10, y vamos a leer el 11 también, dice la palabra, escucha, dice, porque como desciende de los cielos la lluvia y la nieve, y no vuelve allá, sino que riega la tierra y la hace germinar y producir, y da semilla al que siembra y pan al que come. Así será mi palabra que sale de mi boca. No volverá a mí vacía, sino que hará lo que yo quiero y será prosperada en aquello para que la envié. Gózate con eso. Gózate con eso, mi hermano, mi hermana. Esto es palabra de Dios. ¿Te das cuenta de lo que te estoy trayendo hoy? Te estoy trayendo un tesoro. Así es. Y lo titulamos que es la autoridad infalible, la máxima autoridad que no puede fallar ni equivocarse. Solo que te estoy diciendo es así como es. Tú lo sabes, yo lo sé. Y debemos de quitarnos el sombrero y comenzar a buscar eso. Jesucristo hace más de 2000 años vino a traernos vida y vida en abundancia. Así es. Y esa vida en abundancia te pertenece a ti, tanto como me pertenece a mí. Y depende de nosotros si la vivimos o no la vivimos. Pero yo te recomiendo hoy que usted se apropie de esto que estamos hablando. Sí, apropíese de eso. Porque lo que acabo de leerte es así como dice. Como desciende de los cielos la lluvia y la nieve, y no vuelve allá, sino que riega la tierra y la hace germinar y producir, y da semilla al que siembra y pan al que come. Así será mi palabra que sale de mi boca. No volverá a mí vacía, sino que hará lo que yo quiero. Y será prosperada en aquello para que la envié. Aleluya. La envió para bendecir tu vida. La envió para bendecir tu vida. Sí, mi hermano. Sí, mi hermana. La envió para bendecir mi vida también. Así es. En Juan, capítulo 5, versículo 39. Dice la palabra, escucha, escucha esto que lindo. Dice, escudriñad las escrituras.

porque a vosotros parece que en ella tenéis la vida eterna, y ellas son las que dan testimonio de mí, dice Jesucristo. O sea, toda esta palabra dan testimonio de Jesucristo. Juan 5, versículo 39. Hermano, esto es poderoso, bien poderoso. Voy a darte unos cuantos versículos más. Vamos a ir a primera de Pedro, que ya vinimos, fuimos a segunda, ahora vamos a ir a la primera de Pedro. Capítulo 1, versículo 23, dice, siendo renacidos, no de simiente corruptible, sino de incorruptible, por la palabra de Dios, que vive y permanece para siempre. Aleluya. Para siempre. Y usted y yo hemos nacido de nuevo a través de la palabra de Dios. Hermanos, no podemos de ninguna manera quejarnos, y mucho menos menospreciar esta palabra que te estoy dando. En el Salmo, regresando al Antiguo, versículo 33, perdón, el Salmo 33, versículo 9, dice, la palabra dice, porque Él dijo y fue hecho, Él mandó y existió. ¿No te acuerdas? Cuando dijo el Señor, dice que estaba todo oscuro, y el Señor dijo, hágase la luz, y fue la luz. Estamos hablando de el soberano Dios. Sí, Señor, del omnipotente, del omnipresente, del omnisciente Dios, que te ha dado a ti vida en abundancia, y a mí, a nosotros, para vencer en este mundo ahora y prepararnos para la vida eterna. Hermanos, recibe lo que te doy. Recibe lo que te doy, que esto es poderoso. En el libro de los Proverbios, es uno de los libros que más yo disfruto. En el libro de los Proverbios, en el Proverbio 30, son 31 los Proverbios, así que este es el 30. En el versículo 5 dice, toda palabra de Dios es limpia. Él es escudo a los que en Él esperan. Aleluya. O sea, si tú esperas en Él, Él es tu escudo. Te sirve como escudo. ¡Qué poderoso! ¡Qué poderoso! Él es escudo a los que en Él esperan. No tienes por qué preocuparte. Para nada. El preocuparse es no entender a Dios. El preocuparse es, escuche bien, faltarle respeto a Dios. Dios no quiere que te preocupes. Dios quiere que te ocupes en recibir esta palabra de hoy para que la valorices y te adueñes de ella y vivas de acuerdo a ella para que tengas vida en abundancia y seas de gran bendición a tu familia completa, a todos tus hijos, a tu esposa, a tu esposo, a tu vecino, a toda la familia. Claro, así es. Y tú puedes serlo. Sí, señores, podemos. Dice el Salmo 119, el más grande de los salmos.
Y en el versículo 89 dice, para siempre, oh Señor, o para siempre, oh Jehová, permanece tu palabra en los cielos. Aleluya. Eso es palabra de Dios. Los salmos, qué poderoso, ¿no? En el Salmo 33, versículo 6 dice, por la palabra de Jehová fueron hechos los cielos y todo el ejército de ellos, por el aliento de su boca. Qué poderoso, ¿no? Así es. Y para ponerte algo lindo ahora, en Segunda de Corintios, capítulo 1, versículo 20 dice, porque todas las promesas de Dios son en el sí y en el amén, por medio de nosotros, para la gloria de Dios. ¿Está escuchando? O sea, todas sus promesas, lo que tú tienes que decir es sí, amén. Todas las promesas de Dios son en el sí y en el amén, por medio de nosotros, para la gloria de Dios. Qué poderoso, qué poderoso. Vamos a leerte dos versículos más, pero quisiera ver qué opinas tú de la autoridad infalible de Dios. O sea, es lo máximo en autoridad. Nadie en el universo se puede comparar con eso. Mira que las computadoras son tremendas, ¿eh? Y tienen una capacidad gigante. Pero no se puede comparar. No se puede comparar con la sabiduría de Dios. No se puede comparar de ninguna manera. Los hombres hemos hecho cosas tremendas porque fuimos creados a su imagen y semejanza. Por ejemplo, anteriormente te hablé de las cuatro estaciones. Nosotros los seres humanos hicimos el aire acondicionado. Y aquí, en el sur de la Florida, cuando se pone con mucho calor, nosotros dormimos tranquilo, trabajamos tranquilo, porque estamos todo el día en el aire acondicionado. Así que ya hemos mostrado que realmente fuimos creados para señorear. Así es. ¿Quién no tiene aire acondicionado en el sur de la Florida? ¿Quién no lo tiene? Yo creo que pueden haber algunos que no lo tengan, pero yo te puedo decir que está al alcance de todos. Así es. Y es simplemente algo creado por los hombres. Claro. Sí, como también la gente que está para el norte, se están congelando allá, en vez del aire acondicionado ponen la calefacción, la pasan bien, lo ponen a 75 o a 70 o por ahí y ya. No tiene problema. Creado por el hombre también. Y no solo eso, tú puedes trabajar en la oficina toda la noche. Hay lugares donde trabajan toda la noche. ¿Por qué? Porque tenemos la luz que alumbra y pueden ver todo como si fuera de día, creado por los hombres también. O sea que el que no cree en Dios es porque verdaderamente está muy mal. Primera de Pedro 1, 24 y 25. Escucha lo que dice. Porque toda carne es como hierba, y toda la gloria del hombre como flor de la hierba. La hierba se seca y la flor se cae, mas la palabra del Señor permanece para siempre. Y esta es la palabra que por el Evangelio os ha sido anunciada. Sí, Señor. El Evangelio de Jesucristo, que son buenas nuevas. Esas buenas nuevas
esas buenas noticias nos han sido anunciadas a nosotros, a todos. Le damos gracias a Dios por eso. Y para terminar, en el Evangelio de Marcos, capítulo 13, dice, escucha, versículo 31, dice, el cielo y la tierra pasarán, pero mis palabras no pasarán. Aleluya. Así que ya saben, no hay nada más seguro que la palabra de Dios. Gloria a Dios. Aleluya. ¿Qué crees de lo que hablamos hoy? ¿Crees tú que la palabra de Dios es su autoridad infalible? ¿Crees tú que la Biblia es la autoridad infalible de Dios? O sea, que no puede ni equivocarse ni fallar. Porque Dios no es hombre como nosotros para mentir, ni tampoco hijo de hombre para arrepentirse. Es por eso que no tenemos que esperar nada diferente. Amén. Aleluya.

0: amados hermanos, escuche esto. Dice la palabra de Dios en el Salmo 97, que Jehová reina, regocíjese la tierra, alégrense las muchas costas, nubes y oscuridad alrededor de él, justicia y juicio son el cimiento de su trono. Una persona que no ha nacido de nuevo por el Espíritu de Dios te dirá que las enseñanzas de Jesús son sencillas, pero cuando el Espíritu la bautiza, encuentra nubes y oscuridad a su alrededor. Esto lo notamos por primera vez cuando entramos en contacto íntimo con las enseñanzas de Jesucristo. La única forma posible de comprender totalmente sus enseñanzas es por medio de la luz del Espíritu de Dios que brilla dentro de nosotros. Si nunca hemos tenido la experiencia de quitarnos nuestras ordinarias sandalias religiosas, bajándonos de toda la excesiva informalidad con la cual nos acercamos a Dios, resulta dudoso que alguna vez hayamos estado en su presencia. Las personas frívolas e irrespetuosas en su acercamiento a Dios son aquellas a quienes nunca nadie les ha presentado a Jesucristo. La impenetrable oscuridad de comprender quién es Él solo nos llega después del asombroso regocijo y la libertad que surgen al darnos cuenta de lo que Jesucristo hace. Jesús dijo: las palabras que yo os he hablado son espíritu y son vida. Eso lo dice en Juan capítulo 6, versículo 63. En otro tiempo la Biblia simplemente constituía para nosotros una gran cantidad de palabras, nubes y oscuridad. Luego de repente las palabras llegan a ser espíritu y vida, porque Jesús nos las vuelve a hablar cuando nuestra circunstancia las convierten en palabras nuevas. Esta es la manera en que Dios nos habla, no con visión y sueño, sino mediante palabras. Cuando un hombre llega a Dios, lo hace por la vía más sencilla, por la vía de las palabras. Así es que yo te invito a que tú participes. Yo te invito a que tú entres en esta relación con Dios, donde puedas hablar y hablar lo que tú tengas en tu corazón junto a palabras de Dios, porque ahí viene el gozo, ahí viene la victoria, ahí viene lo que tú tanto has anhelado, pero que tienes que dar un paso adelante. Si tú no das un paso adelante, entonces todo se queda igual. Lo mismo y lo parecido. Y no hay nada diferente. Pero te toca a ti dar el paso al frente y decir: yo quiero participar. Yo quiero ser parte. Yo no quiero ser simplemente un oidor. Yo quiero ser un hacedor. Porque esos son los que son bendecidos por Dios. Los hacedores. No solo los que escuchan, sino los que hacen, hacedores. Y ahí está nuestra victoria, amados hermanos. Se me agotó el tiempo. Los bendigo en el nombre de Jesucristo. Y me despido una vez más de todos ustedes a través de estas ondas radiales, donde queremos lo mejor para ti. Pero quiero recordarte una vez más que se te puede olvidar cualquier cosa. Sí. Pero lo que no se te puede olvidar, nunca se te puede olvidar, es que sin fe, Sin fe es imposible agradar a Dios. Hasta mañana. Amén.
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1: En esto consiste el amor a Dios, en que obedezcamos sus mandamientos, y estos no son difíciles de cumplir. Primera de Juan 5:3.

0: El asombroso Alan, escena de los perros, toma uno.
1: ¿Muchachos?
0: Sí, Alan.
1: A ver si entiendo. Yo me pongo este disfraz de gato con la palabra pecado en el frente y luego digo, Dios odia el pecado.
0: Así es, Alan.
1: ¿Esto es seguro?
0: ¿De qué hablas?
1: Pues la parte donde gateo a la jaula de los enormes perros de Alaska y maullo como gato.
0: Creo que no estás entendiendo, Alan.
1: Ah, sí. Dios odia a los pecadores.
0: No, Dios odia el pecado en nosotros. Es el pecado o rebelión lo que nos separa de Dios. Dios ama al pecador, Alan.
1: ¿En serio?
0: Sí, por eso mandó a Jesús a morir en la cruz.

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0: Para ilustrar el problema de vivir sin Dios, el asombroso Alan intentará desarmar esta bomba sin el manual.
1: No se preocupen, muchachos. 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
0: Está bien, Alan. Todos detrás de los muros de concreto y acción.
1: Amarillo, verde y azul. Oigan,
0: no hay cable rojo.
1: ¿Qué hago?
0: Lo que tú pienses, Alan.
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1: Pues si yo hubiera diseñado esta bomba, le hubiera puesto un cable rojo.
0: Ese es el punto, Alan. Nosotros tampoco diseñamos la vida. Por eso necesitamos a Dios.
1: ¡Ajá! Aquí hay un cable rojo. Sabía que podía hacerlo solo.
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0: Buenos días, su majestad. Hoy tenemos un día muy ocupado.
1: Ya sé, revisar las tropas y comer con dignatarios extranjeros.
0: Y después de comer...
1: Por cierto, ¿con quién hablabas en el pasillo?
0: No tenía cita. Dice que quiere hablar con usted, Guillermo Winkelmeyer.
1: ¿Memo? Pues pásalo.
0: Pero señor, su agenda...
1: La agenda puede esperar. Si Memo tiene un problema, le tengo que ayudar.
0: Pero, ¿qué tal la comida con los dignatarios?
1: Ah, claro, la comida.
0: Claro, su majestad. No nos podemos olvidar de la comida.
1: Claro, Memo puede tener hambre. Preparen dos faisanes rostizados.
0: Pero, su majestad, hay tanto que hacer.
1: Winston, se logrará. Confíe en mí. Le prometí a Memo que cuando necesitara ayuda o a un amigo que lo escuchara, yo estaría ahí.
0: Pero, señor...
1: No tengo ninguna intención de romper mi promesa.
2: Jesús le hizo esta misma promesa a cualquiera que esté dispuesto a ir con él. Si necesitas respuestas, Jesús te quiere ayudar.
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0: crezcan en la gracia y en el conocimiento de nuestro Señor y Salvador Jesucristo. A Él sea la gloria ahora y para siempre. Amén. Segunda de Pedro 3:18.
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1: Muy, pero muy buenos días a todos nuestros hermanos, amigos, oyentes de Alma Visión y de este programa De Madrugada Te Buscaré. Así es, le damos gracias a Dios por este viernes. ¡Happy Friday a todo el mundo!
2: ¡Happy Friday!
1: Estamos ya despiertos, estamos contentos, estamos expectantes, estamos alegres. Mire, ya hoy es viernes 19 de junio. Vamos avanzando, pero como dice la palabra, vamos de gloria en gloria y de victoria en victoria. Muy buenos días, Pastor Frank, ¿cómo amaneció?
3: Muy buenos días por la mañana, saludos a toda la audiencia de Almavisión Radio Miami 87.7, Profeta Adi. Un gusto poder estar acá con ustedes, con la Profeta Nancy, con Patti acá al lado. Y saludando a cada persona que está sintonizando, la primera en el día, la primera en su corazón.
1: Y comprometidos con la verdad, Patricia.
2: Ay, muy buenos días, oyentes de Almavisión Radio 87.7. Muy contentos aquí este Friday, como dice la pastora, llenos de gozo, de alegría, porque aquel que ama al Señor siempre mantiene ese gozo, el gozo de la salvación.
1: Así es, Patricia. Bueno, y también bendecimos a la profeta Nancy, como siempre, ahí está en la consola con una gran responsabilidad. Profeta, muy buenos días para usted también. Como siempre nos recuerda el pastor Lemuel, la profeta Nancy está de lunes a viernes todos los días, pero nosotros estamos ciertos días, ¿verdad? Así que, pastora, felicidades para usted, ¿oyó? Mire, le vamos a invitar a todos nuestros oyentes que se están conectando, que nos llamen aquí al 305-944-8133. Esta es nuestra línea, nuestro número a llamar aquí directo en cabina, donde usted puede dejar su petición, donde también puede compartir ese testimonio de lo que Dios ha hecho en su vida a través de este programa De Madrugada Te Buscaré. Así es, dice la palabra de Dios siempre en el Salmo 108, versículo 5, exaltado sea Dios en los cielos y enaltecida sea la gloria en la tierra. ¿Qué quiere decir esto? Que vamos a darle gloria y honra a Dios por lo que Él ha hecho en nuestras vidas. Y así el Señor pues va a seguir glorificándose en cada uno de nosotros. Y si usted desea mejor dejar su petición por nuestra línea WhatsApp o dejar su testimonio por nuestra línea WhatsApp, es el mismo número, 305-944-8133. Así que en esta mañana vamos a iniciar, Pastor, nuestra oración como cada mañana. Vamos a comenzar.
3: Así es, vamos a iniciar en esta mañana y queremos que tú también nos acompañes en medio de este clamor. Oramos para que el Señor a esta hora se glorifique con lo que hacemos, con esta radio, con Almavisión Radio. Señor, te pedimos que hasta ahora te glorifiques en esta radio, en 87.7, Padre, que nos des el privilegio de poder llevar una palabra de vida, de aliento. Bendecimos todo el staff de Almavisión, desde la cabeza,
1: amén,
3: desde la profeta Adi, su familia, Daniel, Abraham, sus hijos, Padre, los protegemos, los cubrimos con tu preciosa sangre, Señor, para que nada malo ocurra, para que ningún arma que el enemigo quiera forjar prospere, la cancelamos y cae por tierra hasta ahora.
1: En el nombre de Jesús.
3: Señor, tu preciosa sangre tiene valor, por tanto nosotros los cubrimos a ellos, nada los toca, ningún arma prospera y todo cae por tierra, ningún dardo les toca, Señor, porque tú con tu manto precioso, con tu diestra, los proteges y los cuidas. De igual manera, Señor, proteges a cada uno de los intercesores, donde quiera que estén en este instante, por la situación que estén atravesando, los cubrimos. Y creemos, Señor, que estás en control con cada una de las vidas de estos guerreros valientes que semana a semana vienen y se paran en la brecha, aunque situaciones se les presenten, aunque la vicisitud llegue, aunque la visita del enemigo toque la puerta, Padre, tú nos cubres del lazo del cazador. Y hasta ahora nosotros profetizamos que cada uno de ellos será próspero, que la abundancia llega, y que podremos tener el tiempo y el corazón para levantar un clamor por alguien que nos necesita, Señor.
1: Gracias,
3: Padre. Así como hoy nosotros nos colocamos la camiseta de una nación, Señor, permítenos colocarnos la camiseta de Almavisión Radio.
1: Aleluya.
3: Para ponerle el pecho a la brisa y saber que la profeta Adi y que cada uno de los líderes, incluyendo al pastor Bruno,
1: amén,
3: y a su esposa Antonieta, Señor, necesitan, amén, gente fieles y leales. Por eso nosotros a esta hora profetizamos que se levanta una generación fiel y leal, que cubre, gracias, sus espaldas, Señor, que levanta, sí, sus brazos. Jesús. Cubrimos Almavisión Televisión allá en California.
1: Amén. Sí, Señor.
3: Y cubrimos Almavisión Radio Miami, Señor, para que ningún arma prospere, sino que todo caiga por tierra
1: en
3: y que cada persona que se levante pueda dar fe y, aleluya, testimonio de que está en un lugar fértil, una tierra donde fluye la leche y la miel, y donde cada uno de nosotros también está siendo usado como vasija para darle identidad a alguien que ha perdido la identidad. Gracias, Señor, por este lugar que nos has puesto,
1: gracias, Padre,
3: por estas instalaciones. Clamamos, oh Dios, y reclamamos este edificio para Almavisión Radio Miami. Lo creemos, Padre, y sabemos que tú estás moviendo fichas, personas, colocando el querer. Ahora, Señor, permítenos tenerle el hacer en el nombre tuyo, Jesús. Profetizamos, Señor, este edificio y lo creemos, lo atesoramos, lo arrebatamos en el poderoso nombre de Jesús y cubrimos a la profeta Adi para que le des la sabiduría, el discernimiento, las finanzas, Señor.
1: Gracias.
3: Gracias, Señor Jesús, por lo que has hecho esta mañana y lo que harás. En el nombre tuyo, mi buen Dios. Amén.
1: Amén, amén.
2: Asimismo, en un solo espíritu, como dice la palabra, donde sí, están, Señor, dos o tres reunidos y más, aquí está el Señor, el Espíritu de Dios está con nosotros.
1: Sí,
2: te damos,
1: Señor,
2: la bienvenida, Espíritu Santo, porque tú eres el que gobierna aquí, tu autoridad se manifiesta, no, amén, somos nosotros, amén, sino tú, Espíritu Santo, te damos la bienvenida a este lugar. Espíritu Santo, gracias,
1: oh,
2: que seas,
1: sí,
2: tú,
1: sí,
2: es tú,
1: Señor,
2: Espíritu Santo, el que maneja este día. Padre, en el nombre de Jesús te presentamos las naciones delante,
3: sí,
2: de tu presencia,
1: sí,
2: para que tú seas haciendo conforme a cada corazón su voluntad, Padre. En el nombre de Jesús, como dice el Salmo 86:9, todas las naciones que hiciste vendrán y adorarán delante,
1: aleluya,
2: de ti, Señor, y glorificarán tu nombre, Padre.
3: Sí,
2: te presentamos, Señor, cada presidente de cada nación,
1: sí,
2: Israel, Padre,
1: aleluya,
2: Estados Unidos y cada una de las naciones, para que se unan a ti en un solo corazón, en un solo espíritu,
3: sí,
2: mirando,
1: sí,
2: al glorioso, mirando al eterno, Padre, porque,
1: aleluya,
2: tú estás sacudiendo, Padre, naciones, estás sacudiendo la tierra, Padre, para proclamar tu nombre, Señor, el Salvador,
1: sí,
2: Jesucristo, nuestro Salvador, y declaramos, Padre, que las naciones te adorarán y llegarán a ti en el nombre de Jesús. Declaramos el shalom, la paz,
1: amén,
2: y la restitución,
3: gracias,
2: de cada corazón, y todos los presidentes se unen en una sola visión, Cristo Jesús, nuestro Salvador.
3: Gracias,
1: hecho
2: amén,
1: está,
2: amén
1: y amén. Bueno, hoy tenemos un testimonio ahí,
3: ah,
1: estas son las primicias de este viernes, esperamos que sea muy breve. Buenos días, ¿quién nos habla?
4: Buenos días, un testimonio no, tengo dos. Quería glorificar a Dios porque Dios es grande. En agosto del año pasado, la hija de mi esposo, acá, a pesar que va a la iglesia los domingos, cayó en depresión. Yo estuve llamando a Almavisión, ella fue mejorando, y hoy llamo para darle la gloria a mi Dios, a ustedes, por orar e interceder, porque hace un mes que ya no toma pastillas, está perfectamente bien, Dios la ha sacado de esa depresión. El segundo testimonio, hace como 3 meses o 4, vengo llamando a la emisora a orar por Eduardo Guerra, un supervisor de Animal Kingdom en Orlando, que le hacía la vida un yogur a todos los empleados.
1: ¡Ay, Dios!
4: Y ustedes oraron, y para gracia de Dios, hace un mes que no molesta a ninguno, porque yo lo llamé, no para que lo votaran, sino para que Dios tocara su corazón y fuera mejor con los compañeros. Y hace un mes que ya no molesta a nadie, ha dejado a todo el mundo tranquilo, así que gloria a Dios y gracias a ustedes.
1: ¿Cómo es tu nombre?
4: Aimé.
1: Aimé, gracias por compartir ese testimonio. A veces pensamos que las cosas insignificantes, creemos que Dios no las mira, que no se fija en eso, o a veces decimos, ¿por qué vamos a molestar al Señor? Pero ese testimonio último que nos diste nos ha alegrado el día. De verdad que estamos gozosos, estamos contentos, así que si hay alguien que lo está molestando a usted en su trabajo, en su escuela, y le está haciendo la vida un yogur, pues Dios escucha nuestras oraciones. Aleluya. Y qué tremendo testimonio, Aimé.
4: Dios les bendiga.
2: Qué lindo.
1: Gracias por compartir dos testimonios muy poderosos, muy lindos, ¿verdad? Porque también dejó de tomar pastillas para la depresión, ¿no?
3: Wow.
1: Eso es increíble, porque la depresión sabemos que es un espíritu que ataca, increíble, y bueno, el Señor escuchó la oración. Dice la palabra de Dios en Mateo 7:7, dice, pedid y se os dará, buscad y hallaréis, tocad y se os abrirá. No paremos de pedir hasta que Dios de verdad nos abra esa puerta de bendición. Si usted también está escuchando, está sintonizando la emisora, les invito para que comparta ese testimonio de lo que Dios ha hecho a través de este programa de Madrugada Te Buscaré con tu vida. Déjame decirte que si tú testificas, el Señor se sigue glorificando. ¡Wow! ¡Segundo testimonio! ¡Gloria a Dios! Buenos días, ¿quién nos habla?
5: Buenos días, habla Yuli.
1: Yuli, buenos días, compártenos, qué lindo escuchar.
5: Pues sí, el martes estoy de oración, ¿verdad?, por mi hijo Cairo Amir, que tenía la última entrevista ese día, ¿verdad?, de trabajo. Bueno, para hacer un poquitito de historia así rápido, eran 15 participantes en la entrevista para el proyecto, y bueno, fueron bajando a 10, después 7, después 5, 3, hasta que quedaron 2, que eran los que el martes, ¿verdad?, iban a entrevistar.

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1: Y muchísimas gracias, porque yo sé que ustedes estuvieron orando, el martes estuvo orando el hermano también, mi hermana también, Dios los bendiga muchísimo y muchas gracias, muchísimas gracias realmente por esas oraciones que tocaron el trono de la gracia. Bendito bueno. Sea mi Señor, la honra y la gloria sea para Él.
0: Gracias, Jaime, así es, toda la gloria y la honra. 305, así, Julie, es que aquí tengo una lista, un combo ya de testimonio, porque van a seguir la gente testificando. Amén. Mire, si supiéramos la bendición que es decir lo que Dios hizo en nosotros cuando nosotros le pedimos. Así que usted, amén, si usted tiene un testimonio para compartir, llámenos al 305-944-8133 o también por nuestra vía WhatsApp. Si tienes otro testimonio, nos lo escribes, nos escribe tu testimonio. ¡Oh, mire, otro testimonio! ¡La profeta Nancy! Bendiciones, buenos días. Yo estaba pidiendo oración por mi sobrina Esperanza. Ella estaba a punto de divorcio, inclusive los papeles del divorcio le llegaron al esposo. Y para la gloria de Dios, él llegó el lunes en la noche a buscarla, a decirle que se dieran una oportunidad. Ay, están orando, fueron al cine, salieron, van a irse para Canadá un tiempo. Ya ambos querían irse porque allá está el hermano de él. Y gloria a Dios, porque el matrimonio realmente, pues ya había presentado carta de divorcio y todo. Oh, y yo lo puse de, no tengo casi un mes, poniéndolo, Esperanza, es siempre lo que han estado orando. Y gloria a Dios ya.
2: ¡Tremendo!
0: El Señor.
2: ¡Gloria a Dios! Tremendo testimonio.
0: Pastora, qué lindo. Sabe que Dios es el que tiene la última y la única palabra. Puede decir quien sea lo que sea, pero el Señor dice, un momento, aquí hay oraciones, aquí hay peticiones, aquí hay ruegos, aquí hay un clamor, así que por lo tanto, el Señor responde. Mateo 7:7, pedid y se os dará, buscad y hallaréis, tocad y se os abrirá.
2: Amén.
0: Gloria a Dios.
2: Es hermoso lo que está pasando en esta mañana, porque yo sé que mucha gente se está contagiando hasta ahora para llamar, para contarnos su testimonio, pero hay algo con lo que me quiero quedar, profeta, y traerlo a la mesa un poco, porque algo que he aprendido es los lemas, las frases que dejan marcada la historia de la fe de muchos, y conocemos la vida del pastor Daniel Camaño cuando decía, sin fe es imposible agradar a Dios, pero cuando recuerden a la profeta Adi Camaño, van a decir... Otro testimonio, Dios.
0: Gloria a Dios.
2: Ya vuelve y retomo.
0: Gloria a Dios. Aleluya. Aleluya. ¿Quién nos habla en esta mañana?
3: Donaldo Junes.
0: Qué bueno escucharlo. Compártenos.
3: Amén, hermana.
0: Qué alegría escuchar una voz varonil.
2: Wow.
0: En esta mañana.
2: Ay, sí.
0: Bueno, compártenos ese testimonio porque sabemos que estamos proyectando una fe increíble en esta mañana.
3: Sucede que ayer yo llamé también porque mi hermana Zenia en Honduras iba a ser intervenida por su vista. Y ayer por la tarde me escribió en el teléfono diciéndome que todo había salido bien, gracias a Dios.
0: Ay, santo.
3: Y que está bien, ya solo falta recuperación y que todo está bien, gracias a Dios. Todo salió bien, hermana, y ese es el testimonio que quería dar porque ayer pedí oración por ella, ustedes oraron por ella y gracias a Dios todo salió muy bien.
0: ¡Qué lindo! Wow. ¡Gloria a Dios! ¡Qué detallazo el del Señor!
3: Le voy a decir a ella que si puede llamar de Honduras a la emisora.
0: ¡Claro que sí! Aquí estamos para escucharla. Y muchas personas se conectan de diferentes lugares, de diferentes naciones. Esta es una plataforma para el mundo entero. Gracias, Donaldo, por compartir ese testimonio, por ser un valiente y darle gloria y honra. Usted está listo para que antes de que hoy termine la noche, está listo para hoy escuchar.

0: Visión Miami. Tenemos YouTube, arroba Alma Visión Miami. Y tenemos TikTok, que hasta ahora estamos conectados transmitiendo Alma Visión Miami.
1: Gloria a Dios.
0: Y para retomar un poquito la idea, Pastor Daniel Camaño era reconocido por la sin fe es imposible agradar a Dios, pero la profeta Adi Camaño va a ser recordada y reconocida porque ella dice que Dios no solo tiene la última palabra, sino la única palabra. Amén. Y eso es algo que ha quedado marcado en mi corazón, porque es así y lo he aprendido a lo largo de esta última temporada. Dios tiene la última y la única
1: gloria
0: palabra.
1: A Dios,
0: así que con esto darle paso a Pati, porque yo sé que allí en WhatsApp la gente está encendida.
1: Y mira qué increíble, porque pasa otro testimonio. Pastor, hoy empezamos el programa declarando. Hoy vamos a recibir llamadas solamente de testimonio.
0: Aleluya.
1: Aquí vamos por el quinto testimonio. ¿Quién nos habla? Muy buenos días.
2: Perdón, es como dijo el pastor el otro día. En vez de un combo de peticiones, un combo de testimonio. Pero se me quedó uno atrás, más importante.
1: Gloria a Dios.
2: La muchachita que estaba en Cuba, Dainés Santo, que llevábamos orando una semana por ella, que estaba en cuidados intensivos, en peligro, pasó cuidados intensivos a estable. Gracias y la gloria de Dios y la intervención de ustedes, ya está en la casa en Cuba.
1: ¡Aleluya!
2: Está en la casa, ya salió de cuidados intensivos y del hospital. Gracias a Dios y a ustedes.
1: Gracias por compartir.
2: Se atraerán tres.
1: Ese es nuestro doctor y nuestro médico por excelencia. ¿Cuál es tu nombre?
2: Aimé. Por eso le digo que era un combo, eran tres.

0: 7 a 8 de la mañana para el examen final y que mi Dios me le dé gracia y yo pido por ese trabajo y también uno para mí y también daré testimonio de lo que va a ser Dios conmigo no trabajo. Entonces, vamos a orar porque él ya tiene su examen final, ya pasó la primera entrevista y estamos ahí en el nombre de Jesús. Yo declaro que el hijo de nuestra hermana, Señor, hoy ahora que está teniendo esa entrevista de 7 a 8, Padre, ya se culmina esa bendición, agarra esa bendición, hermano, porque ya está en el nombre de Jesús y Dios no retrocede, Dios siempre va adelante como poderoso gigante, porque él es el que nos da a nosotros esa fuerza, ese poder en el nombre de Jesús y declaramos que ese trabajo ya es un trabajo de reino. ¡Aleluya! Y que tendrás posiciones y darás testimonio desde México, nos llamarás en el nombre de Jesús. Hecho está, amén y amén.
1: Amén. 305-944-8133, esta cabina se ha encendido, las líneas están encendidas, pastor, el WhatsApp, las redes sociales, aquí estamos solamente siendo portadores de buenas noticias de lo que el Señor está haciendo, pastor.
2: Estamos acá también saludando a cada persona que está en YouTube encendida y conectada, bendiciendo la vida de Vanessa Callejas, Nancy Montserrat, Lidia Figueroa, también saludamos a Rudy González, saludamos allí a Danelis, a todas las personas que se están conectando a esta hora aquí en YouTube, Luz Marina Chacón, a todos ustedes, llámenos si usted tiene un testimonio. Hoy es el día de los testimonios. Yo no sé qué está pasando en esta cabina, pero Dios está haciendo algo poderoso, algo que usted y yo ni siquiera hemos podido descifrar, pero que Él ya tiene planeado, algo que Él tiene predestinado. Así que, por favor, llámenos al 305-944-8133. La línea de la bendición y seguimos aquí orando y clamando. Quiero orar a esta hora que Ana nos envía una petición y dice que oremos por una pronta recuperación en la cirugía que le hicieron a Norman y que Dios obre en su páncreas trayendo sanidad de la diabetes. Padre, a esta hora oramos por Norman, nos ponemos todos de acuerdo en esta cabina, Señor,
1: así es,
2: creyendo en que la sanidad llega total, la sanidad llega total, no a medias. Tú eres un Dios de todo, Padre, así que a esta hora tú cubres la vida de Norman, la vida de él, recorre su cuerpo, sus venas, sus arterias, su corazón, cada uno de sus órganos, Señor, y le entregas ese corazón, Padre, ese corazón que se rinda a ti una y otra vez, Padre, que pueda darte la gloria y la honra a ti porque tú le has sanado, Señor, y le has dicho: agarra tu camilla y vete, así como al paralítico, así como al lisiado, Padre, así como a los ciegos, así como todos los que no podían ni ver ni hablar, Padre. Creemos en que tú traes sanidad hasta ahora y que haces un cambio.
1: Sí, Señor.
2: Un cambio de 180 grados.
1: Aleluya.
2: En el nombre tuyo, Jesús. Aleluya. Amén y amén.
1: Amén y amén. Pastor, como usted decía, no sabemos qué está pasando en esta cabina. Sí, pues.

0: Tuyo hecho está, en el nombre de Jesús. Amén y amén.
1: Amén.
0: 305-944-8133 en nuestra línea a llamar. Mire, pastor, por aquí hay otra peticioncita, le paso.
1: Gracias.
0: Así que
1: Seguimos.
0: Y nuestra línea de WhatsApp es el mismo. Su petición, su testimonio al 305-944-8133.
2: Qué lindo, como decía la pastora Adi, hay un fuego que nos consume porque es el Espíritu Santo aquí con nosotros y seguimos en ese fuego, Espíritu Santo, a la obra que tienes que hacer en cada uno de nosotros, en cada uno de los oyentes, y siga los testimonios. Declaro también pastores, Señor, que llaman, Señor, que dan su testimonio acá de su restauración, de su levantar, Padre, en el nombre de Jesús, y se unen a nosotros,
0: Señor,
2: a esta misión, porque esta misión no es de hombre, sino de Dios.
1: Aleluya.
2: En esta mañana declaro...

0: Colombia. La declaramos para ti, Señor.
1: Aleluya.
0: Que seas tú el que gobiernes, que seas tú el que rijas esa nación. Señor, hoy representamos a Colombia y nos humillamos ante tu presencia y clamamos por un pueblo, Señor. Padre, un pueblo que se arrepiente. Hoy, Señor, invocamos y traemos la nación de Colombia en tus manos y te pedimos una oportunidad. Te pedimos una nueva temporada. Te pedimos un nuevo tiempo. Te pedimos un nuevo ciclo de victoria para Colombia. Señor, en el nombre de Jesús, sabemos, Señor, que hay avivamiento, que hay muchos siervos, que tú tienes un remanente que ora, que clama, que intercede, que ayuna en esa nación, Señor, pero dice tu palabra. En el nombre de Jesús dice, mi nombre, mientras que sea invocado y oren y buscaren mi rostro y se convirtieren, Señor, entonces abrirás las puertas de los cielos, sanarás Colombia, Señor, y tú gobernarás, Señor, en Colombia. Hecho está, en el nombre de Jesús de Nazaret, Yeshua HaMashiach. Amén, amén y amén. Gracias, Señor, por este nuevo ciclo, por esta nueva temporada. Hoy nos gozamos, hoy nos alegramos y hoy testificamos, Señor, que Abelardo será el hombre que tú pondrás en Colombia. Hecho está.
1: Aleluya.
0: Amén, amén y amén.
1: Amén, amén. Creemos que esto es un hecho y estamos acá parados en la brecha.
0: Amén.
1: Creyendo en que el Señor ya dio la victoria.
0: Señor.
1: Así que a esta hora, profeta,
0: ¡aleluya!
1: Yo sigo encendido y quiero... por la autoridad del nombre de Jesús, reprender toda brujería, toda hechicería, toda santería,
0: todo trabajo,
1: ocultismo, toda adivinación, toda maldición, todo rito, toda palabra de muerte levantada contra Abelardo, contra su familia, hoy contra la nación. A esta hora cae por tierra. Aleluya, Dios santo. Cae por tierra todo rito que están haciendo. Cae. A esta hora nosotros declaramos que toda obra de la oscuridad es expuesta y que Abelardo tiene consejeros, pastores, profetas alrededor de él cubriéndolo, declarando la sangre de Jesucristo, y desechamos por el poder de la cruz de Cristo toda brujería, toda satanería, todas estas cosas que se están a esta hora manifestando.
0: En el nombre de Jesús.
1: Ningún arma forjada en contra de este hombre y de su familia van a prosperar, y todo plan contrario será devuelto para ellos. Porque Dios traerá justicia para la tierra, para la nación Colombia y para Abelardo, que está poniéndole el pecho a para los días más oscuros que está viviendo Colombia.
0: Sí, padre.
1: Así que profetizamos esta victoria sobre él y creemos que será nuestro nuevo presidente.
0: En el nombre de Jesús.
1: Y que él nos gobernará y nos llevará a lugares de descanso como lo hace un buen pastor. En el nombre tuyo, Jesús.
0: En el nombre de Jesús. Gracias, Señor. Gracias, Padre, porque en esta mañana, Señor, dice tu palabra que donde hay dos o más reunidos en mi nombre, tú escucharás nuestra oración. Si clamáremos a ti, si rogáramos a ti, sin dudar, tengamos por hecho que nuestra oración es respondida. Señor, hoy hemos escuchado la manifestación de tu poder desde que abrimos hoy, esta mañana, la cabina, Señor, de testimonio tras testimonio. Sabemos, Señor, que aquí en este lugar te damos gloria, te damos honra, Señor. Señor, tú eres nuestro Dios y sabemos que tú eres nuestro consejero. Señor, reina en Colombia, Señor, en el nombre de Jesús.
1: Gracias,
0: amén y amén.
1: Amén.
2: Así
1: amén.
2: Seguimos en un solo espíritu, porque se levantan los tigres. Me gusta ese lema.
0: ¡Aleluya!
2: Ese presidente de los tigres, que se levanten los tigres, porque somos unos tigres.
0: Ay, ay, ay.
2: En el nombre de Jesús, Padre, levanta ese espíritu. Espíritu de nosotros, espíritu de Colombia, Padre,
0: que no nos
2: dejamos adormecer de nadie, Padre, en el nombre de Jesús, Padre, que este presidente, Padre, tome ese comando, el comando del Espíritu, que lo guíe, que le dé fuerza, esa fuerza del búfalo, del águila, lo remonte y remonte nuestro país a una mejor economía, a una mejor salud, a todo lo que necesitamos, Padre, todo lo que se ha había comido la oruga, el saltón, revolcón, la añulo, la langosta. En el nombre de Jesús se paraliza. Atamos y reprendemos toda obra del infierno. Y Satanás está vencido. Declaramos, Padre, que Colombia es libre.

0: Ve la gloria del Eterno, amén, la salvación. Declaramos, Padre, que ese espíritu, como dice este presidente que le dio este lema de tigre, se levanta al gobernar como el león, así como los tigres, como los leones. En el nombre de Jesús declaramos toda la potencia de Dios en Colombia y que vean la visión del Eterno. En el nombre de Jesús, amén.
1: Amén, amén. Mira, escuché una palabra de parte de Dios. Y el Señor me dijo, ahora llegó el tiempo para tu patria. Llegó el tiempo para Colombia. Colombia, Señor Padre, declaramos que Colombia se inclina ante tu presencia. Declaramos que Colombia se humilla, Señor. Declaramos, Señor, esa nación en tus manos. Declaramos una nueva Colombia, un nuevo gobierno, un nuevo país, Señor, donde tú coronas, donde tú reinas, donde tú mandas, Señor. Oh Padre, gracias, Señor, por esta palabra. Llegó el tiempo para Colombia. Aleluya. Llegó el tiempo para Colombia. Cuando Dios dice llegó el tiempo, es porque la soberanía está en Colombia. Hay un clima, una atmósfera, una nube chequiná sobre toda la nación de Colombia. Hecho está en el nombre de Jesús. Nos vestimos de bandera colombiana. Nos vestimos de los colores de Colombia, que son el color amarillo, azul y rojo, y cada uno tiene un significado. Amarillo, la gloria de Dios; azul, la presencia de Dios; y el rojo, la sangre de Cristo Jesús. Porque así dice el Señor, le llegó el tiempo. Colombia, hecho está. Amén, amén, amén.
2: En este mismo tenor seguimos nosotros fortaleciendo esta oración, y desde Miami nosotros enviamos acá un arcado de ángeles de protección para Abelardo.
1: Aleluya, un ejército.
2: Un ejército.
1: Amén.
2: Una tropa.
1: Toda su familia, sí,
2: para
1: Señor.
2: Que lo cubran, pero sobre todo para que a esta hora él pueda tener un descanso, pueda tener vitalidad, fortaleza, amén, en su cuerpo,
1: sagacidad,
2: en su mente.
1: En el nombre de Jesús.
2: Cuando su boca la abra, profetizará para esta nación.
1: Él
2: hablará palabra de Dios.
1: Sí,
2: será
1: Señor.
2: Un hombre usado por Dios,
1: sí,
2: y la
1: Señor
2: gente
1: Jesús.
2: Quedará sorprendida porque Dios usa a quien quiere.
1: Amén.
2: Así que hasta ahora profetizamos desde Miami que Dios va a usar a Abelardo. Y su boca
1: Señor.
2: Será usada para profetizar y hablar palabra de vida. La
1: en
2: escritura
1: de
2: Dios.
1: Jesús.
2: Pero también quiero orar en este momento para que toda confusión que hay en los jóvenes, en las personas, en los adultos, en la juventud que tiene en este momento la potestad de votar, caiga, que toda confusión
1: aleluya.
2: Se vaya, toda
1: en
2: confusión queda cancelada en el nombre de Jesús.
1: Cubrimos,
2: y llega claridad,
1: Señor, en el
2: llega
1: de
2: certeza
1: Jesús.
2: Y convicción de que estamos del lado de la verdad, de los principios, de la vida, de los abuelos, de la familia. Nosotros creemos que estamos del lado correcto.
1: Amén.
2: Que Abelardo está del lado correcto.
1: Aleluya,
2: por tanto,
1: Señor.
2: Toda confusión ya, cae por tierra. No hay más confusión. La juventud no se va a ir por el lado incorrecto, ni por el lado del comunismo, ni del lado del socialismo. Se va a ir por el lado de la familia, de los principios, de una vida cristiana, una vida llena de principios, de ética y de moral. Lo
1: Santo.
2: Creemos y lo profetizamos, porque el Señor está demandando una generación que se humille, como lo dice Segunda de Crónicas,
1: amén.
2: En el capítulo 7, verso 14. Y si nosotros nos humillamos, entonces
1: gloria,
2: Dios va a estar allí fortaleciendo cada corazón, va a estar fortaleciendo cada mente y respaldando cada uno de los del proceder. Así que toda confusión cae por tierra y llega la convicción
1: Jesús.
2: Del Dios eterno y soberano que tenemos en el nombre poderoso de Jesús.
1: Viene un orden para Colombia.
2: Aleluya.
1: Viene un orden. Veo la mano de Dios sobre Colombia. Veo la mano de Dios que se extiende sobre la nación Colombia.
2: Aleluya.
1: Y dice el Señor, viene un orden y vengo a poner cada cosa en su lugar.
2: Aleluya.
1: Y voy a gobernar en el gobierno de Colombia. Hecho está. Amén.
0: Amén,
1: y amén,
0: amén. Y seguimos los testimonios. Acá tengo a Blanca. Blanca dice: pido oración por su hija Carolina, su esposo Ernesto y sus hijas por un viaje de vacaciones para que
1: amén.
0: Dios les proteja y sobre todo para que ese matrimonio se restablezca, se fortalezca,
2: amén.
0: Se restituya la comunicación y todo ya que ellos se divorciaron hace un año y ahora regresaron.
1: ¡Gloria a Dios!
0: ¡Aleluya! aleluya. Y sea una restauración genuina y que sea Cristo en el centro de esa relación. Padre, en el nombre de Jesús, como seguimos aquí orando, está la familia, la familia Alma Visión. Seguimos orando por las familias, esa restitución, el levantar la unidad, Padre, porque nosotros aquí solo declaramos lo que trae Dios, unidad, salvación y vida eterna. Y porque dice que el diablo solo vino a robar, matar, destruir y dividir. Pero nosotros vamos en contra de eso. Vamos en contra de todo lo que el enemigo ha querido plantar en la familia. Atamos y reprendemos todo espíritu de divorcio, división, contienda, confusión. En el nombre de Jesús. Poderoso de Jesús, declaramos esta familia que se restituye y que darán testimonio. Gracias, Señor. Hijas irán a esas vacaciones, disfrutarán y serán un ejemplo, matrimonios ejemplos para otros en el nombre de Jesús. Porque la palabra dice en Mateo 19:6. Dice, así que no son ya más dos, sino una sola carne. Por tanto, lo que Dios juntó no lo separa el hombre. En el nombre de Jesús declaramos, Padre, que tú estás en un matrimonio restaurándolo y restableciendo, y que esta familia se unirá más y más para tu gloria. En el nombre de Jesús, amén.
1: Amén, amén. Bueno, mira, aquí seguimos orando por los matrimonios. Llamó Nancy, dice, pido oración por restauración en su matrimonio, reconciliación con su esposo, sanidad de los corazones heridos, restauración en la salud en ambos, restauración en las finanzas en su matrimonio y restauración en su llamado y ministerio. Padre, hoy levantamos esta oración en tu presencia.
2: Sí, Dios.
1: Lo que hoy es una petición, mañana es un testimonio.
2: Aleluya.
1: Porque sabemos que tu oído está atento a nuestras oraciones. Sí, Dios, aquí. Gracias. En de madrugada te buscaré, Señor.
2: Aleluya.
1: Y declaramos una totalidad restauración emocional, financiera. Padre, declaramos matrimonio, Señor, que tú lo levantas en alto. Declaramos una bandera de victoria sobre este matrimonio, Señor, que tú restauras los corazones, que tu mano, Señor, se extiende a favor de este matrimonio, y que todo lo que ha sido dañado, todo lo que ha sido herido, todo lo que ha sido maltratado, Señor, para ti no es imposible. Amén. Tú lo restauras todo, tú lo haces todo nuevo, Señor, para noquear al enemigo. Enemigo en este rating. El matrimonio de Nancy se levanta. El matrimonio de Nancy se restaura. El matrimonio de Nancy levanta bandera. Porque los corazones, Señor, no están heridos, están curados, están sanados, están restaurados. Aún en las finanzas tú te vas a glorificar. En su ministerio, Señor, tú te metes con todo, Señor. Hecho está en el nombre de Jesús. Amén y amén.
2: Amén, amén. Yo quiero poder manifestar algo, y es que hasta ahora somos 32 personas conectadas en nuestro canal de YouTube. Aleluya. 32 aleluya. Almas, pero eso sin contar la gente que está conectada en TikTok y sin contar toda la gente que está escuchándonos, que va para sus trabajos, que está allí en su casa. Por favor, queremos más testimonios, que sea un día especial, que sea un día donde usted pueda decir, esto pasó esta semana, pasó hace dos semanas, así pero es. Yo aleluya. Los coloqué a orar, yo puse gente a orar, incluyéndolos a ustedes. Por favor, llámenos y cuéntenos al 305-944-8133. Así que seguimos orando por cada una de las personas que está colocando peticiones. Hermes dice, ore por mi familia en Chile y mi familia en Los Cayos. Así que oramos por tu familia, Hermes. Amén. Te bendecimos. Declaramos que el Señor cubre a esta hora a cada persona de tu familia, a todos los miembros de tu familia. Los bendecimos. Amén. Con poder y gloria, con aceite y unción, los bendecimos. Aleluya. En el nombre de Jesús. Amén, amén y amén. Amén. Aleluya. Aleluya.
1: Bueno, no sé, Pati, si alguien se ha conectado por WhatsApp.
0: Tenemos ese WhatsApp también encendido. Bendito Dios. Dice, muy buenos días, hermanos. Dios les bendiga. Tengo un combo. Ay, está linda. Ya está. Se unió. No, ya hice el combo.
1: Ya todo el mundo está con el combo.
0: Tan linda. Dice, por favor, pido oración por bendición, unidad, protección para toda mi familia.
1: Amén.
0: Que lo que estábamos orando ahora, Dios ya lo está declarando, todo esté bien en la reunión, que todo esté bien en la reunión familiar que tengo en mi casa el 27 de este mes. Pido aleluya. Oración especial
2: aleluya.
0: Para mis sobrinos Luis, Giovanni y Samuel, que están perdidos en el vicio, para que sean libertados. Pido oración amén. También para que Dios tome control y orden en el trabajo de uno, con el trabajo de uno de ellos, que somos contratistas, están haciendo en la casa que terminen el trabajo. Ah, unos contratistas están trabajando en la casa de ella y que Dios haga justicia para que le devuelvan un dinero que ella pagó y no le han hecho pues el trabajo. Bueno, en el nombre de Jesús.
1: Sí, Señor.
0: Padre Santo, dice Ageo 2:9, dice, la gloria postrera de esta casa será mayor que la primera, ha dicho Jehová de los ejércitos, y dará paz en este lugar, dice Jehová de los ejércitos, porque me dio esta palabra de Ageo. En el nombre de Jesús, restitución en tus sobrinos, todo vicio, toda inmundicia del diablo, atamos y reprendemos de cada fibra de su ser, son libres. Le hablo a la fibra del ser de ellos en el nombre de Jesús, que sean limpiados, restaurados por el poder de la sangre, Señor, del Todopoderoso Cristo Jesús, porque Él es el que lava, limpia y sana y restaura. En el nombre de Jesús declaramos, Padre, esta familia, Padre, que dará testimonio de que sus sobrinos le servirán, hablarán del Eterno, de ese que hizo todo en la cruz por nosotros para limpiarnos. Y declaro, Santo, esta familia bendecida, próspera, y que también recibirá ese dinero que los contratistas te deben. En el nombre de Jesús, créelo y darás testimonio.
1: Un milagro, un milagro en este combo hecho en el nombre, Señor, de Jesús.
0: Amén.
1: Amén y amén. ¿Se ha conectado alguien, pastor?
2: Sí, tenemos aquí en YouTube, Luz Marina Chacón dice, pido oración por mi salud, me duele mucho la espalda. Padre, hasta ahora te pedimos por Luz Marina, Señor. Sabemos que ella atraviesa momentos difíciles de salud, pero también sabemos y reconocemos que tú eres autoridad, que tú eres gobierno. Por tanto, nosotros profetizamos lo que tú eres sobre la vida de ella. Así que, Señor, creemos que a esta hora tú recorres su cuerpo y que le das un descanso en su espalda, Señor. A esta hora yo profetizo que alguien va a traer alimentos a tu vida. Porque yo sé que atraviesa momentos difíciles, pero yo también sé que el Señor coloca ángeles para poder traer alimento y vida para ti. No solamente algo espiritual, sino también algo físico. Yo lo profetizo y lo creo que traerá descanso para ti. En el nombre de Jesús.
1: Aleluya.
2: Llegas a sanidad.
1: Aleluya.
2: Amén y amén.
1: Amén. Ahí, pastor, te pasé una petición.
2: Claro que sí. Oramos por Julio. Julio nos llama y pide oración por sus nietas para que Dios guarde su corazón, su mente y para que sus padres tengan un encuentro con Dios. Me encanta cuando llegan estas peticiones. Aleluya.
1: Sí, Señor.
2: Gracias. Lo damos por hecho. También pide por su finanza, restauración, por su salud, por un empleo de reino, con salario de reino, con horario de reino, y para que pueda fluir en el inglés. Padre, continúa. Les deseo un feliz día del Padre a todos los papás de Alma Visión Radio y a todos los radio oyentes. Muy bien, feliz día del Padre. Gloria a Dios, muy bien.
1: Sí, Señor. Vamos a orar por todos esos papás también.
2: Así es. Pedimos, Señor, para que seas tú entregándole a Julio un empleo de reino, con salario de reino y con horario de reino. Señor, tú eres un Dios justo, así que tú traerás justicia a la vida de un hombre que clama, que intercede, que coloca lo suyo, Señor.
1: Que te crees,
2: allí, que te crees. Sí, Señor, gracias porque tú eres bueno, porque tú, Señor, traes aliento de vida en este hombre que semana a semana te cree, Señor.
1: Gracias.
2: Que trae al campo de batalla su corazón y su familia, Señor.
1: Aleluya.
2: Los protegemos de toda persecución, de toda situación migratoria, los protegemos, Señor. Señor, los cubrimos con tu preciosa sangre, Señor, y que hasta ahora seas tú, Señor, guardando el corazón de este hombre, su mente. Padre, yo te pido, a esta hora te clamo, Señor, en un gemir, en un solo fluir, Padre, que tú coloques el idioma inglés en su boca. No sé cómo, Señor, pero él hablará ese idioma, Dios. Tú le traerás la estrategia, las ideas y todo, Señor, para que él pueda fluir, porque él viene anhelando esto, Señor, y sé que esto está en tu corazón, Padre. Oramos, Señor, a esta hora, para que toda su familia tenga un encuentro contigo, Padre amado. A esta hora lo declaramos y profetizamos que ellos son tuyos, Señor, y que tú,
1: Señor,
2: te les presentarás a cada uno de ellos con una manifestación sobrenatural en el poderoso nombre de Jesús. Amén.
1: Poderosa,
2: hecho está.
1: Poderosa oración.
2: Hecho está.
1: El Señor está en esta cabina. Hay un movimiento de las aguas increíble que para el que cree va a recibir todas estas peticiones, porque lo que hoy es una petición, mañana es un testimonio. Se ha conectado Álvaro. Álvaro pide oración para que le aumenten el salario. Mira, aquí la gente de verdad que se lo ha tomado en serio. Y eso es lo que el Señor quiere. Por la residencia de su hermano Uriel, para que le llegue, ya que tiene años esperando. Y por la liberación completa de todo espíritu de ansiedad. Álvaro, tú ahí que estás, porque tú nos llamaste a esa cabina, vamos a levantar esta oración en este momento aquí en lo alto. Lo llevamos ante la presencia de Dios, declarando, Señor, oh Padre, ese aumento de salario. ¿Por qué no dice tu palabra? Que a veces pedimos y pedimos mal, pero hoy pedimos bien. Hoy concebimos ese aumento de salario. Declaramos que tú te glorificas, Señor, por esa residencia de su hermano, Señor, que dice que hace años declaramos un aceleramiento, que esos documentos, gracias, Señor, tú los pones en manos de un ángel, Señor, y que eso viene un proceder, Señor, un proceso acelerado, aleluya, en el nombre de Jesucristo, y por la liberación completa de ansiedad reprendemos toda ansiedad en el nombre de Jesús, y declaramos que hoy estamos orando y mañana Él está testificando. Aleluya. Hecho está en el nombre de Jesús. Amén. Aleluya.
0: Estos colombianos aquí nos levantamos como tigre, pastora.
1: Tengo la bandera. Tengo la bandera de Colombia. Colombia. Prepárate, Colombia. Porque ganamos las elecciones. Sí, Abelardo. Esto es para tigre. Usted. Aquí estamos orando, clamando. Wow. En cada rincón de cada nación hay muchos colombianos, pero en este pequeño rincón aquí en Alma Visión clamamos y oramos por Abelardo.
2: Wow. Gloria a Dios. Lo creemos. Aleluya. Qué hermoso. Aleluya. Qué hermoso. Llámenos por favor y denos su testimonio, ¿verdad, Pati? Que hasta ahora nos puedan llamar 305-944-8133. Yo creo que hay un testimonio más. Yo creo que alguien va a llamar hasta ahora. Yo creo que alguien va a decirnos, ocurrió esto porque yo le entregué mis cargas al Señor y algo se derramó. Algo se derramó, como la mujer que derramó el perfume sobre los pies de Jesús, Pati. Yo creo que nos pueden llamar hasta ahora. Llámanos. Estamos acá activos y encendidos porque algo está pasando en este lugar.
1: Pero ¿sabes qué pasó? Lo más increíble es que nosotros estamos dando un testimonio, es para exaltar el nombre de Dios.
2: Amén.
1: Por eso que cuando la persona entiende que está siendo agradecido por el milagro que hizo, o aquella persona que se atreva a ir más allá, aunque, a llamar las cosas que no son ahorita, pero como si fuesen, el Señor les va a salir al encuentro este fin de semana. Y el lunes están dando testimonio. Vamos,
0: tenemos pocos minutos. El WhatsApp está a reventar.
1: Bueno, dale, vamos
0: rápido. Y vamos a leer creyendo, y si no podemos leerlos todos, nosotros nos quedamos aquí orando. Dice, hay un testimonio también por WhatsApp. Dice, buenos días, hermanos, bendiciones. Damos gracias al Señor por un nuevo día. Y gracias y le doy gracias porque mi hijo comenzó a trabajar con la oración, por favor. Dios dice, gloria, le pedimos al Señor la casa que nos provea y quite toda deuda, y lo más importante es que él ya recibió trabajo y va a empezar a trabajar. Bueno, en el nombre de Jesús declaramos esta bendición, Padre. Gracias te damos por este testimonio, que él ya empezó a trabajar. También te pedimos por Lorena, dice, pido oración por sanidad completa de la cabeza a la punta de los pies.
2: Amén.
0: Le da gracias a Dios porque se cayó y gracias a Dios la guardó y no le pasó nada.
1: Amén.
0: Que la siga guardando y protegiendo. Bueno, voy a leer rápidamente porque son muchos y es un combo bastante grande. Dice Helen, buenos días, hermanos, Dios me los bendiga. Soy Helen y pido oración por mi hogar y finanzas y mi hija, bendiciones. Amén. Está también el pastor, un pastor que llama de Israel también, Fanor.
1: Gloria a Dios.
0: Saludos. Gloria a Dios. Piden oración por el semitismo. También aquí tengo a Abelardo, nos escriben, es presidente hoy. Yo voy a hacerlo rápido y dice, buen día, bendiciones, oración por mis dos hijos y nietos, apárteme de la migración. Y la dice, buenos días, bendiciones, por mis dos hijos y nietos, sí, que
1: se han apartado.
0: Aparte de migración, la esposa de mi hijo, se le cayó el bebé. Bueno, traten de escribir bien porque son mucho, el tiempo es corto. En el nombre de Jesús, Padre, ya he orado, Padre, en el nombre, cúrenos, de Jesús, por finanzas, Padre, en el nombre, sí, de Jesús, señor. Todas estas personas que, Dios, por fe han escrito, Padre, yo declaro la finanza, los cielos abiertos, sí, en el nombre, señor, de Jesús, que tú, gracias, estás obrando, señor, en cada uno de ellos, porque el presidente de nuestra nación

0: se profetizó. Wow.
1: Buenos días, bendiciones.
2: Buenos días, bendiciones a todos. Mi nombre es Danelis y pertenezco a la iglesia Don. Quiero darle un testimonio.
1: Cuéntanos tu testimonio. Adelante. ¿Cómo estás, Danelis?
2: Muy bien. Quiero decir que yo tengo un niño de 13 años que no escucha, autismo, y los médicos diagnosticaron que no escuchaba nada, y debido a todas las oraciones que han hecho constantemente, mi niño la semana pasada dijo mamá.
0: Wow. Qué lindo.
2: Muchísimas gracias, Dios me lo bendiga, porque la abuela hace como unas semanas atrás los llamó a ustedes para también para que oraran, y quiero agradecerles a todos.
0: Va a decir mamá, va a decir papá, va a decir Jesús, va a decir todo lo que Dios quiera que diga. Es más, declaro que va a tener sueños proféticos, sueños. Amén. Donde él va a expresar. Amén. Tiene un llamado especial y lo bendecimos, pastor. Vamos a orar, vamos a darle gracias a Dios por este testimonio y vamos a orar. Gracias. Que es el inicio, es el comienzo de darle nuevas glorias a Dios. Padre, bendecimos, Señor, a Aneli, Señor, toda su familia, Señor, desde el mayor hasta el menor. Hoy dieron testimonio, mañana se van a glorificar más de lo que tú estás haciendo en esta familia. Hecho está, en el nombre de Jesús. ¿Sabe? Yo cuando te oigo en el espíritu, Danelis,
3: solo nos queda,
0: siento una mujer angustiada. Dice el Señor, alégrate y gózate, porque el Señor se está empezando a glorificar en tu casa. Bendiciones.
2: Amén. Amén. Bendiciones. Amén. Dios me lo bendiga.
0: Gracias. Un testimonio rapidito, más? Estamos en el aire.
3: Otro testimonio. Bendiciones.
4: Bendiciones, buenos días, buenos mi hermana, días. ¿Cómo amanecieron?
0: Rápido, rápido, que nos queda un minuto. Muy
4: bueno,
0: bien, ¿quién nos habla?
4: Gracias, que antier oraron ustedes por el pastor Nemuel, creo que no me acuerdo, que estaba allí.
0: Sí.
4: Oró por Cindy, una cirugía que tenía la esposa de un sobrino en Colombia, gloria a Dios, que
0: ay,
4: salió
0: gloria.
4: Bien, todo perfecto. ¡Aleluya!
0: ¿Cuál es tu nombre? ¿Cuál es tu nombre?
4: Graciela Díaz.
0: Graciela, gracias, porque a los últimos minutos cerramos con broche de oro, de plata, de bronce, de glorificarse, porque comenzamos con testimonios y cerramos con testimonios. Graciela, declaro que lo mejor está por venir para su vida, y prepárese, porque este fin de semana el Señor le va a salir al encuentro.
1: Amén.
0: Gracias a todos nuestros oyentes. Sigamos orando por Colombia, por favor. Gracias.
4: Amén.
0: Aleluya, bendiciones.
4: Amén, yo también pedí oración por
0: feliz
4: Colombia.
0: Día del Padre a
1: feliz
0: todos.
1: Feliz día a todos.
0: Esos...
1: Feliz día,
3: padre.
1: Feliz día
0: amén,
1: a todos.
0: Amén, gracias Graciela, bendiciones.
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Tal vez esta semana descubriste tus miedos, trabajamos en ellos, tu vergüenza, tu ansiedad y las partes del alma que se escondieron. Pero hoy vamos a terminar esta semana disfrutando de levantar nuestra fuerza, nuestra animosidad, nuestra alegría, nuestro gozo. Responder como Abraham dijo, Inini, ¿qué significa? Aquí estoy. No estoy perfecto, pero presente. No estoy sin heridas, pero estoy caminando, pero dispuesto. No estoy derrotado, sino listo para comenzar otra vez. Qué bueno estar con ustedes en este viernes, víspera de Shabbat, y poder disfrutar de esta semana que hemos compartido, una semana llena de alegría, de gozo, de aprendizaje, de crecer. Todo esto, ¿no? Gracias a que pudimos compartir las palabras del Eterno. Qué bueno crecer y madurar a través de la palabra. Buenos días a todos los que están en sintonía. Déjeme poner la musiquita de relax, como siempre ponemos para ticiar. Buenos días a la FM 87.7, que salimos simultáneamente de lunes a viernes, de 6 a 6.50 aproximadamente, y seguimos hasta las 9 por Nahamomi. ¿Qué significa Nahamomi, Isaac? Consuelen a mi pueblo. Eso es lo que significa, consolar. Consuelen a mi pueblo, como dice en Isaías, de ahí sale el nombre. Consuelen a mi pueblo. Buenos días, Janet. Buenos días, Mirta, por acá. Sarita, buenos días. Gustavo, ¿cómo vamos? Desde Argentina, gracias Sara por acá, gracias Marino, haciendo ejercicio como cada mañana, así me gusta. Pablo desde Nueva York, saludamos, claro, y saludando esta mañana linda para trabajar en todo lo que es la animosidad, la fuerza, el viernes. Recuerda que hoy doble maná, caía doble maná en el desierto, doble porción, aunque no veamos el maná físico. Sí, está el doble maná, así que no nos lo vamos a perder, vamos a juntar el maná para poder disfrutar de la doble bendición. Recuerden que el séptimo día después dijo, bueno y muy bueno, o sea, lo bendijo doblemente la bendición. Hoy empieza, ¿qué hora? A la noche, a la queda del sol, como empieza el día. Después nosotros lo aprendimos de la noche, a las 12 de la noche, pero eso es un horario gregoriano. Pero el horario de Dios es la noche, la tarde y la mañana, un día, ¿no? Empieza a la tarde. Entonces, a la caidita del sol en el país donde te encuentres, más o menos la diferencia horaria, y poder disfrutar de saber decir, esme aquí, Señor. Mi doble bendición hoy, ¿eh? Esme aquí, Señor, mi doble bendición. Y después, mi doble bendición, porque es bueno y muy bueno. Fíjate, primero lo material nos dio hoy, y después en el séptimo día dijo que es bueno y muy bueno. Primero lo material y después, ¿qué te dijo Dios? Ahora úsalo, está bendecido ya. Doble bendición para el Shabbat. O sea, pero si no hizo nada el séptimo día, no creó nada material. No creó nada, ni una hojita, no creó nada. Lo último que creó fue el sexto día y al hombre, a nosotros, a las almas semejantes a él. Entonces, después dijo, ahora quiero que disfruten en lo espiritual, que crezcan doblemente. Séptimo día, doble bendición espiritual, doble alegría, doble gozo. Doble disfrute. ¿Por qué? Porque es lo espiritual. Isaac, yo no hice la Torah, ni hice la Biblia, ni tengo la capacidad para hacer un versículo, pero el que lo hizo, y el que no soy hombre ni hijo de hombre para cambiar, dijo nuestro Dios, es el que hizo la Biblia. Y antes era acá, Isaac, ¿dónde estaba esa Biblia? En el cielo, ¿no? Isaac, tenemos la suerte de los seres humanos de poder disfrutar, tener una carta del cielo para poder manejarnos de lo mejor posible acá en este mundo que él hizo para que podamos vivir. Divins, gracias por estar. Juancito, gracias por estar. Vamos a ver todos los mensajes. Los hermanos de TikTok también. Dalia, gracias por estar por acá, por acá. María de Méndez, gracias por estar. Tommy, gracias por estar. Humberto Verela, gracias. Bet Pizazim, no sé si lo pronuncié bien. Perdón si no lo puse bien. Sevin Sud, gracias por estar. Aidan, gracias por estar. Gold Training, mira, wow, entrenador de oro, a mí me hace falta. Porque el pecho a veces se cae. ¿Cómo dice? El pecho se cae, sí. ¿Cómo se cae? Sí, por ahí se cae. Por acá, Shalom Maestro Fabian Presbot nos da un super chat. Después lo vamos a dar las bendiciones super chat. Siempre tocamos la campana, pero para que no se asusten los de la FM, que tocamos una campana cada vez que nos dan una bendición del cielo. Después de las 7 hacemos el campanazo por los chats super chat. Gracias por la bendición. Recuerden, para los que están en FM, no ven lo que está pasando en YouTube. YouTube hay o en TikTok hay conversaciones, peticiones de oración y todo eso que está muy, o pongo los videos, todo se ve. En la radio es
tengo que fusionar las dos puntas. Pero en la página hay un lugar que dice chat, super chat, y hoy en viernes, doble bendición, muchos siembran, no en Isaac, siembran en el cielo, porque es un programa que se habla de Dios, se habla de Jesús, se habla de las palabras, se habla de los mandamientos. Entonces, no se siembra en el mundo, siembra en la palabra. Entonces, siempre hacemos, tocamos la campanita y todo eso que hacemos cuando están los superchats. Fabián, gracias por la bendición del superchat. Vamos a hacer la bendición, como dice la palabra, y te alegrarás y pedirás por todo lo que tu corazón anhele y desee. Justamente esa oración está en la Biblia y dice, y llegarás y te alegrarás. O sea, cuando uno no entiende el versículo, porque dice, ¿qué es lo que hace? ¿Por qué te alegrarás y pedirás por todo lo que tu corazón anhela y desee? Porque el viernes se hace la cena del Shabbat, se hace la cena. Acuérdate que Shabbat no es sábado, no es Saturday ni nada. Es Shabbat, es el día del Señor. Entonces, te alegrarás. Uno tiene, se hace kiddush, se hace una copita de vino y bendice la familia, bendice los hijos, le da la bendición. Entonces, te alegrarás y después pedirás por todo lo que tu corazón anhela y desee. Es un versículo que está en la Biblia para poder hacerlo. Pero yo no lo sabía, por eso hoy te lo estoy explicando, para poder hacerlo. Y no es de la boca de uno que está hablando por aire caliente, no, lo está diciendo la Escritura, la boca de Dios lo dice. Entonces, parte de lo que siempre hacemos, la costumbre, o acá en la comunidad, en la iglesia, también lo hacemos siempre cuando hacemos mañana al mediodía, hacemos el kiddush también, y siempre oramos por todas las peticiones, por todos los deseos bien bonitos. ¿Qué vas a hablar hoy? Y ni le dijimos salir de ese miedo. Estuvimos trabajando toda la semana con Adán, ¿dónde estás? Y tuve miedo, me escondí. Y después hay otra palabra que es y neni, que significa aquí estoy. Que también lo dice Abraham, lo dice Adán, sí, Abraham, digo, Abraham lo dice. ¿Y qué significa eso? Eso lo vamos a estudiar ahora en un ratito durante el programa. 6 y 9, hacemos unas cositas más y ya vamos a empezar con y nene, para poder decir aquí estoy. ¿Qué más dijo eso? Y el profeta, ¿no? Envíame a mí, aquí estoy, para ser enviado. También es parte de eso, también es parte. ¿Qué más? El peligro de usar el texto como superioridad. O sea, usar la palabra como arma para sentirse superior. Eso no debe ser. Entonces, vamos. Hoy vamos a leer la carta del Rebe, Desvío Divino. Ahí vamos a leer, a ver si nos habla a nosotros también. Estamos hablando de Cora, que se lo tragó la tierra. ¿Recuerdan? Sí, Isaac, se lo tragó la boca. Tragó la boca completa. En esto conoceréis que Hashem me ha enviado para hacer todas estas obras. Y no las hice de mi propia voluntad. No las hice porque quise, dijo Moisés. Entonces, Isaac, por esto conoceréis. Entonces, no está defendiendo su ego, no, para nada. ¿Qué está haciendo? Defendiendo su misión, su llamado, su propósito. Y eso es lo que tenemos que hacer nosotros, defender nuestro llamado, nuestro propósito en la vida. En esto conoceréis. ¿Qué más? Hoy tengo, vamos a hacer una obra teatral. ¿Cómo? Sí, pero en YouTube, claro, y actores, tenemos todos los actores acá para hacer clown, sí. Espera, que lo vamos a hacer como a las 8 y pico, vamos a hacer una obra teatral, acá, en vivo. ¿Cómo se va a llamar, Isaac? No te puedo decir ahora. O sea, pero un adelantito, por lo menos. Podría ser el especialista en preocupaciones, la obra teatral. ¿Cómo? El especialista, qué bueno, en preocupaciones. O sea, eso. Bueno, es parte de eso, ¿no? Vamos a hacer los cuentos del viernes, unos chistecitos que siempre hacemos, kadosh, no más, en el cuento, están los niños ahí escuchando, chistes, para dejarnos pensar y disfrutar. ¿Qué más? Esta semana vamos a hablar también de lo que termina, de la canción que hice, no te apuro, te acompaño a levantarte. Esa es la canción que voy a poner, si Dios permite, en un ratito la vamos a poner. Dice, no te apuro. ¿Y quién es que habla? Nuestro amado Jesús, o Jesús nos habla, no te apuro. Acompaño, poco a poco, vamos a llamarlo, a levantarte. Que bueno, parte de eso. Piensa que nos van a apurar, nos van a levantar rápido, tienes que cambiar ya de un día para otro. No. Un mensaje restaurador de lo que significa justamente Haftarah, de lo que es la parte de los profetas. ¿Recuerdan cuando
Jesús le dice al de la mano seca, y hoy se ha cumplido esta parte de la escritura, es la parte profética. Siempre cuando se lee en la sinagoga o en el templo, cuando se lee la escritura, se leía la parte de la Torá y una parte de los profetas. Y hoy se cumplió esta parte, dice, cuando le estira la mano. Entonces,

víspera Shabbat, haga remaga crecer en el espíritu, nuestra alma haga prosperar, como dice la Escritura, para que nuestra vida, como dice la Escritura también, prospere. Entonces, este viernes, ¿qué vamos a hacer, Isaac? Recién empieza para nosotros que estamos de este lado del hemisferio. Son 6 y 12 de la mañana. En otros lugares son las 8, en otros lugares son las 12. En Alemania, cuando también nos siguen, son 6 horas más. Es las 2 de la tarde, más o menos, 1 de la tarde. Así que vamos a directamente a empezar este viernes. Depende el horario donde estés, vamos a disfrutarlo. La Escritura está llena de personas que, después de cada día que has vivido, a veces has sufrido caídas, un miedo o una crisis, volvieron a presentarse ante Dios. Entonces fíjate esto. Adán se escondió, pero Dios salió a buscarlo. ¿Cómo? Escucha. Adán se escondió. ¿Dónde estás? ¿Sabía dónde estaba Dios? Sí. ¿Dónde estaba? Sí, sabía perfectamente. Él no sabía dónde estaba, dónde había caído, cuánto había caído, cuánto había descendido del pecado. Él no sabía. Pero quiso Hashem, quiso Dios, lo salió a buscar. Abraham respondió, Ineni, aquí estoy. ¿Cómo aquí estoy? Dijo. Moisés se sintió incapaz, pero terminó enfrentando al faraón. Elías entró en una cueva, pero volvió a salir. David lloró su pecado, pero recuperó su corazón firme. Recuerda que en el Salmo 51 dice, conforme a tu amor, perdóname. Y no me quites tu Espíritu Santo, dice. Fíjate lo que le pidió. Dos cosas profundas le dijo David. Conforma tu amor, perdóname. Conforma tu gracia, perdóname. Sigue leyendo Salmo 51 y le dice, perdóname para también enseñar lo que no se debe hacer. Pero ¿qué es lo que le pide? Lo esencial que le pide, no me quites tu Espíritu Santo. Eso es lo que le pide. Si no, no puede hacer nada. Recuerde que antes el Ruach HaKodesh, el Espíritu Santo, solamente lo tenía los ungidos. Iba el Cohen, sacerdote, con el aceite y la unción y lo ungía. Cuando parte Yeshua, dice, no lo dejaré huérfano, mi padre enviará el Ruach HaKodesh, el Espíritu Santo. Antes eran los ungidos, Sanedrín, Moshe, el Cohen, los Levi y los reyes. Por eso eso es lo que le pide, lo fundamental, porque no puede hacer nada. Si él no ha tenido el Espíritu de Dios para vencer a Goliat, ¿cómo lo hace? Tiene la fortaleza. Sansón, que hizo todo lo que hizo, hasta que después derribó el templo y dijo, ya que me restauré, voy a hacer lo último, voy a hacer santificar el nombre de Hashem, voy a derribar este templo pagano. Después que recuperó su fuerza y el Espíritu de Dios era. Esas son las cosas que uno a veces debemos cuidar, cuidar el Espíritu de Dios, lo que nos da fuerza, nos da ánimo, nos levanta, nos restaura, nos sana. Ese milagro interno que es caminar con Él, que ya es un milagro, cuando uno más lo intensifica, la presencia del Espíritu en nosotros, mejor caminamos. Mira, déjame decirte dos cositas más, nada más antes de empezar. Cuando uno puede tener la alegría de caminar con Dios. Porque dice la palabra, todos los que son guiados por el Espíritu de Dios, estos son hijos de Dios. Entonces, valorar eso, cuidar eso, es lo que nos hace la diferencia en este mundo. Porque todos los que tienen el Espíritu de Dios, estos son hijos de Dios. Y vosotros, dice el Romano, no tenéis el Espíritu, no eres de Él, dice. ¿Cómo Isaac? Yo no lo hice Isaac, lo dice la palabra. Por eso es tan fundamental, cuando hacemos acá en la iglesia, hacemos las inmersiones, las hacemos como las hacía Yohanan, uno por uno. Y como está en el libro de Hechos, le imponían las manos y el Espíritu Santo venía sobre la persona. Cuando vamos al agua, se rompe maldición o hay liberaciones también, se hace exactamente igual. Esa presencia del Espíritu para que después la persona tenga la fuerza para poder salir tal vez de un vicio, salir de un carácter. Si no, sin esa fuerza interior no hay cambio. Es muy fuerte para nosotros hacerlo solito. Entonces, por eso el Espíritu de Dios nos guía, un Espíritu de poder y dominio propio. Ahí se liberan las almas, se rompen maldiciones generacionales, cuántas cosas hay. Por eso es importante hacer uno por uno la inmersión y en el agua, donde el agua no esté estancada. Yo tengo...
mi casa tengo piscina,

pero no hago una inmersión en la piscina. Vamos al mar, que Baruch Hashem tenemos el mar cerquita, y lo hacemos en el mar, porque en el agua estancada no se hace una mikve, como está en la escritura, se sumergirán las ropas, para poner un poco de contexto para los que no saben. Se hace una mikve, cuando uno fue a Israel, están todavía las mikve de la sinagoga, que tienen miles de años, están ahí, y todavía el agua sigue vertiendo, es agua de lluvia, con agua de vertiente de las napas de la tierra, y el agua es tan cristalina. Y mira, realmente un dato, ahora voy a hablar de la escritura, pero me fui por acá, alguien tenía que escuchar esto. Cuando analizan hoy por hoy que en las sinagogas hay, justamente en todas las sinagogas que guardan la costumbre, hay una migbe, como una pileta, ¿no? para explicar, pero con agua vertiente de las napas y agua de lluvia, es una combinación de los dos. Y cuando la analizan el agua, es un agua de una calidad de pureza que no se explican cómo es. Pero se hace solamente para hacer el baño o la tevilá, la inmersión, o el bautismo, como lo conocen normalmente. Y el agua es pura, pero es agua natural, no puede agua de la canilla con cloro, no puede tener eso. Entonces, por eso es tan importante cuando la escritura uno la va entendiendo desde la raíz, ¿no? Isaac, déjame otra cosita. Ay, Isaac, pero no empiezas. Ya voy a empezar, espero te pongas nervioso. Son 6:19, recién, tengo un buen rato por delante. Cuando uno dice de Pablo, que estuvimos hablando de la raíz, recuerden que la raíz es antes que el árbol. La raíz es antes que el árbol. Sin raíz no hay árbol. Entonces, cuando Pablo dice, la raíz sostiene el árbol, usted está injertado en el olivo original, recuerda que la raíz es la base de todo. No hay árbol sin raíz. O sea, lo primero de cualquier árbol es la raíz. Pero tiene que injertarse, cuando dice la palabra, de injertado, dice Pablo. Fueron olivos silvestres, o sea, injertados en el olivo original. Y la raíz sostiene el árbol, dice, no te jactes, nos dice Pablo. Entonces, la raíz, el fundamento. La Torah, la Biblia, como le llamamos, es la raíz celestial aquí en la tierra. Nació todo esto en el cielo, antes de estar acá. Y el ser humano, que estamos acá abajo, nuestra raíz es divina, nuestra raíz celestial. Por eso Jesús lo dice en la Escritura. No dice la Escritura, refiriéndose al Salmo de David, vosotros dioses sois. Claro, porque la raíz de nuestra divinidad está en el cielo. Esta alma, cuando le hicieron semejante a Dios, en su esencia divina, correcto, no en la parte física. Entonces la raíz, recuerden esto, la raíz de todo es justamente el que hizo todo, que es Dios. Después vino el hombre, cambió días, cambió fechas, cambió términos, traducciones, lo que fuera. Cuando vas a una sinagoga y uno va al servicio, en mi caso, aunque tenemos la comunidad acá, obviamente, pero cuando sacan el rollo de Torah, que lo abren, no es un libro, es un rollo de Torah, es un pergamino envuelto, está en los 5 libros, es la copia original a mano de lo que escribió Moshe en el desierto. Es a mano, tardan aproximadamente, depende de la calidad del rollo, entre 6 meses y 1 año escribir un rollo. Pero es la copia del original, del original, del original. No son traducciones, ni interpretaciones, no, es original. Acá, yo la tengo acá en hebreo y en español, lo que le transmito y trato de masticarlo es del hebreo al español, para poder entender los términos, como vamos a hablar, inine. ¿Qué significa? Estoy aquí, pero ¿qué significa? Entonces, eso es parte de lo que es la raíz. Recuerden que tampoco es el idioma, es el hebreo, que a veces decimos, no es el hebreo, es el idioma del cielo. Hebreo le pusieron después porque significaba el que estaba al otro lado, como le dijeron a Abraham, hay un hebreo, a José que estaba en la cárcel, un hebreo. Pero no es un idioma, ni es una nacionalidad, ¿entiendes? Es justamente alguien que está, ahora, todo cristiano puede ser un hebreo, claro, porque salimos del mundo y nos fuimos para el lado del reino. Para el mundo, en términos de aquella época, seríamos un hebreo. Salimos del paganismo, salimos de la idolatría, salimos del pecado, y para el mundo, a veces para nuestra propia familia, este es un fanático, este es un hebreo ahora, ahora está de este lado, ya no practica más el mal, trata de cada día ser mejor, es parte de eso. Entonces, ¿sabes? Adán se escondió, dijimos, pero Dios salió a buscarlo. Abraham respondió, y Neni, aquí estoy. Moisés se sintió incapaz, pero terminó enfrentando al faraón y ser líder de la nación. Elías entró en una cueva, recuerda cuando salió corriendo, pero volvió a salir. David lloró su pecado, pero recuperó su corazón firme. Pedro
negó a Yeshua. Ah, Isaac, claro, ¿te acuerdas? Sí, claro, me acuerdo. Pedro negó a Yeshua, pero fue restaurado y volvió a alimentar a otros. ¿Entiendes? Hay cosas que uno tiene que entender. En la Escritura nos enseña varias etapas de nuestra vida. Por momentos podemos ser Pedro, por momentos podemos ser Elías, no sé, por momentos podemos ser Adán, que nos escondemos, no tiene que salir a buscar. Que esté libre, se entiende Isaac. Ok. Tu momento más débil, escucha bien, tu momento más débil no tiene autoridad para escribir tu último capítulo. Recuerden que el libro de Hechos no dice amén, no cierra con el libro amén, no dice amén, casi sucede. ¿Por qué? Porque para seguir escribiendo los hechos de nosotros. Por eso no termina con amén. El capítulo termina, a veces le digo, jugando, cuando me invitan a una iglesia a predicar, vamos a abrir Hechos 29. No hay. Bueno, entonces pon hoy. Hoy es Hechos 29. Entonces parte de eso, una broma, pero no dice amén. No está cerrado con el así suceda. Es para que cada uno en su capítulo ponga uno, amén. Entonces uno lo va escribiendo en poco a poco. Entonces vamos a la profundidad de Inani. No significa solamente estoy aquí físicamente. ¿Qué significa? Lo vas a entender ahora. Aquí estoy presente, estoy disponible, dejo de huir, dejo de culpar, dejo de esconderme, estoy dispuesto a qué? A responder. Adán, ¿qué dijo Isaac? Esta semana estuvimos hablando, otra semana, por eso esta semana estuvimos hablando de eso y tenemos que cerrar con todo lo que tenemos que recuperar. A veces de las escondidas y todo eso que estuvimos pasando. Adán dijo, tuve miedo y me escondí. La restauración, ¿qué dice Isaac? Sí, tuve miedo, pero aquí estoy. Me llamaron y salí. Esa diferencia es enorme. La fe no siempre dice, no tengo miedo. ¿Qué dice Isaac? A veces la fe dice, tengo miedo, pero no voy a esconderme. Tengo esta circunstancia, pero no voy a escapar. Tengo X motivo, pero Dios lo resuelve. No te dice que no tengas miedo. Ayer hablamos de las diferencias de miedo, ¿no? Cuando el pueblo tuvo miedo, clamó a Dios, cuando salimos de Egipto, y dice Dios, dile al pueblo que marche. Si tienes el mar adelante, hay un temor, hay miedo, hay mar adelante y atrás están los egipcios que te vienen persiguiendo. Hoy, tal vez delante de nosotros tenemos un mar de posibilidades que solamente cuando creemos se parte el mar. Atrás hay un montón de pasado que nos persigue, tenemos que aprender a dejarlo bajo el agua, como le pasó cuando cruzamos, el faraón quedó bajo el agua. Entonces hay faraones que también nos persiguen, faraones de miedo, de ansiedad, de inseguridad, de queja, de amargura. ¿Cuántas cosas hay? Tenemos que dejarlo ahí bajo el agua. Pero por eso hay que poner el pie en el agua. Isaac, y después tenemos 40 años en el desierto para aprender también. Entonces mira, una vez que uno sale el agua, necesita palabra, verdadera palabra. Necesita, como dijo Pablo, vianda. Ya leche en un momento, al principio tuvimos bastante, también hablamos hace un par de semanas atrás, pero Pablo dice, hey, ya es vianda. Entonces, uno debe aprender a comer, vamos a llamar de una forma, ese maná que es verdadero, pero ese maná es por fe, ese maná que está en el cielo, pan de vida eterna, nuestro amado Yeshua, es comida sólida, comida fuerte. Entonces, tenemos que aprender que, como dijo David, conforme a tu amor, ya me perdonaste, ¿no? Pasándolo a tiempo presente hoy. Ya me perdonaste. Ahora, voy a enseñar a los demás lo que no se debe hacer. Es parte de ya tomar ese pasado, ya que no nos persiga, pero sí, para enseñar. Y eso es lo que la grandeza de la restauración de nosotros como almas divinas. Todas las circunstancias, como te acabo de leer, las tuvimos. Ahora, eso hay que usarlo. Para que otros vean, no ser como dice en un momento Jesús, siervo malo y negligente, te di un talento y lo enterraste, te di la oportunidad, no la entierres. Eso es parte de lo que es todo esto. Heme aquí, dijo el profeta, acá, aquí estoy, dice Abraham.
Recuerden que es muy fácil decirlo con mis labios, pero cuando Abraham salió, compuso en la canción, salió sin saber a dónde iba. Escuchó el llamado y salió de la tierra de Inro, de la tierra de la Ur, donde estaba Inro como rey y era idólatra. Entonces, todas esas cositas. Y Abraham le llamamos el padre de la fe. Pero ¿cuántas circunstancias pasó Abraham? Y dijo a su esposa, mira, dile que es mi hermana. Cayó en manos del faraón por no quedarse en la tierra de Canaán. Si ya Dios lo había sacado, ¿por qué se fue para Egipto? Porque había hambruna. O sea, claro, es fácil decirlo hoy. Hoy fácil, con escritura, mira lo que pasó. Sí, pero cuando somos nosotros, ¿no? Cuando somos nosotros, Abraham, que a veces tenemos que salir y no sabemos a dónde. Cuando somos también ese Pedro que ponemos un piedra fuera del agua y los demás te gritan y en el mitad del camino uno se puede trastabillar y caer y el maestro te levanta. Todas esas cosas que en el caminar nuestro es. Ese es nuestro caminar. Por momentos somos Moisés, no quiero ir. Dice, no, te escogí a ti, Moisés. No, pero soy lento para hablar. Mi hermano está ahí. Sí, yo sé que está tu hermano ahí, pero te escogí a ti. Te escogí a ti, Moisés, que eres lento para hablar y todo lo que tú quieras, no metas excusas. Te llamé para que liberes, te llamé a ti, también estás escuchando a ti, no sé tu nombre, a ti te está llamando para que liberes tal vez tu propia vida, tu propia familia, donde tú estás. Te escogió a ti, porque quizá, siempre lo digo y esto hay que grabárselo en la cabeza y cuidarlo aparte. Muchos fueron llamados, dice, pocos los escogidos. Entonces, no hay cuestionamiento que por qué. No sé. Ahora sí, digamos, ¿para qué? A Moshe se escapó de Egipto. Apareció 40 años después. Ya tenía 80 años cuando fue llamado. ¿Cuánto? 80 años. Cuando ya dijo, bueno, ya estoy tranquilo. Sí, tengo mi familia en Egipto, está ahí. Pero, ya tengo mi familia, tengo mi esposa, tengo así por acá, tengo mis hijos. 80 años. Estaba pastoreando esas ovejitas con 80 años, imagínate. ¿Cómo? Sí, a ti. A ti, Moshe. La zarza te llamé. No, pero Moshe, no metas excusas. No, que mi edad, que no metas. Eso es parte de nosotros. Siempre les digo, como le digo a mis hijos, el libro de las excusas está abierto. Le digo a mis hijos, esta vez se quedaron con la mamá porque hoy es feriado para ella. Entonces, digo, el libro de las excusas siempre está abierto. Entonces, nosotros no vamos a abrir el libro de las excusas, vamos a abrir el libro de la fe, de la emuná, de la confianza. 6:31. Vamos a poner un poquito de música y cuando vengo vamos a terminar esta enseñanza y otras cositas más también que están ahí. ¿Qué va a ser? Vamos a poner un poquito de música. Recuerda, estamos en la FM 87.6. Ya se pasó 30 minutos, ya se pasó 30 minutos. Ay, Isaac. Y esta canción, esta es Fortalece. Esta la hice un tiempo atrás. Unas semanas atrás la hice. Escucha qué bonito.

0: No, ni te rarices, hoy es viernes y queremos tener los oídos bien, tenemos que alabar al Señor, hay que cantar y todas esas cosas. Si tú cantas, bueno, canta un poquito, Isaac. Bueno, ¿te gustó la canción? Esta la hice inspirada en un salmo y en Efesios también, la lucha no es contra carne ni sangre, ¿eh? Después la podemos completar también. Hice otras también, anoche estaba inspirado haciendo otras, ¿qué más? Hice unas medias, como es viernes, ponemos música colombiana, ponemos Colombia, ponemos bachata, República Dominicana, ponemos brasileira también, Argentina también, de todos los países, ¿no? De adoración también, todas esas cosas. Hoy es viernes, hay que poner la música cosmopolita, vamos a llamarla. Entonces, Isaac, estamos hablando de Abraham también. Estoy aquí como uno que venimos caminando en estos caminos de la fe. Como estamos hablando antes, cuando en un momento Jesús dice, si les explico estas cosas y no las entienden, quieren que les explique las cosas del cielo. Las cosas del cielo son para el cielo. Y las cosas de acá abajo son para acá abajo. Porque estamos viviendo en este mundo. No podemos ser netamente material ni netamente espiritual. Estamos aprendiendo a tener un equilibrio. Por eso la palabra siempre es clara. Te dice, prospera tu alma, prospera tu vida. Esa es la parte material. Cuando hacemos crecer esa divinidad dentro de nosotros, las cosas se van por añadiduría, como dijo él. Busca ese reino, busca esa verdad, busca ese poder, busca esa fuerza, busca esa tranquilidad, esa paz, es en el reino. Y después que encontraste ese reino, que es buscarte a ti mismo con Dios, el resto de las cosas se te dan por añadiduría. Solitas vienen. Por eso mira, solamente 30 segundos. Cuando semanas atrás hablamos, cuando fuimos a tomar la tierra, vamos a tomar la tierra prometida, todavía entramos. Y te dice cómo es la bendición. Dice, sembrarán, todo lo que tengamos que hacer para trabajar la tierra. Y después Dios dice, dos versículos repite, Dios mandará la lluvia para bendición. Nuestra parte es hacer un cierto trabajo, como trabajar la tierra, nuestra propia, hacer tu voluntad en el cielo, nuestro propio cielo, nuestra mente, nuestra propia tierra, nuestro cuerpo. Hacer la voluntad de trabajar en las cosas que tengamos que hacer también, en el trabajo, en el cotidiano, en todo eso. Pero si Dios nos manda la bendición, es como la semillita en el campo, esa lluvia temprana, esa lluvia tardía, esa lluvia, ¿no? Esa lluvia de bendición para justamente haya fruto al 100 por 1. Entonces, mira, busquemos cada día servir a Dios con alegría, como dice en la palabra. Y todo lo que toque en tus manos, dice el versículo, el Salmo, de todos tus emprendimientos prosperarán. ¿Por qué? Porque trabajamos en aras de saber que Dios está mirando lo que estamos haciendo, está en control de todo. Pero es interesante lo que dice. Todos tus emprendimientos prosperarán, dice. ¿Por qué? Porque eres temeroso de Dios, respetas a Dios. Y es parte de lo que tenemos que aprender, disfrutar de eso. Abraham iba a salir de la tierra, no sabía dónde iba, pero le dijo, estoy aquí, voy, vete a la casa de tu padre, vete de toda esa forma de pensar, de todo eso, que te voy a bendecir, voy a decirte una gran nación. Y es parte de lo que uno tiene que entender. Antes nos escondimos y ahora tenemos que decirle a Dios, aquí estoy, Neni, dijimos, no, aquí estoy. No necesitas volver al pasado, claro que no, necesitas volver a estar presente, y en el presente, dejar el pasado atrás. Las cosas viejas pasaron, dice la escritura. Okay. La restauración comienza cuando tu alma deja de esconderse y vuelve a responder. Aquí estoy. Entonces, parte de parte, vamos. No eres solamente lo que te ocurrió, como puse en la canción. También eres lo que decides levantar después de lo ocurrido. 7 veces se cae el justo. Sí, Isaac, 7 veces se levanta. Dios no llamó a Abraham porque fuera perfecto. Ni sabía palabra, no sabía nada. Lo llamó porque estaba disponible para seguir a un solo Dios. Entonces, Isaac, tu herida explica algunas cosas, claro que sí, pero no tiene derecho a gobernar tu futuro. Ok. Esta semana, hoy viernes, no termines la semana diciendo no puedo. Termina diciendo aquí estoy. Aquí estoy para levantarme, aquí estoy para fortalecerme, aquí estoy para empezar de nuevo, aquí estoy para sacudirme y que me vistan, como dijo David. Aquí estoy para que haga de mí el Señor lo mejor, mi mejor versión hoy. Para eso estoy. Aquí estoy. Dite a ti mismo, aquí estoy. para restauración, para sanidad, para prosperidad. Aquí estoy. Pero dítelo con convencimiento, no porque me escuches. Dítelo a ti mismo, aquí estoy. Y realmente, Dios sabe, como te acabo de decir recién, las heridas de nuestra vida explican ciertas cosas. Una cicatriz que nos quedó en el cuerpo, acá fue de esto, me raspé, me caí, me dieron dos puntos. Hay heridas que no las negamos, están ahí. Pero hay heridas del alma que también es lo mismo. No es para que te quedes ahí en la herida. Y explica lo que me pasó. Sí, explicó. Cada herida explica, mira, ¿qué te pasó? Que te dan dos puntos acá, me corté, acá me pasó algo. Las heridas explican algunas cosas. Pero esa herida no tiene derecho a gobernar tu futuro. Entonces, el miedo, escucha bien, puede tocar la puerta, pero no tiene que ocupar la casa. Puede golpear la puerta. Puede llamar, hey, no, recuerda esto. El que golpea la puerta es Jesús, dice la palabra. Yo estoy a la puerta, yo golpeo, estoy a la puerta. Si me abres, entro. A él hay que abrir la puerta. ¿Cómo? A él hay que abrir la puerta. A las otras cosas no. A él sí la abrimos, él es a la puerta. Si yo entro y siendo contigo, ¿qué problema hay? ¿Qué circunstancia hay? ¿Qué es lo que no puedo hacer? ¿Qué es lo que es imposible para mí? Eso, déjalo que entre. Abre la puerta con amor, con cariño. Dile, Señor, esta casa es tuya. Sabemos que tu presencia la bendice. Solamente tu presencia la bendice. No hace falta que ni que te pida nada, porque tu presencia bendice la casa. Entonces parte de eso. Es decir, entra. Tu presencia bendice hoy mi hogar, mi casa. Lo que te quebró no será necesariamente lo que te define en la vida. Todos tuvimos momentos de quebrantamiento. Por eso es parte de la restauración, parte de crecer, parte de madurar, parte del tesoro que tenemos. ¿Entiendes? Que no se compra con dinero eso, se compra con experiencia, se compra con años, se compra a veces con canas como las mías, se compra, sí, pero con las pruebas. Zach, 6:41 aproximadamente, tú siempre hasta ahora das la publicidad. Claro que sí, por eso vamos a la publicidad. Y recuerda que estamos a las 6:50 por Alma Visión Radio FM, va desde Los Cayos prácticamente, cuando Cuba la deja entrar, entra hasta Cuba, y va hasta mitad de camino de Orlando y todo lo que es la playa. Inmenso todo lo que abarca, aparte de la nueva estación que hicieron, es preciosa, no sé si la conocen. Es muy bonita el nuevo lugar que tienen como sede, muy muy bonito, muy lindo. O sea, la publicidad de si yo voy, espera, no te pongas nervioso. ¿Y dónde está la policía? Vamos, espera. Déjame por acá. ¿Dónde está Isaac? A veces pasa. ¿Cómo, Isaac? ¿Cómo que a veces pasa? Sí, a veces pasa. Que se me va el tiempito de... Vamos por acá. Déjame poner por acá y hacer la publicidad. Vamos a hacerla, claro que sí, Isaac. Vamos a tener este momentito de entender que estoy buscando mi publicidad. Porque la puedo hacer de memoria, sí, pero me gusta poner la musiquita. La puedo hacer de memoria, claro. Claro que la puedo hacer de memoria. Pero vamos a poner, que ya estamos acostumbrados a poner la musiquita de la clínica odontológica. Recuerden que maravilloso lo que hace nuestra hermana. Hace diseño de sonrisas, hace todo todas esas cositas que...
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0: Espera, que la encontré. Yo cuando voy ahí me maravillo. ¿Cómo? Aparte le puse cuadros en el consultorio, lo llené de cuadros, claro, llené de cuadros. Unos árboles de la vida, que diseñé, que están pintados ahí, y tiene unos cuantos. Así que si vas a ver mis obras de arte ahí en las paredes colgadas también. También le hice el retrato del alma, y con su carta, con todo lo que implica en la parashá que cada uno de nosotros tenemos, eso también se lo hice. Otro día lo hablamos, vamos a hablar, después lo hablamos. Vamos a poner la publicidad.
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Recuerda que la digestión empieza en la boca. A veces echamos pancita porque masticamos mal, o la digestión es mala porque la boca tiene algo contaminado ahí. Entonces lo tragamos y todo eso, esas bacterias van al cuerpo. En serio, cuiden la boca. Ya la ciencia dice que a veces las enfermedades es porque masticamos y la boca tiene caries, entonces todo eso va para adentro y contamina lo que estamos comiendo. Podemos comer sano, pero la caries contamina. Es algo que está ahí, que queda en el cuerpo y constantemente esa saliva va al cuerpo. No es un buen tema para ahora en la mañana, pero hay que cuidar el templo de Dios. 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Vamos a terminar Bueno, seguimos a las 9 de la mañana por Nahamu Ami en YouTube, en Facebook, en TikTok, en todas las plataformas. Vamos a hablar algo emocionante para nosotros. Vamos a ver qué podemos decirnos a nosotros mismos. Vamos a decirlo a nosotros mismos. Hoy, a ti mismo. Como le dice Abraham, vete para ti mismo, vete para ti. A nosotros mismos. Vamos a ver qué nos dice la palabra. Quizás esta semana reconociste o reconocí que estaba cansado. Quizás descubriste que la ansiedad te gobierna más que de lo que lo admitías, sí, a veces la ansiedad. Quizás viste que detrás de tu enojo había miedo. A veces pasa eso. Nos enojamos, no porque queramos enojar, sino que hay un miedo por ahí que nos hace reaccionar. Y es adentro que está, una inseguridad, ¿no? Por eso Dios sabe, recuérdate esto. Dios quiere estar al lado tuyo, como dice la palabra. Vino a buscar justamente a los que están cansados y todo ese tipo de circunstancias en nuestras vidas. Detrás de tu control, creo que pasa, Isaac, había cierta inseguridad. Detrás de un silencio, que a veces no hablamos, hay dolor. Pero reconocerlo no es la derrota. ¿Qué es, Isaac? Lo que sea la luz, empieza a sanar. Empieza a sanarse. Déjame decirte en estos par de minutitos que me queda. En la película El Mago de Oz, y en un momento que, cuando dice el dibujito, pero era todo una proyección, un cine, ¿no? Era toda una mentira, todas imágenes, ¿no? El Mago de Oz, cuando empieza la película y sale lo que está atrás. Entonces él dice, no, es toda mentira, era todo el fantasma, el miedo, era todo mentira, dice, una película, dice El Mago de Oz. Mira, era toda una proyección, como en la pantalla de cine, ¿no? Eso es lo que descubre. A veces tenemos que descubrir eso, que es todo a veces una película mal vista y empezar a ver realmente la verdad, para que nuestra vida realmente se vuelva a construir. El problema no era que Adán estuviera desnudo, el problema fue que pensó que debía esconderse. Ese era el problema. Dios no está llamando a la gente para que se avergüence, está llamando para devolverle la vida, devolver el lugar que merece en la vida. Por eso es tan bonito cuando uno se va o aprendiendo lo que es Dios realmente para vivir en Él, como dijo Pablo. Ya no vivo yo, ya vive Él en mí. Se me fue el tiempito, si quieres seguir, estamos hasta las 9. Pero déjame
hacer para acá en el impasse la radio de una emisora a la otra, poner un poquito de música mientras hacemos un impasse. Debe saludar a todos los que están en las redes, ¿sí? Ya vamos.

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0: Aquí estamos, Señor Jesús, un día más en tu nombre orando al Padre de los cielos con mucha gratitud. Entrad por sus puertas con acción de gracias, por sus atrios con alabanzas. Venimos adorándote, venimos alabándote y venimos, por supuesto, dándote gracias a ti. Gracias, gracias y gracias por este nuevo comienzo de día. Gracias por la noche que acabamos de terminar, Señor. Gracias por las cosas lindas que están pasando en nuestras vidas, pero gracias también por los retos que podemos estar experimentando, Señor. En todo te vemos, en todo te percibimos, Señor. Cuando nuestros ojos están puestos en Jesús, el autor y consumador de la fe, entonces podemos ver un poco más allá de la circunstancia que podemos estar viendo y viviendo en este momento, Señor. Cuando nuestros ojos están puestos en la circunstancia, entonces no vemos solución, no vemos un futuro, vemos todo oscuro, porque estamos enfocados en la circunstancia que estamos viviendo. Y esa es pasajera, esa cambia, esa va y vuelve. A veces son buenas las circunstancias, a veces son malas las circunstancias. De ahí la importancia de obedecer tu palabra, Señor, que nos enseña y nos muestra claramente que nuestros ojos tienen que estar enfocados, puestos en Jesús, el autor y consumador de la fe. Perdónanos, Señor, si no hemos obedecido a ese mandato tan claro en tu palabra, Señor, si nos enfocamos más en nosotros, en nuestros sentimientos, en nuestros pensamientos, en las circunstancias que nos rodean. Perdónanos, Señor, y ayúdanos a partir de este momento que entendemos con la ayuda del Espíritu Santo que debemos estar enfocados en ti, Jesús. Tú eres el omnipotente, tú eres el omnisciente, tú eres el omnipresente. Ese eres tú, por eso nuestros ojos, nuestra confianza, nuestra esperanza tiene que estar puesta exclusivamente en ti. Ayúdanos a hacerlo, Señor, que tomemos la decisión, pero que nos mantengamos en la decisión de no mirar las circunstancias, sino mirarte a ti, de no creer lo que nuestra voz interna nos dice o que el enemigo nos dice, sino creer en tu voz, en lo que tú has dicho, que nuestra identidad, repito, que nuestra identidad esté en ti, en lo que tú has dicho que somos nosotros, no en cosas pasajeras, pecaminosas o temporales que tenemos en este mundo. Tú eres nuestro Dios y fuera de ti no hay absolutamente nada. Tú eres nuestro Dios y fuera de ti no hay absolutamente nada. Si te tenemos a ti, lo tenemos todo. Pero si no te tenemos a ti, nos hace falta todo. Ayúdanos, Señor, a ser coherentes en lo que pensamos, en lo que decimos, inclusive en lo que oramos, con lo que hacemos. A veces oramos algo a ti, Señor, y vamos y hacemos lo opuesto, lo contrario. A veces oramos que se haga tu voluntad y oramos que te amamos a ti, pero luego vamos y tomamos nuestras propias decisiones y hacemos todo a nuestra manera. Eso es incoherencia y eso no tiene resultado. Lo que tiene resultado es creer en ti, confiar en ti, descansar en ti y dejar que tú hagas la obra y nosotros simplemente seguir tus pisadas. Gracias por cada oyente que se suma a este tiempo de oración, Señor, hombres, mujeres, ancianos, jóvenes, inclusive niños, Señor. Nos ponemos ante ti, Señor, y que tu respuesta a cada petición venga de la manera correcta y en el tiempo correcto, Señor. Que la angustia que alguna persona pueda estar sufriendo, Señor, encuentre en ti la solución, Señor. Que la tristeza que alguna persona pueda estar sintiendo, la pueda cambiar por el gozo tuyo, que es la fuerza que nos das para seguir adelante. Que toda enfermedad física sea sanada en el nombre de Jesucristo. Que toda herida y toda dolencia emocional sea entregada a ti, Señor, para que tú hagas una sanidad completa. Que las personas que están cargadas, ansiosas, temerosas, tal vez estresadas, puedan encontrar en ti, Señor, el descanso que necesitan, la paz que sobrepasa todo entendimiento. ¿Qué haríamos sin ti? Esa pregunta me la hago permanentemente. ¿Qué haríamos sin ti? Te necesitamos de día y de noche. Te necesitamos en cada segundo de nuestras vidas. Ven, Señor, ven por tu iglesia pronto, porque sabemos que esa segunda venida está a la vuelta de la esquina. Y que nos encuentres preparados, y que nos encuentres sirviéndote, y que nos encuentres, Señor, adorándote, agradeciéndote y sirviéndote a ti como debe ser en todo momento. Redarguye, Espíritu Santo, a las personas que deben ser redarguidas en este momento. Instalos a tomar los pasos y las decisiones correctas. Gracias por este hermoso día, lo entregamos en tus manos y hemos orado al Padre de los cielos, como lo hacemos siempre, en el nombre precioso de Jesucristo. Amén.
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3: Hola amigos, se saluda la profeta Marjorie Santos y esto es Minutos Proféticos. Te comparto el tema titulado, Cuando dejas de juzgar, comienzas a parecerte a Cristo. Hay personas que sonríen por fuera, mientras por dentro están peleando batallas que nadie conoce. Todos cargamos historias, errores, heridas, decepciones y también aprendizajes que nos marcaron para siempre. Hay cicatrices que no se ven, noches que nadie escuchó llorar, y procesos que solo Dios conoce completamente. Sin embargo, vivimos en un mundo rápido para señalar, pero lento para comprender, rápido para criticar, pero lento para extender misericordia. La Biblia dice en Gálatas capítulo 6, verso 2, sobrellevad los unos las cargas de los otros y cumplid así la ley de Cristo. Eso significa que el corazón de Dios nunca fue que aplastáramos a la gente con juicio, sino que ayudáramos a levantarlas con amor. Hay personas que hoy necesitan más compresión que condena, más oración que crítica, más abrazos que rechazo. Porque detrás de una mala actitud puede existir un corazón herido. Detrás del silencio puede haber depresión. Detrás del enojo puede haber años de dolor acumulado. ¿Y qué diferente sería si en nuestras familias, en nuestras congregaciones, en nuestra sociedad, si aprendiéramos a mirar a las personas como Dios las mira? Jesús nunca ignoró el pecado, pero tampoco dejó de amar al pecador. Él veía a la mujer caída y le daba dignidad. Veía al rechazado y lo sentaba a su mesa. Veía al débil y le devolvía esperanza. La empatía comienza cuando dejamos de preguntar ¿qué le pasa a esa persona? Y empezamos a preguntar ¿qué habrá vivido para sentirse así? Eso lo cambia todo, porque nadie tiene una vida perfecta. Todos estamos en proceso, todos estamos aprendiendo, todos necesitamos gracia. La Biblia dice en Efesios 4:32, antes, sed benignos unos con otros, misericordiosos, perdonándoos unos a otros, como Dios también os perdonó a vosotros en Cristo. Qué poderoso es recordar que Dios también tuvo paciencia con nosotros. Que hubo momentos donde fallamos, donde nos equivocamos, donde caímos, y aún así, Él no nos soltó. Entonces, ¿cómo no entender esa misma gracia hacia otros? Dios nos llama hoy a mirar con compasión, a escuchar más, a amar más, a dejar de señalar heridas y a comenzar a ser instrumentos de sanidad. Tal vez usted no pueda resolverle todos los problemas a todos, pero una palabra llena de amor puede cambiarle el día, el corazón y hasta la vida a alguien. Nunca subestimes el poder de tratar a alguien con humanidad, porque al final las personas no siempre recordarán lo que dijiste, pero jamás olvidarán cómo le hiciste sentir. Quizá el milagro que alguien necesita no sea dinero, no sea fama, no sea una respuesta inmediata. Quizás el milagro sea encontrarse con alguien que refleja el corazón de Cristo. Dios te bendiga.
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0: 24 horas al día, 7 días a la semana. Está en el aire Alma Visión Radio 87.7 FM. Y agradecemos obviamente su amable sintonía a los que nos escuchan hace ya casi 17 años. Y los que nos vienen escuchando inclusive antes de Alma Visión Radio, gracias. Pero igual a los que recién se conectan hoy, hace unos días, semanas, meses, todos son bienvenidos a esta señal de Buenos Días Miami. Estamos desde las 6:50 de la mañana hasta las 9:30 hora este de los Estados Unidos.
1: Todos nuestros invitados son especiales. Démosle la bienvenida a...
0: Semanalmente pasa por aquí el pastor Lester Ruiz. Él es vicepresidente y conferencista de la organización Star Church, que por más de 25 años ayuda, aconseja, guía a la iglesia cristiana en los Estados Unidos y Puerto Rico desde lo administrativo y legal. Así que es un privilegio, una bendición muy grande contar cada semana con el pastor Lester Ruiz en esta mesa de trabajo. Pastor, un abrazo, ¿cómo está?
2: Bendiciones, ¿cómo está, David? De verdad, es un placer estar aquí nuevamente y gracias por siempre ser de bendición para todos los pastores.
0: Pastor, el tiempo se va rapidísimo. ¿Ya cuántos años en esta mesa de trabajo?
2: Ya estoy trabajando en mis 11 años de aquí en empresa. Y te digo, ha sido una bendición. Voy a cumplir 11 años el próximo marzo.
0: Imagínate.
2: El próximo año, pero ha sido una bendición, David.
0: ¿Y aquí en la radio con nosotros cuánto tiempo?
2: Yo creo que ya estamos alrededor de 5 años.
0: Imagínate.
2: Algo así, yo creo que ya hemos estado con ustedes por un buen tiempo.
0: Qué bueno, qué bueno. Nosotros recomendamos, obviamente, lo que hace Star Church. Una organización seria, es una organización profesional, una organización cristiana también, de principios y valores cristianos que sirve a la iglesia. Para el que no conoce, empecemos por ahí, Pastor Lester Ruiz, si le parece, ¿qué es Star Church?
2: Sí, nosotros somos una empresa, pastores, líderes que nos están escuchando, somos una empresa cristiana que ayudamos en el ámbito legal de todo, en los, todos los pastores dentro de los Estados Unidos. ¿Qué significa eso, el ámbito legal? De todo lo que es la iglesia, la constitución, las políticas, que cada pastor pueda conocer sus derechos utilizando una organización sin fines de lucro que hasta el día de hoy es regulada. Y entonces, Star Church, hemos ayudado a todos los pastores, plantadores de iglesia, desde pastores que ya tienen más de 30 años en el ministerio, les ayudamos a reconstruir la estructura legal de su iglesia. ¿Para qué? Para que puedan enfrentar todos esos cambios legislativos. Desde hace varios años han hecho 280 cambios, David, 280 cambios que se han hecho que podrían beneficiar a la iglesia y podrían o no beneficiar a la iglesia si no estamos actualizados. Y entonces tenemos que tener el contenido, y eso es lo que ayudamos a que los pastores legalmente tengan el contenido específico en su constitución, en sus documentos de corporativos, que los artículos de incorporación, que tengan la clasificación correcta, que tengan la ordenación basada como el IRS lo ve, y que tengan todos los códigos para que puedan justificar, porque cada pastor tiene que justificar qué es lo que hace y cómo, por qué hicieron esas decisiones, sea el área financiera, o sea la parte constitucional, o sea el cambiar los directores, los líderes de la iglesia, todo, el comprar un edificio, el comprar un vehículo. Todas estas decisiones corporativas son decisiones legales de una organización sin fines de lucro. Entonces, en Star Church hemos ayudado a todos los pastores a que se posicionen a justificar teniendo la estructura legal correcta. Y ha sido una bendición, más de 25 años ayudando a la comunidad pastoral dentro de los Estados Unidos y Puerto Rico.
0: Es el pastor Lester Ruiz, como les digo, él es vicepresidente y además conferencista de la organización Star Church. Les voy a anticipar el número telefónico, queridos pastores, líderes, anoten este número telefónico y llamen directamente al pastor Lester Ruiz al 678-830-2600, 678-830-2600 es el teléfono central de la oficina de Star Church, 678-830-2600. Cuando lo presento digo vicepresidente y conferencista. ¿Por qué aclaramos siempre que eres conferencista? Cuéntanos esto.
2: Definitivamente se me ha dado el privilegio de hacer las conferencias, de proveer las conferencias. Las conferencias son de 8 horas y tengo el privilegio de hacer una presentación de todo el día y poder estar contestando esas preguntas que los pastores tienen. Tengo varias iglesias, tengo este banco de comida, quiero actualizar mis documentos, quiero hacer esto. Entonces, lo que les ayudo es a que puedan concientizarse, a que puedan utilizar no Star Church en sí, sino que los pastores se posicionen a seguir y cumplir con las regulaciones específicas. Ahora, ¿por qué hay regulaciones? Porque la organización sin fines de lucro, que le llamamos nosotros nuestra iglesia y ministerio, no paga impuestos. Y entonces lo voy a poner en mis propias palabras, David. Como no pagas impuestos, viene el IRS y dice, como no pagas impuestos, por lo menos ten todo organizado. A la hora que haya una pregunta, espero que tú puedas justificar las decisiones que has tomado con tu junta directiva, basado a seguir siguiendo las regulaciones que ya están establecidas por el IRS. Y entonces, como nosotros, pues, como conferencistas, les ayudo a los pastores a que puedan seguir las regulaciones, puedan tomar las mejores decisiones basado a los códigos del IRS.
0: Voy a reiterar el número telefónico 678-830-26.

0: Digo, celebramos y le damos gloria a Dios que le pudimos abrir las puertas y dar la oportunidad a todos los pastores, una oportunidad para Star Church, conectarnos con los pastores, poderles ayudar. Te digo, fue un día excelente, estuvimos en Boston, obviamente estuvimos en Orlando, hasta el día de hoy siempre hay llamadas donde dice, ¿cómo? No sabía que eso está, no, nosotros hemos estado en el ministerio por tanto, o sea, ya tenemos un, tenemos dos iglesias, tenemos un instituto bíblico, tenemos esto, el banco de comida, no sabía que teníamos que hacer esto, pero gracias a Dios que Star Church ya hizo esto y ustedes contestaron nuestras preguntas. Es increíble ver a los pastores. Me encantó un pastor que vino con un cuaderno donde ya tenía sus 10 preguntas.
1: Buenísimo, hizo la tarea.
0: Listo. Es increíble, David, que me encanta. Y cuando ya tenemos el tiempo de preguntas y respuestas, pudimos. Ese para mí personalmente, te lo digo, eso aquí es donde yo vengo y viajo a las conferencias. Y proveo esa información porque con poder contestar las preguntas a los pastores es posicionarlos a que su iglesia esté activa. Porque ¿qué pasa cuando no podemos justificar lo que estamos haciendo, justificar el área financiera, cuando venga una auditoría, cuando venga una organización o venga una persona de tu misma congregación diciendo, pastor, ¿por qué están yendo y por qué en esta dirección, por qué tomaron esta decisión? Usted puede justificar ahora diciendo, esto tenemos en la Constitución, estas son nuestras cláusulas, estamos siguiendo las regulaciones. ¿Qué poder? Es poder grandísimo de cada líder, cada pastor que se posicione a contestar esa pregunta de esta forma. Entonces es increíble poder contestar las preguntas y empoderar a los pastores a que puedan defender y proteger lo que Dios les ha dado a dirigir.
1: Muy interesante estas conferencias, queridos pastores, queridos líderes de organizaciones religiosas, cristianas, de iglesias. Tienen que ir a estos eventos. Nos enfocamos muchas veces en la parte eclesiástica, que obviamente es lo más importante, la parte espiritual, pero no es menos importante la parte administrativa. Vivimos en un país que tiene puertas abiertas para las iglesias cristianas porque es un país que tiene las raíces cristianas. Comenzamos este país hace 250 años con la Biblia en la mano, orando. Esos primeros líderes que dirigieron este país servían en sus iglesias, así que la iglesia cristiana es un factor muy importante. Hay leyes que nos protegen, hay leyes que nos cubren, así que es muy importante conocerlas y para eso está Star Church. 678-830-2600, 678-830-2600. ¿Qué se viene, pastor? ¿Qué hay planeado por ahí que nos puedas compartir?
0: Definitivamente tenemos 4 conferencias más este año y pueden visitar conferenciastarchurch.com, conferenciastarchurch.com, para que puedan elegir cuál de esas 4 pueden ir a la conferencia. Les digo, pastores, les animo. Estaban pastores en la conferencia de Boston diciendo, hubiera traído a tal pastor, hubiera traído a la junta directiva, juntas directivas que estaban sin el pastor, diciendo, hubiéramos traído a nuestro pastor, hubiéramos traído aquí a nuestros líderes, a otro pastor que yo conozco. Te digo, aprovechemos este tiempo, David, y le voy a decir algo que digo en las conferencias. Hay organizaciones también que han aprobado estas regulaciones. Hay organizaciones que han aprobado estas regulaciones, pero hay también organizaciones que no están a favor de los beneficios y derechos de los pastores. Ahora, yo les digo a todos los pastores, aprovechemos estos beneficios que hasta el día de hoy están presentes. Si hay algo, si hay cambios legislativos que siempre va a ocurrir, pero esperamos que no eliminen los derechos de los pastores, como el utilizar una organización sin fin de lucro que no paga impuestos. Entonces, aprovechemos estos derechos. Aquellos que ya están implementando sus derechos, es posible que va a ser una posibilidad muy mínima de que se eliminen esos derechos, pero no van a poder proveer esos derechos cuando ellos decidan ya no más derechos para los pastores, porque es cantidades de derechos que tú y yo como pastores tenemos en nuestra mesa y en nuestro ministerio. Entonces, aprovechemos este tiempo porque hay organizaciones que hasta el día de hoy están empujando, están peleando para que se eliminen esos derechos que nosotros constitucionalmente tenemos hasta el día de hoy. le digo como buena noticia, aprovechemos este tiempo, aprovechemos lo que está en nuestras manos y lo que ya está aprobado hasta el día de hoy para nuestras iglesias y para que podamos llevar nuestras iglesias al siguiente nivel. Entonces ha sido una bendición, te digo, pueden ir ahí a las conferencias, conferenciastarchurch.com, conferenciastarchurch,

0: www.conferenciaconferencias.com y pueden elegir una de esas cuatro conferencias y esperamos verle ahí y conocerles.
1: Claro que sí, pastor, de nuevo felicitaciones por lo que están haciendo, sigan adelante. La obra de ustedes no es en vano y ha sido de mucha bendición y lo seguirá siendo hasta que el Señor venga. Star Church con el pastor Lester Ruiz, quien es vicepresidente y conferencista de esta organización. Pastor, un abrazo, gracias.
0: Gracias, bendiciones.
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0: La canción en la voz de Tales Roberto, Buen Futuro. Sí, de la mano del Señor hay buen futuro, hay esperanza.
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Una sonrisita. Dios es bueno todo el tiempo. Todo el tiempo, Dios es bueno.

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1: 7:39 avanza esta hermosísima mañana. Ya esa nube amarilla, medio cafecita que teníamos de humo debido a los incendios de los últimos días en la parte del Everglades, cerca al Doral, ya se está disipando, así que ya el sol solecito brilla en este precioso día que Dios nos ha regalado. Bienvenidos los que recién se conectan a la 87.7 FM. Hay unos que están con nosotros desde las 6:50 de la mañana, pero los que recién se conectan, bienvenidos. Hoy es viernes. Gracias a Dios llegó el viernes, ya 19 de junio de este año 2026. Mi querida Angelita, ¿cómo vamos en este día?
2: Muy contenta, feliz, y cada vez que este estudio está lleno de personas maravillosas como el día de hoy, nos ponemos más contentos.
1: ¿Cómo ha estado tu día? ¿Cómo ha estado tu corre-corre en esta semana?
2: Ay, espectacular. Yo amo todo lo que pasa día a día, ver a mis chiquiticos, me llena de alegría. Tener la bendición, el regalo de poder tener un trabajo, de poder ir a hacer labores y no estar preocupada dónde no tengo trabajo, qué hacer, sino que tengo obligaciones, responsabilidades, proyectos, planes para hacer en familia y demás. Eso me alegra. Creo que eso es algo que hace parte de nosotros los seres humanos, de que tengamos actividad, soñar, poder conversar con las personas, compartir del Señor, compartir de lo maravilloso que Dios es con nosotros en medio, puede ser, David, de muchas adversidades, de dificultades, de inseguridades en cierto momento, pero contar con el Señor hace que cada día tenga un toque especial, un toque de esperanza que lo hace diferente.
1: 7:41 de la mañana en este viernes y también estamos muy bien acompañados. Llegó la reina de los seguros, okay. Lo habíamos prometido y está con nosotros la reina de los seguros en esta mañana de viernes. Reina, bienvenida a tu casa, ¿cómo estás?
3: Buenos días, kikiriki.
1: Arroz con maíz.
3: Arrocito con maíz.
1: Reina.
3: Llegué por aquí.
1: Ah, mire, es con canción completa. Ay, sí, claro. Otra vez, ¿cómo es? Arrocito.
3: Arrocito con maíz. Yo llegué por aquí.
1: Tarantantan. ¿Cómo has estado, reina? Hace ya semanas que no venías por aquí, pero esta es tu casa. Qué rico tenerte por acá.
3: Así me siento. Yo me siento que llego a la casa, que estoy con familia, que abrazo a los míos, como si fuéramos así, qué sé yo, hermanos, claro, primos.
1: Claro,
3: primos.
1: Que sí.
3: Tú tienes un primo así que quieres mucho y cuando lo veas, ¡ay, mi primo!
1: Eso, amigos de toda la vida, primos, familiares, claro que sí. Qué bueno, qué bueno.
2: Hay amigos y familia que es de sangre, ¿no?
3: Sí.
2: Y hay otras personas que llegan a la vida de uno y se convierten, hay veces, más que en familia.
3: Claro que sí.
2: Por supuesto.
3: Así es, pues yo estoy feliz y agradecida.
1: Qué bueno.
3: Y sobre todas las cosas de estar aquí con la gente bonita que siempre nos acompaña en esta emisora. Bueno, tú sabes cómo es el cariño y la lealtad de los oyentes de Alma Visión.
1: Que te quieren mucho, te preguntan mucho, te agradecen mucho la generosidad y mucha gente pendiente porque hoy hay $400 para regalar a nombre de la reina de los seguros. Pero antes, el mensaje concentrado. ¿Qué dice la Biblia para este día viernes? Ya están preguntando por el mensaje concentrado. Aquí está.
0: David, para hoy, ¿cuál es el mensaje concentrado?
1: Un clásico, Jeremías 33:3. Clama a mí y yo te responderé y te enseñaré cosas grandes y ocultas que tú no conoces. Clama a mí y yo te responderé, eso lo dice el Señor Jesús, y te enseñaré cosas grandes y ocultas que tú no conoces. Qué lindo poder tener esa comunicación directa, Angelita, con nuestro Padre Celestial, esa comunicación que se llama oración. Poder utilizar ese canal de comunicación que es la oración y presentar ante Dios no solamente las cosas positivas, pero también las necesidades y peticiones que podemos tener.
2: Por supuesto que sí, el Señor está dispuesto a revelarnos cosas que nosotros ni nos imaginamos y eso se tiene que hacer a través de una conversación. conversación y es la oración, esa conversación que tenemos con el Señor en todo momento, en todo lugar. Él no te exige que seas, que utilices muchas palabras especializadas ni nada, sino que seas tú con esas preguntas directas de lo que necesitas, de lo que no entiendes, y a través de esas conversaciones, David, vienen esas revelaciones de la que habla la palabra, donde decíamos, yo nunca había entendido esto que había leído quizá antes, ahora lo entiendo de manera diferente, porque tú has pedido que sean reveladas. Señor, revélame tu palabra, que no solamente la lea, sino que la pueda entender. ¿Esto es posible? Claro que sí, pero necesitamos conversar con Él.
1: Jeremías 33:3, clama a mí, yo te responderé y te enseñaré cosas grandes y ocultas que tú no conoces. El mensaje concentrado para codificarlo en la mente, bajarlo al corazón y ponerlo en práctica. Saludamos a los que de muy tempranito están ahí comentando. Veo a Vivi, Doris Mola, Inés Gómez, Gladys Ramírez, Mariel Solano, Blanca Jiménez, Esther Rojas. Veo a Rebeca Matute, Ramiro Isidro, un hombre, Nelson Claudich, otro hombre, Ernesto Rincón Canal. Veo también a Aida, Luz Roldana, Víctor Lima, en fin, toda la gente que madruga con nosotros en este viernes. Recuerden, el mensaje concentrado se postea todos los días tempranito en nuestra nueva página de Facebook. 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
1: Reina, ¿cómo estás con el fútbol soccer? Ya se está calentando la Copa Mundial de Fútbol, ya algunos equipos jugaron dos partidos de los tres mínimos que van a jugar, empieza la segunda ronda. ¿Estás metida en el cuento o te cuesta un poquito?
3: Me cuesta un poquito.
1: Sí, ¿por qué?
3: Porque lo veo por un ratito y después me entra sueño. ¿Sí? Que, bueno, es mi verdad.
1: Hay que decir la verdad, claro que sí.
3: Le voy a decir yo, me encanta, pero ya después yo digo, ay, pero si es lo mismo, corre para acá.
2: Detrás de una pelota.
3: Disculpa,
2: no, mi honestidad. No, hay muchas personas que piensan igual.
3: Sí, claro. Yo no sé.
2: Que son de otro deporte.
1: Sí. Lo que me pasa a mí con el béisbol. Yo veo el béisbol y después de 5 minutos digo, y ajá.
3: Y vuelve y da.
1: No pasa nada.
3: Un rojón, rojón.
2: Pero
3: la tercera base y la segunda base. Todavía béisbol lo entiendo un poco más. Yo soy cubana y soy un poco más del béisbol. Pero es que yo no soy de esa deportista que tú dices, Drialis deportista, no, a mí dame canturía, dame qué sé yo, pero el deporte ahí bonito, qué rico, aplaudo.
1: Y ya, 5 o 10 minuticos, pero bueno, esta Copa Mundial de Fútbol que tiene como base Estados Unidos, Canadá y México, Angelita, está caliente, hay partidos buenos. En la primera ronda hubo muchas sorpresas, como el empate de España, que será una de las favoritas y salió con el pie izquierdo. Argentina, Brasil también empató. A los sudamericanos no fue regular, excepto Argentina y Colombia, que ganaron su primer partido. Ese partido de Colombia 3-1, tú dijiste que íbamos 2-1, yo dije 1-1 y quedó 3-1.
2: Y al último momento, en los minutos adicionales, fue que llegó el tercer gol, o si no hubiese ganado en mi marcador 2-1, pero qué alegría, un 3-1 para todos los colombianos. Y sabes que me gustó realmente el último gol.
1: El tercero, el último.
2: Sí, y no tanto el gol, sino el pase gol.
1: Ah, mira.
2: A este jugador que lo tumbaron, casi lo espicha el otro jugador, se paró.
1: El cucho.
2: No desistió, no dejó de luchar, de pararse. Y con ese pase que hizo, ese gol que nos dio pues la victoria con 3 goles, yo creo que deja mucho que decir de esos jugadores que les dan una oportunidad en un mundial y lo aprovechan al máximo.
1: Claro que sí, 7:48. Hoy juega la selección de todos Estados Unidos. Yo creo que ahí nos ponemos todos la camiseta. A las 3 de la tarde, Estados Unidos, Australia. Luego en la noche estará Brasil. Escuchen la batucada brasilera. Los dos brasileiros que empezaron con el pie izquierdo hoy vuelven a jugar contra Haití. Luego a las 6 de la tarde, Scotland contra Marruecos. Y luego tarde en la noche, 11 de la noche, los paraguayos enfrentan a Turquía en esta segunda fecha de la agrupación de fútbol do Brasileiro. Los argentinos están felices porque tienen a Messi como casi goleador. Mira, empató con 16 goles a Klose, que es el alemán que en toda la historia de mundiales tiene más goles. Tenía 16 o tiene 16, ya se retiró. Y ahora el señor Messi llega a 16 goles, o sea que está a 1 Y hasta ahora está empezando el Mundial. Un golecito más y lo corona por lo menos por el, con el jugador más lleno de goles en esto. Me alegra porque ya es un hombre que va saliendo, se está retirando y pues entonces está diciendo adiós por la puerta grande.
3: Así es. No, Messi. Mira, ese sí lo conozco.
1: Ese sí.
3: Está en todas partes como Dios. Mira, para acá, Messi. Todo el mundo quiere a Messi. Y sobre todas las cosas, hablan de que es un jugador que ya tiene sus añitos y que sigue ahí perseverando. Que es muy bueno. Yo digo que hay mucha gente que quisiera tener 39 años y la habilidad que tiene Messi de hacer lo que ha hecho.
2: Y marcar la diferencia.
3: Dices tú que es mejor que Maradona.
1: Sí.
3: ¿Qué dices tú?
1: Yo creo que sí. Ahora son tiempos diferentes. Son tiempos diferentes. Maradona era más físico, ¿no? Aquí es más táctica, más talento. El que sí tiene la cara medio arrugadita es, y digo arrugadita de pena, es Cristiano Ronaldo, ¿no? Que empezó también con el pie izquierdo su primer partido, no ha logrado marcar, está como desubicado, como un poquitico frustrado, diría yo la palabra. Pero bueno, eso está empezando hasta ahora.
3: Está empezando, hay que darle el chance.
1: ¿Quién ganará? Vamos, Mavi, ¿quién ganará?
3: Bueno, no sé, eso sí no sé. Acuérdate que posiblemente en ese momento yo voy a saltar arriba del sofá después que ella vea que dice, ganó.
1: No importa quién, pero gritas
3: yo
1: y
3: celebras.
2: Y cuando hay penaltis, ¿has visto algún partido donde haya penaltis, esos minutos finales de mucha emoción o tampoco te llama la atención?
1: Grieli no sabe mucho el tema. No importa.
3: Perdóname, no te da.
1: Por eso es la reina de los seguros, no la reina del fútbol. Saludamos a toda la gente linda que nos sintonizan, que están escuchando y siguiendo la Copa Mundial de Fútbol. Yo tengo tickets, alcancé a comprar tickets, pero para un partido que no se sabe quién va a jugar.
3: No te creo. ¿Aquí, en Miami?
1: Es el partido de 16avos, o sea, después de los grupos, los que clasifiquen van a la siguiente ronda. Wow. Y se cruzan ahí. Nadie sabe quién va a jugar ese partido.
3: Nadie sabe, pero va a ser especial porque, bueno, son los ganadores.
1: ¿Sabe cuáles son los más opcionados a llegar a ese partido? Que tengo tickets.
3: ¿Cuáles son?
1: Argentina-España.
3: Wow. Argentina.
1: Aquí en Miami.
3: ¿Y a quién le vas? ¿Y a quién le vas?
1: De esos dos yo miraría con Argentina, escucha.
3: Argentina, che.
1: No se sabe quién va a jugar ese 3 de julio, Tony, pero puede ser Argentina-España, un partidazo que estaremos ahí. O de pronto las vendo, porque eso está espectacular.
3: Para sacarle unos chelitos, como dicen los dominicanos, unos chelitos. Dicen.
1: Hoy, a hoy, ya se triplicó el precio de lo que yo pagué.
3: Hay que pensar en la economía también. Hay que pensar en la economía, en los ahorros, en la inversión y la multiplicación.
1: Eso.
3: Entonces usted dice, bueno, ¿qué es mejor? ¿Le saco el triple o lo miro de aquí de mi casa o lo miro de frente y me doy el gustazo?
1: Ya puse un tope, dijo, si la ganancia va más arriba de aquí, de pronto la vendo. Y veo por televisión y ya.
2: Bueno, David, y si necesitas una asesoría financiera, en ese caso para tomar una decisión bien acertada, ya sabes a dónde ir. Claro.
3: Ya tú sabes cuál es mi asesoría. Quédate en la casa, brinca en el sofá y sácale el triple, la inversión, la multiplicación. Claro.
1: Y eso se puede invertir en un seguro a mediano o largo plazo. ¿En qué se podría invertir? Dito unos $8,000, $10,000.
3: $8,000, imagínate, puedes pagar... Puedes hacer muchas cosas, pero puedes pagar un seguro de vida indexado universal por un año completo. Puedes tener también un seguro de término y si lo pagas anualmente vas a ahorrar mucho dinero. El seguro de término es muy económico, te da gran cantidad de aseguranza. Por ejemplo, si tú tienes un seguro de término que al año te sale, qué sé yo, $1,800, lo pagas completo, $2,400. Si tienes un seguro indexado universal que haces una buena, una buena decisión donde sabes que hay una parte que va para la acumulación de tu futuro y una parte que va para cubrirte para el resto de tu vida, en vida y para herencia. Y digamos que tú haces una decisión de pagarlo al año, ahí te da para comprar varios seguros, hasta para tus hijos y pagarlo al año.
1: Mira.
3: Vamos a hacer el, como $8,000. No, yo sé qué voy a hacer. Bueno,
1: ya tú tienes descifrado ya, de qué vamos a hacer.
3: Uno para tu hija, uno para tu hijo, uno para tu esposa y uno para ti. Ya tengo todo. Los $8,000 bien diseñados.
1: ¿Y si tuviéramos eso, se puede que duplicar?
3: Por supuesto.
1: Esa es otra idea. Si ya tienes un seguro, lo alimentas, lo financias más.
3: Lo alimentas, puedes aumentar. Si tú tienes un seguro indexado universal, tú le puedes aumentar al seguro todos los años. Hay un producto, el seguro indexado universal, que se llama Flex Life, que tú le puedes poner más y ese cochinito crece más. Así que piensa bien.
2: Engordando.
3: Piensa bien en esa. Ya yo tengo hecho lo que voy a hacer ya con ese dinero. Ya los vendiste, ya los tengo, vamos a ponerlo a crecer.
1: 7:54 Hablamos con los oyentes. Abrimos líneas 305-944-8133. ¿Cómo amaneces en este día viernes? Cuéntanos. Y es el último chance para colocar el nombre en la lista de posibles ganadores. Si usted todavía no está en la lista de posibles ganadores, está fuera del combo, está fuera del baile, está fuera de la fiesta. Marca ya mismo el 305-944-8133. Tenemos premios espectaculares, mi querida Angelita. Tenemos entradas para el Parque SeaWorld en Orlando, eso, con parqueadero incluido.
3: No, buenísimo.
1: Está buenísimo.
3: Buenísimo.
1: Luego, hay un parque que se llama Acuática. Y en ese Acuática hacen un evento que se llama Aqua Glow en las noches.
3: No escuché, no, luces, no lo
1: de neón, espectacular, Acuática. Luces de neón y muchas figuras en el cielo. Y luego tenemos $400 de la reina de los seguros.
3: ¡Eso! ¡El cachecito!
1: Eso, lo que importa es el cash. ¿Te acuerdas de ese comercial en los ochentas?
3: Claro,
1: aquí
3: sí.
1: Se hizo muy famoso
3: aquí
1: por allá.
3: Aquí lo que importa es el cash.
1: Así que abrimos líneas 305-944-8133. Marca y marca y vuelve a marcar hasta que tu llamada entre.
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0: Bueno, ya que tenemos la grata visita de nuestra reina de los seguros, reina, tú saludas al primer oyente que está marcando el 305-944-8133.
1: Buenos días, buenos días, Kikiriki Almavisión.
2: Buenos días, buenos días.
1: ¿Con quién tenemos el gusto, Kikiriki?
2: Con Elizabeth Noguera, pero sin el Kikiriki.
1: ¡A Elizabeth!
0: Elizabeth, ¿cómo estás en este día viernes?
2: Muy bien, gracias a Dios, a empezar a trabajar y a echar adelante, primeramente con la compañía del Señor.
1: Qué bonito, mi amor, cuéntame. ¿Tienes esposito o tienes padre?
2: No,
1: cuéntame un poco.
2: Soy viuda.
1: ¿Eres viuda? Mira. ¿Tienes? ¿Y qué vamos a hacer? Porque hoy estamos regalando dinero.
0: No, el Día del Padre, ¿no?
1: Para el Día del Padre.
0: Pero a lo mejor.
2: No, comprarle algo a mi hijo.
1: El único. Mame, tu hijito que es papá. Eso
0: único
1: me
0: hijo. Qué lindo.
1: ¿Único hijo? Sí. ¿Tienes un solo hijo?
2: Y bueno. Sí, un solo hijo. Gracias a Dios.
1: ¿Y cuántos hijos tiene ese hijo?
2: Mi hijo tiene 44 años.
0: Joven.
1: Y, jovencito,
0: ¿cuántos, la vida?
1: ¿Cuántos hijos tiene tu hijo?
2: Tres. Él hizo lo que yo no hice.
1: Se multiplicó. Eso me encanta.
0: Ella tuvo uno y él tuvo tres. Bueno, le dio tres nietos.
1: Es interés compuesto.
2: Felizmente, claro,
0: se triplicó.
1: Ese es como el interés compuesto. Es como el interés indexado.
0: Eso.
1: Que le pones y se multiplica con grandes intereses.
2: Ay, sí, se me multiplicó. Menos mal que ella paró la multiplicación. Y no me arruina con los nietos.
1: ¿Y cómo hacemos para ponerla a ella en el concurso?
0: Ya está.
1: Ella está aquí en el...
0: Exactamente,
1: la vamos a poner, vamos a poner tu nombre y vamos a seleccionar a ver quién se gana. Tenemos una forma de hacerlo ahora por la inteligencia artificial.
0: Esta es la última oportunidad de que la gente marque el 305-944-8133 y ponga su nombre en la lista de posibles ganadores. Y más adelante de esa lista escogeremos los ganadores y de los comentarios en nuestra nueva página.
3: Claro, Elizabeth ya está inscrita oficialmente, Elizabeth Noguera, y eso es lo que necesitamos para seguir inscribiendo nuestros oyentes. Y hay más oyentes en línea.
0: Más oyentes, buenos días. Dios es bueno todo el tiempo.
4: Hola, buenos días.
1: Buenos días, Kikiriki.
4: ¿Cómo están, Kikiriki?
1: Eso está bueno.
3: Ahí contestas arroz con maíz.
1: Tienes que decir arroz con maíz.
0: Ese es santo y seña de hoy, Kikiriki, arroz con maíz. ¿Cómo te llamas?
4: Natalia Pérez.
1: Natalia, Dios te bendiga, mi amor. Aquí estamos inscribiendo a nuestros oyentes para que participen en este contest, esta rifa que vamos a hacer para el Día de los Padres.
0: ¿Cómo dijiste que te llamabas?
4: Natalia Pérez.
0: Ese nombre me suena.
1: ¿Por qué te suena? Es nuestra fiel oyente.
0: A ver, si mal no estoy, ¿estudias medicina?
4: Sí, señor.
0: Si mal no estoy, ¿estás en la Universidad de La Sabana en Bogotá, Colombia?
4: Sí, señor, la mejor universidad del mundo.
0: Si mal no estoy, ¿a tu papi le dicen GPS?
4: Yes, sir.
1: ¿Pero qué?
0: ¿Saben por qué le dicen GPS?
1: ¿Por qué?
0: Porque son las iniciales de su nombre, Guillermo Pérez. GPS.
1: ¿Y cómo tienes esa memoria?
0: Porque es Nati, nuestra doctora, fiel oyente, además miembro de Mi Casa Church Miami. Nati, ¿cómo estás?
1: Ay, qué bonito. Yo quiero ir este sábado.
0: Bueno,
4: súper invitada.
1: Linda. Yo este sábado, yo estaba de viaje, tú sabes que yo estaba de viaje. Sí. Pero yo quiero ir este sábado, así que yo lo estoy prometiendo casi un 85%.
3: ¡Wow, qué rico, Natalia! Bueno. Natalia, dile a Adrialis, ¿por qué la invitas? ¿Qué se va a encontrar allí en Mi Casa Church?
1: ¿Qué me voy a encontrar? Cuéntame, ¿qué hay ahí en esa casita?
4: Bueno, te vas a encontrar al mejor pastor de todos.
0: ¿Qué es Jesús?
1: Me voy a encontrar.
4: Gente que
1: al
4: te
1: mejor.
4: Va a recibir con los brazos abiertos, comida, la palabra de Dios y pues obviamente conmigo.
0: Ah, bueno, ahí se van a conocer.
1: Qué rico, en Miami Lakes nos queda cerquita y vamos a saltar.
0: Mi Casa Church Miami todos los sábados a las 6 de la tarde. La información está en micasachurchmiami.com, en micasachurchmiami.com. ¿Alguna pregunta de medicina para la doctora? Aprovechemos.
3: Sí. Ay, doctora, me duele.
1: Hay un dolor que no pueden curar, que no pueden curar de aquí, así que vaya al hospital de la casita. Estoy comprometiendo a mi esposito. Me llevas a la casita.
0: Eso. Nati, tu nombre ya está en la lista de posibles ganadores. Gracias por la amable sintonía y por llamar. Feliz día para ti.
4: Gracias a ustedes, que estén bien.
0: Bendición. Bueno, reina, líneas llenas, mira, líneas completamente llenas. Saluda a la gente, por favor.
1: Kikiriki, buenos días.
5: Buenos días. Buenos días.
6: Kikiriki, arroz con maíz.
1: Está escuchando la radio. Si estás escuchando la radio a la misma vez que no estás escuchando, bájale un poquitito a la radio para que no tengamos el eco. ¿Con quién tenemos el gusto?
6: Oscar Lozano.
1: Oscar, buenos días.
0: Bienvenido. El primer hombre que llaman esta mañana.
1: Es el primer hombre. Un aplauso para ese hombre.
0: Eso. Oscar, ¿eres papá?
6: Sí, claro.
0: ¡Feliz día del padre!
1: ¡Feliz día! Sí, porque sabes que todo el mundo, el día de la madre y todos los días son de madre. Uh-huh. Y los padres, nada.
0: Estamos de madre.
1: Ah, estamos todos aquí de madre y no hay un día de padre donde podamos decir, hoy es el día donde vamos a celebrar desde este momento aquí en Almavisión, el día de los papacitos.
0: Eso, eso. Hoy celebramos a los papis. ¿Sabes de alguna fiesta que te van a hacer escondida, sorpresa o todo está programado?
6: No sé, yo a mí me gusta la sorpresita de mis hijos.
3: Bueno, y cuéntanos, Oscar, alguna sorpresa que ya te hayan dado tus hijos y que te haya movido así el corazón.
6: Ah, no, sí, hay muchas cartas de mis hijos, que esas son las que más me encantan.
3: Ay, las
6: cuando
3: cartas.
6: Me escriben cartitas.
0: Son las mejores, ¿no?
3: Y cuando uno guarda, no sé si tú lo has hecho, Oscar, de guardar esas carticas desde pequeñitos.
6: Claro.
3: Cuando apenas hacen la figura del papá, de la mamá. Ajá. Ay, qué lindo,
6: sí,
3: qué lindo.
6: Yo tenía todos los dibujos de mis hijos colgados en una pared, todos. Mira. De todos los dibujos esos.
0: Qué lindo. Me hacían. Qué lindo. Esos son regalos, detalles más lindos, ¿no? Porque algo
6: sí,
0: físico es chévere, obviamente, pero una tarjetica que el hijo escribió, que la hija escribió, es algo muy lindo por ahí. Oscar, tu nombre ya está en la lista de posibles ganadores. Gracias.
6: Ok, gracias. ¿Puedo seguir a alguien más? No.
0: Que la reina dé permiso. ¿Da permiso de que ponga otro nombre
1: pues,
0: o no?
1: Claro, ese papá no se le puede decir que no.
0: Lo que diga la reina.
1: Ahí está, inscriba a la otra persona. ¿Cómo se llama?
6: Ok. Valeria Lozano y Juan Rosales, que son mis hijos.
1: Sí, claro, porque ellos quieren darte regalo. Entonces claro. Hay tres chances. Claro. Eso es tres por uno, como la multiplicación.
0: Eso.
1: El interés compuesto.
3: Valeria, Oscar, Valeria y Juan.
6: Sí, Valeria Lozano y Juan Rosales.
3: Perfecto, ya están inscritos.
1: Muchísimas gracias y felicidades por el Día de los Papás.
0: Eso.
6: Ya, muchas gracias. Igualmente para todos.
0: Dime, repite, por favor.
6: Muchas gracias igualmente para todos los que son papás.
0: Listo pues, Osquita. Epa, 305-944-8133.
3: Muy buenos días.
7: Buenos días, Dios les bendiga.
3: Bendiciones, ¿tu nombre?
7: Mi nombre es José Orozco.
3: José, ¿cómo estás?
7: Muy bien, gracias a Dios, alegre de estarlos escuchando este día.
0: José, ¿cómo sabemos nosotros que tú eres real y no eres inteligencia artificial, por ejemplo?
1: Yo sé cómo. José, kikiriki.
7: Arroz con maíz.
0: Ese es.
1: ¡Eso! ¿Qué ese va a saber es. Inteligencia artificial del arroz y del maíz?
3: Ay.
0: Uno no sabe, hoy en día puede llamar un robot, ¿no es cierto?
1: Sí, que nos escucha y ya se aprendió el arroz, el maíz, todo.
0: O un extraterrestre, ya que están de moda por estos días, ¿no? Entonces toca averiguar si de verdad son personas o no.
3: José, ¿cómo estamos seguros realmente que eres tú?
7: Ok, va otra. Dios es bueno. Todo el tiempo, Dios es bueno.
0: Esa fue la respuesta de toda esta semana.
3: Correcto,
0: muy bien.
1: ¿Eres papá?
7: Sí, por gracias a Dios, tengo dos niños, una niña. Y una viene en camino, entonces van a ser cuatro ya.
1: Dios mío,
0: experiencia.
1: Son cuatro.
3: ¿Cuáles son los nombres de tus hijos, José?
7: Bueno, mi primer hijo se llama Abdiel, que significa siervo de Dios, ¿verdad?
0: Qué lindo.
7: Adrián es el segundo hijo mío, tiene 5 años. Y la niña tiene 3 años, se llama Ariana. Y bueno, estamos por decidir el nombre de la niña que viene, ¿verdad?
1: Oh, qué lindo. O sea, usted tiene casa llena y ya pronto. Sí. Qué bonito. Me encanta eso, claro. Porque tienes una mesa llena. Ya cuando ya el tiempo pase, que tú miras hacia la mesa y dices, wow, tengo una familia tan grande. Es muy bonito.
0: Sí, sí.
1: Me encanta mucho.
0: Ayer uno era soltero solito y hoy tiene ya hijos y pañales por todos lados y teteros y arrugas y canas. Bueno,
7: claro,
0: amigo.
7: No, es una experiencia bonita y bueno, estamos ahí agradecidos porque esto viene con bien la niña y bueno, a mí me gusta la familia grande. Mi papá y mi mamá solo tuvieron dos varones, que fue mi hermano y yo. Y mi esposa tiene 8 o 9 hermanos, así que me gustó esa familia por ese lado. Entonces ya tenemos lleno el carro con los 4 niños, mi esposa y bueno.
3: Se necesita un comedor grande, ¿no? Sí, claro. Un comedor de 8 puestos, 6 puestos. No, bastante grande. Sí, sí, sí.
1: Pues estamos listos para inscribirte. Nombre completo, gracias. José.
0: ¿Ya lo tienes ahí?
1: Orozco, José Orozco, inscrito ya para este contest. Ojalá que te lo ganes y muchas felicidades por el Día de los Padres.
7: Igual a David por ahí.
0: Claro que sí, muchas gracias, gracias por esa felicitación. Líneas llenas, 305-944-8133. Bon dia pra você. Nada por aquí, nada por allá como los magos. Buenos días, ¿cómo estás?
1: Buenos días.
0: Hello, hello, hello.
8: Buenos días.
1: Ay, apareció.
0: Tímida.
1: Es un poquito tímida. ¿Cómo es?
8: No. Lo que pasa es que estoy trabajando.
0: Ah, claro, para que el jefe no se dé cuenta.
8: Buenos días, ¿cuánto tiempo? Dios le bendiga.
3: Hermosa, ¿ya fuiste a caminar?
8: No, estoy trabajando duro. No he podido ir, no. Además la niña está de vacaciones, no puedo.
0: ¿Y dónde estás trabajando en este momento?
8: En mi cocina, ahí es que surge la magia.
3: Haciendo case, claro.
8: Marilyn, ya se olvidaron de mí ya.
1: Ustedes conocen a todo el Marilyn.
3: Ella es Marilyn Florentino, una fiel oyente.
1: Y sí. Marilyn, y haces quesitos.
8: Sí, mi amor, qué yo rico. Postre, todos los tipos de postre, pero mi fuerte es el bizcocho dominicano.
1: El bizcocho dominicano.
0: No, aquí abrieron los ojotes. Les gusta, les fascina.
1: Qué rico. ¿Haces un bizcocho con dulce de leche?
8: Con dulce de leche, con piña, guayaba, todo lo que me pidan.
0: A propósito, regálanos el número telefónico por si hay gente que te quiere llamar y hacer un cake para el Día del Padre.
1: Ay,
0: aprovechemos.
8: Claro que sí.
0: A ver, ¿cómo
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1: ¡Qué cosa más rica! Ese bizcocho dominicano directamente de RD, como dicen por ahí.
8: Ya lo sabe.
0: Claro que sí. Listo, ya tu nombre queda en la lista de posibles ganadores. Tenemos líneas llenas, esto no para. 305-944-8133. En minutico vamos a empezar a escoger los ganadores.
1: Sí.
0: Porque son muchos premios, hay que empezar rapidito. Pero un minutico más de llamadas para ponerlos en la lista de posibles ganadores.
1: Un minutico más y les saludamos diciéndole kikiriki. Kikiriki, kikiriki.
8: Querida amiga y hermana querida.
1: Eso.
0: Arroz con maíz es la respuesta.
1: ¿Dónde se quedó el arroz?
8: Kikiriki, arroz con maíz.
1: Eso.
0: Tarde, pero llegó. ¿Cómo te llamas?
8: Graciela Díaz, para anotar a Yuli, que no se ha podido comunicar. Y yo me comuniqué y para celebrar lo de antier de la. ¿Cuándo fue? Hace 4 días, ¿te acuerdas que te dije que iba a ganar?
0: Colombia, sí.
1: Ah, mira.
8: Sí, tarde, sí. Pero no me he podido comunicar, así que lo celebro hoy.
3: Ay, bueno. No, nosotros lo estamos celebrando todavía, Graciela.
8: Claro, todos los días por todos los latinos que están ganando, la verdad.
3: Graciela, pero ¿cuál Colombia gol te gustó país? Más? ¿Qué gol te gustó de los 3 goles de Colombia? ¿Cuál te gustó más?
8: Ay, imagínate, todos me gustaron porque todos tienen sus diferentes estilos, así que imagínate. No me imaginé que eran 3, sino 2. Mira, 3.
0: Ahí llegaron
8: muchas
0: 3.
8: Personas vinieron 3, ¿te acuerdas?
3: Sí.
0: Lo importante era ganar, así
8: bueno,
0: sea 1-0.
3: Bueno, Graciela, ¿tú quieres inscribir a Yuli Yulitza?
8: Por Colombia, Dios mío, un refrigerio para Colombia siquiera que ganaron.
0: Claro, una buena noticia.
8: Los deportistas, sí, ya que no lo apoyan allá.
0: Eso.
1: ¿A quién quieres inscribir? Cuéntanos.
8: Yo quiero inscribir a Julie Yurisa, que no se ha podido inscribir.
0: Perfecto. La enfermera.
3: Perfecto. La enfermera. Perfecto.
0: La enfermera, listo.
8: Ya, perfecto. Ya yo me escribí a mi familia y diario también para darte las gracias. Siempre lo digo por tu bondad y oro por ti, por tu generosidad. Dios te siga bendiciendo.
1: Ay, qué bella, oye, mi amor. Dios te bendiga grandemente. Seguimos aquí, como siempre digo. Si podemos compartir, eso nos hará mucho más feliz en la vida.
8: Feliz. Qué lindo. Y que eso el Señor te dará más también.
1: Siempre, claro. Dios te es bueno.
0: Claro que sí. Claro que sí. Bueno, Gracilita. Muchas gracias por estar con nosotros en esta mañana, por marcar el 305-944-8133. Bueno, chicas.
1: Me gustaría hoy, antes que se acabe el programa, porque este programa, yo me divierto tanto, ¿sí? Yo la paso tan rápido, se me va volando el tiempo, eso significa que
0: la pasamos
1: estoy pasando
0: rico.
1: Muy rico. Y me gustaría, antes que termine el programa, hacerte una preguntita y después como decir unas cositas bonitas de los padres.
0: Vale.
1: Yo sé que tú tuviste un padre muy especial.
0: Sí,
1: yo lo sé.
0: No me vas a hacer llorar ahorita.
1: No, porque tú sabes.
0: Sí, o hazme llorar, no importa.
1: Tú sabes que es un día que posiblemente él estaba muy orgulloso del hijo que tenía. ¿Cuántos hijos? ¿Eres un solo hijo?
0: Somos dos, mi hermanita y yo. Ella es mayor, yo soy el bebé de la casa.
1: Y el Día de los Padres, ¿qué hacías tú cuando él estaba acá?
0: Muchas cosas. Había detalles, obviamente materiales, otros más emocionales, como un email. A él, a sus 92 años, respondía emails con attachment y todo en la computadora.
1: No te
0: a
1: creo.
0: Los 92 años.
1: ¿Y lo ponías a hablar aquí en la radio? ¿Lo sacaste alguna vez?
0: Algunas veces, últimamente no, pero algunas veces sí estuvo conmigo en la radio, pero conversaba muchísimo, o sea, 2, 3, 4 veces a la semana por teléfono, porque él vivía en Colombia. Pero el día del Día del Padre hablábamos muchísimo. Yo creo que eso era lo lindo, que en la mañana tempranito charlábamos y luego en la tarde otra vez que almorzaste y en la noche, y mucha comunicación.
1: Y todavía, fíjate, yo te voy a dar un consejo. Yo perdí a alguien muy querido en estos días.
0: ¿Tu tío?
1: Mi tío. Y en estos días siempre estoy hablando con él, ¿sabes? Yo siempre, con mi lenguaje sencillo, hablo con él. Y eso es lo que le digo como mensaje a toda la gente que no tiene hoy a su papá a su lado. Que hables con tu papi, que hables con tu abuelito. Tal vez que fue la persona que reemplazó, porque hay muchos abuelos espectaculares que hicieron el papel del papá. Y o papás que no fueron los papás biológicos, pero que también cuidaron a sus hijos y que no están acá. Entonces, como digo, yo quiero mandar un mensaje muy especial a los papás como el tuyo, que yo no tuve el placer de conocer. ¿Cómo se llamaba tu papá?
0: Héctor Fernando.
1: Señor Héctor, yo le voy a mandar un mensaje. Usted hizo un buen trabajo. Usted está aquí, yo siento que está acá. Pero yo le quiero mandar este mensaje especial. Felicidades en el Día del Padre, porque usted hizo una labor increíblemente buena. Tiene un hijo bueno, de noble corazón, que nos ama, que nos ayuda, que nos da todos los días esa palabra de aliento. Un buen trabajo, una buena labor. Directamente de aquí a Colombia y a donde yo sé que usted está, con Papá Dios, le mando estas felicitaciones por el Día del Padre.
0: Gracias, gracias por esas bellas palabras. Ya está en la presencia del Señor y nos toca aquí en la tierra, los que quedamos, seguir ese legado de la mejor manera posible. Bueno, 8:13, tenemos que irnos a un compromiso, pero escogemos ganador. ¿Qué hacemos, mi querida productora? ¿Escogemos
3: yo creo
0: uno
3: que
0: o no?
3: Sí, antes de este segmento escojamos uno.
0: Uno. ¿Cuál de todos? ¿Está los premios, las entradas, o uno de los $100 a un padre? ¿Cómo quieres?
1: Uno de los $100 a un padre.
0: Una llamadita.

0: al 100.
1: Claro que sí, tía Alice. En el nombre de Dios, te digo el 42.
2: ¡42!
0: ¡Eso! En el nombre de Dios me digo el 42.
2: ¿A dónde hemos llegado?
0: Gracias, Luna. No, para ser
2: sí,
0: justos.
2: Sí, claro, claro, Luna.
0: Que la justicia que Luna.
2: Ahora, ¿cómo se llama el 42? ¿Vas a decir que se llama Luna?
3: No. Pero sí te puedo decir que es una mujer.
2: Es una mujer, ¿cómo
0: es una
2: se
0: mujer?
2: Llama?
0: Es una mujer.
3: Atención todas las mujeres que llamaron y se inscribieron. La ganadora de estos $100, gracias a Adrialis Muñoz, la reina de los seguros, es Elizabeth Noguera.
0: ¡Elizabeth Noguera!
2: Llama ya mismo, Elizabeth Noguera, por favor, marca el 305-944-8133. Elizabeth Noguera está a un centímetro de ganarse $100. Elizabeth Noguera, marca ya mismo el 305-944-8133. Si tú conoces a Elizabeth Noguera, mándale texto, llámale, vaya a golpearle la puerta, despiértela, échele agua fría en la cabeza para llame, que llame, llame ya mismo.
0: Llame ahora mismo que sus $100 le esperan, Elizabeth Noguera.
2: Elizabeth Noguera, una pequeña pausa, ya regresamos, hay muchos premios, sigan conectados con nosotros que de aquí a las 9:30 vamos a mandar la casa por la ventana aquí en Buenos Días Miami, la reina de los seguros con nosotros, Angelita, y este amigo de ustedes, David González, y más gente que por aquí que ya vamos a saludar.

0: toque.
1: Hola, bendiciones. Soy el pastor David Araújo y hoy quiero compartir contigo nuestro devocional diario. Así que prepara tu corazón y vamos a recibir una palabra fresca de parte de Dios.

En Josué capítulo 1, versículo 9, el Señor declara estas palabras. Le dice: mira que te mando que te esfuerces y seas valiente. No temas ni desmayes, porque Jehová tu Dios estará contigo en donde quiera que vayas. Estas son las palabras que el Señor le da a Josué cuando él toma el liderazgo del pueblo de Israel. Josué es un nuevo líder que está afrontando la toma de la tierra prometida. Él tenía un gran desafío por delante, que era conquistar toda la tierra prometida y entregársela a los hijos de Israel. El Señor le dice estas palabras: mira que te mando. Este es un mandamiento de Dios para Josué, y en el día de hoy es un mandamiento de Dios para tu vida. El Señor hoy te manda que te esfuerces, que pongas todo de tu parte, que implementes tu mayor fuerza y esfuerzo, que seas valiente. Lo opuesto a ser valiente es ser cobarde. Se sabe que la Escritura declara en el libro de Apocalipsis que ni los hechiceros, ni los borrachos, ni los idólatras, ni los cobardes heredarán el reino de los cielos. Dios nos manda a ser valientes. Por eso la Escritura dice también en el libro de Timoteo: el Señor no nos ha dado espíritu de temor, sino de poder, de amor y de dominio propio. Hoy Él te manda que te esfuerces y seas valiente. Y hay una razón, escucha esto: porque Jehová tu Dios estará contigo a donde quiera que vayas. No es por tu fuerza, no es por tu habilidad que vas a lograr vencer esos desafíos y obstáculos que están por delante. Es por una sola razón: porque Jehová tu Dios está contigo. Por eso no temas ni desmayes, sino que esfuérzate y sé valiente, porque Él ha prometido, escúchalo, porque esta es una promesa de Dios para ti en el día de hoy. Dios ha prometido estar contigo en donde quiera que vayas. Así que toma hoy esta palabra de parte de Dios y declara conmigo: Señor, gracias. Voy a esforzarme, voy a ser valiente, porque tú estarás conmigo. Quiero hacer una oración por ti en el día de hoy. Padre, gracias por tu palabra y por esta promesa que nos das en este día. Gracias porque yo sé que hoy alguien va a tomar esta

0: palabra y se va a levantar para esforzarse y ser valiente. Yo declaro que tu respaldo viene para tus hijos, Señor, enfrente de cualquier circunstancia, obstáculo y barrera. Ellos vencerán porque tú estás con nosotros. Mayor, dice la Escritura, mayor es el que está en mí que el que está en el mundo. Hoy creemos y declaramos tu poderosa palabra en el nombre glorioso de tu Hijo amado Jesús. Amén y amén. Familia amada, Dios te bendiga en este día. Atesora esta palabra en tu corazón y recuerda que somos más que vencedores en Cristo Jesús. Un fuerte abrazo. Dios te bendiga. Dios te guarde. Bendiciones.
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1: 8 de la mañana, 26 minutos, avanza esta hermosísima mañana, comenzamos con sol, solecito brillando, pero ya un grande nubarrón se alza en el cielo, como dice el vallenato. El que la entendió, la entendió. Bueno, tenemos premios, pero su nombre tiene que estar en la lista de posibles ganadores, así que asegúrese de marcar el 305-944-8133. Y antes de irnos a la pausa, escogimos una ganadora. Para los que no estaban escuchando, la reina de los seguros, Adriales Muñoz, tomó su celular y habló con Luna. Luna viene siendo como su asesora digital. Viene siendo como la inteligencia artificial que tiene en su celular. Sí. Y le dijo, escógeme un número, y la inteligencia artificial, que la reina le llama Luna, escogió el número 42. Angelita, ¿quién fue el número 42?
2: Bueno, el número 42 es Elizabeth Noguera. Elizabeth Noguera es la ganadora de $100, gracias a Adriales Muñoz, pero obviamente ella tiene que llamar.
1: Dijimos que tenía que llamar y hay una llamada en espera. Vamos a ver. ¿Será que sí? ¿Será que no? Muy buenos días, ¿cómo te llamas?
3: ¿Será que sí? Elizabeth Noguera.
1: ¡Muy bien!
2: ¡Buenos días! ¡Kikiriki, Elizabeth!
3: ¡Ay, cómo que! ¡Maíz y arroz!
2: El orden de los factores no altera el producto. Mientras que los dos productos están aquí, el maíz y el arroz, y el arroz y el maíz, los dos los dijiste, muchas gracias.
1: Elizabeth, eres $100 más millonaria.
3: Ay, qué ayer no pude trabajar y guau, por lo menos me recompensé.
2: Te cubrieron por el día que no fuiste.
3: Claro, claro, claro.
1: ¿Cómo te sientes, Elizabeth? Tienes aquí a la reina de los seguros, dile algo.
2: ¿Cómo estás, mi Elizabeth, querida?
3: Emocionada, era tanto, estoy manejando y no había dónde pararme, el teléfono no encontraba el icono, no, pero me volví así como un 8, pero bueno,
2: Bueno, pero estamos acá y te queremos felicitar. Cuéntame, gracias. Elizabeth, ¿tienes un padre especial en tu vida para poder festejar este fin de semana, este domingo?
3: Ay, no, porque mi hijo viene, ajá, pero no ahorita, que sería...
2: Bueno.
3: Pero no es mi papá, amigo, pero...
2: Bueno, está bien, pero vas tú. ¿Tu hijo es papá?
3: Sí, claro, de 3.
2: Ah, bueno, pues entonces tú lo vas a felicitar y lo vas a, como decimos, lo vas a hacer sentir muy bien, aunque sea por teléfono, a tu papacito, claro, que es tu hijito.
3: Claro que sí.
1: Qué bueno, qué bueno. Pues Elizabeth, ya tenemos tu información. Ya durante el día la reina de los seguros se va a comunicar contigo para hacer efectivo los $100. Y gracias. Mira, vale la pena escuchar Almavisión Radio.
3: Claro que sí, yo siempre lo oigo.
1: Qué bueno.
2: Qué bueno, felicidades, bueno, en mi corazón.
3: Desde que estoy en Miami.
2: Bendiciones, bendiciones.
1: Bueno, gracias pues. Elizabeth, gracias por estar con nosotros. Ya se fueron los primeros 100 de 400 que tenemos para regalar. Recuerden que si dejan un comentario bajo el post de los papis en nuestra nueva página de Facebook, pueden ganarse por ese lado, Angelita, otros $100.
2: Otros $100, o sea que Elizabeth ya es la primera ganadora, $100 más millonaria, gracias a Adriales Muñoz, la reina de los seguros, y ya ese dinerito le va a llegar rapidito para que los pueda utilizar como ella desea. Si usted todavía quiere ser también participar, puede ir a la página, poner un comentario en el post que hay en Buenos Días Miami con David González 87.7. Ahí va a encontrar un post de los padres y darnos un comentario, un saludito, y así fácil también puede participar.
1: Bueno, Angelita, antes de irnos a la siguiente pausa, ¿qué tal si escogemos otro ganador, pero esta vez del Aqua Glow? Léenos, por favor, de qué se trata, quiénes son los que pueden participar de esa lista de ganadores. Es un premiazo enorme porque hay un parque que se llama Acuática y en ese parque hay una actividad que se llama Aqua Glow. ¿De qué se trata?
2: Así es, el ganador va a llevar entradas dobles para este evento. Es un evento que se llama Aqua Glow en el Parque Acuática en Orlando. Es un evento nocturno familiar durante este verano entre los meses de mayo y septiembre en noches selectas. Son noches especiales, no todas las noches, y el parque lugar que se va a transformar en un paraíso de luces de neón. Vas a disfrutar de olas gigantes, vas a vivir una fiesta de espuma llena de alegría. Yo ya me veo allá con mis hijos.
1: Buenísimo, wow, buenísimo.
2: Espectacular. La entrada es a partir de las 4 de la tarde y recuerden, es en noches selectas, no todas las noches. Así que debes llamar para ganar y estaremos, como lo hemos hecho durante toda la semana, abriendo líneas para poder inscribir a todos nuestros oyentes. Ya hay más de 110 oyentes inscritos, David. Así que ánimo, que usted puede ser el ganador para que pueda ir y disfrutar de este espectacular evento.
1: Bueno, ¿le podemos decir a Luna que nos escoja otro número, puede ser?
4: ¿A Luna?
1: Ajá. Para entregar el Aquaglow.
4: Ah, para el Aquaglow.
1: Ah, pero tú tienes ahí tienes ahí el comentario, no lo quieres perder. Entonces digámosle a Tony que nos dé el número de 1 a 100.
4: Pero en el comentario no se sabe cuál es el número.
1: No, pero es que vamos a regalar Aquaglow y después los 100 dólares.
4: Ah, ya está.
1: Entonces vamos a escoger un número, Tony, que es el esposo de la reina de los seguros.
4: Del
1: un número
4: 1 al 100.
1: Que no sea el 42, que ya los cogimos. Y entonces esa persona, ese hombre o mujer, será ganador de los 2 tickets para Aquaglow en Acuática, en Orlando. ¿Estamos claros?
2: Estamos claros. Y también, David, aparte de ese ticket doble, donde pueden ir 2 personas, también se adiciona el parqueo totalmente gratis.
1: Para Acuática.
2: Para Acuática.
1: Me buenísimo. Correcto. Perfecto. Tony, por favor, acércate a un micrófono.
4: Acércate más.
1: Y más. En inglés, en español, atención. Portugués, francés.
5: Vamos a coger el número que representa la emisora. El 87.
1: ¡87!
4: ¡Eso!
1: Buen thinking ahí.
2: Bueno, y en este caso les digo, queridos oyentes, que es un caballero.
1: ¡Hombre!
4: ¡Un caballero! ¿Quién es?
2: Es un caballero y su nombre comienza con D.
1: ¿David?
2: No es David.
1: ¿González?
2: No.
4: ¡Denis!
2: Es Danilo.
4: Danilo.
2: Villamil. Danilo Villamil.
1: ¡Danilo!
4: ¡Un aplauso para Danilo!
1: Danilo Villamil, si nos estás escuchando, marca ya mismo el 305-944-8133. Repíteme el nombrecito, mi querida Angelita.
2: Danilo Villamil es el ganador de este pase doble. Recuerde que son dobles, más parqueo totalmente gratis para que vaya a Acuática al evento específico de Aquaglow.
1: Perfecto, Danilo, comunícate ya mismo, 305-944-8133. Es indispensable que la persona que escojamos esté en sintonía. Así que llámenlo, golpeen en la puerta, como decimos, despiértenlo, porque debe reportar sintonía Danilo ya mismo al 305-944-8133. El premio que le vamos a dar si contesta es ¿cuál?
2: Es una entrada doble para el parque de Acuática al evento Aquaglow. Esto es en Orlando, es un evento nocturno familiar maravilloso y usted va a tener 2 entradas más parqueo totalmente gratis.
1: Eso está buenísimo.
4: Está bueno. La gente de aquí de Almavisión agarra mucho a premio, ¿no?
1: Mucho. Ahí es cuando uno quiere ser oyente, qué no presentador, ¿no? Estar al otro lado para llamar y ganar.
4: A ver si se me pega algo.
1: Bueno, reina, seguimos regalando porque el tiempo es oro en la radio. Ya dimos $100 de la reina. Uh-huh. Acabamos de llamar a Danilo para que nos reporte sintonía y se lleve las 2 entradas a Aquaglow.
4: Ajá. Perfecto.
1: Pero ahora vamos con un comentario en las redes sociales.
4: Con los comentarios de Buenos Días Miami con David González. Si no lo sigues, te invito a que lo busques. Aquí estamos todavía dando más premios. Para el que comente, vamos a escoger al azar uno de estos comentarios. Yo a ninguno los conozco, así que así al azar, hago así, digo que el ganador es el señor Wilder Orozco. Wilder Orozco.
1: Ese sí es ganador directo porque es comentario. Entonces ahí tenemos la información. Le vamos a escribir a Wilder Orozco para que sea el ganador de $100.
4: Mira qué bonito lo que escribió. Dice aquí en Buenos Días Miami con David González. Escribió Wilder Orozco: agradecido con Dios primero por tener a mi papá José Wilder Orozco Alvarado con salud y ser un hombre de Dios, un ejemplo a seguir a pesar que perdió a su papá a temprana edad, pero el amor que me ha dado es incomparable y así puedo darle de ese amor a mis 3 hijos y a uno más que viene en camino. Dios bendiga por leer este post. Bueno, gracias a ti por este comentario.
2: Oh, qué bellas
1: entonces,
2: palabras.
1: Repíteme el nombre del ganador, por favor.
2: Wilder
4: Orozco.
1: Wilder Orozco viene siendo el tercer ganador de esta mañana.
2: Claro, y ese es el primer ganador de las redes sociales, $100 gracias a nuestra reina de los seguros, Drialis Muñoz. Ella nos está, mejor dicho, llenando esta casa de regalos para todos nuestros oyentes. Ahora que vamos a celebrar este fin de semana, el Día del Padre, nos cae de perlas, David.
1: Claro que sí, claro que sí. Pequeña pausa, ya regresamos. Hoy la reina de los seguros, Drialis Muñoz, está con nosotros en vivo aquí, en el estudio nuevecito de Alma Visión Radio. Así que ya regresamos, pendientes. Estamos esperando a Danilo.
2: Ya te digo cómo es, ya dame un momentito.
4: Wilder Orozco.
2: Y bueno, Elizabeth Noguera ya estuvo.
1: Danilo Villamizar, ¿puede ser?
2: No, espérame, acá está Danilo Villamil.
1: Danilo Villamil, ¿dónde estás? 305-944-8133. Danilo Villamil, marca ya mismo el 305-944-8133.

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0: 8:50 en el aire. Buenos días, Miami. Gracias por la sintonía en este viernes. Pregunto, ¿alguien se quiere ir de vacaciones? 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

0: Luchi Colón tiene, Angelita, Drialis y oyentes, un swing chévere. Tiene salsa bien hechecita, con mucho sabor, mucha traducción de inglés a español. Luchi Colón es uno de los preferidos.
1: Y sabes, también hablando de esta celebración de los padres, me alegra de él, de Luchi Colón, que trabaja actualmente con sus hijos. Los tiene involucrados en todo este proceso musical y pues me parece muy interesante cuando la familia unida, uniendo talentos de lo que vieron hacer a sus papás, y en este caso puntual, esta música también hechecita, también hagan parte, pues me alegra muchísimo. Y yo sé que en muchos hogares los hijos crecen observando a papá. Uh-huh. ¿Qué hace? ¿Cómo lo hace? La manera como resuelve los problemas. Así que es válido totalmente equivocarse, pero también mostrar cómo hace uno para levantarse, para corregir los errores. Así que un saludo muy especial a Luchi Colón, a su familia y por supuesto a todos los papás que nos están escuchando, que ojalá este fin de semana les puedan celebrar pues el Día del Padre. Y yo puedo saludar al mío, David.
0: Por favor, a don José Adán.
1: Así es, el mismito.
0: José Adán, sí, estoy bien. José Adán.
1: Correcto, así es. Mi papá es un ser que amo definitivamente. Él reúne, no solamente es mi papá, el que protege, el que cuida, es mi amigo, el que escucha, el que me da un consejo oportuno, el que siempre está atento para mí, para mis hijos. Es un ser humano maravilloso que me ha enseñado la generosidad, que me ha enseñado muchísimas cosas, del cual estoy muy orgullosa, David, porque a la edad que tiene sigue trabajando con mucha energía. Es una persona que es de más de actos que de hablar. Él te puede hablar de generosidad, por supuesto, pero lo hace más a través de sus actos. Así que me ha enseñado muchísimo, estoy muy orgullosa. Y donde estés, papito, te mando, que yo sé que está trabajando, te envío un beso gigante, gigante. Estoy muy orgullosa por el hijo que eres, por el hermano, por el papá, por el abuelo que eres. Gracias, gracias a Dios por tu vida y que te siga llenando de mucha salud.
0: Claro, si te está escuchando, está llorando en este momento. Ay, porque tú eres la consentida de él, ¿no?
1: Sí, que no se entere nadie más.
0: La última vez que lo saludé, eso la mira y como mis y ojos, también, mi niñita, mi
1: y
0: bebita.
1: Ojitos parecidos y todo.
0: Drialis, tú tienes algo en tu corazón para decir a los papis también.
2: Bueno, yo quiero hoy saludar de manera especial a los padres, a esos que no se les da tanto, como digo yo, tanta emoción en el día. ¿Por qué será? Si no hay padres, ¿sabes que hay padres que son tan espectaculares o más espectaculares que las madres? Uh-huh. Hay padres que crían a sus hijos solitos,
0: sí,
2: de los que nunca se habla. Hay padres que crían a hijos que no son sus hijos biológicos, ¿verdad? Y para ellos, y por supuesto los padres biológicos que se portan tan bien, hay abuelos espectaculares. Por eso yo siempre el Día del Padre digo, yo quiero darle a los padres lo que se merecen, el amor y la celebración, igualita que se los hacemos a las madres. Porque hay papás que de verdad han llevado esa vanguardia en criar a sus hijos y darles el amor, y desde pequeños para acá, para allá, siempre con los hijos. Quiero especialmente felicitar hoy, yo digo que mi niña es una niña muy bendecida, porque tiene su papá biológico, uh-huh, que es un papá muy bueno, y también tiene a su papá, mi esposo Tony, quien con ella ha sido tan especial. Y como dicen en mi patria, y no sé si lo dicen en la tuya, mi querido David,
0: a ver,
2: el dueño de la vaca es el dueño del ternero. Uh-huh. Y los papás que crían a los hijos que no son de ellos biológicamente, pero que les dan tanto amor, como ha sido el caso de mi esposo con mi hija, digo yo que tienen doble celebración en mi corazón y que tienen el reino de Dios ganado. Uh-huh. Tú sabes que mucha gente que conoce, que nos conoce hace años, no sabía que Tony no era el padre de mi hija, porque mi Tony ha sido para mi hija
0: papá.
2: Increíble, claro. Es papá. Y mi hija dice, yo soy una niña muy afortunada porque tengo dos papás. Claro. El su papá biológico, a quien le mando un saludo muy especial, y mi querido esposo Tony, a quien tanto admiro. Gracias, mi amor, por todo lo que has hecho por mi hija. Además, es padre de tres hijos maravillosos, y mi esposo también es abuelo. Mira. Así que la celebración tiene que ser grande. Y por supuesto, un saludo muy especial a mi papá. Mi papá, que es un hombre. David, tienes que conocer a mi papá un día.
0: Claro, claro. Ya me lo has presentado con tanto que me has dicho de él, de la historia, de las cosas lindas que tiene él, ¿no?
2: Es un hombre.
0: Un cubano de verdad.
2: Es un cubano de verdad. Es un hombre extrovertido. Dicen que me parezco a él en la personalidad.
0: ¿Cómo se llama?
2: Julián Muñoz.
0: Julián, don Julián, si nos está escuchando, un abrazo enorme para él. Tiene una hija muy linda, muy generosa, muy llena de vida.
2: El doctor Julián Muñoz, ¿sabes que tiene 83 años y todavía está trabajando?
0: Joven.
1: Y es que yo vi un video en las redes sociales donde él estaba explicando el tema y súper apropiado. Yo no pensé nunca que tuviera esa edad.
2: Ah, no.
1: No.
2: 83 años y enseñándonos mucho más de la vida. Gracias, Pipo querido, como le decimos, Pipo, en mi país. Pipo, por haber traído esta servidora a este mundo.
0: Claro.
2: Sobre todas las cosas, por ser mi papá, por todo lo que me has dado, me has enseñado. Y a todos los papás del mundo, los que han sido buenos con sus hijos, los que han tomado esta labor de decir, esto no es un juego, traer un hijo al mundo es una responsabilidad para siempre. Así que quiero saludar a todos los padres del mundo, en especial a mi querido David.
0: ¡Eso! Dos veces Dios me ha permitido ser papi. Primero, el 20 de julio del año 2008.
2: ¡Wow!
0: Y a propósito, 20 de julio es el Día de la Independencia de Colombia.
2: ¿Sí?
0: Ese día nació mi hijo aquí.
2: Mira eso.
0: Que tiene corazón colombiano, sangre colombiana. 20 de julio del año 2008 a las 4 y 15 de la tarde. Un domingo. Nació mi hijo David Andrés González Huelga, que este 20 de julio cumple ya 18 años.
2: ¡18 años! Entonces, él nació en el 2008.
0: Ocho, exactamente. Y luego viene mi princesa preciosa, que se llama Sophie. No es que se llama Sofía y le decimos Sophie, no, se llama Sophie.
2: Se llama Sophie.
0: S-O-P-H-I-E, Sophie.
2: Es la Sophie americana.
0: Americana. Ella nació un 9 de junio, acabo de cumplir años.
2: Happy
0: del año 2015.
2: Sophie.
0: Ella sí nació a las 12 y 49 del mediodía.
2: ¿Qué mente más buena tú tienes para acordarte exactamente de la hora y los minutos?
0: A los dos los vi nacer y fui el primero en recibirlo después de la doctora. Supuestamente yo estaba sentado ahí al lado de mi esposa, ponían una cortina para que uno no vea, que porque ellos creen que uno se va a desmayar y todo ese cuento. Y debo confesar que yo subí la silla hasta donde más pude, me levanté así y a los dos los vi nacer en el momento exacto cuando salieron de la pancita de la mami. Así que tener hijos es algo muy lindo, criarlos es un trabajo fuerte, pero uno tiene que hacer lo que tiene que hacer y el resto en las manos del Señor. Soy feliz, son hijos que honran a su papá y a su mamá, muy disciplinados. Mi hijo ya está en el equipo de wrestling de su escuela, ya entra a ser senior. Así que el hombre ya tiene sus músculos y tiene su categoría chévere. Y mi princesita abrazada al papá todo el día. Con ella hemos visto muchas películas y cada una de ellas miles de veces. Porque no le puedo decir no. Estoy haciendo cualquier cosa y dice, Dada, podemos ver una película. ¿Qué le voy a decir que no?
2: Tú eres el papá
0: consentidor. Me toca parar todo y vivir.
2: ¿Tú eres el papá consentidor? ¿O eres el duro de la casa o eres el que te derrites como un helado en el desierto cuando ella te dice quiero hacer esto?
0: Yo soy consentidor.
2: ¿Quién es el malo de la casa, tu esposa o tu esposo? ¿Quién es el que le dice que no?
0: Depende el tema, depende el momento. Yo soy consentidor, mimo mucho, soy mucho de abrazos, de montoneras todos encima.
2: Ya
0: pero,
2: tú me lo dijiste.
0: Pero no malcrío.
2: No malcrias.
0: Por ejemplo, vienen y me abrazan y jugamos y todo eso y tal. Y después hay que lavar los platos.
2: Ay, qué bueno.
0: Hay que limpiar el cuarto.
2: Sí.
0: ¿Ya hiciste tareas?
2: ¿Tú dices eso?
0: Yo hago las dos.
2: No, que eso es buenísimo.
0: El abrazo, el beso, consentidos, mimados, pero ojo, que también hay que disciplinarse.
2: Ah, no, pues en mi casa es al revés. ¿Sabes quién es la mala?
0: La mala tú.
2: La mala soy yo.
0: Claro.
2: ¿Y quién es el consentidor? Es mi esposo. Mi hija. Todo lo que quiere conseguir se lo va a preguntar a él.
0: Claro, y la respuesta
2: él le dice
0: sí.
2: Que todo lo que ella quiere, ella le pregunta, por favor, convence a mi mamá. Y él es el que siempre dice sí. Yo le digo, no puede ser, que cada vez que yo digo, esto no se puede, pero déjalo un ratico más.
1: Ella es muy inteligente, ella sabe a quién acudir, quién claro, puede obtener claro, lo que ella quiere y convencer a Adrialis. Los niños son muy astutos
2: ella trabajar. Sabe que ese es Ese es el, como digo yo, es que las niñas tienen un poder también sobre el padre.
0: Sí, sí, sí.
2: Las niñas tienen un poder sobre el padre.
0: Ponen la carita, cambian la voz, un abracito, un besito y ya uno cae ahí rendido.
2: Y yo no, yo soy la mala de la película, ¿sabes?
0: Eso está bien. 906, recuérdanos, Angelita, hasta el momento, ¿qué premios hemos dado? ¿Quiénes son los ganadores?
1: Por supuesto que, mira, la primera ganadora, Elizabeth Noguera, ya conversamos con ella, ya ganó $100 bueno, en efectivo, gracias a nuestra reina de los seguros, Drialis Muñoz. También entregamos, David, a Danilo Villamil, que estamos a la espera que nos llame, uno de los tickets dobles para Aquaglow. Ese es otro de
0: no
1: los
0: ha aparecido
1: ganadores.
0: Danilo todavía, ¿no?
1: Todavía no.
2: Danilo, ¿dónde estás?
1: Exacto. Y Wilder Orozco fue seleccionado de las redes sociales y es ganador de $100 también gracias a nuestra reina de los seguros, Drialis Muñoz.
0: Así que nos quedan más tickets para Aquaglow, nos quedan tickets también para SeaWorld, ese parque en Orlando con parqueadero incluido, y nos quedan 200 todavía de la reina de los seguros.
1: $200.
0: ¿Cómo quieres entregar, mi querida reina?
2: Vamos a escoger, para hacerlo, como digo yo, fair, justo. Uno de los que siguen a Buenos Días Miami, David, sí, González, y por favor sígame a mí también, Drialis Muñoz.
0: Claro.
2: Yo voy a estar muy agradecida. Pero sígalo y comente, porque todavía vamos a escoger uno de los ganadores al azar que tenga un comentario hecho en el post donde David González dice que vamos a estar regalando hoy $400. Tiene que ir a ese post, buscar Buenos Días Miami, David González, y hacer un comentario, y de ahí vamos a elegir un próximo ganador. Y el próximo es el que llame. ¿Cuál es el número a marcar para que todavía tiene la oportunidad de ganarse $100 más?
0: 305-944-8133. 305-944-8133. ¿Quieres ir a líneas?
2: Vamos a las líneas.
0: Bueno, vámonos con los oyentes. Buenos días.
3: Buenos días. Dios le bendiga. Soy Wilder Orozco.
2: Wilder Orozco.
0: El del comentario.
2: El ganador.
3: Acabo de escuchar mi nombre y dije, wow, gloria a Dios.
2: ¡Ay, kikiriki!
3: Arroz con maíz. ¡Eso! Para la reina de los seguros. Muchas gracias. Dios me la bendiga mucho más.
2: Dios te bendiga, mi hermanito. Qué bonito comentario. Fíjate que yo hice así para no, no hay, habían muchos comentarios y hice así en el nombre de Dios. Ahí está.
0: Ahí está. Llegó. ¿Qué vamos a hacer con los $100?
3: Muy bonita. Mi papá perdió a su papá muy temprana edad, pero eso no le impidió ser un papá lleno de amor, de bendición, porque él nos ha demostrado con su ejemplo, ¿verdad? Ser un buen papá. Y bueno, hoy yo llamé hace poquito y bueno, tengo tres hijos, viene una niña, entonces les he compartido ese mismo amor que él nos ha
2: enseñado.
3: Pero
2: pero no puedo creer, sí, pero tú fuiste el que llamaste hace un rato.
0: Sí, y ganó por comentario. Sí,
2: no te puedo creer.
0: Era para él, era para él.
2: Era José, mira, era para ti, te voy a explicar por qué, porque tú nos dijiste que te llamas José, pero en el Facebook no dice José, dice Wilder. Así que cuando él fue el mismo que dice que tiene tres hijos, que le dijimos que va a tener cuatro, o sea que no te puedo creer.
0: Era para él.
2: Hoy es el día.
3: Era para mí. Y sabe, yo le cuento algo rapidito.
2: Wow, increíble.
3: Hace un tiempo ustedes hicieron una dinámica y yo estuve a un paso de ganarme los $100 y yo fallé en el número de teléfono tuyo. Imagínense, lo más fácil.
2: Sí, pero sí, no, pero mira cómo dice la canción. Hoy es el día. Uh-huh. Hoy es el día que hizo Señor, pam, pam, pam.
1: Bueno, yo no quiero poner en problemas a Wilder, pero Wilder, ya que esa vez no te ganaste el dinero porque no sabías el teléfono de Drialis Muñoz, ¿hoy ya lo sabes?
2: Ay, no me lo pongas en ese aprieto.
3: Sí, pobrecito.
2: Lo tienes. Pero si está conduciendo, que no lo haga, por favor, que tu vida sea más importante.
3: Bueno, de hecho que mi trabajo es, yo hago Uber para, la verdad, aquí en Miami, entonces sí, estoy trabajando, estoy manejando. Solo escuché rapidito en la radio, voy a llamar, dice.
2: Qué bueno.
1: Wilder, dinos cómo es el teléfono de Drialis Muñoz.
2: Ay, pobre hombre.
3: No,
2: si está manejando,
3: ¿no? Muñoz.
0: Está recordando.
1: La reina de los seguros.
0: A ver.
3: La reina de los seguros, 786-252-0397.
0: ¡Eso! ¿Qué vamos a hacer con los $100?
3: Bueno, siéndole honesto, pagar la cuota del carro que estoy atrasado, y eso es gracias a Dios que me envió esa bendición.
2: ¡Ah, qué lindo!
0: Justito, ahí Dios cayó. Es bueno todo el tiempo.
2: Justito, Dios te bendiga en este Día de los Padres. Gracias. Y siempre, mi hermanito querido. Qué bueno que estás en sintonía siempre con Alba Visión. Y qué bueno que nos sigues en Buenos Días Miami. Sígueme a mí, búscame Drialis Muñoz en mi Instagram, por favor.
3: Yo la sigo, claro que sí.
0: Ya tenemos la información de él.
3: Excelente. Dios la bendiga más, José, por esas bendiciones para todos, las mamás, los papás, para todos los eventos que hay. Dios me la bendiga más.
0: José, pendiente de Facebook, por ese medio nos vamos a comunicar contigo, ahí donde dejaste el comentario, ¿ok?
2: Sí, pero su teléfono lo tenemos para poderle mandar el dinerito, que eso va directito por cel.
0: Sí, ahí, te vamos a pedir el teléfono por el comentario para que lo escribas privadamente, ¿ok?
3: Excelente, claro. Pendiente. Que sí. Dios me lo bendiga.
0: Dale, papá, muchas gracias.
2: Felicidades.
1: Bueno. Ahí está Wilder David, Wilder Orozco, ganador de los $100 a través de sus comentarios en redes sociales, escogido por nuestra reina de los seguros, Drialis Muñoz. Y es que él se sabía, yo estaba casi segura que él sabía el teléfono,
0: claro.
1: David, porque ya había participado, le faltó ese puntito. Yo, si me sucede eso, yo voy y me lo aprendo de memoria, pero no me vuelve a pasar.
0: Esto es Buenos Días Miami. Hoy es viernes 19 de junio, son las 9 de la mañana con 12 minutos. Está Angelita con nosotros, está la reina de los seguros, Drialis Muñoz, está Tony, su esposo, está la gente que maneja redes sociales también. Este amigo de ustedes, David González, acompañándoles. Hoy es viernes, el cuerpo lo sabe, y también hoy es viernes para reflexionar con la relación con nuestros padres, ¿no? Si tienes una relación rota con tu papá, no quiero juzgarte, no quiero señalarte, pero ¿qué tal si aprovechamos estos días, esta festividad del Día de los Padres, para hacer una llamadita y decir: papi, perdóname, lo que yo hice, lo que yo dije fue algo que estuvo muy negativo y quiero pedirte perdón? O si es lo contrario, alguna persona que tiene que acercarse a ti a pedir perdón, que seas humilde de decir: como yo soy perdonado, también puedo perdonar y puedo arreglar esa situación. No deje, por favor, hijo, hija, pasar esta oportunidad este fin de semana sin arreglar lo que pasó con tu papá. Puede ser hace 20 años, 30 años. Hay personas que se pegan todavía. Es que el 5 de abril de 1968, mi papá me dijo esto. Ya han pasado muchos años. Soltemos, perdonemos. Así como su papá pudo haber cometido errores, usted también ha cometido errores. Así que seamos justos. Hemos sido perdonados para perdonar. Y con mucha humildad les digo, en este fin de semana, arreglemos. Si la otra persona no toma la iniciativa, tómela usted. Llame, mande ese texto, haga esa llamadita y restaure esa relación, porque uno no sabe cuándo llega el momento de partida de la vida, y ya después de que la gente se nos va, ya no podemos hacer nada. Bíblicamente hablando, no hay comunicación con los muertos. Así que ahora que está vivo, honre a su papá, honre a su mamá. He dicho.
2: Me encantó. ¿Y sabes por qué dice la Biblia: honra a tu padre y a tu madre? Porque sabemos que somos imperfectos y que vamos a cometer errores. Y cuando se dice honra a tu padre y a tu madre, es porque Dios sabía que íbamos a cometer errores, íbamos a fallar como padres, como madres, y que a pesar de todo nos pide que los perdonemos. Y que siempre, como yo digo, con la misma varita que tú juzgas a tu papá y a tu mamá, así te juzgarán tus hijos. Los papás, las mamás, cometemos errores, pero hay que tener un corazón.

0: ese Alzheimer. Claro. Se me olvidó lo que pasó. ¿Por qué? Porque los niños, y tenemos que siempre fijarnos en los niños, prefieren jugar que no pelear, así que se arreglan rápido.
1: Claro.
0: Actuemos enfocados como en lo los bueno. niños. Enfocados. Actuemos como los niños.
1: Es cierto, es cierto. Bueno, yo creo que ya le dimos el chance a Danilo, ¿no? Sí, no ha marcado, no ha. Yo creo que tenemos que buscar otro ganador en vez de Danilo para la entrada de Aqua Glow en Orlando. ¿Les parece?
0: Sí, sí, quiero.
1: Entonces, ¿a quién le pedimos el numerito? A Luna.
0: Se lo pedimos a Luna, tú que lo ves.
1: Dígale un nombre, un número de 1 a 120 que no sea el 42 ni el, 100, ni el 87.
0: Ah, sí, ok. Vamos a pedírselo. Luna, Luna, por favor, ayúdame a buscar un número que no sea del 1 al 120, que no sea el 42 y que no sea el 87. Por favor, Luna, ayúdame.
2: Por supuesto, Drialis. Te doy el número 63.
3: Ahí está. A ver, el número 63,
1: Drialis. Me siento en un laboratorio 63. Técnico.
0: Ya tú ves, es que eso lo escogió Luna, la Luna que hizo el señor. ¿Verdad?
3: El número 63 es una mujer.
1: Esta mujer va por los tickets que no se ganó Danilo y que son dos entradas con parqueo incluido a Acuática, este parque que tiene en las noches Aqua Glow. ¿Quién es?
3: Judith Olivares.
0: Judith Olivares.
1: ¿Dónde estás, Judith Olivares? Tienes 8 minutos para aparecer ya mismo. 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Si la conoces, llámala y dile que marque ya mismo, que hay dos tickets para Aqua Glow que están espectaculares en Orlando. Ese parque es muy chévere. Esas noches hacen una iluminación con luces de neón, con láser, y espectacular, espectacular.
0: ¿Y por qué yo nunca me he llevado?
1: Hay que hablar con Tony, hay que hablar con Tony.
0: No, eso no me gusta, que no me he llevado el de las luces.
3: Es un evento nocturno espectacular que tiene ciertas fechas selectas. Allí es un parque que se transforma en un paraíso de luces de neón. Imagínense, hay olas gigantes con espuma llena de alegría, de mucha diversión para todos en casa, para desde el más pequeñito hasta el más grande.
0: ¿Y cuántas entradas?
3: A cada ganador le vamos a entregar 2 entradas y adicional el parqueo gratis.
0: Perfecto. ¿Qué más se puede pedir?
1: Repíteme el nombre, por favor.
3: Claro que sí. Bueno, vamos para arriba. A ver. Judith Olivares.
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1: Esto se pasó supremamente rápido, Angelita, mi querida Drialis Muñoz. Ya son las 9 de la mañana con 18 minutos. Ya como cuando van en un vuelo que dice el capitán, nos alistamos para el descenso.
0: Empezamos, no, y a no puede ser. Y no, ¿ya? Puedo pedir una canción. Hoy es viernes de complacencia.
1: Por favor, ¿cuál quieres?
0: ¿Puede ser cualquiera?
1: Sí. ¿Cuál quieres?
0: Ay, sí, ese sí sonó un poco misterioso.
1: No me vas a salir con una toda extraña, pero ¿cuál quieres?
3: ¿Cuál quieres, Drialis?
0: Bueno, de mí se pueden esperar muchas cosas.
3: A ver.
0: Pero, a ver, ¿cómo se llama una canción que es bonita, que es para dedicársela al Día de los Padres?
3: Ah, no,
0: se
3: claro.
0: Llama
3: súper especial.
0: Me encanta. No la de Piero. Mi sangre en tu cuerpo se llama.
3: De Ángel Aguilar es esa canción.
0: Mi sangre en tu cuerpo. A ver.
1: Mi sangre en tu
3: Oye,
1: cuerpo.
3: Y qué lindo.
1: Eso me suena.
0: La voy a cantar.
3: Lo hablabas esta mañana bien tempranito, Drialis. Honrar a nuestros padres, decirles cuánto los amamos, lo importante que es para nosotros. Y esta canción tiene una letra, pues específicamente para recordar eso, ¿no?
0: David no la ha escuchado. Yo no creo que. David, ¿no la has escuchado?
1: A ver, no, nunca la he escuchado.
0: Escucha esto, qué lindo está.
1: Tu sangre en mi cuerpo.
0: Tu sangre en mi cuerpo.
1: Impresionante, vamos a ver cómo suena esto.
0: Escucha qué linda está.
1: Ah, pero si es mero mexicano.
0: No me apagues el micrófono por si quiero cantar una cosa.
1: Bueno,
3: ahí está, yo te
1: saludamos a todos los mexicanos en sintonía de Buenos Días Miami en este precioso viernes.

0: Mira qué bonito. Estoy viendo el video. Ella es Ángela Aguilar, la hija de Pepe Aguilar. Y además tiene la misma cara del papá, ¿no?
1: En la misma carita.
0: Igualita al papá.
1: En la misma carita. Pero qué bonita canción. Esa canción a mí me encanta. Sangre en mi cuerpo. O sea,
0: tu sangre en mi cuerpo, imagínate.
1: Escogió a esa hija y a ese hijo para ti. De ti salió.
2: Y ese papá.
1: Exactamente. Y Dios te dio ese padre. Que por qué es así, que por qué no me lo mandaste igual que otros padres, que por qué no hace barbecue, o por qué no era el que me llevaba a la escuela todos los días. No le preguntes nunca a Dios. Siempre hay una razón por qué tu padre biológico, Dios lo escogió para ti. Tal vez tenías que convertirte en esa persona fuerte en la que te has convertido hoy, porque no pudiste tener el padre que era ese padre que tú veías que tenía tu amiguito, tu primo, y te tuviste que convertir. O tal vez fuiste una de esas privilegiadas o privilegiados que tuvo un padre excelente y que lo tienes o lo tuviste. Pero siempre hay una razón por qué Dios nos pone ese padre biológico, terrenal, para que sea nuestro padre, celebrando hoy el día tan especial de los padrecitos.
0: Claro que sí. De esta manera llegamos ya al final de Buenos Días Miami. Se ha pasado muy rápido esta mañana, una mañana muy especial. Primero porque la creó el Señor para que nos gocemos y nos alegremos en él. Y segundo, por la visita de nuestra Adrialis Muñoz, la reina de los seguros. Hemos reído una que otra lagrimita como siempre, hemos dado premios, hemos escuchado muchos oyentes y cerramos esta semana que ha sido una semana para muchos muy linda. Linda para otros no tanto por aquello del Día del Padre, pero insistimos, si está en tus manos arreglar la relación con tu papá, hazlo por favor, no dejes pasar otro día más. Hoy mismo toma ese teléfono, hoy mismo manda ese texto, escribe una carta inclusive al estilo antiguo, una carta con su puño y letra.
1: Llámalo.
0: Y pida perdón, llame, arregle eso porque Llámalo. Es muy importante arreglar eso.
1: Antes que se vaya tu viejito.
0: Claro.
1: Llámalo sí. Y abrázalo.
2: Claro, y recordar lo que dice la palabra del Señor, que debemos honrar a nuestros padres. Esa es una indicación y tiene promesa, por supuesto que sí. Pero Él no nos dice, dependiendo si tu papá actuó bien, Él dice, honra a tu padre y a tu madre como sea. Como decía Adrialis, lo que haya pasado, lo que haya sucedido, la clase de papá que haya sido, pero qué lindo que nosotros podamos tener ese corazón para decir, gracias papá, gracias por tu esfuerzo, gracias por ser como eres, gracias por haberme dado la vida y poderlo abrazar, besar, honrarlo, cuidarlo hasta que el Señor lo permita.
0: Y para no cerrar con una nota abajo, nos vamos arriba.
3: ¡Un, dos, tres, cuatro!
1: ¡Eso! Me gusta, me gusta.
0: ¡El sonidito!
1: ¿Tú sabes bailar eso?
0: Pero claro, con eso botas y sombrero.
1: Con boticas y sombrero.
0: De una. Recuerdo que por allá en el 2010, tal vez 2011, en Almavisión, estábamos celebrando el primero o segundo aniversario y nos fuimos para Homestead.
1: ¿Y qué pasó allá?
0: Hicimos una fiesta ranchera en Homestead.
1: ¡Ranchera! Ay,
0: todo el mundo llegó con sus botas y sombrero.
1: ¡Yo quiero!
0: Eso estuvo buenísimo.
1: ¡Yo quiero, hermanito! ¡Yo quiero!
0: Anoche los mexicanos ganaron contra Corea del Sur, o sea que están felices. 1-0.
1: ¡Felicidades a los mexicanos!
2: Entonces, ¡sube el volumen!
0: ¡Eso! Oiga, Tony tiene swing mexicano, ¿sí?
1: Él,
0: Tony,
1: sí,
0: mira eso.
1: Mexicano.
0: Mira cómo se mueve, mira eso. Ese brinco que dio.
1: Oh, mira el brinco.
0: Se nota que creció montando caballo el hombre en la finca.
1: ¡Ándale, manito!
0: Nos vamos, mi querida Adrialis. Gracias por estar con nosotros. Esta puerta siempre está abierta para ti.
1: Ay, me ha encantado. Me ha encantado siempre estar aquí con la familia de Alma Visión. 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Pero hoy solamente quiero decir gracias, Dios mío, por este momento especial que me regalaste junto a mis hermanitos queridos, junto a mi familia querida de Alma Visión, que siempre me hace tan y tan feliz.
2: Oh, gracias. Qué linda, Adrialis. Y tú siempre traes, Adrialis siempre trae algo diferente a este estudio, mucha alegría, mucha autenticidad, transparencia, y Adrialis siempre una combinación de sonrisas, risas, pero también lagrimitas. Gracias por todo lo que representas para nosotros en Alma Visión y por supuesto para nuestros oyentes.
0: Angelita, feliz fin de semana para ti, para tu papi también, que la pases rico y el lunes volvemos.
2: Claro que sí, el lunes nuevamente, recuerden, 6:50 comenzamos de la mejor manera con oración.
3: 1, 2, 3, 4.
0: Y nos fuimos, gracias por la amable sintonía. Esto sigue, si Dios lo permite, el lunes estaremos de regreso. Chao.

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más por acá compartiendo. ¿Cómo están, familia? Bendiciones. Gracias por reportarse a través de la 87.7 FM. Bendiciones. Hoy arrancamos esta semana súper contentos. Desde ya invitándolos para que se reporte con nosotros a través de las líneas al 407-818-9135. 407-818-9135. Miami se prepara para este mundial. Estamos a unos cuantos días. Y súper contento de compartir con todos los que están en el trabajo, en la casa, los que van de camino, los que van sobre ruedas. Ahí. Precipitaciones durante el día. Y hablando de eso, hoy amanecimos con mínimas de 79, máximas de 89, aunque las temperaturas están cálidas, pero se esperan lluvias, se esperan precipitaciones durante el día, así que estar preparado con precipitaciones de un 75%, humedad del 70 y vientos a 9 millas por hora, así que salir preparados porque se esperan chubascos y chubascos con tormentas eléctricas durante el día.

trabajo, por el dinero, no se mide, sino que se mide por el impacto positivo que dejas en los demás. Por ese impacto que muchas veces dejamos en otras personas, por esa ayuda que a veces pues damos, por ese amor que reflejamos, por esa luz que estamos reflejando de Jesús por medio de nosotros. Y dice por aquí a Mateo 5:18, así alumbre vuestra luz delante de los hombres. Así que esta mañana vamos a hacer reflejo de Jesús, reflejo de ese amor. Y no vamos a dejar a un lado el título que tengamos de apóstol, de profeta, de lo que sea, sino que vamos a amar a los demás. ¡Sube! Seguimos por acá con más buena nota. Saludos, bendiciones, gracias a los que van sobre ruedas. 407-818-9135. Para los que están trabajando, arranqueamos esta semana con toda la

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mundial están muy avanzados, la verdad que sí. Y también en el área de... Caramba, ¿cómo se llama esta zona? En Bayfront Park también están haciendo los preparativos para ya el mundial. Ya estamos a qué, a 9 días. Caramba, comencemos el conteo regresivo. 9 días para el mundial. Y también los boletos. Estuve chequeando boletos para los diferentes partidos. El de Brasil contra Escocia. También estaba viendo el partido de Colombia contra Portugal. Y los boletos oscilan en Ticketmaster desde $3,700 para arriba. Así que bueno, si usted... Pero lo que estaba revisando es que todavía hay boletos. A estas alturas del mundial, yo pensaba que ya no iban a haber disponibilidad, pero no, sí hay. Entonces, desde 3,700, si quieren ir al estadio, por ahí comienzan los precios para arriba. Y si ustedes van, por favor, me invitan.

Bendiciones, ¿cómo estamos? Buenos días. Y para los que vienen llegando a Miami, me están diciendo unos amigos periodistas de que no son de acá. Me están diciendo de Costa Rica, están llegando aquí a Miami preparándose para el Mundial. También saludos a nuestros amigos panameños. Saludos para los panameños que nos están escuchando a través del 87.7 FM. Estás escuchando Almavisión Miami. Y vamos a estar dando información importante porque mucha gente no sabe que el parqueo del estadio, muchas áreas no van a estar habilitadas durante el partido, durante los partidos del Mundial, sino que van a tener que trasladarse en transporte público. Podría ser el teleférico, podría ser los buses, ya que serán completamente gratis para todos los que tengan los boletos para el concierto, para los partidos del Mundial. Chacho, saludos, bendiciones. 407-818-9135. Sí, 407-818-9135. Nosotros, bueno, cuando arranca el Mundial, que comienza el 11, vamos a estar informando, vamos a estar llevando todo lo que esté pasando al momento en el playlist desde las 10 de la mañana hasta las 12 del mediodía junto a Joseph Mejía. Así que también a través de las redes sociales les invito para que nos sigan como Almavisión Miami, Almavisión Miami, y también nos puedas seguir personalmente como Joseph Mejía HN. A través del canal de YouTube estamos grabando un video hoy por aquí en Miami. Bueno, ha estado lloviendo bastante, pero de cómo se prepara la ciudad de Miami con todo lo que está pasando por acá, con el ambiente, ya que estamos a 9 días del momento.

que vienen llegando a Miami, se están preparando para el Mundial, quiero contarles que el calor va a ser intenso estos próximos días. Así que junio y julio son meses muy muy calurosos, pues, y la humedad se siente mucho, sobre todo aquí en el sur de la Florida. Las temperaturas pueden superar los 90 grados, imagínense, con una sensación térmica bastante fuerte, bastante mayor a lo que estamos hablando. Tienen que llevar protector solar, por favor, ropa ligera y mantenerse bastante hidratado. Así que bueno, si van para los partidos, si vienen llegando a Miami, estas son algunas recomendaciones que tienen que tener porque el calor se hace sentir aquí en Miami. Llegar muy temprano también a los estadios. Para los partidos importantes se recomienda por lo menos llegar 3 horas antes de inicio para que puedan colocarse, para que puedan pasar por seguridad, por el tráfico. El tráfico también va a ser una locura esos días. Así que a mi gente les invito para que vengan temprano. No crean que va a ser como cuando vienen a un partido regular, que vienen 30 minutos antes. No. Vénganse muy, pero muy temprano. Por lo menos recomiendan por acá 3.

0: 818-9135, 407-818-9135. Saludos para Ana. Gracias por estar con nosotros, Anita. Bendiciones. Ya. Dale, yo te puse por ahí tu canción. Bendiciones. Mauricio, ¿cómo estamos, mi bro?
1: Si tu presencia conmigo no va.
0: Me pidieron esta canción, esto se llama.

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9: Queridos míos, las enormes diferencias que hay entre vender e influir. Hay diferencias, son sutiles pero son enormes, pero en realidad esa diferencia es la que define el destino de muchas marcas, empresas o vidas profesionales. La diferencia entre vender e influir es medular en todos los sentidos. Tú y yo sabemos que vender es cerrar una transacción, o sea, cuando hay un intercambio puntual, un intercambio obvio, un producto, un servicio por dinero, eso es igual a que a una necesidad satisfecha, acabo de vender. Digamos que es la culminación de un proceso de oferta y demanda. Sin embargo, si nos vamos a los términos psicológicos, la venta pura y dura, el otro siempre la va a percibir como una transacción limitada. Digamos que voy a satisfacer una necesidad, pero no necesariamente voy a generar lealtad y recordación con la venta. El vendedor puede lograr perfectamente un resultado económico, pero muy rara vez va a dejar una huella emocional. Te vendo, pero no hay una huella emocional. Por eso influir es completamente diferente. Influir es provocar una transformación en el cliente y, por añadidura, impactar una industria completa. O sea, es moldear nuestro entorno, porque no se limita al momento de compra, sino que cuando yo influyo, estoy transformando la manera en la que el cliente se ve a sí mismo. Si nos vamos luego a la economía conductual, vamos a aprender cómo las personas, tú y yo, siempre recordamos experiencias a través de algo que se llama pick and rule. O sea, lo que más nos marcó no es el costo, sino la intensidad emocional, la narrativa final de nuestro proceso. Por eso las marcas que logran impactar emocionalmente siempre van a ser recordadas mucho más allá del precio, y el precio deja de ser lo importante. Quiero decir que ahí es en donde has logrado que el otro no únicamente compre algo, sino que se lleve consigo una herramienta personal que lo ha cambiado. A lo mejor lo cambió poco, o a lo mejor lo cambió para siempre. ¿A qué voy? De forma reducida y obvia. Vender. El precio se olvida, el impacto se queda. Creo que no se trata de convencer al otro o de empujar al otro a comprarte algo y tomar una decisión, sino de despertar en el otro el gusto, el placer, la satisfacción de estar haciendo negocios contigo. Eso es diferente. O sea, convencer al otro siempre te va a agotar, a ti y al que estás convenciendo. Influir es diferente porque eso atrae. La persuasión, querido, La persuasión no es una fuerza que funciona, pero la influencia es algo diferente porque es un magneto interno. Digamos que la persuasión tradicional siempre va a intentar mover al otro, pero desde afuera. Entonces la influencia genuina es algo que va a activar la motivación intrínseca a vender, influir. Cuando el cliente siente gusto en el proceso, empieza a experimentar algo que se llama dopamina anticipatoria, y eso va a generar placer no solamente en el resultado, sino que va a provocar una relación a largo plazo, porque quien deja huella no necesita perseguir compradores, quien deja huella no necesita perseguir compradores. Eso es tu capital simbólico. Eso es lo que va a hacer que tus clientes lleguen de forma natural. Eso es una atracción natural. Es la lógica de la reputación. Me estoy explicando, una marca o una persona influyente no va a correr tras clientes. Son los clientes quienes se quieren asociar con un hombre que ya tiene legitimidad, confianza y prestigio. Esa es tu huella magnética. Cuando influyes, esa es la huella que nunca vas a poder crear ni con descuentos ni con promociones. No. Eso solamente se crea con verdadero significado y con verdad, con coherencia. Influir es hablarle al alma, nunca al bolsillo. Ese vínculo nunca se va a romper porque estás tocando una de las fibras más profundas del otro, su sentido de pertenencia. Pero para tocar ese sentido tiene que, si te sale del alma, le entra al corazón. Eso es algo más allá de lo cuantificable, más allá de lo simplemente racional. Entonces el verdadero influyente nunca lo vas a ver estar sembrando urgencia, porque la urgencia siempre se va a basar en tácticas de presión, escasez, tiempo limitado. Todo eso puede activar la ansiedad en el comprador. Pero cuando tú eres alguien que genera confianza, vas a cultivar consistencia, transparencia, credibilidad. Y queridos, la confianza es la moneda más estable en cualquier economía. La confianza es la...

Bendiciones, familia, gracias por reportarse con nosotros. 407-818-9135. 407-818-9135 para que nos escriban a través del WhatsApp o se reporten en cabina. Saludos por acá a Manuel. Manuelito, ¿cómo estamos, mi brother? Sí, sí, sí, eso va a ser un tráfico de locos en el Mundial. Así que si ustedes van a andar por el Stadium Hard Rock, caramba, esos alrededores van a ser una locura. Yo me pregunto, las personas que trabajan alrededor, ¿cómo van a hacer? Porque veo que hay un Walmart Supercenter justo a la par del estadio. ¿Cómo van a hacer todas esas personas que están trabajando? E incluso me fijé en algo, les digo porque yo pasé por ahí. Hay unos letreros en el Walmart que está a la par del estadio que dicen no parking del estadio, que no es parqueo del estadio. Entonces, ¿cómo van a hacer para controlar todo eso? De verdad que va a ser una locura a partir de ya que el 15, si no me equivoco, creo que comienza el primer partido de acá de Miami. Bueno, otra recomendación, si usted viene llegando a Miami, puedan utilizar el Breedline, el tren, cuando sea pues posible. El tren Breedline será una de las mejores alternativas para evitar el tráfico. Además, pues habrán conexiones y servicios especiales para que te llevarán, que te conducirán hacia el estadio. Así que, bueno, pueden utilizar el tren, es una muy buena opción. El tráfico también, como les decía, va a ser una locura. Hablar español va a ser muy importante. La mayoría de personas, el 70% de las personas de acá de Miami, pues hablamos español, gracias a Dios. Y otros lo masticamos el inglés. También va a haber el Fan Fest Festival, que es completamente gratis. La FIFA, pues, el Fan Fest será en Bakefront Park, con unas pantallas gigantes, conciertos, actividades familiares, transmisiones en vivo de los partidos. Y, si no me equivoco, comienza con la apertura del Mundial, que va a ser el 11 de junio. Estamos, como les digo, a 9 días de esta apertura. Este juego se realiza en México, pero se va a transmitir acá en el Bayfront Park, hasta donde tengo sabido por acá. Bendiciones. Gracias a los que se reportan. 407-818.

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11 de la mañana, 39 minutos. La mayoría de las personas están demasiado ocupadas en sus propios problemas para preocuparse muchas veces por los tuyos. Así que ten mucho cuidado a quién le cuentas tus problemas, a quién le cuentas tus situaciones, tus luchas, no sé, tus logros, incluso fracasos. Así que a tener mucho cuidado a quién estamos contando nuestras cosas. Seguimos por acá con más Flow. 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

0: Alex Zurdo.
1: Bueno, aceptamos invitaciones al Mundial de la FIFA. Si tienen un par de boletos ahí que no los van a usar, estamos para servirles, para acompañarlos, para gritar por su selección. Y sobre todo, si es Colombia, Portugal, cuenten conmigo. Buenos días, Miami. Gracias por estar con nosotros. 407-818-9135. 407-818-9135. Para que se reporten a través del WhatsApp o en cabina. Cliente del estadio va a tener reglas bastante estrictas. Muy, pero muy estrictas. Y aparentemente dice acá la nota que es por lo ocurrido en la final de la Copa América con Colombia y... ¿quién más era? Y Argentina era. No recuerdo exactamente. Bueno, entonces, miente, el estadio va a tener reglas muy estrictas, así que, bueno, a estar pendiente y acatarlas. Reserve, si tú todavía no tienes tu reserva de hotel, hazlo ya, o si no, Airbnb. Si quieren más información para un Airbnb en Miami, estemos para servirles, solamente escríbanos, o nos puede escribir por ahí, le puedo pasar la información. Hay 3 Airbnb que están para servirles, así que nos puedes llamar 407-818-9135 y les podemos ayudar con eso aquí en Miami. Y también aprovechen a conocer Miami. Si ustedes vienen llegando por acá, si no viven aquí, pueden ir, pueden darse una vuelta por South Beach, por Wynwood, por la pequeña Habana, por la Freedom Town, no sé, Tower, podrían ir al Hard Rock. Justo yo no había ido nunca al Hard Rock y fui ayer. Gracias a Angela, que por ahí nos dio algunas recomendaciones. Y de verdad, súper lindo en el Hard Rock, en la guitarra. O sea, hay muchísimas cosas que hacer aquí en Miami. Así que si vienes llegando a Miami, por ahí te podemos dar un par de recomendaciones. Se va a jugar los partidos de Brasil, Portugal, Colombia, Uruguay, Escocia. Son los partidos, pues así, como algunos latinos que se van a jugar aquí en Miami. Así que esto va a estar durísimo. Yo creo que Miami es una de las sedes principales del Mundial, donde se van a jugar unos partidos muy, pero muy importantes. Así que nada, estamos expectantes. Estamos a 9 días. Si usted todavía no tiene con quién ir al Mundial, avíseme, llámeme, que yo estoy ahí en primera fila para servirle. Seguimos con más Flow. ¿Estás escuchando el playlist?

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4: Bendiciones, te habla el pastor Pedro Enamorado y quiero expresar mi gratitud a Dios por darme la oportunidad de transmitir un mensaje transformador desde Almavisión Miami 87.7 FM, comprometida con la verdad, y a cada uno de ustedes que se ha conectado a Palabra que Transforma. Es una bendición compartir junto la palabra viva que edifica y fortalece nuestra fe, y te invitamos para este domingo a una celebración muy especial del Día del Padre, en nuestro único servicio, a las 10 de la mañana. Será un tiempo de honra, de alegría y de mucha presencia del Señor. Ven con tu familia y juntos celebraremos a esos padres que son columna de fe en nuestros hogares y en la iglesia. Le esperamos con gozo y con un corazón dispuesto a adorar al Señor. A continuación, te dejo con un mensaje predicado desde el auditorio del Ministerio Río de Dios, localizado en el 1865 Norris, 146 Calle, en la ciudad de North Miami, Florida, 33181. Repito, 1865 Norris, 146 Calle, en la ciudad de North Miami, Florida, 33181. Y sé que esta palabra te hablará, que Dios te hablará y te dará dirección. Te esperamos que sea de mucha edificación para tu vida. Gracias.
5: Juan 16:33 dijo:
6: John 16:33, he
5: said, en el mundo
6: in the world,
5: tendréis
6: you will have
5: aflicciones.
6: Afflictions.
5: Please, John 16:33.
6: en el mundo,
7: in the world,
6: en este lugar donde vivimos,
7: in this place where we live.
6: El mundo no es la pelota esa de tierra.
7: The world is not this round thing where you see.
6: El mundo es el sistema donde vivimos.
7: The world is the system where we live.
6: El mundo es la atmósfera en que tenemos inevitablemente que caminar y vivir.
7: The world is the atmosphere that we cannot avoid, but we live in.
6: Y dice que vamos a tener muchas aflicciones.
7: And the word says that we will have much affliction.
6: ¿Cuántas?
7: How many?
6: Ah, entonces por eso José dice que Dios lo libró de todas las tribulaciones.
7: And that's why Joseph reminds us that God delivered him from all afflictions.
6: La pregunta es,
7: the question is,
6: ¿será que el Dios de José era diferente de nosotros?
7: Could it be that Joseph's God is different from our God?
6: ¿Será que Dios solo estaba con José y no con nosotros?
7: Could it be that God was only with Joseph and not with us?
6: El Señor dijo,
7: the Lord said,
6: así como estuve con mi siervo Moisés,
7: the same way I was with Moses,
6: estaré contigo.
7: I will be with you
6: hasta el fin.
7: To the end.
6: Jesús dijo,
7: Jesus said,
6: yo me voy,
7: I go,
6: pero no lo dejo solo.
7: But I don't leave you alone.
6: Dile al que está a su lado, deja de llorar porque no está solo.
7: Tell the person next to you, stop crying because you're not alone.
6: Porque los dejo.
7: Because I leave
6: Listen,
7: you.
6: Listen, les dejo.
7: I leave you.
6: The Bible said, it doesn't say, I'm gonna leave.
7: La Biblia no dice, les voy a dejar.
6: Dijo, les dejo.
7: But it says, I leave you.
6: Aquel que los va a guiar a toda verdad.
7: The one that is gonna guide you to all
6: Al
7: truth,
6: Consolador.
7: To the Counselor.
6: Que estará con ustedes.
7: That will be with you.
6: Todos los días.
7: Every day.
6: ¿Cuándo? Ahora, si usted sabe que el Espíritu Santo está con usted todos los días,
7: so if you know that the Holy Spirit is with you every day,
6: you have to let His power to be manifested in your life.
7: Entonces tienes que dejar que su poder se manifieste en tu vida.
6: Todos los días.
7: Every day.
6: Y más adelante en Juan 16:33.
7: And more forward, in John 16:33.
6: Le dice.
7: He tells them.
6: Les he dicho todo lo anterior.
7: I have told you this from before.
6: Para que en mí tengan paz.
7: So for in me you have peace.
6: ¿Para qué?
7: For what?
6: Porque la gracia de Dios te da paz.
7: Because you must understand the grace of God gives you peace.
6: Mire cómo dice esa versión.
7: Look what it says here.
6: La Nueva Traducción Viviente dice.
7: The NIV version says.
6: Aquí en el mundo.
7: Here in the world.
6: Tendrás algunas pruebas.
7: You will have some.
6: Léame bien que yo no leo desde aquí.
7: You will have some trouble.
6: Muchas.
7: But it says you will have much trouble.
6: ¿Muchas qué? Pruebas. ¿Y qué más? Así que se las lágrimas, lávese la cara.
7: You will have sadness, but you have to understand, you got to wash your face and
6: y sonría que Cristo le ama.
7: And wipe your tears and you got to smile because Jesus loves you.
6: Pero anímense.
7: But take courage.
6: Pero anímense.
7: But take courage.
6: Porque yo
7: because I
6: he vencido al mundo.
7: Have defeated the world.
6: En otras palabras,
7: in other words,
6: porque yo
7: because I
6: estoy con ustedes.
7: I am with you.
6: Alguien proféticamente le puede decir a su vecino, veo a Dios en ti.
7: Can somebody prophetically tell your neighbor, tell them, I see God in you.
6: Amado, Dios es experto. Pero dice, más adelante, en el 34, si no estoy mal.
7: In verse 34, I think it says,
6: él añade diciendo,
7: he asked by saying,
6: pero confiad.
7: But have confidence.
6: Esa palabra, pero confiad.
7: But have confidence.
6: Hizo eco en Pablo.
7: Made an echo in Paul.
6: Cuando el Señor le dijo, bástate mi gracia.
7: When the Lord told them, my grace is sufficient.
6: La palabra confiar significa
7: to trust means
6: que mi gracia es mayor que tu problema.
7: That my grace is greater than your problem.
6: Cuando le dice yo he vencido al mundo,
7: when he tells them I have overcome the world,
6: yo ya vencí esa tribulación que estás pasando.
7: In other words, I have overcome that tribulation you're going through.
6: Si no lee Eclesiastés capítulo 3 todo el verso y al último se va a dar cuenta de lo que le estoy diciendo.
7: If not read the book of Ecclesiastes chapter 3 and at the end you'll notice what I'm trying to tell you right
6: Dios es experto en liberar a su pueblo.
7: God is an expert in freeing his people.
6: Dios es experto en darte la victoria cuando las apuestas son muy altas que no vas a ganar.
7: God loves to give the victory when it seems that it's impossible.
6: Eso es lo que hizo con Israel.
7: That's what he did with Israel.
6: Amados, ¿quién iba a creer que Faraón iba a dejar libre a Israel?
7: My beloved, who really believed that Pharaoh was going to let Israel go free?
6: Ni ellos mismos.
7: Not even they believed it.
6: Pero hubo un eco de la gracia de Dios en la voz de Moisés.
7: But there was an echo of God's grace in Moses's voice.
6: Que Faraón tuvo que dejar ir al pueblo.
7: That Pharaoh had to let the people go.
6: Pero no fue Faraón.
7: But it wasn't Pharaoh.
6: Fue la gracia de Dios que los liberó de la esclavitud.
7: It was the grace of God that freed them from slavery.
6: Y eso es lo que va a hacer en tu vida.
7: And that's what he's going to do in your life.
6: Eso es lo que va a hacer en tu vida.
7: That's what he's going to do in your life.
6: A Dios le encanta salir adelante de nosotros.
7: God loves to go before us.
6: ¿Cuántos creen que le pueden ganar a Dios?
7: How many believe they can beat God?
6: Nobody.
7: Nadie.
6: Nadie.
7: Nobody.
6: Ni los ángeles.
7: Not even angels.
6: Ni potestades.
7: Or stronghold,
6: ninguna cosa creada,
7: or nothing created,
6: puede adelantarse a Dios.
7: Can get ahead of God.
6: Él está delante de ti.
7: He is ahead of you.
6: Él está delante de ti.
7: He is ahead of you.
6: Aunque sea de vida o muerte tu situación,
7: even if it's life and death your situation,
6: él ya está delante.
7: He's already ahead.
6: Dios te está rodeando en esas situaciones que estás pasando.
7: God is surrounding you in that situation you're going through.
6: Dios está contigo en las situaciones que estás pasando.
7: God is with you in that situation you're going through.
6: Dios está contigo y con tu familia donde quiera que está.
7: God is with you and your family wherever they are.
6: Donde quiera que está.
7: Wherever they are.
6: Yo escucho la palabra liberación.
7: I hear the word freedom.
6: Yo no sé a quién es o quién lo está viendo.
7: I don't know who's watching or for who it is here.
6: Pero puedo ver.
7: But I can see.
6: Puedo ver.
7: I can see.
6: Que Dios abre una cárcel y alguien sale libre.
7: That God opens a jail cell and somebody goes free.
6: Si usted es uno de ellos,
7: if you are that person,
6: yo quiero que usted nos mande a decir el testimonio.
7: I want you to send your testimony.
6: Ah, yo puedo ver.
7: I can see.
6: Cómo la gracia de Dios entra a una cárcel.
7: How the God's grace enters a prison.
6: Rompe un cerrojo.
7: Opens a gate.
6: Y sale en libertad alguien.
7: And somebody goes free.
6: Ojo.
7: Watch this.
6: Esta cárcel podría ser física,
7: this jail could be physical,
6: emocional,
7: it could be emotional,
6: o sentimental,
7: or it could be sentimental.
6: Pero hoy yo puedo ver.
7: But today I can see.
6: Yo puedo ver.
7: Today I can see.
6: El poder de la gracia de Dios.
7: That the power of God's grace.
6: Rompiendo.
7: Breaking.
6: Yo digo rompiendo.
7: I said breaking.
6: Y te libera en el nombre de
7: and
6: Jesús.
7: And it frees you in the name of Jesus.
6: Ya casi nos vamos.
7: We're almost deep.
6: ¿Cuánto quieres que termine?
7: How many want me to finish?
6: Ah, como no dijeron amén, voy a seguir.
7: Nobody said amen, so I'm going to continue.
6: Aleluya. Dígale al que está a su lado, no te preocupes, que Dios es experto en liberarte de eso.
7: Tell the person next to you, don't worry, God is an expert to free you of that situation.
6: Entonces el tercer propósito de la gracia es para que Dios manifieste su poder.
7: So the third purpose of God's grace is so that he can manifest his power.
6: Por eso Dios no permitió.
7: That's why God did not allow.
6: Que Gedeón peleara con 30,000 hombres.
7: For Gideon to fight with 30,000 men.
6: Ahora entienda esto.
7: Understand this.
6: Dios te va a mandar a hacer cosas.
7: God is going to send you to do things.
6: Que no te van a hacer sentido.
7: That don't make sense to you.
6: Pero lo interesante es que primero Dios le dice a Gedeón.
7: But the interesting thing is that God tells Gideon first.
6: Búscame 30,000.
7: Look for 30,000 for me.
6: Y de ahí Dios lo ve a todos.
7: And God looks at all of them.
6: Ah, no. De esto solo el 10% me sirve.
7: And he said, out of all this, only 10% I want.
6: Quédate con 3,000.
7: Stay with 3,000.
6: Wait a minute.
7: Un momento.
6: El ejército que iban a enfrentar era poderoso.
7: The army they were going to face was really big.
6: Era numeroso.
7: It was numerous.
6: Y de ahí vuelve a ver el Señor desde arriba y dice, ah, no, no, no. De estos 3,000 solo hay 300 llenos de mi gracia.
7: And the Lord looked from above, from heaven, and looked at the 3,000 and said, wait a minute. Out of all these, only 300 have the grace, my grace upon them.
6: Porque cuando la iglesia se congrega,
7: because when the church congregates,
6: Dios anda buscando,
7: God is seeking,
6: donde hay, donde no solo atmósfera, donde hay tierra fértil para derramar su gracia.
7: He's not only looking for atmosphere, but he's looking for good ground where he can release his grace.
6: Y le dice, solo deja 300.
7: And he said, only leave 300.
6: Pregúnteme para qué.
7: Ask me for what.
6: Porque el Señor le dijo.
7: Because God told him.
6: Le dice. Hay demasiados soldados en tu ejército.
7: He tells them there's too many soldiers in your army.
6: En Jueces 7:2.
7: In Judges 7:2.
6: Hay demasiado, como diría, hay demasiado indio y poco cacique.
7: In other words, like they're saying, there's too many Indians and not enough chiefs.
6: Is that hard?
7: Es muy duro.
6: Hay demasiados soldados en tu ejército.
7: In other words, there's too many soldiers in your army.
6: Y van a pensar.
7: And they're gonna think
6: que la victoria sobre los madianitas.
7: The victory upon the Midianites
6: es de ellos y no mía.
7: It's theirs and not mine.
6: Por eso Dios,
7: that's why God,
6: te va a probar con lo mínimo.
7: Will test you with the minimalist thing.
6: Porque él no quiere que tú creas que las cosas se resolvieron por tu poder.
7: Because he doesn't want you to think that things got resolved because of your power.
6: Vemos la historia de Goliat.
7: We see the story of Goliath.
6: Miren esto.
7: Goliath.
6: Goliat estaba armado, dice la Biblia, con espada y lanza.
7: The Goliath was armed with his spear and his sword.
6: Y David con una honda y una piedra.
7: And it says that David only had a sling and a rock.
6: Mi pregunta es,
7: my question is,
6: ¿quién tenía más ventaja de ganar?
7: Who looked like they were favorable in winning?
6: ¿Quién tenía más ventaja de ganar?
7: And look who was more favorable to win.
6: Dios le hizo creer a Goliat que con lo que tenía iba a ganar.
7: God allowed Goliath to think that what he was carrying was going to give him the victory.
6: Dios le está haciendo creer al enemigo de tu alma que él va a ganar.
7: God is allowing your enemy, the enemy of your soul, to think he's going to win.
6: Pero si agarras la onda y la palabra, la piedra.
7: But if you grab the sling and the rock, which is the word.
6: Are you here?
7: Están aquí.
6: Esta es tu onda.
7: This is your sling.
6: Tu boquita.
7: Your word, your mouth.
6: Si la vas a estirar,
7: if you're going to stretch it out,
6: que no sea para.
7: Don't let it be to take selfies.
6: Did I say that?
7: Lo dije.
6: Si la vas a estirar,
7: but if you're going to stick out your mouth,
6: que sea para hablar la palabra de Dios.
7: Let it be so you can speak the word of God.
6: Y que esa palabra derribe el gigante.
7: And for that word to defeat the giant.
6: Y que se manifieste el poder de Dios en ese problema.
7: And for God's power to manifest in that problem.
6: No fue la onda.
7: It wasn't the sling.
6: No fue la piedra.
7: It wasn't the rock.
6: Fue que David entendió.
7: It was that David understood.
6: Que por la gracia de Dios.
7: That by the God's grace.
6: Él creyó derribar al gigante.
7: He believed that he could defeat the giant.
6: Porque él sabía.
7: Because he knew.
6: Que Dios estaba con él.
7: That God was with him.
6: No fue la habilidad.
7: It wasn't his ability.
6: Fue el entender que la gracia de Dios estaba con él.
7: It was to understand that God's grace was with him.
6: La historia está larga, pero no me voy a meter ahí.
7: The story is too long to go in there.
6: A la poderosa iglesia de Cristo.
7: To the powerful church of Christ.
6: ¿Escuchó cómo dije?
7: Did you hear what I said?
6: Diga conmigo la poderosa iglesia de Cristo.
7: Say with me the powerful church of God.
6: Ahora dígale al que está a su lado, esos somos nosotros.
7: Say with me, this is us.
6: A la iglesia de Cristo se le tiene que revelar
7: to the church of Christ, it must be revealed
6: que el poder de Dios
7: that the power of God
6: se manifiesta
7: it's manifested,
6: no para que seamos los mejores
7: not so we're the best,
6: sino para perfeccionar
7: but to perfect,
6: para liberar
7: to free,
6: para liberar
7: to free,
6: para conquistar
7: to conquer,
6: todo lo que en nuestra debilidad no podemos hacer.
7: Everything that in our weakness we cannot do.
6: Voy a volver a repetir.
7: Let me say it again.
6: El poder de Dios
7: the power of God
6: se manifiesta.
7: Is manifested,
6: se va a manifestar en tu vida.
7: Will manifest in your life,
6: para perfeccionar.
7: To perfect,
6: para liberar.
7: To free,
6: y para conquistar.
7: And to conquer,
6: todo lo que hasta este día no habías podido conquistar.
7: Everything that you have not been able to conquer to this day.
6: Hoy.
7: Today,
6: hoy,
7: today,
6: usted está terminando un ciclo.
7: Today you are finishing a cycle.
6: No un mes,
7: not a month,
6: un ciclo.
7: But a cycle.
6: Mañana entramos a otro ciclo.
7: Tomorrow we enter another cycle.
6: A otro mes,
7: to another month.
6: Cada mes es una oportunidad que Dios nos da.
7: Every month is an opportunity that God gives us.
6: Para meternos más en su palabra.
7: To put us more into His word.
6: Es para ver manifestada su gracia sobre nosotros.
7: It's for us to see His grace manifested in us.
6: Mañana,
7: tomorrow.
6: Río de Dios
7: River of God
6: está cumpliendo 18 años.
7: Has his 18th birthday.
6: Yo estoy cruzando.
7: I am crossing
6: a un nivel mayor de gracia y sabiduría.
7: To a greater level of grace and wisdom.
6: Mi pregunta es, ¿quién está cruzando conmigo?
7: My question is, who's going to cross with me?
6: ¿Cuántos van a cruzar conmigo?
7: How many are going to cross with me?
6: ¿Cuántos?
7: How many?
6: Pastor, entonces fue fácil.
7: Pastor, was it easy?
6: No.
7: No, it wasn't easy.
6: Hace tres años,
7: 3 years ago,
6: que Dios nos trajo aquí gracias al designio que usó al apóstol Camaño y a la profeta Adi.
7: That God had a design that brought us here 3 years ago that He used the apostle Daniel and the prophet Adi.
6: Y en tres años Dios nos ha procesado.
7: And God in 3 years has put us through a process.
6: Las tribulaciones que pasamos,
7: the tribulations we went through.
6: Creyeron que yo iba a renegar.
7: They thought that I was going to complain.
6: Le dije, Señor,
7: I said, Lord,
6: tú me trajiste acá.
7: You brought me here.
6: Tú estás con nosotros.
7: You are with us.
6: Y tú nos vas a sacar adelante.
7: And you're going to take us forward.
6: Y en cada año,
7: and in every year,
6: hay que pasar un año de tribulación.
7: You have to go through a year of tribulation.
6: Pero de todas,
7: but from all,
6: hasta aquí,
7: to this point,
6: el Señor nos ha liberado.
7: God has freed us from it.
6: Y usted ha visto,
7: and you have seen,
6: usted ha visto,
7: you have seen,
6: usted ha sido testigo,
7: you've been a witness,
6: que cada año,
7: that every year,
6: hay más gracia.
7: There's more grace.
6: Yo dije, hay más gracia.
7: I said, there's more grace.
6: Y esa gracia está sobre usted.
7: And that grace is upon you as
6: yo dije,
7: well.
6: Está sobre usted.
7: I said, it's upon you as well.
6: Y vamos por más gracia.
7: And we're going for more grace.
6: Y por más sabiduría de Dios.
7: And for more wisdom of God.
6: Lo último.
7: The last thing.
6: ¿Qué se quieren ir?
7: Because I know you want to leave.
6: Qué bueno que no dijo amén.
7: I know you didn't say amen.
6: Voy a repetir el primer propósito.
7: The first purpose was
6: de la gracia.
7: Of God's grace.
6: Evidenciar su poder sobre tu debilidad.
7: Is to show the evidence upon your weakness.
6: El segundo propósito.
7: The second purpose.
6: Para que Dios reciba toda la gloria.
7: So that God receives all glory.
6: Para que Dios reciba toda la gloria.
7: So that God receives all glory.
6: Tengamos cuidado de darle la gloria al hombre.
7: Let's be careful to not give the glory
6: porque
7: to a man.
6: Todo lo que el hombre hace por voluntad de Dios es para Dios.
7: Because everything that man does by the will of the Father is for the Father.
6: Número tres, para que se manifieste su poder.
7: Number three is so His power is manifested.
6: Y este se lo voy a hacer ahí resumido.
7: And this one I'm going to resume a little bit.
6: Para que confiemos totalmente en Dios.
7: So we can learn to trust totally in God.
6: Yo dije, para que confiemos totalmente en Dios.
7: So we can totally trust in God.
6: Segunda de Corintios 1:8.
7: 2 Corinthians 1:8.
6: Dice Segunda de Corintios 1:8.
7: 2 Corinthians 1:8 says.
6: Pablo hablándole a una iglesia que quería que se lo sabía todo.
7: Paul speaking to a church that thought they knew it all.
6: Media, please. Segunda de Corintios 1:8. Dice.
7: It says.
6: Porque hermanos.
7: It says, brethren.
6: No queremos.
7: We would.
6: ¿Qué dice? No queremos.
7: We would not.
6: Pablo no dijo yo no quiero.
7: He didn't say I don't want.
6: No queremos.
7: He says we would not.
6: Que ignoréis acerca de nuestras tribulaciones que nos sobrevino.
7: Not have you ignorant of our tribulations which came upon us.
6: Segunda

0: that will come upon us.
1: Hay gente,
0: there's people,
1: que esconde las debilidades,
0: that hide their weakness,
1: esconde las tribulaciones,
0: they hide the tribulations,
1: y es lo peor que puedes hacer.
0: And it's the worst thing you can do.
1: Tú tienes que revelárselas a Dios.
0: You have to reveal them to God.
1: El único que te va a ayudar.
0: The only one that's going to help you.
1: Y dice, fuimos abrumados sobremanera más allá de nuestra fuerza. El verso en 2 Corintios 1, 8.
0: But we had in ourselves senses of death.
1: De tal modo que aún perdimos la esperanza de conservar la vida.
0: So that even we lost hope of preserving our lives.
1: ¿A cuánto le ha pasado eso en las tribulaciones?
0: How many have lost that in, how many has that happened in their in their tribulations?
1: ¿Cuántos se han sentido abrumados sobremanera y que pierden la fuerza?
0: How many have felt overwhelmed and lost their strength?
1: Y dice el 9.
0: And 9 says,
1: pero tuvimos en nosotros mismos sentencia de muerte.
0: But we had in ourselves the sentence of death.
1: Para que no nos confiésemos en nosotros mismos, sino en Dios que resucita los muertos.
0: That we should not trust in ourselves, but in God who raises the dead.
1: Cuando vienen esas cosas que usted no las explica,
0: when those things that come that you cannot explain,
1: entiende que lo que Dios te está diciendo,
0: understand what God is trying to tell you.
1: Quiero que confíes totalmente en mí.
0: I want you to trust completely in me.
1: Totalmente.
0: Totally trust.
1: Dios permitió que Pablo pasara por momentos oscuros, espantosos y desesperantes.
0: God allowed Paul to go through these desperate and dark times.
1: La Biblia dice que llegó al punto que, se, que sentía que se moría.
0: It says the Bible tells us that he got to the point that he felt that he was going to die.
1: Pareciera que es uno de nosotros.
0: It seems like he was just one of us.
1: Yo no sé si ha estado en situaciones usted donde siente que se muere.
0: I don't know if you've ever been in a situation where you feel you're going to die.
1: Y lo más tonto que hacemos.
0: And the dumbest thing we can do.
1: Perdone que se lo diga.
0: I'm sorry to say.
1: Abrir nuestra boca y decir, no creo que pueda aguantar más.
0: And we open our mouths and say, man, I don't think I can handle anymore.
1: Esto me va a matar.
0: You say, man, this is going to kill me.
1: Por favor, si va a ser poeta, sea buen poeta.
0: Come on, if you're going to be a poet, then be a good poet.
1: Y declare diciendo, esto no viene para muerte, sino para vida.
0: And declare, this hasn't come for death, but for life.
1: Yo todo lo puedo en Cristo que me fortalece.
0: Say, I can do all things in Christ who strengthens me.
1: Me irá bien porque la palabra dice que al justo le irá bien.
0: It will go well in my life because the word tells us that it will go well for the just.
1: No importa lo que está sintiendo mi cuerpo.
0: It doesn't matter what my body is feeling.
1: Mi cuerpo es de Dios y no mío.
0: My body belongs to God and it doesn't belong to
1: y
0: me.
1: Se tiene que alinear al propósito de Dios.
0: And it must align itself to God's purpose.
1: ¿Alguien está recibiendo sanidad ahora en el cuerpo?
0: If somebody's
1: oh
0: receiving
1: God.
0: Healing in their body right now.
1: Ahorita mismo.
0: Right now.
1: Wow. I could see it. I could see it. Proverbios 3.
0: Proverbs 3.
1: Ya voy cerrando de verdad.
0: And I'm closing for real.
1: Proverbios 3 del 5 al 6 dice lo siguiente.
0: Proverbs 3 verse 5 and 6 says,
1: y si usted atrapa esto,
0: and if you grab onto this,
1: con que usted entienda este propósito de la gracia,
0: just for you to understand this purpose of grace,
1: usted va a ver cómo el poder de Dios se va a manifestar en los próximos días en usted.
0: You're going to see how God's power is going to manifest upon your life in the next few days.
1: Dice, confía en el médico.
0: It says, trust in the doctor.
1: Confía en el presidente en turno.
0: Trust in the president.
1: Confía en tu economía.
0: Trust your economy.
1: Confía en el Señor.
0: It says trust in the Lord.
1: ¿Cómo va a confiar en el Señor?
0: How are you going to trust the Lord?
1: ¿Con qué?
0: With all your heart.
1: Y esto me llamó la atención.
0: This caught my attention.
1: Y mira que uno predica esto.
0: And look, we preach this.
1: El mandato es,
0: the command is,
1: con todo el corazón.
0: With all your heart.
1: Hay gente,
0: there's people,
1: que solo lo está confiando con Dios del corazón para arriba.
0: They only trust God from this portion up.
1: Otros solamente por encima.
0: Others just by the surface.
1: Pero la Biblia me dice,
0: but the Bible tells me,
1: cuando dice con todo el corazón,
0: when it says with all your heart,
1: está hablando desde lo más profundo del corazón.
0: It's talking about the depths of your heart.
1: A Dios no se le, no, usted no va a confiar en Dios solamente con la mitad del corazón.
0: You're not going to trust God with only half your heart.
1: Tiene que ser desde abajo.
0: It has to be from the bottom.
1: Porque abajo están las raíces que no nos dejan ver la gracia de Dios.
0: Because in the lower areas where the roots of things that don't allow us to see God's grace are.
1: A veces decimos,
0: sometimes we say,
1: yo estoy confiando en Dios, Pastor Elvira.
0: Oh, I'm trusting God, Pastor Elvira.
1: Pero estoy haciendo esto por si acaso.
0: But I'm also doing this just in case.
1: Los que confían en Dios no tienen plan B ni plan C.
0: Those that trust God don't have a plan B or plan C.
1: Los que confían en Dios tienen el plan de la gracia de Dios sobre sus vidas y punto.
0: The ones that trust God have the plan of grace and that's it.
1: Y dice, no solo se queda ahí.
0: And it doesn't just stay there.
1: Diga primero, tengo que confiar en el Señor.
0: First you got to say I got to trust the Lord.
1: Desde lo más profundo de mi corazón.
0: From the deepest part of my heart.
1: Y le dice, reconócelo en todos tus caminos.
0: And then it says, acknowledge him in all.

0: all your ways.
1: Si yo confío a Dios,
0: if I trust God,
1: si yo confío en el Señor,
0: if I trust in the Lord,
1: desde lo más profundo de mi corazón,
0: from the depths of my heart,
1: la Biblia me dice,
0: the Bible tells,
1: el próximo paso que yo tengo que hacer,
0: that the next step I must do,
1: es reconocer,
0: is acknowledge,
1: que en lo siguiente que voy a hacer,
0: that in the next things I'm gonna do,
1: él está allí,
0: he is there,
1: y que lo voy a hacer porque él está allí,
0: and I'm gonna do it because he is there.
1: Reconócelo, dice, en todos sus caminos,
0: acknowledge him in all your ways,
1: y cuando yo reconozco,
0: and when I acknowledge,
1: cuando usted reconoce,
0: when you acknowledge,
1: que él está en el caminar suyo,
0: that he is in your path,
1: dice que él allanará las sendas.
0: Then it says that he will make your path straight.
1: Live Proverbs 3:16. Que él allanará.
0: That he will make.
1: O sea, él te va a mostrar.
0: He will make your path straight.
1: ¿Cuál es el camino a tomar?
0: He will show you the path to take.
1: A veces no sabemos qué camino tomar.
0: Sometimes we don't know the path to take.
1: Pero si confiamos con todo el corazón,
0: but if we trust with all our hearts,
1: él nos va a dar. Nos va a dar la sabiduría, la revelación para dónde vamos a ir.
0: He will give us the wisdom, the revelation of which path to take.
1: El salmista dijo en el Salmo 62:8.
0: The psalmist said in Psalm 62:8.
1: Salmo 62:8.
0: Psalm 62:8.
1: Dice.
0: Says.
1: Pónganse en pie, ya no vamos.
0: Stand up, we're leaving.
1: Confiad.
0: Trust.
1: Salmo 62:8.
0: Psalm 62:8.
1: Confiad en él.
0: Trust in him.
1: En todo tiempo.
0: At all times.
1: Confiad en quién?
0: Trust who?
1: En Dios.
0: Trust in him.
1: Oh pueblo mío,
0: all peoples,
1: confiad en Dios,
0: trust in God.
1: Me gusta esa frase.
0: I like that phrase.
1: Porque en esta dice en todo tiempo.
0: This one says all the time.
1: Pero es en todo momento.
0: But that one says every moment.
1: En todo momento.
0: In every moment.
1: En todo momento.
0: In every moment.
1: En cada paso.
0: In every step.
1: En cada respirar.
0: In every breath.
1: En cada ver.
0: In every sight.
1: En cada palabra.
0: In every word.
1: Dice la Biblia.
0: The Bible tells us.
1: Confiad en Dios.
0: Trust in God.
1: En todo momento.
0: In every moment.
1: Dile.
0: Tell.
1: ¿Qué es lo que hay en tu corazón?
0: What is in your, tell him
1: y ahí
0: what is
1: es el problema. Ahí es el problema.
0: It says, and that's where the problem is.
1: Donde la gracia no puede avanzar en nuestra vida.
0: That's where grace cannot advance in our lives.
1: De nada nos sirve.
0: There is no point
1: que confiemos en Dios.
0: For us to trust in God.
1: Y que no le digamos lo que hay en nuestro corazón.
0: And we don't tell God what's truly in our hearts.
1: De nada me sirve.
0: There is no point
1: que yo esté predicando acá.
0: That I'm preaching up here.
1: Y que por dentro de mi corazón diga.
0: Inside my heart I say.
1: Este hombre me cae mal.
0: Man, I don't like that guy.
1: I hate him.
0: Lo odio.
1: De silencio. Ay, esa hermana.
0: Oh, that sister.
1: No la soporto.
0: I can't take her.
1: Ese hermano.
0: That brother.
1: Que me estafó.
0: Oh, that he took advantage of
1: lo
0: me.
1: Dije.
0: Did I say it?
1: Si yo voy a, es que miren. Intencionalmente Dios permite esas situaciones.
0: Intentionally God allows those situations.
1: Para que entiendas, iglesia.
0: So we can understand, church.
1: Que tu confianza no tiene que estar en un hombre.
0: That your trust not, must not be placed on
1: man. En Dios.
0: But only on God.
1: Te voy a decir esto con todo temor y temblor.
0: I'm going to say this with all fear and trembling.
1: Confía en lo que su pastor le predica de la palabra.
0: Trust what your pastor preaches to you about the word.
1: Valore lo que su pastor le predica de la palabra.
0: Value what your pastor preaches of the word.
1: Tampoco le voy a decir que tenga espíritu de sospecha y no va a confiar en su pastor.
0: I'm also not telling you to have suspicions of me and not trust me.
1: Pero si el hombre te habla con la palabra,
0: but if the man speaks to you with the word,
1: significa que Dios está con él.
0: It means that God is with him.
1: Ahora hay que discernir.
0: Again, we have to discern.
1: Hay que discernir.
0: We have to discern.
1: Confía, dice, déjeme ahí Salmo 3:62:8, por favor. Confía en él en todo tiempo.
0: Trust in him at all times.
1: Confía, ahí dice, confía siempre en él.
0: It says trust in him always.
1: Pueblo mío.
0: My people.
1: ¿En quién estás confiando?
0: Who are you trusting in?
1: Ábrele tu corazón cuando estés ante él.
0: Pour out your hearts before him.
1: Porque solo él es tu refugio.
0: Because only he is your refuge.
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2: ¿Qué tal mis amigos? Viernes 19 de junio, Copa Mundial de Fútbol, etapa de grupos, segunda ronda, 4 juegos, todos en Estados Unidos. Grupo D, 3 de la tarde, en Seattle, Washington. Estados Unidos se enfrenta a Australia. Ambos tienen 3 puntos cada uno. Estados Unidos, primer lugar en el grupo, le ganó a Paraguay 4-1 en la primera ronda. Australia, segundo lugar, derrotó 2-0 a Turquía. 2 en el grupo C, el primero a las 6 de la tarde, Escocia, Marruecos, en Massachusetts. Escocia, primer lugar en el grupo, 3 unidades. Viene de ganarle a Haití 1-0. Marruecos, segunda posición, con 1 punto. Empató a 1 con Brasil. A las 8:30 de la noche, Brasil, Haití, en Filadelfia. Brasil, tercer lugar, 1 punto, igualó a 1 con Marruecos. Haití, cuarto lugar, sin puntos, perdió 1-0 de Escocia. Grupo D, 11 de la noche, en Santa Clara, California, Turquía retará a Paraguay. Turquía, tercer lugar, perdió 2-0 de Australia. Paraguay, último, cayó 4-1 de Estados Unidos. Béisbol de las Grandes Ligas, 8:05 de la noche, San Diego visita Texas, Interligas. San Diego anuncia como su lanzador al dominicano Randy Vázquez. 14 aperturas, ha ganado 6, ha perdido 4, ganó su último juego a Baltimore. A las 10:10 de la noche, Boston visita a Seattle. Por los Medias Rojas, zurdo venezolano Ranger Vázquez, en 13 salidas, ha ganado 2, ha perdido 3, récord negativo, sin decisión en los últimos 2 partidos frente a los Yankees de Nueva York y los Phillies de Filadelfia. Los demás partidos, a las 2:20 de la tarde, Azulejos de Toronto visitan a los Cachorros en la ciudad de Chicago, partido Interligas. 6:40, Tigres de Detroit, anfitriones de los Medias Blancas de Chicago. A las 7:05 en Nueva York, los Yankees reciben a los Rojos de Cincinnati, Interligas. 2:00 a las 7:10, San Francisco jugará contra los Marlins en la ciudad de Miami. Tampa, anfitrión de Washington, partido Interligas. 7:15, Milwaukee visita a los Bravos en la ciudad de Atlanta. A las 8:10 de la noche, Houston, anfitrión de Cleveland. 8:15, Cardenales de San Luis visitan a los Reales en Kansas City, Interligas. 8:40, Colorado recibe a los Piratas de Pittsburgh. 9:40, Los Angelitos de Anaheim visitando a los Atléticos. 9:45, Minnesota estará jugando en Arizona, partido Interligas. El último, a las 10:10 de la noche, Orioles de Baltimore en Los Ángeles contra los Dodgers, Interligas. Y bien, mis amigos, no hay tiempo para más. Mi nombre es Tony Castellanos. Hasta la próxima, si Dios quiere, y yo sé que Él va a querer. Que Dios les bendiga y les cuide siempre. Feliz, tranquilo y placentero fin de semana para todos. Bye, bye.
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decirles al hablar de la preocupación que una de las cosas que pueden hacer al estar preocupados es meterse en música de adoración y entrar en la presencia de Dios y apartar su mente de cosas que les atormentan. Saben, cuando yo me detuve, hablé de la preocupación, es un fruto del orgullo. Y voy a intentar empezar el tema de nuevo. Mi esposo tiene algo a lo que él le llama, cuando tienes un problema, cumple con tu responsabilidad, pero echa tu carga a Dios. Vean, y muchas personas, hay muchos que hacen lo opuesto. Se preocupan y no cumplen con su responsabilidad. ¿Cuántos, si tienen un problema, ahí dejan de hacer todo lo que deben hacer, que es correcto? No van a la iglesia, no cumplen compromisos y miren, murmuran y se quejan y se ponen a llamar por teléfono y a hablar del problema. Así que no hay problema que Dios no pueda resolver. Ningún problema. Él puede resolver cualquier problema. Ahora, a veces, para ser honesta, todos debemos ser honestos con nosotros mismos si queremos ayuda. A veces, especialmente con temas financieros, miren, hay probablemente una tremenda cantidad de presión por nunca tener suficiente dinero. Pero la mayor parte de eso lo creamos nosotros al gastar de más. Y a veces, si uno mismo ha creado un gran desastre, puede que le tome un poco más de tiempo salir de eso, porque si Dios simplemente le rescatara cada vez que hace algo tonto, entonces uno no aprendería nada. Y Dave y yo pasamos años difíciles financieramente, pero les cuento que ni una sola vez nos faltó para pagar una cuenta. Así que yo sí creo que Dios siempre suplirá su necesidad. Él tal vez no supla sus deseos de inmediato, pero sí suplirá su necesidad. Y como dije, la preocupación es el fruto del orgullo. Es nosotros tratando de ver lo que podemos hacer para resolver nuestro problema. Y Dios quiere que siempre nos apoyemos en Él. Así que, ¿cuáles son algunas de las cosas que uno sí puede hacer? Porque no somos tan excelentes esperando sentados sin hacer nada, y la gente cree que esperar en Dios es sentarse y no hacer nada. Pero eso no es cierto, es hacer lo que puede hacer. Pero confiar que Dios va a hacer lo que usted no puede, por ejemplo, si necesita trabajo. Bueno, no se quede en la casa orando que Dios le dé un trabajo. Su parte es activamente y con determinación buscar un trabajo. Envíe solicitudes. Llame lugares cada día, cada día, cada día. Demuestre su fidelidad y quizás está buscando cierto tipo de trabajo, pero podría tener que, quizás tenga que humillarse al punto de decir, Dios, haré cualquier trabajo hasta que tú me ayudes a conseguir el que yo quiero. He oído gente decir, bueno, yo no voy a aceptar un trabajo hasta hallar uno donde realmente use mis habilidades. Bueno, eso tampoco es humildad. Uno tiene que estar dispuesto a hacer lo que sea para mantenerse y a la familia mientras uno espera que Dios traiga lo correcto a nuestra vida. Así que cuando uno tiene un problema, ya lo he dicho, pero oren. Hagan una buena confesión. Que su conversación esté alineada con su oración. Oh, lo voy a volver a repetir. Haga que su conversación esté alineada con su oración. ¿Sabe cuántas oraciones anulamos? Las negamos porque oramos por una cosa y luego llamamos a alguien por teléfono y decimos lo contrario. O salimos a almorzar con alguien y aunque nos pregunten, ay, mira, sé que tuviste un problema, cuéntame. No es que uno no pueda contarlo, pero también diga, pero oré y realmente creo que Dios está obrando y que Él va a resolverlo y dará la respuesta al tiempo correcto. Y también puede decir, yo no sé cómo Él lo va a hacer, pero Dios va a hacer algo bueno con esto. ¿Cuántos realmente creen que Dios obra para bien las cosas? Lo que Satanás usó para mal, Dios lo transforma para bien. Y hay una escritura que nos dice que debemos recordarle a Dios su palabra.
He puesto guardas sobre tus muros, oh Jerusalén, que no callarán jamás todo el día y noche. Ustedes que son sus siervos y por sus oraciones, hagan que el Señor recuerde sus promesas y no guarden silencio. Ahora, ¿por qué Dios querría que hiciéramos eso? Porque una vez más muestra fe. Mire, nosotros no somos groseros. Si le decimos, bueno, dijiste esto y no está pasando, pero decimos, Dios lo dijiste. Yo lo creo. Tú dijiste que tú cuidarías de esto y que yo no tendría que preocuparme, y yo creo que tú lo harás. Una de las razones para conocer la palabra es para poder confesar la palabra en voz alta. Y uno de los ministerios del Espíritu Santo que me gusta, dice esto en la Biblia Ampliada, que Él nos trae a nuestra memoria cosas cuando debemos saberlas. Creo que una de las cosas que el Espíritu Santo nos trae a la mente en situaciones específicas son escrituras que se dan con esa situación. Y en cuanto más confiese la palabra, a más el enemigo va a querer salirse de su espacio, porque él no va a querer escucharle. Otra cosa que puede hacer es mantenerse positivo. Sea positivo. Exprese su gratitud por todo lo que Dios hace y ha hecho, en lugar de solo enfocarse en el problema. Y mire, la actitud es tan importante. Y su actitud le pertenece a usted. Y es algo que nadie puede quitarle a usted. Si quiere tener una buena actitud, ninguna cantidad de problemas, ni de personas, ni siquiera demonios pueden quitarle esa buena actitud a usted. Yo olvido exactamente cómo se llamaba, pero había un hombre que estuvo en campos de concentración en el Holocausto. Y él hizo esa declaración. Me pueden quitar todo lo que tengo, pero no me pueden quitar mi buena actitud si decido ser positivo. Así que puede tener un gran problema con buena actitud. Y eso hará que el problema se reduzca. O quizás tiene un problema pequeño con mala actitud. Y eso hará que se desproporcione. Así que yo amo la palabra esperanza. Siempre hay que tener esperanza. La esperanza es el ancla de nuestra alma. Y significa que la esperanza me mantiene firme, no me frustro emocionalmente, ni me enojo, ni me pongo a hacer todo tipo de cosas en la carne. La esperanza es una expectativa positiva de que Dios está a punto de hacer algo bueno en mi vida. Así que, ¿por qué cuando tiene un problema, en vez de preocuparse, por qué no empezar el día y lo primero que dice al despertar es, algo bueno va a pasarme a mí hoy? Ahora, hay ciertas cosas por las que nos preocupamos más que otras. Probablemente podríamos preguntar aquí y son diferentes. Para los que tienen hijos, muchas veces son los hijos. Pero es asombroso, y muchos tenemos este testimonio. Si son mayores, si ya es mayor y ha criado a sus hijos, la mayoría testificaría, como yo, que todas esas preocupaciones que tenían no sirvieron de nada. Porque todo salió muy bien. Amén. A veces los hijos tienen que pasar por un tiempo difícil y a veces uno tiene, mira, queremos que hagan lo que les decimos que hagan. Pero usted hizo eso con sus padres. Lo hice yo. Lo que queremos es que hagan lo que les decimos porque ya hemos pasado por eso y sabemos. Pero ellos tienen que aprenderlo por sí mismos. Así que todos ustedes que tienen hijos por los que se preocupan, oren y confíen en Dios. Tal vez tenga que esperar 5 o 10 años, pero creo que cuando oramos por nuestros hijos, Dios oye la oración. Y nunca dejen de orar. Yo oré por la salvación de mi papá probablemente por 40 años. No cada día, pero sí lo hacía de vez en cuando. Y recuerdo la última vez que oré por su salvación, me sentía un poco audaz y dije, Señor, me has dado el privilegio de ministrar por todo el mundo. Y miles de personas se salvan a través del ministerio. Y yo creo que sería una pena que mi propio padre se fuera al infierno mientras yo llevo a otros a Cristo. Así que te pido esto como un favor personal a mí.
que salves a mi padre. Y saben, no pasó mucho tiempo después de eso, cuando mi mamá me llamó y dijo, tu papá ha estado llorando por 3 semanas, quiere que vengas, quiere hablar contigo. Así que Dios le dio convicción a él. Y a veces hay que ponerse audaz en la oración. Mire, no hago oraciones debiluchas, ¿verdad? No me gustan. Hay tanta gente que dice, Dios, si solo pudieras, si solo hicieras aquello. Mire, Dios es capaz de hacer más que solo eso. Él hace extremadamente y abundantemente más de lo que imaginamos. Y amo Hebreos 4:15 al 16, que tenemos un sumo sacerdote que entiende nuestra debilidad y enfermedad porque él fue tentado en cada punto como nosotros. Acerquémonos entonces, porque como él entiende, acerquémonos con denuedo. No oren como débiles. Bueno, Dios, si solo pudieras hacer esto, jamás te pediría otra cosa. Mire, qué vergüenza, qué pena. Es que yo digo, yo soy una glotona espiritual y yo voy a... Cualquier cosa que Dios diga que alguien pueda tener, yo lo quiero. Amén. ¿No quieren todo lo que Dios puede darles? No hay nada malo en orar para que Dios le dé bendiciones extravagantes en su vida. Sí están dispuestos a hacer con ellas lo que Dios quiere que haga. Dios quiere que prosperemos y que seamos bendecidos, no solo para que seamos egoístas y egocéntricos, sino para que ayudemos a bendecir a mucha gente. Hay tantas personas heridas y una de las formas de acercarlas a Dios es por actos de bondad espontáneos. Y cuanto más tiene, más puede hacer eso por otros. Sea paciente mientras espera. Significa actuar como cristiano al esperar. La paciencia no es solo esperar, es como uno actúa mientras espera. Y aquí de nuevo, cuando está preocupado, tiende a hacerle gruñón, así que a veces actuamos peor al esperar, y es cuando debemos actuar mejor. No sea celoso, envidioso o resentido de personas que no tienen los problemas que usted tiene. Mire, recuerdo una vez, uno de mis hijos se metió en un problema y yo tenía que ir a una fiesta y estaba rodeada de personas que estaban hablando de lo bien que le iba a sus hijos y me fui a un cuarto y lloré y lloré y, ¿saben? Fue una prueba tan dura para mí. Aquí estoy sintiéndome horrible. ¿Y qué si mi hijo no lo logra? ¿Qué tal si eso pasa? La pregunta favorita del diablo, ¿qué tal si esto? Y... yo estaba rodeada de esa gente cuyos hijos eran grandiosos. A veces eso es una prueba. Dios nos pone en una posición para ver si podemos alegrarnos por ellos, mientras esperamos que Dios haga lo mismo por nosotros. Amén. Vea, yo realmente quiero que confíen en Dios más que nunca antes. Así que quiero compartir unas escrituras sobre lo que la Biblia dice de poder hacerlo. En primer lugar, en 1 Corintios 10:13, la Biblia dice que no hay ninguna tentación que venga en contra nuestra que no sea común al hombre. Así que en otras palabras, no se metan en un rincón de pena propia y piensen, pobre yo, me están atacando mientras los demás tienen una buena vida. Déjeme decirle que no importa cuán grave sea el problema suyo, alguien más va a tener un problema peor. Y todos tenemos algo. Si no hoy, espérense unos días. Y no lo digo de forma negativa. Es que todos vivimos en un mundo real, en donde hay cosas que no siempre salen como deberían. Y dice aquí que nada nos ha pasado que vaya más allá de la resistencia humana. Me gusta eso. Así que debemos meternos eso en la cabeza. Yo puedo superarlo. Es lo que tiene que decirse cuando empieza. Esto terminará bien. Yo puedo superar esto. Dios me da tesoros de lugares oscuros. Yo puedo hacer lo que tenga que hacer a través de Cristo, que es mi fuerza. Dios, esto no se siente bien, pero ayúdame a actuar bien. Ayúdame a actuar como cristiano. Y en Dios podemos confiar de no permitir ser tentados más allá de nuestra habilidad,
para resistirlo. Así que cuando empieza a pensar, no aguanto, no puedo más, no soporto, es mejor que se detenga y diga, Dios, yo puedo soportar lo que venga porque tú no vas a darme más de lo que yo pueda soportar. ¿Cuántas veces ha pensado en el pasado, yo no voy a poder superarlo? Pero aún está aquí. Es que yo puedo ver diferentes personas aquí que conozco y recordar momentos en que pasaron cosas muy duras, difíciles, y caminamos con ustedes por ellas. Y aquí está con una sonrisa en su rostro amando a Dios. Y no saben que eso le enfurece al diablo cuando le lanza su peor problema a usted. Y usted sale más fuerte en su relación con Dios que cuando usted entró. Él siempre va a también proveer la salida, el medio de escape a un lugar seguro. Así que tenemos la promesa de Dios de que no importa lo que pase, Él siempre proveerá una salida. En Mateo 6, del 25 al 34, hay muchos versos ahí y quisiera que los lean después. Pero dice... Por eso les digo, dejen de estar perpetuamente inquietos, ansiosos y preocupados por su vida, qué van a comer o beber, o por su cuerpo, qué se van a poner. ¿No es la vida mayor en calidad que la comida, y el cuerpo no está por encima y es más excelente que la ropa? Miren, son cosas realmente básicas. Así que pensamos, yo no me preocupo por lo que me voy a poner ni comer, pero sí hay personas en el mundo que se tienen que preocupar por eso. Pero para mí esto es básicamente algo que dice... No se preocupe por nada. Yo voy a cuidar de todas tus necesidades. Y luego él da un par de ejemplos muy buenos. Miren a las aves. Y mire, no es una mala idea salir a la terraza o al jardín y ver si puede ver un pajarito sentado en una rama con una crisis de nervios.

¿Cuántos piensan que valen más que un pájaro? ¿Verdad? Aún si tuviera una actitud muy negativa, por favor. Esté de acuerdo, soy importante más que un pájaro. Y luego él habla sobre lo hermosas que son las flores. Y también los lirios, que son más hermosos que todas las prendas finas que tenía Salomón. Y él dijo, estas flores están aquí hoy y mañana ya no. Y yo cuido de ellas también. ¿Cuánto mejor cuidaré yo de ustedes? Así que no estén preocupados ni ansiosos diciendo... Y me gusta detenerme ahí cuando uso esta escritura porque lo que hay en nuestro corazón sale de la boca. Así que si tenemos cosas incorrectas en el corazón, en última instancia saldrán cosas malas de nuestra boca. Y saben, cuando nos preocupamos y preocupamos, pensamos, pensamos, la raíz es que queremos saber. Quizás creemos que Dios resolverá el problema, pero queremos saber cuándo y cómo. ¿Y sabía usted que lo que causó el problema a Eva fue querer saber? Así que tarde o temprano, tenemos que confiar en Dios lo suficiente. Y confiar sin tener que saber qué es lo que Dios va a hacer, sino estar satisfechos de conocerle a Él. Y saber que Él nos ama. Primera de Juan 4:18, el amor perfecto echa fuera el temor. Si entiende cuánto Dios le ama, empiece ahí. Y vas a ver que porque Él le ama, Él sí cuidará de usted. Yo quiero asegurarle a cada uno de ustedes, a todos los que nos ven desde casa, a todos aquí, Dios les ama más de lo que pueden imaginar. Dios nos ama tanto que ni siquiera sabemos cómo entenderlo. Y la Biblia dice que Él nos amó aun cuando estábamos aún en pecado. La preocupación causa tantos problemas. Pero Dios es tan fiel. Deuteronomio 31:8. Sí, es el Señor quien va delante de ti. Él marchará contigo. Él no te fallará, ni te soltará o abandonará. Que no haya cobardía o vacilación, más bien no temas, ni te dejes quebrantar en espíritu, deprimido, consternado, ni alterado con alarma. Vean, yo tengo un nieto de 3 años y su mamá es una madre tan buena y ella le ha enseñado escrituras cortitas y frases cortitas y él las repite y me las manda por el teléfono a mi celular. Y yo recibí una el otro día que decía, no te preocupes, sé feliz. Da, da, da, da. Eso es todo. Y pensé, vaya, eso es todo un sermón. Y verdad, digo, ¿qué más se puede decir? No te preocupes, sé feliz. Da, da, da, da, da. Es todo lo que realmente tienes que hacer para tener una gran vida. Solo no preocuparse, sea feliz. Mire, les repito, yo entiendo que algunos están pasando cosas muy, pero muy duras. Y tal vez algunos no lo estemos pasando. Ahora no estoy pasando por nada que sea duro. Pero sí tuve pruebas en mi vida. Y habrá otras. No podemos tener esta idea de que porque somos cristianos y amamos a Dios, que eso significa que escaparemos. Cada situación en el mundo, la Biblia dice, Jesús dijo, en el mundo sí habrá tribulación. Pero anímense. Así que debemos reírnos con la risa de la fe. Debemos reírnos tan a menudo como podamos. Y no piensen que si tienen un problema, que automáticamente significa que tenemos que sentirnos miserables. ¿Sabe qué? Puede tener un problema y está bien que siga adelante y disfrute su vida. Y yo realmente creo que a veces sentimos algo así, bueno, no está bien divertirme mientras tengo el problema. Pero en realidad probablemente resolvería el problema más rápido si decide seguir y disfrutar su vida, porque si el diablo no puede hacerle sentirse mal, podría ir a tratar de atacar a otra persona. Así que hay tanto que decir sobre la preocupación y

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gloria a Dios, amados hermanos, hermanas y amigos que nos escuchan. Qué bendición, aleluya, poder llegar a todos ustedes una vez más a través de estas ondas radiales, la 87.7 FM, la primera en el dial y la primera en tu corazón, amado hermano. Esta radio está en el aire para bendecir tu vida. Esta radio está en el aire, amados hermanos, para unir al cuerpo de Cristo. Esta radio está comprometida con la verdad. La verdad tiene un nombre y es Jesucristo. Y hoy quiero contarle un poquito qué sucedió cuando de repente, un día común y corriente, Dios manda al arcángel Gabriel a una misión especial. Y esto podemos verlo en el Evangelio de Lucas, capítulo 1, versículo 26. Escuche bien lo que le voy a leer. Ponga la atención, por favor. Vamos a hacer una pequeña oración para que Dios nos dé entendimiento. Yo no me canso de decirle a todo el que se me cruza en el camino que la palabra de Dios es lo más poderoso que existe sobre la faz de la tierra. Y la palabra de Dios, según la Biblia, se hizo carne y habitó entre nosotros. Y ahora te voy a leer cómo comenzó todo. Cómo cambió todo en el planeta Tierra después de este anuncio del nacimiento de Jesucristo. Evangelio de Lucas, capítulo 1, versículo 26. Dice la palabra: al sexto mes, el ángel Gabriel fue enviado por Dios a una ciudad de Galilea llamada Nazaret, a una virgen desposada con un varón que se llamaba José, de la casa de David, y el nombre de la virgen era María. Aleluya, escucha bien. Y entrando el ángel en donde ella estaba, dijo: salve, muy favorecida, el Señor es contigo, bendita tú entre las mujeres. Mas ella, cuando le vio, se turbó por sus palabras y pensaba: ¿qué salutación sería esta? Entonces el ángel le dijo: María, no temas, porque has hallado gracia delante de Dios. Y ahora concebirás en tu vientre y darás a luz un hijo, y llamarás su nombre Jesús. Aleluya. Este será grande y será llamado Hijo del Altísimo. Y el Señor Dios le dará el trono de David, su padre. Y reinará sobre la casa de Jacob para siempre. Y su reino no tendrá fin. Aleluya. Escuche bien. Su reino no tendrá fin. Entonces María dijo al ángel: ¿cómo será esto? Pues no conozco varón. Aunque estaba desposada, quiere decir que estaba comprometida a casarse con José, pero todavía no se habían casado. Respondiendo el ángel, le dijo: el Espíritu Santo vendrá sobre ti, y el poder del Altísimo te cubrirá con su sombra, por lo cual también el Señor
también el santo ser que nacerá será llamado Hijo de Dios. Aleluya. Y he aquí, tu parienta Elizabeth, ella también ha concebido hijo en su vejez, y este es el sexto mes para ella, la que llamaban estéril, porque nada hay imposible para Dios. Entonces María dijo, he aquí, la sierva del Señor, hágase conmigo conforme a tu palabra. Y el ángel se fue de su presencia. Aleluya, hermano. Ese día cambió todo aquí en la tierra. Ese día nació o se concibió el nacimiento de Jesucristo. Aleluya. Hermano, esto cambió el mundo. Desde ese día en adelante, hay otro sentir en el mundo. Se conoce esto como después de Jesús. Gloria a Dios. Hermano, es tan importante entender estas cosas para que podamos entender la palabra de Dios. Por eso vamos a hacer una oración ahorita para que todo lo que hemos leído se nos quede dentro de nuestra vida, se nos quede dentro de nuestra alma, dentro de nuestro corazón. Mire usted cómo esto cambió el mundo. Que hasta ese momento la raza humana estaba muerta en el alma. Estaba muerta, pero ahí nació la esperanza. Ahí nació, amados hermanos, la nueva vida. Ahí nació la voluntad del Padre, del Hijo y del Espíritu Santo. Por eso nosotros tenemos que entender que la palabra nos dice que estamos aquí en la tierra, sí, Señor, pero ya no somos de aquí. Ahora le pertenecemos a Dios. Y qué lindo cuando usted entiende esto y empieza a caminar. Estas son las cosas que usted y yo tenemos que vivir un día a la vez. Así como nació el Señor aquí en la tierra y tuvo una experiencia nueva. Sí, Señor. Jesucristo. Y nuestra vida cambió para siempre. Gloria a Dios, hermano. La palabra es algo poderoso. Dice que después de esto, en aquellos días, levantándose María, fue deprisa a la montaña, a una ciudad de Judá, y entró en casa de Zacarías y saludó a Elizabeth. Y aconteció que cuando oyó Elizabeth la salutación de María, la criatura que estaba en ella, que ya tenía 6 meses de embarazo, dice que la criatura saltó en su vientre y Elizabeth fue llena del Espíritu Santo y exclamó a gran voz y dijo, bendita tú entre las mujeres y bendito el fruto de tu vientre. Aleluya. Mire qué tremenda manifestación hubo por el saludo de María. Dios le dio una revelación ahí mismo a Elizabeth, que ya era una mujer mayor y estéril, y cayó encinta y le dio nacimiento, oiga, a Juan el Bautista. Qué tremendo. Qué cosa, ¿no? Y así son las cosas del Espíritu, hermano. Por eso hay que leerla.
hay que meditar en ellas, hay que estudiarlas, hay que escudriñarlas, para que usted tenga el beneficio. Porque usted y yo, escuche bien, tenemos la autoridad por parte de Dios, escuche, usted y yo, de ser hechos

Por eso no hay que meditar en cosas absurdas, no. Ni tenemos que convertirnos en religiosos, no. Lo que Dios quiere es que nos conviertamos cada uno en hijos de Dios. Y para eso Jesucristo resucitó, para ser el primero, mostrarnos todos los beneficios que hay cuando nos convertimos en hijos de Dios. No hay nada imposible para nosotros. Todo está ahí. Aleluya. Las cosas de Dios son grandes, hermanos, y tenemos que luchar por ellas. Y tenemos que mantenernos firmes. No hay que claudicar de ninguna manera. Al contrario, hay que mantenerse firme y decirle, sí, Padre, yo quiero ser hecho un hijo de Dios. Y desearlo con todo tu ser. Cuando tú deseas eso con todo tu ser, le estás agradando a Dios. Porque lo que Él nos ha ofrecido es algo sin precedente. Eso es lo que es. Es lo que creemos en el nombre de Jesucristo. No ha dado potestad, poder, permiso, autoridad de convertirnos en hijos de Dios. Y hay mucho ahora mismo que me están escuchando. Gloria a Dios. Gloria a Dios. Quiero leerte también, cambiando un poquito ahora, de algo muy importante que tú debes de entender también, que se encuentra en Proverbios capítulo 28. Escuche bien. Dice Proverbios 28, versículo 1, dice, huye el impío sin que nadie lo persiga, mas el justo está confiado como un león. A un león no lo hace correr cualquier cosa. No, señor. Un león está confiado que él es el rey de la selva, el que más ruge. Y todos los animales lo reconocen. Así que ya sabe. Huye el impío sin que nadie lo persiga. ¿Quién es el impío? El impío es el que no tiene a Dios en su corazón, el que no ha nacido de nuevo, el que no entiende que tiene la potestad, el poder, el derecho, la autoridad para convertirse en un hijo de Dios. Y ni le presta atención a eso. Y vive engañado casi todo el tiempo. Cuando la palabra nos dice que si tú habitas en Jesucristo y las palabras habitan en ti, pide lo que tú quieres, te será hecho. Eso es lo que dice. Pero ¿cómo? ¿Qué tengo que hacer para que me pase eso? Habitar en Jesús. Habitar en Jesucristo. Vivir en Jesucristo. Sí, Señor. Y entonces usted todo lo puede. Gloria a Dios. Dice también el versículo 2 de Proverbio 28. Dice, por la rebelión de la tierra, sus príncipes son muchos. Mas por el hombre entendido y sabio, permanece estable. O sea, estamos estables gracias a los entendidos y a los sabios. Ahora díganme usted, los que no entienden. Los que no entienden, aumentan los impíos cuando hay mucha gente que no entiende. Aumentan. Y se pone esto aquí malo. Ahora, cuando hay entendimiento, hay obediencia. Y donde hay entendimiento y obediencia, se manifiesta la gloria de Dios. Y resulta que entonces te das cuenta que tú no tan solo te han justificado, sino que a ti también te predestinaron. Mire qué cosa. Cuando usted se da cuenta que usted ha sido predestinado,

0: Ya su vida toma otro rumbo, mi hermano. Ya su vida tiene la victoria marcada en ella. Tengo un hermano en Cristo que ha sido predestinado, ha sido justificado, ha sido santificado. Y Jesucristo, que es nuestro hermano primogénito, que es el primogénito de la resurrección, es la creación divina de Dios. Quiere que tú entiendas esto, que comiences a vivir la vida en abundancia que te pertenece hace muchos años, que Dios quiere que tú la disfrutes, que Dios quiere que no te falte nada. Dios quiere que seas de bendición para tu esposa. Aleluya. Amados hermanos, las cosas de Dios son eternas. Las cosas de Dios son las que te van a cambiar tu vida para siempre. Son las que te van a cambiar tu vida por un baile perpetuo. Vas a estar feliz y contento todo el tiempo. En paz te vas a acostar y en paz vas a dormir. Sí, Señor, así mismo, como dice en los Salmos, en paz me acostaré y así mismo dormiré, porque solo tú, Señor, me haces vivir y dormir confiado. Verdad es que tú te la tienes que decir a ti mismo. A ti mismo, ¿cuántas noches hay en tu vida que no te puedes dormir enseguida? Si te estás pasando alguna de esas noches, yo te aconsejo que leas el Salmo, a ver, te voy a decir cuál es el Salmo, creo que es el 4, déjame ver, sí, creo que es el 4, Salmo, sí, Salmo 4. Versículo 8, que nos dice, en paz me acostaré y así mismo dormiré, porque solo tú, Señor, me haces vivir confiado. Aleluya. Cuando tú lees eso, acostado, y oras un Padre Nuestro, tú vas a dormir como un niño y vas a poder dormirte hasta que te despiertes. Y te vas a dormir con paz. Y te va a ser fácil seguir al Espíritu de Dios. Porque los hijos de Dios somos guiados por el Espíritu de Dios. Por eso sabemos que somos hijos de Dios. Y el Espíritu de Dios es amor, paz, dominio propio. Mi hermano, son muchos los beneficios que no podemos ignorar. Porque si lo ignoramos, lo que perdemos somos nosotros. Pero aparte de nosotros, somos nuestra familia. Si tienes una familia, estás casado y tienes una esposa y tienes hijos. Si tú no entiendes quién eres en Jesucristo, se van a perder muchas bendiciones. Gloria a Dios. Mis hermanos. El Salmo 4, versículo 8. Yo no sé si a ti te ha pasado eso, pero a muchas personas le pasan. Antiguamente a mí me pasaba de vez en cuando que me acostaba y no podía dormirme. Pero después que empecé a leer este versículo, a orarle a Dios, llego, me acuesto y me duermo. Y duermo hasta que me despierto. ¿Qué bienestar es ese? Un bienestar buenísimo, bueno. Y que te hace sentir bien, te despiertas bien, te acuestas bien, y todo en tu vida empieza a cambiar. Lo bueno de esto es que nosotros sabemos que todo lo que está pasando negativo aquí en la Tierra son nada más que las señales de que pronto viene Jesucristo. ¿Qué te parece? Por eso yo le digo a muchos amigos, hermanos, que lo bueno que tiene esto es lo malo que se está poniendo. Porque cuando venga el Señor, va a cambiar todo ya. Todo va a cambiar. La palabra nos enseña que vamos a ser arrebatados. ¿Me estás escuchando? Arrebatados. El gran evangelista que murió hace poco, murió con 100 años. Él vivió 100 años. Y él pensaba que él se iba en el rapto. Y lo dijo en varias ocasiones. Pero bueno, se adelantó un poquito él, pero está en un mejor lugar. Está en un mejor lugar. Sí, señor. Graham de apellido. Amén. Y está en un mejor lugar ya, sí. Ya hace casi un año que se murió. Un poquito más. Pero es muy posible que muchos de nosotros vamos a estar en el arrebatamiento. Y eso va a ser algo sin precedentes, eso es algo tremendo. Lo que vamos a vivir, lo que vamos a estar ahí cuando eso suceda. Va a ser igual que lo que te leí ahorita. Igualito. Va a ser igual. Así como un día, en un día, Dios le dio una tarea a un arcángel. O sea, habían pasado muchos días, muchos años, quién sabe. Pero un cierto día de la historia humana, al sexto mes de aquel año, el ángel Gabriel fue enviado por Dios a una ciudad de Galilea llamada Nazaret. Lo que te leí, Lucas 1.26. A una virgen desposada con un varón que se llamaba José, en la casa de David. El nombre de la virgen era María. Aleluya. Y eso cambió la historia, mis hermanos. Y esa historia tan poderosa, tú la tienes que saber, yo la tengo que saber. Tenemos que entenderla. Porque Dios no puede ser burlado, hermano. Todo lo que el hombre sembrare, eso tiene que cosechar, eso tiene que recoger. Si a ti te es indiferente lo que te leí hoy sobre el Evangelio de Lucas, capítulo 1, versículo 26, entonces por eso es que no entiendes más la palabra. Porque tales cosas como esta, que cambió el destino de la raza humana, oiga, a usted no le interesa mucho, o no le presta atención, y eso no le agrada a Dios, no le agrada al soberano Dios. Hermano, vamos a cogerlo serio. Están sucediendo cosas alrededores maravillosas. Mira, estuve en la iglesia Río de Dios y me gocé tremendamente. Me gocé tremendamente porque vi a un hermano que lo conozco más de 40 años y el apóstol Noel Pineda. Trajo un mensaje poderoso y Dios le ha dado un don predicando, que lo hace con una sabiduría tremenda y con una mansedumbre grande, y eso se siente. Y la verdad que tuve un día muy especial, muy especial. Después, y me invitaron a una cena y pasé una noche ahí bendecida, agradable, viendo tanta gente llena del Espíritu Santo. Todo lo que estábamos ahí estábamos llenos del Espíritu Santo. Qué cosa más elegante, qué vida más linda esa. Y hay personas que no conocen eso. Yo no entiendo. No saben lo que se están perdiendo. Cuando de veras tenemos un poquito de entendimiento de la palabra de Dios, eso nos une a nuestros hermanos. Y sentimos una afinidad impresionante. Hay una armonía que no se ve en todas partes. Mi hermano, y pensar que hay algunos que no la conocen. Eso es algo tremendo. Después de tanto tiempo que el Señor Jesucristo nos trajo la vida en abundancia, hay gente que no conocen de abundancia nada. ¿Por qué eso? ¿Por qué? Increíble. Nos robamos a nosotros mismos. Dios no quiere que nadie se convierta en un religioso. Dios quiere que se conviertan en hijos de Dios. Aleluya. Y oiga, yo le doy gracias a Dios todos los días de mi vida por haberme dado el Padre que me dio aquí en la tierra. De verdad. Ahora, usted se imagina que todo este beneficio que vino con la resurrección de Jesucristo es tuyo y tú no lo estás disfrutando, tú no lo estás compartiendo con tu esposa, con tu familia, con tus hijos, con todos, pudiendo tú bendecir a toda tu familia y tu gente. No lo haces porque no sabes cómo hacerlo, porque no tienes entendimiento. ¿No te parece que es tiempo ya de adquirir entendimiento? Hay una diferencia entre conocimiento y entendimiento. ¿Sabes? El conocimiento tú lo adquieres a través del intelecto. Y puedes conocer muchas cosas. Puedes conocer cómo trabaja un motor jet de un avión. Puedes conocer cualquier cosa. Pero eso es conocer. Pero entender va mucho más allá. El entendimiento no es con el intelecto, es con el corazón. Y va mucho más allá. Y eso es lo que yo te pido que tú busques. Entendimiento. ¿Y de qué forma puedo adquirir entendimiento, hermano Camaño? Siguiendo el nombre de Jehová. ¿Sí? Jehová. Así es. Jehová de los ejércitos. Tú sigues ese nombre buscando entendimiento y usted va a adquirir entendimiento. Porque en ese nombre hay muchos misterios que se aclaran rápido. Cuando tú entiendes quién es Jesucristo. Por eso, Él nos dice en su palabra, si tú habitas en mí y mis palabras habitan en ti, pide lo que quieras y te será hecho. Mi hermana, eso es lo que quieras. Sí, lo que usted quiera y te será hecho. ¿Por quién? Por nuestro Padre que está en los cielos. Pero tienes que buscarlo. Dice que Dios se acerca a el que se acerca. Y Dios honra a los que le honran. Yo no puedo esperar que Dios me honre a mí si yo no lo honro a Él. Yo entiendo claramente que yo lo amo a Él porque Él me amó a mí primero. Lo entiendo claro. Si no me hubiera amado Él a mí primero, yo no lo podía amar a Él tampoco. Porque Dios es amor, mi hermano. Entonces, para saber lo que es el amor, tú tienes que entender que ya Dios te amó de tal manera, que mandó a su Hijo unigénito para que todo aquel que en Él crea no se pierda, mas tenga vida eterna. Pero lo importante es que, ¿por qué motivo es tan importante que tú creas en su nombre? ¿Por qué tanto énfasis en el nombre? Porque el nombre nuevo es Jesucristo. Pero él existía antes de que María, la joven desposada, existiera. ¿sí? Él existía antes que Abraham. Y cuando se lo dijo a los judíos de aquel tiempo, se rieron de él, dijeron, tú no tienes ni 50 años. Y no está diciendo que tú conoces a Abraham. Y el Señor le dijo, antes que él era, yo soy. Aleluya. Y no se dan cuenta que el Dios que ellos amaban, el Dios que le dijo a Moisés, cuando Moisés le dijo, ¿en nombre de quién voy? ¿Quién le dijo que me mandó? Le dijo, yo soy. Aleluya. Y después le dijo, Jehová. Por eso tiene que entender eso. ¿Quién es Jehová? Para muchos, Jehová es el Padre. Escuche bien. Y usted dirá, ¿cuántas veces no va a decir eso, Camaño? No sé. Mientras que Dios me diga que lo diga, lo voy a decir. Pero lo voy a decir con un gozo tremendo, porque cuando Dios me reveló eso, mi vida ha cambiado tremendamente. Y yo le doy gracias a Dios. Ya le he contado muchas veces que a los 20 años me partí una mano y me duró 8 meses para que se me soldara. 8 meses. Y hace 6 meses más o menos, casi 6 meses, me desbaraté, me desarmaron. Me rompí 6 costillas, el pie izquierdo, la mano izquierda y una vértebra de la columna. Y en menos, bueno, en 4 meses se soldó la pierna, se soldó la mano, todo. Eso es algo que un médico me dijo que era un milagro. Y yo, que fue un milagro, le di gracias al médico. Pero después, pensando en lo que me había dicho el médico, que a ellos no les gusta decirte de milagro ni nada de eso, entonces me vino a la mente, claro que es un milagro. ¿No te acuerdas que a los 20 años rompiste un hueso y te duró 8 meses para que se soldara? Y ahora con 75 años rompe un chorro de hueso y ya soldaron. Aleluya. Estas son las maravillas que si tú no las vives y no meditas en ellas, usted se está perdiendo lo bueno. La palabra de Dios no es solo leerla y estudiarla, sino lo principal es obedecerla. Si la obedeces sin entenderla, el entendimiento te viene rapidísimo. Entonces, la forma más rápida de entender es obedeciendo. Sin entenderlo, lo obedezco. Y entonces dice que soy más bienaventurado. Te pasa como le pasó a Tomás, uno de los apóstoles, que cuando Jesús resucitó y se apareció entre todos ellos, él no estaba allí. Y cuando se lo dijeron, dijo, si yo no veo con mis ojos el hueco de los clavos cuando lo martillaron en la cruz y donde con una lanza le abrieron una al lado de una costilla y la sangre se vertió ahí. Si no lo veo, yo no lo creo. Y Jesús, que lo sabe todo, mi hermano, se le apareció y le dijo, Tomás, pon tu dedo ahí, mira. Y no te olvides, Tomás, que más bienaventurado es creer sin ver. Y yo te digo a ti hoy, en el reino de Dios no tienes que ver para creer, eso nunca sucede. Tienes que creer para ver. Es lo contrario. Por eso es que es dando que recibimos. Por eso es que obedeciendo es que recibimos. Y esto es parte del entendimiento que la Biblia quiere que tú tengas. Por eso en el Evangelio de Juan, cuando te empiezan hablar de Jesucristo, dice que en el principio era el Verbo, y el verbo era con Dios, y el verbo era Dios. Eso es lo que dice mi hermano. Vamos a ir directamente para leértelo del libro. Porque aquí es donde está la victoria también. Aquí hay revelación divina. Y si tú le prestas atención y no te dejas engañar por un pensamiento ni otro, o sea, tú doblas tu rodilla y oras al Padre y le dice, mira cómo le dice, Padre, Padre Santo, Padre Bueno, en el nombre de Jesucristo, Yeshua HaMashiach, y bajo la unción del Espíritu Santo, Ruach HaKadosh, vengo en esta tarde, Señor, porque quiero leer tu palabra para adquirir entendimiento. Por favor, ilumíname, Señor, para poder entender. Y enséñame cómo escudriñar para entender más. Y dime lo que me está diciendo el hermano Camaño, que si yo quiero que se me revele más tu palabra, la tengo que obedecer antes de entender. Y entonces, el entendimiento viene Federal Express, viene expreso, ¡puf! Y te cambia la vida para siempre. Oiga, escuche bien, usted sabe lo que es reunirse con un grupo de personas que a algunos no conocía y sentir ahí mismo que estoy entre gente santas. ¿Usted sabe lo que es eso, mi hermano? Eso es algo poderoso. Eso se llama discernimiento. ¿Y de dónde viene el discernimiento? ¿De dónde? ¿Dónde yo aprendí el discernimiento? A través de la palabra de Dios. Buscando entendimiento. Aleluya. Y usted lo tiene también. Eso no es exclusivo mío, ni de ninguno aquí. Eso es de todos nosotros, los que queremos ser hechos hijos de Dios. Y de la única forma que usted va a ser hecho hijo de Dios, escúchelo y créalo, por favor, es siguiendo al Espíritu de Dios. ¿Cuál es el Espíritu de Dios, hermano Camaño? El Espíritu de Dios es amor, poder, dominio propio, mansedumbre, templanza, paciencia, todo eso, mi hermano, ¿de dónde viene? Del entendimiento, de la palabra de Dios. Qué cosa más extraordinaria. Ya se pasó la hora. Amados hermanos, los amo en el amor de Cristo. Quiero que sepan que una de las cosas que el Señor me reveló hace muchos años es que Daniel Camaño no se suministra ya. Daniel Camaño obedece. Punto y aparte. Yo no me muevo por razonamiento. Yo me muevo por fe. Escucha bien. Y no me interesa otra cosa, porque la palabra me ha enseñado que lo que no es fe es pecado. Entonces, si tú todavía estás viviendo en el pecado, vaya, yo tengo que recomendarte, mi hermano, que entiendas que estás en la sala de cuidados intensivos. Porque imagina creer que eres y que cuando se te agota el tiempo, en vez de venir los ángeles de Dios a llevarte al cielo, van a venir los ángeles caídos a llevarte al lago. ¡Qué pérdida, Dios mío! Dios quiera que eso no suceda con ninguno que escucha Nueva Visión Radio. Porque aquí tenemos siervos de Dios que han dedicado la vida a servir a Dios. Y tienen su programa y predican todo el tiempo. Todo el tiempo. Y yo le doy gracias a Dios por los muchos que tenemos aquí en Almavisión, ¿sabe? Hombres y mujeres que aman al Señor y lo aman a usted. Aquí unidos en Almavisión Radio, comprometidos con la verdad, que tiene un nombre y se llama Jesucristo. Así es. Los otros días, un señor escribía Jesucristo con Jesús, con la S, y después Cristo. Yo le dije, no, no es así, señor. No, pero es Jesucristo. Sí, pero se escribe J-E-S-U y después C-R-I-S-T-O. Jesucristo. No es Jesús Cristo, no. Entonces, estamos hablando en español. En inglés otra cosa, ¿verdad? En inglés Jesus Christ. Y en arameo es Yeshua HaMashiach. Sí, señor. Bueno, gracias por tu atención. Te bendigo. Bendigo tu relación con nuestro Señor Jesucristo. Y te recomiendo que entiendas todos los nombres de Jesucristo. Por ejemplo, Jehová es nombre de Jesucristo. Antes que se llamara Jesucristo, se dio a conocer por Jehová. Yahweh se dio a conocer. Elohim, sí. Adonai, sí. Todo eso. Yo soy, sí. Hijo de hombre, sí. Todo eso es Jesucristo. La estrella resplandeciente de la mañana. Sí, señor. El Alfa y Omega. Sí, señor. Señor de señores. Sí, señor. ¿Qué más quiere que te diga? Todo eso es Jesucristo. Por eso, sigue el nombre de Jehová. Y te darás cuenta que en el primer capítulo de Génesis, después que crean todo, claman y dicen, hagamos al hombre a nuestra imagen y semejanza. Hagamos es plural, nuestra es plural. Para hacer todo lo otro, nunca se especificó como se especificó cuando hicieron al hombre. Y mucha gente que entiende lo que quieren ahí y lo que no quieren, no lo entienden. Pero ahí había una lección, aparte de lo que se estaba creando. Se estaba creando con un propósito. Y el propósito es enseñarle al que creía que él podía ocupar el lugar de Dios, que también era un arcángel. Y por ese pensamiento inicuo fue arrojado del cielo y lo mandaron para la oscuridad tenebrosa. Y después de un tiempo, quién sabe cuántos años, el Todopoderoso, el Soberano, dice, voy a ir para allá, para la oscuridad tenebrosa, a donde mandé a todo eso, rebelde sin causa. Y ahí voy a crear un planeta de polvo. Y del polvo voy a sacar a un hombre. Voy a ser un hombre a nuestra imagen y semejanza. Y aquel rebelde sin causa que creyó que él podía tomar el lugar de Dios, estaba en la oscuridad y vio que el Todopoderoso, Dios Padre, Hijo y Espíritu Santo, crearon una bola de polvo con agua y de toda la. Y después hicieron animales, plantas y de todo. hicieron al hombre del polvo de la tierra. Y como había mucha oscuridad, primero encendió la tierra. Dijo, sea la luz. Y fue la luz. O sea, él quería que los que estaban en tinieblas pudieran ver a ese hombrecito hecho de polvo. Y ese enemigo de nuestras almas, Satanás, el adversario, el antiguo Lucifer, de la oscuridad vio a ese hombrecito de polvo, igualito que el Padre, que el Hijo y el Espíritu Santo. Y él dijo, ¿cómo? Con esa cosa me van a reemplazar a mí en el cielo. Con esa cosita de polvo. Pero así ha sido, mi hermano. ¿Sabías tú que en el cielo hay millones de hombres justos, hechos perfectos? Y cuando digo hombre, me refiero a hombre y mujer, varón y varona. Sí, ya están en el cielo, en una concentración de ángeles, hombre perfecto, hombre justo, hechos perfectos. Ahí está el Señor, Yeshua HaMashiach. Ahí está el Padre, también está por ahí. El Espíritu Santo, que está aquí, también está por allí. Y todo eso es un reino completo. Y tú y yo pertenecemos ahí. Así que vamos ya mudándonos de la carne para el Espíritu. Porque la carne ni puede ni quiere entender las cosas de Dios. La carne contradice al Espíritu. Y el Espíritu contradice a la carne. El Espíritu nos quiere llevar a nosotros con Abba Padre al cielo. Y la carne nos quiere llevar a nosotros al lago que arde con fuego y azufre. ¿Cuál de los dos te va a influenciar? Se me agotó el tiempo hoy. Te bendigo una vez más. Y me despido como todos los días, recordándote, siempre lo voy a hacer, que sin fe, escucha, es imposible agradar a Dios. Hasta mañana. Amén.
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3: ¿Qué tal mis amigos? Viernes 12 de junio, Copa Mundial de Fútbol, dos partidos en el Grupo B a las 3 de la tarde, Canadá-Bosnia-Herzegovina en el BMO Field de Toronto, Canadá. Bosnia, dos participaciones en mundiales, tres mundiales para Canadá, ambos no han pasado de la etapa de grupos. En el Grupo D a las 9 de la noche, Estados Unidos juega contra Paraguay en el SoFi Stadium en Inglewood, California, Estados Unidos. La selección nacional de Estados Unidos, 11 mundiales, su máximo logro, el tercer lugar. Paraguay, por su parte, 8 mundiales, su mejor desempeño, clasificar a los cuartos de final. Béisbol de las Grandes Ligas, actividad completa, lanzadores hispanos, 7 y 10 de la noche. Arizona visita Cincinnati. Por el equipo de Arizona, el zurdo venezolano Eduardo Rodríguez, 5 triunfos, 2 derrotas, perdió su último juego contra Washington. 8 y 10 de la noche, Houston en Kansas City. Por los Reales, el venezolano Luinder Ávila, récord negativo, 1 ganado, 2 perdidos, sin decisión en su último juego frente a Minnesota. Los demás partidos, 6 y 40 de la tarde, los Miami Marlins juegan en Pittsburgh, 6 y 45 Interligas, Seattle en Washington, 3 a las 7 y 10, Atlanta juega en Nueva York contra los Mets, Texas lo hará frente a Boston, Detroit en Cleveland, 7 y 37 los Yankees de Nueva York en Canadá contra Toronto, 2 a las 7 y 40, Filadelfia retará a Milwaukee, los Dodgers de Los Ángeles, frente a los Medias Blancas en la ciudad de Chicago, partido Interligas, 8 y 10 San Luis en Minnesota, Interligas, 9 y 38 en Anaheim, Los Ángeles reciben a Tampa, 10 y 5 Colorado visita a los Atléticos, Interligas, el último a las 10 y 15 de la noche, Cachorros de Chicago frente a los Gigantes en la ciudad de San Francisco. Y bien, mis amigos, no hay tiempo para más. Mi nombre es Tony Castellanos. Hasta la próxima, si Dios quiere, y yo sé que Él va a querer. Que Dios le bendiga y les cuide siempre.
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Señoras y señores, muy pero muy buenas tardes. Mire, mire, mire, el lunes quedó muy atrás. Martes, ni me acuerdo. Miércoles, ya fue, suéltelo. Jueves, es parte de la historia, por eso, bienvenido, día viernes. Por fin llegó. Está contento, mire, por fin llegó el viernes. A ver, yo sé que, mire. Yo, a ver, ¿cómo digo esto sin que? ¿Cómo digo esto sin que algunas personas no se enojen conmigo, vio? O sea, yo sé que a mí me gusta el día viernes, me encanta. Y me pone muy triste, sinceramente, que algunas personas tengan que trabajar el sábado, incluso algunos el domingo. Muy triste, en serio le digo, lloro. Se me cae la lágrima. Hay gente que me odia. ¡Me odia, me odia! Pero aquí estamos nosotros para hacerte compañía hoy por lo menos hasta las 5 de la tarde. Así que no te voy a dejar solo, sola. Hasta las 5:30, mire, tenemos de todo para compartir contigo. Y hoy, señoras y señores, Samuelito, prepárese, ¿eh? Porque abrimos líneas telefónicas. Porque te quiero regalar, me quedan un par de entradas dobles todavía para que te vayas a disfrutar a este maravilloso parque que es Acuática. Y quiero que disfrutes, mira, con tu familia, con un amigo, con una amiga, con tu esposo, tu esposa, que te lleves. ¿Por qué no? Ahora que viene el Día del Padre, ¿eh? Puedes irte con tu papá. ¡Claro! Este evento maravilloso que se llama Aqua Glow, el parque se viste de luces de neón y puedes disfrutar olas gigantes, fiesta de espuma, comida riquísima, eventos maravillosos solamente en esta temporada del año allí en Acuática. Así que Aqua Glow está a tu disposición, me tienes que llamar, pero no todavía, cuando yo te diga. En un ratito abrimos líneas telefónicas, charlamos un poquitito y te doy esa posibilidad, ¿eh? Me vas a dar tu nombre, tu apellido, yo te voy a registrar y entre la gente que charle conmigo el día de hoy, al final del programa hago, señoras y señores, el sorteo. Así que no te vayas lejos, ¿eh? Que te voy a dar esa posibilidad. Y la semana que viene seguimos jugando, pero para otro parque, para otro parque. Y así te tratamos aquí en Alma Visión Radio, ¿eh? Siempre mimando, por qué no decirlo así, a nuestra queridísima audiencia. Muy fiel, algunos muy fieles. Están ahí firmes, no cambian el dial, pero por nada. Y es que no le conviene, ¿vio? ¿Qué quiere leer? No le conviene. Pero bueno, mire, yo tengo muchísimas ganas de compartir contigo esta horita y media, así que no me dejes solo. Comienzo con buena música y en un ratito, sí, tengo algo, a ver, bájeme la cortina, hermoso para leerte. Ahora que viene el Día del Padre, sí, este domingo, hay algunos que ya no los tenemos. Yo extraño muchísimo a mi viejo, a mi querido viejo, José, que me dejó tantos lindos ejemplos. El viejo no hablaba mucho. En un ratito yo te cuento un poco más. No hablaba mucho, pero vio que hay un refrán que dice que hablemos más con nuestra espalda que con nuestra boca. Escúcheme. Me encanta eso. Hablemos más con nuestra espalda que con nuestra boca. O sea, que cuando la gente nos mire por nuestras acciones, crean. Y nos crean. No porque lo que le decimos le suena bonito, ¿sí? O porque podemos entrelazar algunas frases y palabras, incluso versículos bíblicos, y conseguir llamar la atención a alguien y a veces hasta convencerlo. Pero podemos hablar mucho, pero cuando nos miran, o nuestro Dios que ve en lo secreto, como dice también la palabra,
y lo decepcionamos. Yo no estoy muy lejos, ¿no?, de ser perfecto, lejísimo, pero lamentablemente hay gente que dice, no, mire, yo soy tal cosa o yo soy tal otra, míreme a mí, usted tiene que hacer lo que yo le digo. Ay, Dios mío, las vidas de ellos son desastre. perdón, pero prometo no enojarme en este día viernes. Pero señoras y señores, tengo algo hermoso para leerte, tiene que ver con los padres y estoy seguro, muy probablemente te guste lo que te voy a leer. Así que, señoras y señores, comenzamos con buena música este maravilloso día viernes que Dios nos está regalando.

Ahora en el segundo bloque, sí, o sea, después de la tanda comercial, te prometo que abro líneas telefónicas y comenzamos a agarrar nombre, apellido para que, mira, te vayas a disfrutar de Aqua Glow en Acuática aquí en Orlando, en nuestro querido estado de Florida, ¿eh? ¿Usted sabe la cantidad de gente que quisiera ganarse entradas para ir a disfrutar de Aqua Glow? Y nosotros aquí se la estamos dando a usted. Hay gente en el mundo que desea estar aquí, mire, ¿eh? Yo soy un agradecido, ¿eh? Yo sé que hace calor. El tránsito, Dios mío. Pero mire, dele gracias a Dios, ¿eh? No se canse de darle gracias a Dios por este país maravilloso que nos da oportunidades. Hay que trabajar, pero yo no sé, la gente se queja a veces de que hay que trabajar mucho en Estados Unidos. En todos lados hay que trabajar, en todos lados. Es más, aquí trabajas y te alcanza, o aquí trabajas y resuelves mucho, muy bien. Hay lugares donde trabajas y no te alcanza igual. Entonces, mire, no nos quejemos, ¿eh? Y encima tenemos de vez en cuando estos regalos que vienen de parte del cielo y que es una caricia, ¿no?, al alma para que la familia disfrute. En un ratito nada más te prometo que te doy esa posibilidad para que llames, me des tu nombre y apellido y que puedas irte a disfrutar a Aqua Glow, ¿sí? Así se llama este evento que está maravilloso y que la verdad conviene, ¿eh? Conviene que usted llame, participe y si gana va a ser inolvidable como ya lo ha vivido mucha gente, porque no es la primera vez, ¿eh?, que Alma Visión hace esto, ¿eh? Gracias. En unos minutos nada más. Ahora quiero charlar con alguien. Están cumpliendo 30 años. 30 años de ministerio. Yo lo decía en algún momento, 10 años son difíciles de cumplir, sinceramente, para un ministerio. 20 años. Ya estamos hablando de un milagro. 30 años, señoras y señores. Es increíble lo que está celebrando nuestros queridos hermanos del Rey Jesús. Vamos a charlar con ellos y a saber lo que va a suceder.

0: Hecho una marcha en Brasil y se han entregado, han logrado que 1.3 millones de almas entreguen su corazón a Jesucristo. Estoy hablando del ministerio El Rey Jesús y el pastor Carlos Licón está aquí para contarme y para alegrarme contigo, pastor, de semejante victoria. ¡Felicidades!
1: Gracias, Adrián. La verdad que todavía estoy tan contento. No he parado de llorar, de darle toda la gloria a Dios. La semana pasada estuvimos en Brasil, en Sao Paulo, donde en una marcha de más de 3 millones de personas, literalmente más de 25 bloques de calle, la gente no había salido por todos los medios de comunicación, por todas las televisiones, y ahí pudimos orar por los enfermos y ahí pudimos hacer el llamado, y más de 1.3 millones de personas han recibido a Cristo. La gente lloraba, una de las grandes cosechas. Adrián, esto lo vi en Pakistán, el país musulmán más grande del mundo, con más de 300 millones de musulmán, donde el grupo ISIS nos había amenazado, pero sentimos con el apóstol Maldonado ir y fuimos. El presidente de Pakistán recibió a Cristo, el ministro de Interior recibió a Cristo, pero escuchen esto, más de 1 millón de musulmanes recibieron a Jesús.
0: Qué alegría.
1: La verdad que es que estoy tan contento. Lo hicimos en Argentina, en Venezuela. Estamos tomando la última cosecha, Adrián. Es el último tiempo. Hay que predicar el evangelio, hay que mostrar el amor. No hay tiempo de pelearnos, de dividirnos, de pelear nuestras propias batallas. Es tiempo de amarnos, de unirnos y decirle al mundo, Cristo viene. Y sabes que Miami no le pertenece al enemigo, ni a la brujería, ni a la santería, le pertenece a Jesús. Y por eso en estos 30 años, Adrián, que cumplimos 30 años de ministerio, 3 décadas, estamos haciendo el evento más grande, estamos tirando por la ventana todo, dicen los americanos. Empezamos el viernes con un concierto, el grupo New Wine, tenemos otros grupos que vienen, tenemos un avivamiento poderoso el viernes en la noche, no te lo puedes perder, ven y adora con nosotros. El sábado va a haber un festival en la parte de afuera, donde tenemos música en vivo, comida completamente gratis, pero tenemos juegos mecánicos, una feria completa para todos tus hijos, para todos tus familiares, Bounce Boss, donde los niños se moten en todos los rides mecánicos, tenemos payasitos, tenemos de todo, un festival para toda la ciudad de Miami. Invitamos, esperamos miles y miles de familias que vengan. Trae a tus vecinos, trae a tus familiares, trae a toda la gente y sé parte de este evento. Van a haber regalos, sorteos, van a haber premios que vamos a estar dando, concursos que vamos a estar haciendo, y de nuevo te digo, la presencia de Dios va a estar ahí. Y bueno, y concluimos el domingo a las 10:30 de la mañana con un servicio bilingüe de sanidades y milagros, porque al final del día, por eso hacemos esto, ¿para qué? Para sanar la gente que está enferma, para restaurar la gente. Adrián, yo siempre lo dije, los 3 territorios que tenemos que vencer para poder tomar una ciudad es el territorio de la mente, tiene que ser renovada, el territorio del corazón, que tiene que ser sanado, y el territorio de las emociones, que tiene que madurar. Y así tú puedes vencer,
0: claro,
1: porque Dios te llamó para ser un vencedor. Y por eso invito a todas las personas que nos están escuchando en la radio. Ustedes siempre nos han apoyado por años, porque ustedes aman lo que nosotros amamos, aman las almas, aman todo lo que las familias que tienen que ser en tiempos difíciles. Este es el llamado para todos ustedes. Se los invitamos a celebrar con nosotros nuestro cumpleaños de 30 años.
0: Yo estoy con ustedes, pastor, sorprendido por lo que nos estás contando. Millones y millones de almas entregándose gracias a que ustedes le creen a Dios y no los para, bueno, lo acabas de decir, ni el grupo ISIS los para al ministerio del Rey Jesús. Así que, señoras y señores, ¿cómo no vamos a ir a celebrar estos 30 años? Mire, los invito a toda la audiencia, vayamos, abracémoslos, gocémonos con este ministerio maravilloso que lleva el mensaje más grande de esperanza de todos los tiempos a los últimos rincones de la tierra. A veces uno no puede ir, pero sí podemos ir a celebrar con ellos, abrazarlos, darle gracias a Dios por tanto esfuerzo de este ministerio durante 5 años, no, durante 10, no, durante 30 años vienen haciendo lo mismo y creyéndole a Dios impartiendo el evangelio, impartiendo sanidad.

0: impartiendo conocimiento. Y mire, hay que decirlo también, pastor, cuánta gente ha llegado para capacitarse en estos 30 años con ustedes y son enviados a sus países, algo que también ustedes son ejemplo, el Ministerio del Rey Jesús.
1: Los tres ejes de un avivamiento es capacitar la gente. Número uno es salvar las almas que se pierden. Número dos, capacitar la novia, que es la iglesia. Y número tres, vivir en el tiempo del avivamiento con el Espíritu Santo. So, estamos capacitando gente. Tú dijiste algo muy importante ahorita, Adrián. Dijiste, hay gente que no puede ir a Pakistán, no puede ir a África como nosotros, no puede ir a India. Pero tú puedes evangelizar a tu vecino, sí, tú puedes hablarle a tu tío, a tu suegra, tú puedes decirle, ven, experimenta el amor de Dios. Y es la gran comisión, es el mandato supremo para todos nosotros, así que te invitamos, ven y sé parte de este aniversario. Ya nos faltan 10 días nada más, y bueno, empezamos como te dije viernes, sábado y domingo, 3 días de poder, y te esperamos. Vamos a estar dando de nuevo regalos, no hay una visita que no haya llegado que no se lleve sus regalos. Les regalamos Biblias, libros, les regalamos Starbucks para que pueda, ¿por qué hacemos esto? Para que la gente se sienta en casa, para activarte. Pero lo más importante, Adrián, lo más importante no son los regalos y el festival y la música y la comida. Lo más importante es que la gente que llega enferma salen sanas. La gente que salen en depresión salen con paz. La gente que no tenía documentos de inmigración de pronto empiezan a recibir sus residencias por la casa. O sea, es que Dios está vivo, Adrián. Dios es real, y eso es lo que queremos, que Dios se haga real en tu vida para conectarte a tu llamado y a tu propósito.
0: 30 años, señoras y señores, 3 décadas del poder sobrenatural de Dios se están celebrando del 26 al 28 de junio. Usted puede llegar, ser parte de todo esto, elreyjesus.org, allí está toda la información. Yo le comparto la dirección también, 14100 Southwest, 144 Avenida Miami, para que usted pueda llegar y celebrar estos maravillosos 30 años que estoy seguro, tantas cosas todavía quedan por delante. Lo mejor de Dios para ustedes, para el ministerio, querido pastor Carlos Licona, está por venir. Y lo tengo que decir, son, junto al pastor y apóstol Maldonado, son un gran ejemplo para todos nosotros. Los bendecimos. Y no sé, gracias. Voy a tener que acercarme, pastor. En mi país se tira la oreja cuando uno cumple años. Voy a tener que tirarte la oreja 30 veces.
1: Ven y tira la oreja, te estamos esperando, Adrián. Tú eres muy especial para nosotros. Aquí ya tienes la silla VIP, tú lo sabes.
0: Muchas gracias.
1: Y a todos los pastores que quieran venir también, por supuesto, hay silla VIP para ellos. Pero lo más importante para todos, y puedes llamar si te quieres registrar, 305-382-3171. Puedes llamar de antemano y registrarte y ya tener reservado todo. Los queremos mucho, los bendecimos. Gracias, porque toda la comunidad de Miami también dice presente para predicar el Evangelio de Jesucristo. Los esperamos en esta gran celebración todos juntos. Gracias.
0: Muchísimas gracias. El pastor Carlos Licona con nosotros. Yo les repito la información para que usted pueda llegar, muy simple. Allí tanta gente llega, se congrega, recibe la palabra, milagros de parte del cielo. 14100 Southwest, 144 Avenida, y el teléfono para que usted pueda preregistrarse, eso es excelente, va a estar todo más organizado, el 305-382-3171. 30 años, 3 décadas del poder sobrenatural de Dios con el Ministerio El Rey Jesús.
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0: Ay, Dios mío. No, no, yo tengo tres hijos. Tengo a Alan, ¿sí? Tengo a Alan, el mayor. Tengo a Gastón, el del medio. Tengo a Matías, el menor. Y tengo otro que se llama Samuel. Ay, señor, ayúdame, ayúdame. Señoras y señores, vamos a las llamadas telefónicas. 305-944-8133. ¡Yeah! 305, cámbiele aquí, mi amigo, la entrada. Cámbiele por aquí la entrada, ¿eh? Así grabamos todo. 305-944-8133. Para que usted rapidito se comunique conmigo. Vamos a jugar por las entradas dobles de Acuática. Aquaglow es el parque maravilloso donde te quiero... Perdón, Acuática es el parque. Aquaglow es el evento, ¿sí? Donde te quiero llevar. Y el evento es solamente en estos meses de verano. No se vuelve a repetir durante todo el año. Así que quiero que lo aproveches. 305-944-8133. Me llamas, charlamos muy poquitito, te prometo, no te torturo. Y de esa manera ya estás jugando. Me dices nombre y apellido y ahora te voy a contar con qué vamos a jugar. Y así de simple y fácil te puedes ir a disfrutar uno de los mejores eventos, señoras y señores, de este maravilloso parque acuático que está aquí en Orlando, Florida. Así que estoy listo, ¿sí? Cuando usted me diga, mi buen amigo, yo ya puedo disfrutar de todo lo que está sucediendo, ¿eh? Llamada, muchas gracias. Pero ¿sabe qué? Me está regresando el audio y creo que tiene que ver con esto, ¿sí? Con este. A ver, déjeme ver. Paremos esto, no grabemos y atendamos a la gente, que es lo más importante, mi buen amigo. 305-944-8133 para que rapidito te comuniques conmigo. 305-944-8133. A ver si puedo, sí, si puedo escuchar a la gente. ¿Por qué estoy luchando hoy? No entiendo por qué estoy luchando. Vamos a la primera llamada, a ver si puedo. Muy buenas tardes. Hola.
1: Hola, buenas... Díaz, Dios le bendiga. Buenas
0: bendiciones,
1: tardes.
0: Buenas tardes. ¿Quién habla?
1: La única, Carolina Torres.
0: ¿Cómo estás, Caro?
1: Muy bien, muy bien. Me alegra escucharte.
0: Bueno, y igualmente, Caro. No, tranquila, acá estamos. Lo que pasa es que yo a veces me pierdo, yo, entre tanta tecnología. La tecnología me atropella, como dicen por ahí, Caro,
1: bueno,
0: querida.
1: No, la tecnología corre, pero yo corro más rápido y no me alcanza.
0: Se da cuenta, es cierto. Se da cuenta.
1: Yo también.
0: Escúcheme.
1: Estamos igual.
0: Bueno, para que juegues conmigo, para que yo te meta en este sorteo, ahora viene el Día del Padre, ¿sí? Yo no sé si tienes papá o ya no está contigo.
1: Tengo a mi padre celestial, mi papá no tengo papá.
0: ¿No tenés papá? Ok.
1: De aquí físico no tengo, no.
0: Ok, pero falleció.
1: Yo
0: estoy igual.
1: Papá.
0: Tú eres mamá y papá, ok. Pero yo voy a hacerte esta pregunta, ¿sí? A ver si podemos charlar un poquito. O sea, ¿tu papá falleció o nunca conociste a papá?
1: Sí, mi padre falleció yo hace mucho tiempo.
0: Ok, ¿pero lo llegaste a conocer, sí?
1: Sí, sí lo conocí, sí.
0: Y me estoy metiendo por ahí en lío, ¿sí? Por ahí...
1: tranquilo, no pasa nada.
0: Ok, pregunta, ¿estuvo presente, no estuvo presente? ¿Fue buen papá? ¿No estuvo?
1: No.
0: No estuvo.
1: No.
0: Ok. Entiendo. Entonces, no. Voy a hacer una pregunta. ¿Mamá hizo de mamá y papá?
1: Muy bien, perfecta. Dios le dio la sabiduría.
0: Qué lindo. ¿Cómo se llama mamá?
1: Ana Rosa. Ella tampoco está. Ella ya falleció.
0: Ok, pero mira lo que te voy a decir. Esto que estamos hablando es importantísimo, Caro, querida. Porque hoy, ¿no? Tenemos que honrar, así como honramos el domingo a los papás, tenemos que decirlo. Y yo soy uno de los que más aplaude a las mujeres valientes que, lamentablemente, y lo voy a decir de esta manera, yo sé que algunos se van a enojar, no me importa. Algunos se van a enojar, no me interesa. Porque hay varones muy cobardes, las mujeres tienen que hacer de mamá y papá. Sí, porque hay no estoy diciendo que son todos los casos, ¿eh? Hay casos que la vida se complica, Pero hay casos también donde el varón, en vez de ser hombre, ¿no?, fue otra cosa y no estuvo allí ni siquiera ayudando con un poquito, ni siquiera entendiendo lo importante que es traer un hijo al mundo. La mujer se hace cargo y por eso yo hoy tengo que aplaudir, incluso en el Día del Padre, a algunas madres.
1: ¡Ay, qué lindo!
0: Sí, me toca hacerlo, me toca hacerlo. Entonces tengo que decir, hay padres que no han estado presentes, pero hubo madres presentes que ocuparon los dos roles, y que hoy en día todavía son más valiosas, hay que decirlo. Son valientes, más valiosas.
1: Valientes.
0: Muy valientes. Bueno, ¿ves? Yo lo que iba a preguntar, iba a jugar con la gente, y me doy cuenta que mi callejón sin salida tiene que cambiar, porque yo le iba a decir a la gente, quiero que me digas en una sola palabra, ¿sí?, una cualidad de papá. Pero ahora tengo que abrir el callejón sin salida, gracias a ti que me has iluminado en esta tarde, y no importa si fue papá o fue mamá, porque hay mamás que les tocó ser papá. Entonces, una buena palabra para describir a la señora Rosa es valiente, Caro.
1: Muy valiente, demasiado valiente. Valiente, valiente.
0: Qué lindo. Sí. Mi amiga, estás jugando. Te felicito también por tu valentía.
1: Ay, muchas gracias. Dios le bendiga, Adrián.
0: Dios te bendiga mucho. Gracias, gracias, gracias. Ahí está. Señoras y señores, comenzamos el callejón sin salida. Me tocó un poquito difícil, ¿eh? Pero ahí estamos. Creo que tuve que, es cierto, tuve que recalcular cómo hace el GPS, porque hay que honrar, señoras y señores, a los padres, si han estado ahí presentes, se han hecho su labor, pero hay que honrar doble a las madres que les ha tocado, porque ellas no se corrieron de la obligación de tener un hijo. Así que maravilloso, las bendigo, las aplaudo y me quito el sombrero. El Día del Padre también es el día que hay que honrar a muchas madres. ¿Quién está de ese lado? Buenas tardes. Hola.
2: Sí, buenas tardes, bendiciones.
0: Bendiciones, ¿cómo es tu nombre?
2: Iris Rivas.
0: ¿Cómo estás, Iris? Gracias por llamar. ¿De dónde estás llamando?
2: De Miami Lake.
0: De Miami Lake, hermosísima ciudad. Viene el Día del Padre. ¿Una palabra para describir a papá?
2: Amor.
0: Amor. ¿Lo tienes todavía o no? ¿Lo recuerdas?
2: Lo recuerdo.
0: ¿Y por qué amor? ¿Era amoroso? Porque vamos a decir, sí, la verdad, ¿eh? Antes, sí, costaba encontrar un papá amoroso. Había papá protector, papá que proveía, pero no todos eran amorosos y expresivos, ¿eh?
2: Sí, pero sí, él fue amoroso.
0: Qué lindo. ¿Cómo era el nombre de papá, Iris?
2: José.
0: Pero igual que mi papá. Igual que mi papá, José se llamaba también, mi viejo querido. Gracias, Iris. Estás jugando, ¿eh? Iris Rivas. Perfecto. 305-944-8133. Sigo recibiendo llamadas telefónicas. Me llamas, me dices tu nombre, tu apellido y una cualidad de papá. Y si pasa lo mismo que pasó con Caro, mira, no tuve papá. Papá no estuvo. Dame una cualidad de mamá, porque le tocó ser fuerte y encima trabajar doble por dos. ¡Qué mujeres increíbles, señoras y señores! ¡Qué madres! ¡Dios mío! ¿Quién está de ese lado? ¡Hola!
3: ¡Hola! ¿Hola?
0: Buenas tardes, ¿quién habla?
3: ¡Hola, Adrián Ponte! Siempre te sigo.
0: ¿Cómo es tu nombre? ¿Quién eres?
3: Claudia Patiño, de Colombia.
0: ¿Pero cómo estás, Claudita? Dios te bendiga. ¡Arriba, Colombia! ¡Qué partido le dio Colombia!
3: ¡Qué partido! ¡Qué sufrimiento, por Dios!
0: No, pero la verdad que, o sea, estuvieron bien. 3-1, ya. Cuando hacen el segundo, ya se deja de sufrir, Claudita. Creo que estuvieron muy bien, ¿eh? Ahora, lo tengo que decir, perdón, pero lo tengo que decir. No llegaron al nivel argentino, nosotros hicimos un 3-0.
3: Sí, yo sé.
0: Lo tenía que decir, perdón, Claudita. Claudita, estás jugando. En una palabra, descríbeme a tu papi.
3: Perseverante.
0: Uf, momento. Qué buena palabra para describir a nuestros viejos. Yo también lo puedo decir. Mi viejo era perseverante y era, voy a decir algunas cualidades de José, responsable, muy responsable. Yo no recuerdo a mi viejo faltando un solo día a su trabajo. ¡Ni uno! Mira lo que te digo, ¡ni uno! Clau, impresionante los viejos. Hoy nos agarra un resfrío así nomás y estamos que nos morimos y no queremos ni, ni respirar. Los viejos no había, no había con qué pararlos y no faltaban al trabajo. Y qué pedazo de ejemplo que nos dieron, ¿eh? Bueno.
3: Sí, definitivo, sí. Esa generación ya no existe.
0: ¡Uy! ¡Qué fuerte eso! ¡Qué fuerte eso! Esa generación ya no existe. ¡Dios mío! ¡Qué responsabilidad! Mi amiga está jugando, ¿eh? ¿Con quién irías si vas?
3: ¿Cómo?
0: ¿Con quién irías si te ganas las entradas?
3: Iría con mi esposo, que es argentino también.
0: ¡No me digas! ¡Te ganaste el cielo!
3: Bueno, yo sí, oye, Adrián, te voy a decir algo.
0: Dime.
3: 95 años y yo ya tengo ganado el cielo, y tú debes saber por qué.
0: Uy, Dios mío, pero usted va derecho así, escalera mecánica al cielo. Ascensor.
3: No, son muy responsables. Muy responsables, muy trabajadores, muy amorosos.
0: Me alegro, pero, me alegro. Claudita, qué sí, alegría no, que
3: no,
0: me
3: no
0: llames.
3: No tengo queja, la cultura argentina es una cultura muy bonita.
0: Y la verdad que nos llevamos bien con Colombia, hay que decirlo, ¿sí? O sea, obviamente hay gente buena y mala en todos los países, en todas las culturas, pero tengo que decir que nos llevamos muy bien con entre argentinos y colombianos. O sea, ¿cómo no decirlo? Imagínese, mi jefa es colombiana. Claudita, te mando un beso grande, gracias.
3: Un beso para ustedes, que Dios me los bendiga. Gracias.
0: Bendiciones,
3: por este
0: bendiciones.
3: Programa.
0: De nada. 305-944-8133. Hay que quedar bien con la jefa. ¿Qué se piensa? Que no voy a aprovechar.
4: Dame una sonrisa, risa.
0: ¿Quién está de ese lado? ¡Hola! ¡Te escuché! ¡Me ponen por acá! ¡Te escuché! Oh. ¡Saludos, jefa! ¡Saludos!
3: Risa.
0: ¿Quién está de ese lado? ¡Hola! ¡Buenas tardes!
5: Mi nombre es Catalina González Evangelo.
0: ¿Cómo estás, Catalina? ¡Dios te bendiga!
5: De lo mejor, gracias a Dios.
0: ¿De dónde eres, Catalina?
5: Yo venezolana, hija de griegos.
0: ¡Hija de griegos! ¡Mira esa mezcla! ¡Interesante! ¿Y qué,
5: así
0: y,
5: mismo.
0: ¿Y qué tal era papá? Cuéntame en una palabra.
5: Bueno, yo te voy a decir, el sí. poco tiempo que lamentablemente lo tuve, yo sí. mi papá se murió cuando yo tenía 8 años. Uh-huh. Mi papá fue uno de los migrantes que llegó a Venezuela
0: sí.
5: y formó una compañía. Bueno, mi mamá y mi papá fueron creadores de las manzanas acarameladas en Venezuela.
0: ¡Mire eso!
5: Y lamentablemente pues no patentaron nunca la receta porque como, tú sabes, no tenían...
0: Espere, momento. Yo estoy hablando con la hija del inventor de la manzana caramelizada.
5: Bueno, así fueron mis papás.
0: Pero qué maravilla. ¿Cómo no patentamos esa delicia? ¿Pero qué pasó?
5: Pues mira, pues nunca tuvieron esa, tú sabes, esa inventiva de alguien que los orientara ni nada de
0: claro.
5: eso. Entonces, bueno, a alguien se le ocurrió un día hacer un producto algo parecido y bueno, y patentó una receta
0: claro.
5: allí que a la hora de la verdad, pues entonces...
0: Será, pero usted tiene idea la plata que tendríamos hoy en día, usted y yo, porque algo me tendría que tocar, o sea, no estoy acá porque sí.
5: Ah, bueno, para que tú veas. Pero bueno, le doy gracias a Dios a mi papá, a pesar
0: entonces,
5: de todas esas cosas. Pues,
0: ¿cuál fue,
5: mira, crecí
0: ¿cuál es la palabra?
5: En ese medio, vendiendo, preparando,
0: sí.
5: haciendo, y bueno, y gracias a Dios todo nos fue bien en su tiempo.
0: ¿Y cuál sería la palabra entonces correcta para el papá? Griego.
5: Mira, creativo y perseverante.
0: Sí, señor, me encanta esa palabra, creativo.
5: Creativo, perseverante, fuerte, porque mi papá
0: sí.
5: llegó a Venezuela y no dejó a mi mamá en Grecia y embarazada de mi hermana.
0: Wow, o sea,
5: y duraron como
0: sí.
5: 6 meses sin saber el uno del otro. Mi mamá en Venezuela, por otro lado, sin saber dónde estaba él. Y ya te imaginarás.
0: Eso. No, no, claro, no, no, qué terrible. En aquel momento que no había, imagínese, hoy en día nosotros tenemos email, mensaje de texto, WhatsApp, de todo tenemos para comunicarnos. Así todo, hay veces que uno no se comunica. Pero en aquel entonces, Dios mío, qué desafío más grande para una familia. Claro, claro, claro. Mi amiga, gracias por toda la historia. Estás jugando, ¿sí?
5: Muy amable, gracias, mi amor.
0: Dios te bendiga, Cata. Igual, igual. Bueno, me encanta charlar, ¿eh? Me encanta charlar con la gente, ¿eh? Pasan cada cosa aquí. El día domingo celebramos a papá, ¿sí? Hay muchos que lo tuvimos, que tuvimos la bendición, diría yo, de tener, ¿no? Un papá. Y algunos lo tenemos todavía, otros lo tienen, yo no. Algunos lo recordamos con muchísimo amor, con muchísimo cariño. Y yo recuerdo a José, ¿eh? Recuerdo a José. He hecho algunas historias de José aquí en el programa. Tenemos llamadita, Samuel, 305-944-8133. ¿Quién está de ese lado? Vamos, que quiero regalar los tickets dobles para ir a Aqua Glow. ¿Quién está de ese lado? Hola. Se cortó. Próxima llamada. Hola, buenas tardes. Buenas tardes. 305-944-8133. Ustedes tienen que tener paciencia, ¿sí? Porque recuerden que me gusta charlar con la audiencia, ¿eh? Me gusta charlar con la audiencia y por eso a veces me tomo mi tiempito. Pero usted tenga paciencia. 305-944-8133. Buenas tardes, hola.
6: Buenas tardes, hola.
0: Buenas tardes. Buenas tardes, escúcheme por el teléfono y no por la radio. ¿Cómo es su nombre?
6: Marilyn Florentino.
0: ¿Cómo estás, Marilyn?
6: Muy bien, muy bien.
0: ¿Y de dónde nos escuchas, Marilyn?
6: Estoy aquí en Miami.
0: Ajá. ¿En Miami? ¿Qué estás haciendo? ¿Trabajando? ¿Disfrutando del sol de Miami? ¿Qué haces?
6: No, ando trabajando.
0: ¿De qué trabajas, Marilyn?
6: Yo soy repostera, no me recuerdas, soy repostera, soy Marilyn Florentino.
0: Ah, pero comencemos por ahí, las tortas más ricas, los cakes más ricos del sur de la Florida.
6: Estos son los míos.
0: Mire, tengo a la jefa escuchándonos, pero seguramente me va a decir que sí. Si alguien quiere un cake, si alguien necesita un cake, vamos a dar un número de teléfono. Por favor, Marlene.
6: Claro que sí. 786-449-8769.
0: Qué lindo, ahí está. Bueno, si alguien la necesita, ahí está. Una palabra que describa a papá, Marilyn.
6: Proveedor. Proveedor, trabajador.
0: Momento, porque acabas de decir proveedor como si tendrías que decir algo más. Y déjame decirte, Marilyn, que el hombre con H mayúscula, ¿sí? El hombre realmente hombre, el hombre de verdad es proveedor. Sí.
6: Es proveedor, claro que sí. Claro
0: es que proveedor, ¿sí? Y déjame decirte, yo me voy a atrever a decir algo que más de uno me va, o sea, más de una me va a tirar con algo, pero esto de la revolución femenina, o sea, se han metido en un lío las mujeres porque han querido ocupar lugares que, por ejemplo, sí, diseño le pertenecían al hombre y el hombre lo hacía muy bien. Entonces el hombre se siente hombre y se siente que ama cuando provee. Por favor, mujeres, entiendan, porque muchas veces las mujeres, no, pero nunca me dice que me ama. ¿Te falta algo? No, no me falta nada. Te está diciendo que te ama. Te está diciendo, sí, que te ama, ¿sí?
6: Sí, es que los hombres tienen una forma peculiar de decir, de expresarse, que no es la misma que nosotras. Nosotras nos expresamos con palabras y eso, pero el hombre no es así. El hombre se expresa, pero con hechos.
0: Exacto. Por eso cuando el hombre le dice, pero no me amas, ¿cómo que no? O sea, el hombre no entiende cuando el hombre es hombre, con H mayúscula, uh-huh, hombre de verdad. Sí. Sí, no de estas ideas raras que andan dando vueltas por ahí, que me quieren hacer cada vez más femenino al hombre, más masculino a la mujer. No se dejen, sí, engañar. Tenemos diseño perfecto de parte del cielo y cuando ocupamos nuestros lugares, todo funciona, todo funciona. Así que, así mujeres, para que sepan que cuando un hombre es proveedor, el hombre está amando a la familia, se desvive. Cuando tú le dices a un hombre proveedor, le dices, no, pero yo no siento que me ama. ¿Sabes lo que piensa el hombre? Tengo que trabajar más. Tengo que hacer más horas de trabajo. Tengo que encontrarme un quinto trabajo. Porque el hombre sabe expresar amor cuando protege y cuando provee. Entonces, así entiendan, es, queridas damas, por favor, que a veces uno es muy tosco, no se expresa tanto como una mujer, pero cuando el hombre demuestra, ustedes tienen que entender que las está amando y que las está protegiendo, ¿eh? Así que la palabra que acabas de decir, mi querida Marilyn, mira, es de las mejores que puedes usar para describir a un papá.
2: Amén, amén.
0: Estás jugando, muchas gracias. Quédate por ahí, ¿sí?
2: Ok, gracias.
0: Gracias. Mira, mira lo que vamos a hacer, porque ya en el próximo bloque no tengo tiempo de llamadas. Entonces me voy a agarrar uno. Haga una cosa, Samuel, querido, por favor, ayúdeme con esto mientras yo voy a leer algo, porque no quiero dejar de compartir esto maravilloso, ¿sí? En honor también a los caballeros que están en sintonía y que son padres y que están haciendo lo que yo acabo de decir, están cuidando, están proveyendo. Quiero leerles algo, ¿sí? Y para que las mujeres también recuerden a sus propios padres. Entonces, Samuel, si la gente sigue llamando, me agarras nombre y apellido, me lo escribes en el WhatsApp y esa gente va a estar jugando también. Así que, mientras yo leo, usted, si quiere jugar, llame, dele a Samuel su nombre y su apellido y usted va a jugar por estos tickets para ir a Aquaglow. Pero necesito que escuches lo que tengo para leerte, que estoy seguro, mi buen amigo, mi buena amiga, nos va a hacer bien.
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Mira, el domingo es el Día del Padre, ¿sí? Y yo puedo recordar a mi viejo, ojalá tú estés en esto que estamos jugando y tratando de escribir en una palabra a papá, que recuerdes a tu papá, que recuerdes a aquel que si estuvo ahí, me imagino que fue muy importante. Qué pena si no ha estado ahí, pero felicito a las madres que han hecho de mamá y han tenido que hacer de papá, ¿sí? Porque han sido 3, 4, 5, 10 veces más valientes que un hombre al ocupar los dos lugares, así que las honramos también. Pero ¿me dejas leerte algo? ¿Y qué tiene que ver con esto del Día del Padre?

Te voy a contar acerca de una costumbre milenaria de los indios Cherokee. Los indios Cherokee tienen un ritual muy especial a través del cual los niños pasan a ser adultos. Cuando el niño empieza su adolescencia, su padre lo lleva al bosque, le venda los ojos y se va, dejándolo absolutamente solo. El joven tiene la obligación de sentarse en un tronco durante toda la noche y no puede quitarse la venda de los ojos que le puso el padre hasta que los rayos del sol del día siguiente brillen de nuevo al amanecer. Él no puede pedir auxilio a nadie, él no puede bajarse del tronco, él no puede quitarse la venda. Por primera vez, si sobrevive a esa interminable noche, si resiste, se convierte de un niño a un hombre. Esta es una experiencia personal y el joven tiene prohibido comentar o platicar acerca de su vivencia con los demás niños cherokees. Cada niño tiene que pasar por este proceso de una larga noche en absoluta soledad. Durante la noche, como es natural, el joven está aterrorizado. Él puede oír toda clase de ruidos, bestias salvajes que rondan a su alrededor, lobos que aullan en la noche, o quizás hasta podría haber algún humano que puede llegar a hacerle daño. Él escucha el viento soplar, la hierba crujir, pero debe permanecer sentado estoicamente en el tronco, sin quitarse la venda, ya que esta es la única manera en que él pueda llegar a ser un hombre ante los ojos de los ancianos de su tribu. Finalmente, después de esa horrible y casi eterna noche, aparece el sol y el niño logró permanecer sentado en el tronco y finalmente se quita la venda. Es recién entonces cuando descubre a su padre sentado junto a él. Su padre no se ha separado de su lado ni siquiera por un minuto, velando por él cuidadosamente, resguardándolo durante toda la noche en silencio absoluto, pero siempre listo para proteger a su hijo de cualquier peligro sin que ni siquiera él se dé cuenta.

Esa es la labor, esa es la labor que muchas veces hace un padre. Sin que ni siquiera te des cuenta, está allí. Y cuando más lo necesitas, está listo para incluso hasta dar la vida por ti. Esa es la labor que hace un padre. El sacrificio de levantarse todos los días muy temprano, en la madrugada, y regresar tarde de jornadas eternas de trabajo, trabajo pesado muchas veces, trabajo difícil, de rebuscársela como sea para que nunca nos falte nada. Esa es la labor de un padre. El a veces permanecer callado y mientras la familia se quiebra en llanto y brotan las lágrimas, a veces el padre permanecer casi al borde de que le digan que es un insensible. Pero si él no permanece firme, ¿quién? Y muchas veces nuestros viejos, nuestros padres, tuvieron que hacer esta labor. Pensábamos que estaba ausente, pensábamos que solo iba a trabajar y volvía, pensábamos que casi no existía. A veces no se sentía ni el abrazo de papá en casa. Pero cuando hacía falta, abríamos los ojos y estaban allí. Cuando realmente los necesitábamos, no había un vacío. Estaban allí, como esta historia. Yo no sé qué clase de papá te tocó. ¿Sí? Mi papá era seco, no recuerdo palabras, ¿no?, de reconocimiento. Un hombre con muy pocas palabras, José, con muy pocos abrazos. Se ablandó un poquito cuando nacieron los nietos. Y allí se ablandó un poco y fue un poquito más tierno, más expresivo, pero siempre, ¿no?, con su carácter fuerte. Pero fue un tremendo ejemplo. Nunca jamás nos faltó nada. Nunca jamás tuvimos que rebuscarnos para comer o para vivir. Siempre tuvimos lo necesario. A veces lo justo, pero nunca faltó. Y eso ya es mucho, eso es un ejemplo enorme de un verdadero hombre proveedor que estaba allí sacrificando su vida, dando su tiempo para que a su familia no le falte nada. Entonces, con esto quiero honrar a los padres y de paso te quiero decir, quizás, mi buen amigo, mi buena amiga, crees que estás solo, que estás sola. Quizás crees que está pasando esta situación difícil. Quizás enfermedad, quizás falta de economía, falta de trabajo, papeles, tantas cosas que pueden suceder. Quizás piensas que estás solo y que estás sentado en el tronco en el medio de la larga y eterna noche. Déjame decirte que nuestro Padre Dios nunca, jamás, ni un segundo se movió de allí y te dejó sola y te dejó solo. Solo tienes que abrir los ojos y darte cuenta que nuestro Padre nos ama. Está allí, siempre dispuesto a guardar nuestra vida.

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Mire, vamos a hacer una cosa para no tenerlo hasta lo último del programa. Primero, espero que te haya gustado lo que te leí, ¿sí? Quiero que te lo lleves al corazón y sepas que Dios siempre está contigo. Y gracias a la gente que se quedó llamando, Esteban, Isabel, Liet, Ashley, gracias a la gente que estuvo llamando. Yo ahora los voy a sumar aquí al sorteo ahora mismo.

0: Mire, présteme atención, vamos a hacer el sorteo, a ver quién se lleva estas entradas dobles para ir, señoras y señores, a Acuática, el parque de agua maravilloso en Orlando, aquí en Florida, y que te vayas a disfrutar de Aquaglow. Es un evento que tiene noches seleccionadas, no son todas las noches, y empieza a las 4 de la tarde. No te vas a ir a las 9 de la mañana, pues no te van a dejar entrar, ¿sí? A partir de las 4 de la tarde son las entradas, y también te damos estacionamiento para que disfrutes. Así que, señoras y señores, ¿quién se lleva las entradas de Aquaglow? Es Carolina Torres. Caro, Dios te bendiga. Tienes que pasar a buscar las entradas por Alma Visión Radio. Tienes una semana, desde el lunes hasta el viernes. Una semanita para que pases entre las 10 de la mañana y las 6 de la tarde, 7 de la tarde, te vamos a dar un poquito más de tiempo, para que puedas llegar y retirarla. Si no la retiras, Caro, mira que la volvemos a regalar. Así que, por favor, pilas, una semanita para retirar las entradas. ¿Está bien? Carolina Torres, ganadora del día de hoy. 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

Así nos retiramos con buena música, pero mire, mire, le tengo que recordar algo antes de irme, ¿sí? Y es que las elecciones, señoras y señores, las tenemos cada vez más cerca, ¿vio? Las primarias, y usted tiene que participar.

0: 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Hagamos, mi buen amigo, mi buena amiga, que nuestra voz cuente.
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0: Y así me voy, con un poquitito de buena música, Gracias, gracias por estar en sintonía. Gracias a la gente que me llama, charla conmigo, de alguna manera pensamos y crecemos juntos, que eso es lo que pretende este programa, Muy lejos estamos de enseñar. Necesito aprender junto contigo, agradar cada día más a nuestro hermoso Dios. Gracias por todo. Si eres papá, que pases un hermoso Día del Padre. Si tuviste a tu papá, recuérdalo con mucho cariño. Recuerda los buenos momentos, los buenos consejos, los sacrificios que los viejos hicieron por nosotros, sobre todo. Y si lo tienes, disfrútalo, por favor. Gracias por todo. Dios te bendiga. Hasta el lunes. Chau.

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7: ¿Qué tal, amigos? Bienvenidos a una nueva edición de nuestro programa Consejería de Familia. Te habla tu amigo y consejero pastoral, Dr. Osvaldo Marino, director de consejeríadefamilia.com y rector de Doxa International University, donde puedes estudiar todo programa que desees en Biblia, teología y consejería pastoral. Hoy quiero comenzar haciéndoles una pregunta que tal vez les suene extraña al principio. ¿Sabían que la física más avanzada de nuestro siglo y la Biblia están diciendo exactamente lo mismo? Sí, aunque parezca mentira, recientemente la ciencia, a través de la física cuántica y la famosa teoría de cuerdas, ha planteado matemáticamente algo fascinante: la existencia de dimensiones paralelas, realidades ocultas que coexisten con nuestra realidad tangible, pero que no se pueden percibir con el ojo humano. Lo verdaderamente asombroso es que el apóstol Pablo, sin laboratorios de alta tecnología ni aceleradores de partículas, ya lo dejó escrito hace 2000 años. Él nos habló de regiones celestiales, de un plano invisible que afecta e interfiere directamente en nuestro día a día. Y déjame ponerles un ejemplo concreto de lo que estoy diciendo. Imagínense una familia que vive en una casa hermosa, con buenos ingresos, hijos educados, pero cada noche al cerrar la puerta explotan los gritos, silencios hirientes y miradas que atraviesan el alma. ¿Qué pasó allí? La física diría que hay fuerzas invisibles en juego. La psicología hablaría de patrones disfuncionales, pero la palabra de Dios es mucho más precisa. Hay una lucha en las regiones celestiales que se manifiesta en cada sala de ese hogar. Y si no aprendemos a ver esas dimensiones, terminaremos echándole la culpa al cónyuge, a los hijos o a las circunstancias. Hoy quiero que abramos los ojos espirituales juntos. Vamos a profundizar en esto, porque entender este engranaje invisible puede ser la clave definitiva para sanar tu mente, restaurar tu cuerpo y salvar a tu familia de las crisis cotidianas. Escuchemos lo que nos revela la carta de Efesios, capítulo 6, versículo 12. Porque no tenemos lucha contra sangre y carne, sino contra principados, contra potestades, contra los gobernadores de las tinieblas de este siglo, contra huestes espirituales de maldad en las regiones celestes. Una dimensión invisible, pero completamente real, que nos circunda, que es importante que la entendamos. Quédate con nosotros en estos 25 minutos corridos, porque hoy vamos a descubrir cómo identificar ese plano y, sobre todo, cómo defendernos con éxito. 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Este pasaje de Efesios que acabamos de escuchar es sumamente conocido por todos. Desde que somos niños en la escuela dominical nos enseña a dibujar de forma casi didáctica la armadura de Dios, el casco de la salvación, la espada del Espíritu, el escudo de la fe. Pero aquí pasa algo muy curioso que he observado a lo largo de los años como consejero y como cristiano. Este texto es tan popular, lo hemos oído tantas veces, que ha terminado archivado en el cajón de las metáforas bonitas. Muy pocos creyentes lo usan en su vida diaria como la medicina espiritual de choque que verdaderamente debemos usar para resolver conflictos reales. ¿Y por qué no lo usamos? Porque muchas veces nos hemos terminado de dimensionar la estrategia del maligno. No la hemos terminado de aprender. Sus súbditos operan desde esa dimensión invisible de aquella que habla la física cuántica y la Biblia. De día y de noche están operando con un objetivo quirúrgico y milimétrico: destruir la iglesia de Cristo una familia a la vez. Pablo lo dice con una claridad meridiana. Tus rabietas con tu cónyuge, tus discusiones con tu jefe en la oficina, los pleitos y la rebeldía con tus hijos, la distancia con tus padres. En realidad, la cosa no es con ellos. La Biblia dice explícitamente que no tenemos lucha contra personas. Pero como nuestros ojos físicos no ven el plano invisible, caemos redondos en la trampa. Nos enojamos, nos llenamos de amargura y atacamos a la gente de nuestro entorno inmediato. ¿Y cuál es el devastador resultado psicológico? Llegan la depresión, la ansiedad crónica, los ataques de pánico que saturan las consultas de psicología hoy en día. Como consejero de familia les informo algo alarmante. Estas emociones atrapadas y mal gestionadas a causa de pelear la batalla equivocada causan un sinnúmero de enfermedades físicas reales. Hoy en día se sabe con absoluta precisión que gracias al avance de la medicina psicosomática, un altísimo porcentaje de enfermedades crónicas, incluyendo el cáncer y las enfermedades autoinmunes, tienen una raíz profundamente ligada al resentimiento y la amargura retenida. Nos estamos enfermando en el cuerpo porque desgastamos nuestras fuerzas peleando la batalla equivocada con la persona equivocada. Si la batalla claramente no es contra las personas, la pregunta lógica que debemos hacernos es ¿por qué nos cuesta tanto verlo en el momento de la crisis? ¿Por qué nos seguimos enganchando una y otra vez en discusiones estériles que solo destruyen el hogar? La respuesta contundente nos la da la segunda carta de los Corintios, capítulo 4, versículo 4. El Dios de este mundo ha cegado la mente de estos. Aunque este pasaje se refiere originalmente a aquellos que no conocen a Dios, en la práctica de consejería pastoral he comprobado que se aplica perfectamente a quienes flaquean o son débiles en la fe en un momento de prueba. Hay una ceguera espiritual temporal, una nube mental que nos hace reaccionar inmediatamente desde la carne y nos olvidamos que el Espíritu Santo está en nosotros como esperando. Y por eso en Efesios 6, 10, la instrucción similar es fortaleceos en el Señor y en el poder de su fuerza, vistiéndonos conscientemente de la armadura para poder resistir los ataques del maligno. Y aquí quiero detenerme porque veo un error muy común en mi consultorio. Muchos cristianos piensan que reconocer la lucha espiritual es una excusa para no responsabilizarse de sus actos. Dicen, el diablo me hizo hacerlo, o, perdón, fue el enemigo el que puso esa palabra en mi boca. Cuidado con eso. La Biblia es muy clara. Ustedes y yo somos responsables de nuestras decisiones. Santiago 1.14 dice que cada uno es tentado cuando es arrastrado por su propio deseo. El enemigo sugiere, pero no obliga. La carne tira, pero no fuerza. La diferencia entre un cristiano maduro y uno inmaduro no es que nunca sea tentado, es que aprendió a distinguir entre la sugerencia del enemigo, la debilidad de su carne y la voz del Espíritu. Reconocer la lucha invisible no te quita responsabilidad. Te da claridad para pelear la batalla correcta. 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Ahora bien, aquí viene un secreto maravilloso y transformador para ti que nos estás escuchando con atención. Si lees a fondo el capítulo 6 de Efesios, verás las partes de la armadura. Ya tú las conoces prácticamente de memoria. El cinturón de la verdad, la coraza de justicia, el calzado de la paz. Pero la gran pregunta del millón, la que se hace el creyente día a día, ¿cómo me la pongo? Ahí está la armadura, sé que la tengo, pero ¿cómo me la pongo? ¿Cómo hago operativa esta armadura para que me sirva en los momentos de necesidad, en medio de la crisis matrimonial o cuando me sobreviene un ataque de ansiedad? Interesantemente, las traducciones no han mostrado lo que dice el versículo 18 en forma apropiada. Muchas traducciones del español no se han dado cuenta que la primer palabra que aparece al principio del versículo 18 en el griego es día. Delta, iota, alfa, día, que significa literalmente a través de. O sea que Pablo nos dijo cómo ponernos la armadura y muy poca gente se ha dado cuenta que está escrito ahí. El texto nos informa que la acción de vestirse en la armadura sucede con la oración, a través de la oración. A través de toda oración y ruego en el Espíritu y velando en ello con toda perseverancia y súplica por todos los santos. Ahí está. Esa es la clave. El secreto de velado. La armadura no es un concepto poético o literario. La armadura de Dios se activa y se amarra al cuerpo espiritual y se hace operativa a través de la oración. Y quiero ser aún más práctico, porque sé que hay oyentes que en este momento están diciendo, está bien, entiendo, pero ¿cómo oro en medio de una discusión con mi esposa? ¿Cómo me pongo la armadura cuando mi hijo me acaba de faltar el respeto? Aquí va una herramienta concreta que enseño a mis consultantes y lo que debes hacer es aprender a hacer micro oraciones. ¿Cómo? Sí, micro oraciones. No necesitas cerrar los ojos ni arrodillarte en medio del conflicto. En el instante en que sientes que la ira sube, di en tu corazón algo bien pequeñito, bien rápido. Señor, me pongo tu coraza de justicia ahora, porque yo no tengo razón propia. Cuando el miedo te paralice, Señor, me calzo con los paz del Evangelio, porque tú estás en control. Cuando la mentira del enemigo te acuse, Señor, tomo el casco de la salvación, porque soy hijo tuyo y nada me separa de tu amor. Esas oraciones breves, micro oraciones, de apenas 3 segundos, amarran la armadura a tu alma en tiempo real. Pruébalo esta semana y verás la diferencia. Funciona. 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Estamos entrando en la recta final de nuestro programa de hoy. Mi recomendación en el día de hoy, combinando las herramientas de la psicología con la verdad inmutable de la palabra de Dios, es que te acostumbres de una vez por todas a mirar al enemigo de tu vida de la misma forma en que Jesús y Pablo y los otros apóstoles lo hacían en los evangelios. Interesante, ¿no? Ellos entendían qué era lo que sucedía con el hombre furioso, o con un gobernante injusto, o una situación adversa de salud. Ellos tenían la capacidad espiritual de percibir de inmediato la influencia espiritual que operaba detrás de toda situación anormal o destructiva. ¿Puedes hacerlo tú? ¿Vas a comenzar desde hoy a mirar cómo están siendo influenciadas las personas con las que trabajas, con las que vives en tu hogar? Y no le eches tan rápido la culpa a ellos, sino que trata de manejarte desde adentro, desde la coraza, desde el calzado del Evangelio de paz, en esa micro oración que puedas aprender a resolver y a no engancharte con lo que donde el diablo te quiere enganchar, con el pecado que está poniendo en tu cabeza para llevar a cabo. Quiero ayudarte a hacer un diagnóstico rápido. Te voy a dar 3 señales claras de que estás peleando contra carne y sangre y no contra principados. Primera señal, repites la misma discusión una y otra vez sin resolverla. El mismo tema, las mismas palabras, el mismo desenlace. Eso indica que estás en el plano equivocado. La carne nunca se convence, solo se cansa o explota. Segunda señal, después del conflicto te sientes vacío, no aliviado. Cuando peleas en el espíritu, aunque duela, hay paz al final. Cuando peleas en la carne, solo queda agotamiento y más amargura. Tercera señal, has comenzado a generalizar. Ya no dices, esto que me hizo me molestó, sino, oh, siempre hace lo mismo. O, nunca cambia. La generalización es el arma favorita del enemigo para que pierdas toda esperanza en el otro. Si reconoces estas señales, detente. Estás en la guerra equivocada. Cambia de frente de batalla hoy mismo. 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La próxima vez que tu cónyuge te grite o reaccione de forma desmedida, cuando experimentas una injusticia flagrante en tu lugar de trabajo, detente un solo segundo. No mires la carne y la sangre. No mires al otro. No te enganches con la persona física que tienes enfrente. Mira la dimensión invisible que está instrumentando ese momento. Si logras hacer esto, evitarás caer en la trampa mortal del resentimiento, dejarás de alimentar y somatizar enfermedades en tu propio cuerpo, y lo más importante, podrás responder desde el espíritu con una herramienta más poderosa, el amor y la autoridad de Dios. Al hacer esto, te aseguro que comenzarás a crecer en madurez espiritual, en una profunda paz mental y por consecuencia directa en salud física. Activa tu armadura hoy mismo a través de la oración. Muchísimas gracias por habernos acompañado en estos minutos de reflexión continua y espero que la paz de Dios que sobrepasa todo entendimiento guarde hoy tu corazón y tu mente. Pero antes de despedirme, quiero orar una oración contigo para que no te vayas solo con teoría, sino con la autoridad y poder del Espíritu Santo. Que puedas repetir conmigo, si estás en el carro, no cierres los ojos, pero si estás en tu casa, quieres cerrarlos, yo voy a decir la oración como si la estuvieras diciendo tú, para que tú mismo la digas. ¿Ok? Di conmigo, repite conmigo. Señor Jesús, reconozco que muchas veces he peleado contra las personas equivocadas. Hoy me pongo tu armadura a través de la oración. Cubre mi mente, cubre mi corazón y cubre mis pies. Dame ojos espirituales para ver más allá de la carne y la sangre, más allá de la persona, que pueda ver esos espíritus inmundos que están detrás de esta persona, para que de esa manera alcance la paz. En el nombre de Cristo Jesús. Amén. 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Entonces me despido, hasta nuestro próximo programa. 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Hasta nuestro próximo programa entonces, que Dios te siga bendiciendo.
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0: esperamos a salir.
1: Muy, pero muy buenas tardes a todos nuestros amigos oyentes de Alma Visión y de este programa Conversanando. Así es, a medida que vamos conversando esa palabra, pues el Señor va sanando, va restaurando. Y hoy es un día muy especial, Happy Friday para todo el mundo. Hoy tenemos en esta casa, hoy tenemos una invitada especial, pero sobre todo usted que está ahí manejando, usted que nos está sintonizando en esta tarde, así es, esté atento porque hoy Dios va a hablar a su corazón. Pastor, muy buenas tardes, ¿cómo está? Qué bueno, aquí en Conversanando una vez más.
2: Muy buenas tardes, profeta Adi, y a toda la audiencia de Almavisión Radio Miami 87.7. Estamos aquí con un programa más de Conversanando. Mientras que conversamos, sanamos. Estamos muy contentos porque hoy tenemos una súper invitada acá en nuestros estudios de Almavisión. Así que no te pierdas este programa. Si tú eres uno de esos que está pasando procesos, que cree que Dios aún no lo va a hacer, déjame decirte que hoy Dios lo va a hacer. Porque hoy Dios quiere inspirarte a través de esta súper invitada y seguramente que hay una palabra para ti. No sin antes, profeta, poder decirle a todos que tenemos nuestras redes sociales para que vayan a seguirnos, a suscribirse, a darle like, a comentar. En YouTube aparecemos como @AlmavisionMiami, en nuestro TikTok @MiamiAlmavision y tenemos también nuestro Facebook que va a empezar a operar desde la semana siguiente, así que por favor, necesitamos que se conecte y que le dé seguir a nuestra nueva cuenta de Facebook, Almavisión Miami.
1: Muy bien. Cuando dice estamos aquí porque sabemos que hay un propósito en esta tarde y estamos expectantes. ¿Sabe por qué? Yaimara, buenas tardes, qué bueno tenerte aquí una vez más.
3: Buenas tardes, profeta Adi, buenas tardes a la invitada especial de hoy. Buenas tardes, Pastor Frank. Estoy más que feliz por estar acompañando a mis hermanos aquí en cabina. Estoy expectante porque estoy aquí al ladito de ella y yo me voy a empapar de todo lo que va a desatar. Aleluya por esa boca. Así que, oyente, usted que está ahí, no se vaya. Siga conectado porque va a ser inspirado hoy por el Espíritu Santo. Los sueños sí se pueden alcanzar en el Señor. Así que sueña y en grande.
1: Wow. Qué lindo eso de los sueños. Y ¿sabe qué? Que hoy nuestra invitada va a compartir su testimonio. Y cuando hablamos de testimonio, a veces nosotros nos ponemos a pensar, estamos compartiéndole a alguien que no conocemos, que no vemos, de nuestra vida privada, de nuestras experiencias que hemos tenido. Mire qué maravilla nosotros poder hablar con libertad lo que Dios ha hecho en nuestras vidas y tantas cosas íntimas, y nosotros a toda boca, oído, nosotros aquí hablar con una bocina. Amén. Y decirles, mire, con el Señor sí se puede, con Dios. Aleluya. Todo es posible. Y hay propósito. Amén. En esta tarde, hay propósito en esta tarde porque este testimonio es mucho lo que hay para compartir, Pastor, pero bueno, vamos a darle la bienvenida a Carolina Herrera, Carolina Correa, exactamente. Qué gusto, qué honor, qué privilegio tenerte hoy aquí en Conversanando. Bienvenida.
4: Muchas gracias, pastora. Me encanta que me dijiste Carolina Herrera. Me hiciste un perfume y dije, ¡wow! Amén, recibo eso. Pero yo se llama Carolina Correa.
1: Aquí no, todo se recibe. Sí, hola.
4: Sí. Un gusto de estar con ustedes, pastora Adi, Fran, Yamayre. De verdad que pues muy contenta porque normalmente, bueno, ahorita vamos a contar mi historia, pero normalmente siempre estoy detrás de, y sí, me siento rara, hace mucho tiempo no hacía una entrevista, pero muy contenta de verdad por la invitación. Sé que Dios tiene un propósito muy lindo hoy con mi testimonio, y lo más lindo es inspirar y ser pues obviamente bendición para la gente, y que espero que la gente que en este momento va en su carro, está en su casa, está escuchando, pues se identifique y que pueda así soñar, es, orar, y que obviamente pueda ver cumplir sus sueños.
1: Y que pueda creer. Yo creo que hay muchas cosas, hay muchas cosas que Dios va a desatar, hay muchas formas como Dios va a hablar en esta tarde, pastor, y sobre todo Carolina. ¿Quién es Carolina Correa?
2: Sí, así es. Queremos presentarle a toda la audiencia de Almavisión Miami a Carolina Correa, abogada, comunicadora social, estratega en relaciones públicas, nacida en Colombia, radicada en Miami, Florida, pero sobre todo poder ver un poco la trayectoria de ella, la visión, la estrategia que Dios le entregó para poder llevar a cabo la carrera profesional, influyente y de posición de artistas, líderes, wow, cristianos, películas, ¡aleluya!, autores, escritores, muchos proyectos que van surgiendo y que hoy por hoy tiene una compañía que se dedica netamente a esto. Así que vamos a iniciar este programa con algo muy fuerte, porque definitivamente tener ese privilegio de poder conectar personas del mundo cristiano para que lleven una palabra y llevarlos a la televisión, eso es de otro nivel.
1: Así es, yo le hablo a estos ciclos y temporadas que Dios permite en nuestras vidas, y de precisamente de esto es lo que Carolina va a compartir con nosotros, porque antes de que comenzáramos el programa, ella pues estaba desglosándonos un poquito de ese pasado de ella, de esos ciclos, de esas temporadas. Yo le diría a esto, Carolina, de esas llaves de la fe, porque eres una mujer, wow, de fe. Yo le diría esto, esas puertas que se abren, esas puertas que se cierran, pero cuando Dios te da esa llave es porque te está diciendo que eres una mujer de autoridad, y en las llaves hay mucha revelación. Y hoy quiero tocar un poquito, a medida que vamos desglosando, a medida que vas compartiendo tu testimonio, pues vamos a hablar un poquito de esa fe, porque sabemos que fuiste y eres una mujer de fe, que has tocado puertas, que has sabido esperar y que hasta Dios te ha sacado de la comodidad. Poderoso. Háblanos un poquito, Carolina.
4: Bueno, les cuento que llego a Miami hace 13 años. Llegué no por un sueño, el sueño típico americano, sino llegué fue porque mi trabajo, al ser comunicadora, ser periodista, he tenido la oportunidad de manejar muchos talentos dentro del mercado cristiano y obviamente también no cristiano. Venía mucho por el tema de premios, de alfombras rojas, y precisamente para una alfombra roja que vine aquí a la ciudad de Miami, yo me había alejado del Señor, me había alejado un tiempo del Señor, estaba con un artista donde era manager, y me encuentro con unos amigos que me habían compartido el Señor, y me dicen: Carolina, vamos a un encuentro nuevamente, conéctate con Dios. Y yo salgo de este encuentro muy tocada, muy influenciada por el Señor, y esa noche tengo un sueño. Tengo un sueño, y cuando me levanto, me acuerdo que decía: vete de tu tierra, de tu parentela. Y yo, espérate, yo voy a mirar esto en la Biblia. Yo, espérate, wow, cuando leo todo lo que le dijo el Señor a Abraham: vete de tu tierra, de tu parentela, la casa de tu padre, la tierra que yo te mostraré. Yo decía: Dios mío, o sea, pero ¿cómo así? Pero yo estoy en Estados Unidos, ¿cómo así que me vaya de mi tierra, de mi parentela? No entendía muy bien. Llego a Colombia, y en ese momento, pues, yo comencé en medios de comunicación hace 20 años. En ese momento estaba casada con mi primera pareja, tenía una niña de 5 años, entró a medios de comunicación por accidente realmente. Mm. Cuando pasa esta situación de conocer los medios de comunicación, el Señor siempre me ha regalado las palabras. Cuando yo leo la Biblia, siempre visualizo cada cosa que el Señor me ha regalado. Es algo que he aprendido y que me doy cuenta que tiene poder realmente. Entonces, hace muchos años me dijeron que iba a llegar a lugares donde gente no iba a conocer, gente que iba a ser influencia, y yo, bueno, pero ¿cómo si yo apenas estoy estudiando? Pues estudié de Derecho, soy comunicadora. Y la primera puerta que se abrió en ese momento, oré mucho tiempo por un trabajo en un lugar de mucho, mucho conocimiento, de mucha relación pública y muchos contactos, que era un canal muy importante, es un canal muy importante para mi país en Colombia, que se llama RCN. Llego allí porque yo quería ir ese día a una entrevista con alguien importante. Me dijeron: no, usted no, este día no es para usted. Sale mi pareja y me dice: ¿sabes qué, Carolina? No quieren trabajar conmigo, quieren trabajar contigo. Y yo, wow, qué emoción. Y cuando el Señor me regala una palabra y me dice: la persona solícita de trabajo estará delante de los reyes y no con los de baja condición, yo no sabía qué significaba esa palabra. Me apegué a esta palabra, empiezo a caminar en ella, y efectivamente 2 meses después de haber recibido esta palabra, entro a trabajar como directora de realities del canal RCN. Tremendo. Entonces no tenía la experiencia para el cargo. Era un departamento nuevo, porque los realities nunca habían llegado pues a Colombia. Fue el primer reality que fue muy conocido, protagonistas de novela en su momento. Pero el Señor tenía un plan para mí y yo le decidí creer.
2: Wow.
4: Entro allí, y cuando entro allí, pues uno piensa: bueno, tengo la bendición, wow, ya, lo logré. y no, resulta que tú tienes que entrar a un proceso donde tienes que seguir batallando, peleando. Fue un proceso difícil, la gente al principio se fue muy complicada, yo hablaba todos los días de fe, yo pensaba que todo el mundo como que se iba a contagiar de que yo te decía Dios te bendiga, ven te regalo una palabra, la gente me miraba más en un canal de televisión no cristiano, la gente me decía no, pero no pierda el tiempo, no, pero tal cosa, decían groserías, sus comportamientos, y yo decía no, pero Señor, entonces, ¿por qué me trajiste acá? Pues tuve la oportunidad de conocer muchas personas allí, conectarme con mucha gente, con muchas cabezas, como lo decía la palabra, personas reyes, gente importante. Y al cabo de 5 años de estar allí, el Señor me dice, compártele de Dios, compártele de mí a tu jefe. Y mi jefe era la que peor me trataba. Wow. Y yo, ¿cómo le digo a mi jefe que conozca al Señor? Entonces, el día que yo voy a renunciar, porque el Señor también me dio una palabra para estar allí, lo visualicé y me lo regaló, pero también me dio una palabra para decirme, esta puerta en este momento ya se va a cerrar, esta temporada va a terminar. Y eso es muy complicado de recibir, después de que tú estás en un lugar que tú dices, wow, tengo un empleo fijo, tengo una posición, tengo un reconocimiento, ¿cómo así que me estás pidiendo que cierre la puerta? Entonces me lo pidió, me lo dijo así muy claro, pero antes de que te vayas tienes que compartirlo. Y lo compartí, me acuerdo tanto que le dije a mi jefe en ese momento, le compartí, le dije todo y ella pues bueno, recibió al Señor, pero pues como a media, yo sentí. Pero ese día me dijo ella, ¿sabes qué? Yo no entiendo por qué tú estás renunciando de tenerlo todo. Tú aquí puedes crecer, de hecho puedes reemplazarme a mí. Pero bueno, ojalá te vaya bien con tu empresa. Y pueden creer que al día de hoy, hace 2 años, ella me llamó. Ella renunció del canal RCN y ella ahora me contrata para hacerle todas las cosas aquí en Estados Unidos a ella. Y abrió una oficina como la mía en Colombia. Me dijo, ¿sabes qué? Desde el día que tú te fuiste, eso a mí me dejó marcado. Porque yo dije, si ella puede, que pues a nivel de contactos tiene menos que los que tengo yo.
1: Claro.
4: ¿Qué es lo que la mueve? Yo voy a hacer lo mismo.
0: ¡Aleluya!
1: ¡Qué tremendo!
0: Eso está
1: qué
0: poderoso, tremendo. Profeta. Eres una mujer que inspira a otros, eres una mujer como David, que dijo, con esta pequeña onda que tengo, pero ¿sabes qué? No voy a ir en mi nombre, voy a ir en el nombre de Jehová de los ejércitos. Yes. Y yo creo que ese es el meollo del asunto, saber dónde vamos a lanzar esa piedra y con quién la vamos a lanzar.
4: Yo pienso que uno en la vida, lo más difícil de cuando uno empieza en los caminos del Señor, nosotros estamos urgidos de ver la bendición o que el Señor nos saque del afán y el desasosiego que llevamos. Lo más complicado es que tenemos que aprender a esperar. Y por norma en mi vida, yo no esperaba. Entonces, miren Dios cómo el Señor me trató. ¿Por qué? Porque yo soy una mujer y me gustan las cosas rápidas. Pero el Señor me tuvo que llevar de proceso en proceso. Entonces, cuando el Señor me pide esto, yo dije, bueno, Señor, yo te lo entrego, yo voy a hacer caso. Cuando yo voy a renunciar, le digo a mi jefe en su momento, le dije, mira, yo voy a renunciar, ¿será que tú me das una semana para poder contactarme con algunas personas a ver si ubico otro puesto? Yo pensaba era irme a trabajar en otro lugar, porque yo renuncié porque el Señor me dijo, pero yo no sabía para dónde iba a ir. Y ella me dijo, ok, te doy una semana. Resulta que yo había escuchado una palabra entre pasillos y clientes que decían, ay, los jefes de prensa. Yo había estudiado comunicación, pero esto va más por el área del periodismo. Y yo, pero el jefe de prensa, yo le decía a la gente, oye, ¿qué es el jefe de prensa puntualmente? Me dice, es el periodista que tiene que estar detrás de los otros periodistas para que te saquen notas. Mucha gente me decía, es el peor trabajo del mundo. La gente, tienes que estar
1: tener
4: ahí.
1: Tener que interactuar con las personas, lidiar con todas las personas.
4: Vas a depender de terceros siempre, me decía. Entonces yo decía, wow, ¿será? Y bueno, yo llamo a todas estas personas y les digo, ¿saben qué? Pues les cuento que yo voy a abrir mi oficina de comunicaciones. Yo escuché que ustedes estaban necesitando un jefe de prensa, o para los que no conocen aquí en Estados Unidos el término, una publicista. Y me dijeron, oye, ¿sabes qué? Sí, ya que nos conocemos, pues claro. Entonces, en una semana, después de tener el salario que yo me estaba ganando, empecé a ganar 3 veces más.
1: Dios. Gloria a Dios.
4: Entonces yo dije, Señor, fue una respuesta inmediata de Dios.
1: ¿Cómo Dios honra la diligencia? De verdad, eres una mujer que empujas, eres una mujer que eres imparable, eres una mujer que le gusta avanzar. Veo que exactamente que le gusta no quedarse quieta. Y cuando decías que estamos hablando de una mujer cuando aquello no tenías experiencia, pero sabemos que Dios tenía un plan para ti, aún sabiendo que habían personas que te decían, no pierdas el tiempo. Y yo le pregunto en esta tarde a muchas personas que quizás están necesitando un milagro, deben de usar esa llave que usó Carolina, esa actitud de tener esa fe y de creer, porque hoy muchas personas necesitan levantar ese ministerio, necesitan conquistar esas familias, necesitan tocar territorio, necesitan avanzar. Y yo creo que si nosotros usamos, como tú decías, el Señor te abrió una puerta. Cuando Dios abre una puerta es que Dios nos está dando una llave, y esa llave la tenemos que tomar y la tenemos que usar y empujar y avanzar donde Dios nos quiere. Tal vez, como decías antes, el Señor te sacó de la comodidad, ¿verdad? Y cuántas personas Dios no nos quiere sacar de la comodidad para llevarnos a la conquista. Es la única llave, la fe es la única llave que abre todas las puertas, de la victoria, las puertas de las finanzas, las puertas de la sanidad, hay tantas puertas que Dios puede abrir, pero cuando yo escucho este testimonio, veo verdaderamente un milagro Dios en ti.
4: Amén. Amén. Sí, así fue, pastora. Pues después de esto comencé a tener mi oficina, empezó a crecer, empecé a tener muchos contactos, pero dentro de ese proceso llega una segunda situación, y es que en un momento dado yo pues estaba en mi mejor situación económica. Siempre ha sido como que en los lugares como que más fuerte que estoy, el Señor siempre me dice, ya es momento, muévete. Y eso es muy difícil, pero bueno, me tocó.
1: Dios sabe a quién se lo dice.
4: Así es.
1: A alguien que es diligente, a alguien que se sabe mover, a alguien que sabe escuchar y a alguien que le sabe creer. Y por eso ha sido escalando, y por eso ha sido avanzando, y por eso estás aquí en Almavisión y en Conversanando.
2: Así es. Lo único que yo puedo ver acá, toda la audiencia, cabina, a mis compañeros de milicia, es que sobre Carolina hay gracia. Amén, y la gracia nos lleva donde no podemos llegar solos. Definitivamente tenemos que ir acompañados del favor de Dios, del Espíritu Santo, y poder impartir vida en otros. Y yo creo que has llegado a la vida de muchos a impartir vida, porque el hecho de llevar a un profeta, a un pastor, a una cabina de radio, a un canal de televisión, le estás dando vida a aquellos presentadores que no conocen del Dios de vida, que no conocen al Dios eterno.
4: Así es.
2: Y por eso hablo de la gracia, porque hay gracia sobre tu vida. Porque donde tú pisas, no es porque tú pises, es porque Dios quiere usar una vasija. Y esa gracia que hay, no solo nos salva para toda la audiencia, no solo nos salva, esto es una palabra para alguien. La gracia también nos posiciona, y es lo que pasa con tu vida.
1: Y lo que pasa es que cuando, bueno, nosotros, porque ya sabemos un poquitico de lo que Carolina

0: resultados de los demás en nosotros, pero no queremos pagar el precio. Así. Eso es lo más difícil. Pues precisamente cuando tú dices, trabajé en los buses antes de entrar en todo este tema de mundo de entretenimiento, fui DJ, no conocí al señor, o sea, tuve la fortuna de pronto de conocer al señor con muchos desde casa, desde sus familias. Yo conozco al señor alrededor de los 13 años, la primera vez. Me parecía muy lindo porque mi hermano asistía a una iglesia cristiana, él tenía, estaba en un centro de rehabilitación y como por obligación nos decían, acompáñenlo. Y empecé ahí a conocer del señor, me pareció algo muy lindo, conecté con la música. Creo que la música es una de las herramientas que conecta en este momento a la juventud, a cualquier persona, y más con Dios, es increíble. Entonces para así mí fue la conexión, la música. Y cuando tuve una oportunidad de acompañar a mi hermano vendía en los buses y un día no llegó a vender en los buses y yo no tenía dinero.
1: Y le tocó ir a Carolina.
0: Y tenía unos libros de poesía, me subo a un bus en la ciudad de Bogotá que no tenía registradora, o sea, no había dónde como pagar. Y empiezo yo, dije, bueno, una de dos, o vendo o me bajo. Y empecé a vender. Ay. Me puse roja, me acuerdo, eso nunca se me va a olvidar. Dije todo al revés, ¿no? O sea, se me equivocó todo. Bajé ya con dinero y yo dije, ay, bueno, voy a subirme a otro. Y empecé en eso. Al otro día cuando me encuentro con mi hermano, le dije, ¿sabes qué? A partir de ahora, yo hago mi trabajo, yo me subo a los buses y tú al otro. Entonces él me dijo, pero tú me venías a acompañar. Le dije, no, esto es una fuente de ingreso.
2: Wow.
0: Y después vendí perfumes, pastor.
1: Mires.
0: Perfumes, vendía perfumes a $5. Te estoy hablando en el año 98. Durante un año lo hice. Me hicieron muchas propuestas de trabajar en lugares, pero ahí entendí, yo decía, Dios mío, es increíble cómo el Señor, ahí fue donde empecé a dar cuenta que el Señor permite cosas. Y yo decía, yo le hablaba a la gente me ponía atención, pero no era yo, era Él. Yo decía, y el Señor me guardó mucho. Y ahí fue ese proceso. Después llegué a los medios, pero para no irme como devolviendo, y acá, esa es mi base de inicio. Uh-huh. El señor, después de contarles lo de que pasó con RCN, me abro mi oficina de comunicaciones y en el año 2013 tengo una situación bastante difícil con el papá de mis hijas y yo le pedí al señor un cambio. Fue cuando vine aquí a Estados Unidos, el señor me regala esa palabra, pero yo no comprendía, como que no entendía. Llego a Colombia y el señor me regala un sueño. Yo le digo, bueno, señor, tú me dijiste que me fuera de mi tierra y mi parentela. ¿A dónde me tengo que ir? Y el señor me regala un sueño donde está todo el mapa de Estados Unidos, así como estilo de este color, así de la palma verde para los que nos están viendo así. Pero en el sueño yo le decía, yo miraba Nueva York porque mi hermana vivía hace 30 años aquí y yo decía, bueno, en Nueva York. Y me decía, no, en Miami. Una voz me decía, no, en Miami. Y yo, no, pero no en Nueva York. Me dijo, no, en Miami vas a comenzar.
1: Wow.
0: Cuando me vengo a vivir acá, yo siempre desde el año 1 que me casé, siempre había entendido de visualizar las promesas y siempre llenaba un cuaderno todos los años con lo que yo quería y pedía ese año. Pues resulta que en el primer año de matrimonio yo coloqué el lugar donde voy a vivir. Hasta el día de hoy coloqué una foto, yo vi una foto como de unos apartamentos, playa y sol. Yo me vine a dar cuenta, pastora y pastor, hace 3 años, cuando fui a Spolit, cuando veo Hotel Hilton, pues saqué el cuaderno, pues esa fue la foto que yo coloqué hace 21 años.
2: Aleluya.
0: En mi cuaderno.
1: Una señal y una respuesta que Dios le ha dado. Y qué increíble, porque muchas veces nosotros pensamos que cuando estamos en el mejor tiempo ya estamos reinando y ya estamos coronando y ya nos estamos posicionando. Ojo, aquí Dios nos está hablando. Lo que estoy entendiendo es que Dios quiere que no seamos como Jonás, que cuando Dios lo mandaba a Nineveh, Jonás se evadía y se iba a donde él quería. ¿Y qué pasaba? Venían aquellas turbulencias, nada se le daba. Pero muchas veces nosotros pensamos que cuando estamos en el mejor momento es cuando creemos que estamos en el propósito de Dios. Pero en el verdadero propósito de Dios, cuando Dios nos habla y nos saca de la comodidad y nos dice, muévete. Ahí es donde vemos de verdad una respuesta de Dios, un respaldo de Dios en cada paso que demos.
3: Sí, yo quisiera agregar algo que llega a mi corazón hasta ahora, Carolina, porque algo que veo en ti es el poder valorar cada pequeño momento de la vida. Y quien sabe honrar la tienda de campaña podrá tener el privilegio de reinar en un castillo.
1: Uf.
3: Y esa es la asignación. Porque hay gente que no quiere cuidar la asignación del hoy, porque no se parece, pero es que esto no es de que se parezca, esto es de que obedezca.
1: Correcto.
3: Y creo que obedeciste a la asignación del momento.

0: actores, películas, todo en el sector secular, y resulta que entré a trabajar en un sello discográfico que se llama Sony Music. Y de ahí conozco una agrupación y tengo que trabajar con ellos durante 7 años que se llama Pescado Vivo. Y Pescado Vivo, pues, se va del sello, pasó a un sello que se llama Gully Music y después pasó a Canción. Y pues yo vivía muy cerca de las oficinas de Canción Colombia. Para los que no conocen, Canción era el sello discográfico de Marcos, que en este momento pues lo tiene también Heaven, es un conglomerado de varias empresas. Y yo siempre pasaba por ahí, yo decía, yo voy a trabajar acá. No conocía a nadie, yo voy a trabajar acá. Trabajando en una empresa más conocida, pero yo quería trabajar. Yo decía, ¿cómo será trabajar con cristianos? O sea, yo quiero ver. Pues 6 meses estuve orando por eso, y a los 6 meses me llama Giovanni Pescado y me dice, Carolina, resulta que aquí en Canción nos firmaron, nos preguntaron cómo hacíamos las relaciones públicas, les contamos de ti y pues quieren que tú vengas a una entrevista. Y yo, me llamaron, y así fue, estuve ahí, fue increíble. Wow. Y resulta que entro a trabajar y mi primer artista, siempre que he admirado, que siempre había querido conocer, se llama Marcos Witt. Pues resulta que 2 meses de haber entrado me dijeron, vas a manejar el proyecto que Marcos Witt viene por primera vez a Colombia a grabar un álbum que se llama Sobrenatural. Ay. Y tú vas a hacer las relaciones públicas de este álbum.
1: Wow.
2: ¡Qué privilegio! Wow. ¡Qué bendición! Tú sabes que Marcos Witt era uno de los adoradores favoritos de mi esposo. Él siempre lo admiraba y me decía, bueno, él me decía en aquel momento, vieja, este es un artistazo, ese hombre es una voz y de verdad que aporta una unción muy especial. Wow. Carolina, cuando estamos hablando de artistas, ya artistas seculares, artistas ya cristianos, ¿cuál ha sido una de tus experiencias más lindas con los artistas cristianos que Dios te ha dado el privilegio y que te abrió ese portal? Que tuviste esa experiencia, Dios te estuvo primero en el mundo para que llegaras a donde Dios te quiso llevar, porque hemos escuchado tantos artistas, ¿verdad, Yaimara?, que aportan una unción especial. Sí.
1: Wow.
2: ¿Cuál ha sido esos artistas que a ti más te ha llegado? Porque yo tengo mis artistas favoritas, adoradores también favoritos, pero ¿cuál ha sido aquellos que más?
0: Bueno, antes de responder esa pregunta, pastora, te voy a decir, cuando yo anhelaba tanto de trabajar con artistas cristianos, hay una cuestión que nosotros, cuando, digamos, conocemos del Señor, pero no convivimos con gente realmente cristiana, no sabemos cómo se mueven, cómo son. Correcto. A veces tendemos a idealizar demasiado y pensamos que todo es perfecto. Entonces, cuando yo entro a trabajar, obviamente en el gremio cristiano, pues todos somos de carne y hueso, todos nos podemos ofender, todos nos podemos herir, y yo tenía como la expectativa demasiado alta. Entonces, al tenerla muy alta al principio, para mí fue un poco frustrante, porque el manejo es muy diferente. No significa que es que no lo hagan o no sean, sino sencillamente yo había idealizado que todo el mundo era perfecto, que nadie se molestaba, que si todos eran disciplinados, y no. Y me pasó algo muy charro, de hecho lo he contado muchas veces y lo sabe un artista que yo manejé, se llama Alex Campos. Con Alex fue la primera semana que me tocó trabajar y en la semana casi renuncio. ¿Por qué? Porque fue muy chistoso porque, claro, yo venía acostumbrada a trabajar con gente muy disciplinada. Ahora, no es que Alex no fuera disciplinado, sino fue que su trabajo, su forma de trabajar era diferente. Claro. Pero el Señor me empezó a mostrar muchas cosas y características que tenía que aprender, que no solo era la disciplina de pronto llegar a una hora, sino que hay otras cosas que yo me estaba perdiendo alrededor por estar haciendo de pronto solamente que la entrevista, que periodista, que si vamos en vivo. Entonces eso aprendí. Yo pienso que de los momentos más significativos he tenido muchos. El de los primeros fue con Marcos, porque imagínate yo haber crecido escuchando a Marcos Witt, apenas empecé a trabajar con él, su manager en su momento me dijo, Carolina, él no hace muchas entrevistas, él les hacía mucho en el pasado, pero pues su capacidad a nivel de tiempo es más limitada. Y yo, cuando organicé todo, le dije, es Marcos Witt en Colombia, o sea, no, mira, vamos a hacer rueda de prensa, lo voy a llevar, ta, ta, ta. Y al principio me dijo que no. Después, la gracia del Señor, me dijo, bueno, está bien, lo vamos a hacer. Hicimos todo, lo llevamos a canales cristianos, seculares, todo lado. Qué momento tan lindo es que él se sube a la camioneta, está el gerente de Canción, estaba su asistente personal, estaba Marcos y estaba yo, y me dice, Carolina, a mí me han trabajado muchas personas en las relaciones públicas, y me mencionó un par de personas aquí en Estados Unidos, pero tú eres la primera latina que veo el liderazgo y el trabajo tan impecable en relaciones públicas.
1: Ay, gloria a Dios,
0: te felicito, me siento muy privilegiado de trabajar contigo. Tanto así que le Marco, ¿será que tú puedes volver a repetir eso? Me dijo, no, ya te lo dije, ya no te lo digo más. Ese fue un momento muy lindo para mí porque dije, wow, gracias a Dios, pude, un hombre muy profesional, un hombre súper disciplinado, un hombre que el Señor le da una gracia increíble con los medios de comunicación.
3: Así es.
0: Con él pasé un momento muy lindo. En una radio en Colombia, me dijeron secular, cuando él iba a hablar del evento de Sobrenatural, me dijeron, no puede hablar él de Dios. Me dijo el director de esta radio, él es totalmente ateo.
2: Ah, sí.
0: Y yo le digo, Marcos, me dijo, yo escuché, no te preocupes, yo lo manejo. Él empieza a hablar y a los 10 minutos de él haber empezado a hablar, el señor, el periodista le dice, le abro los micrófonos de Caracol Radio para que usted hable de Dios. Entonces, yo he visto yo he tenido la oportunidad
2: de ver cómo Dios se mueve.
0: Sí, yo he visto personas ateas, personas que dicen no, personas que me dicen la entrevista va a ser rápida, personas que me dicen ay, pero tal cosa. Yo he visto cómo Dios toca. Últimamente me pasó con Marcela Gándara, con Cristín de Clario, cuando las trajimos a Despierta América, el show matutino número uno aquí en los Estados Unidos para hispanohablantes, que yo he visto camarógrafos y personas que están ahí en ese momento en la grabación y empiezan a llorar. Empiezan a decir, porque ellas empiezan a hablar palabra de vida, sus canciones, todo, un abrazo, desde un autógrafo, yo me he dado cuenta como Dios. Entonces yo he tenido unos momentos muy lindos y hace poco me pasó con el pastor Ronnie Oliveira, que gracias a Dios hace unos días empecé a trabajar con él y todavía he tenido unos momentos muy lindos de cómo, yo se lo decía al pastor, cómo he visto que vamos a la radio, tanto secular y cristiana, pero en la radio cristiana él cómo ha vertido esa agua viva
2: que
0: a
2: fluye.
0: Los demás, que fluye. Yo quedé sorprendida porque cada lugar que yo me decían, ay, oye, ya te lo tienes que llevar, no te lo lleves. Y yo decía, porque está una cosa cuando tú manejas un cantante, manejas un actor, pero un escritor, pero un profeta. Yo decía, eso nunca lo había vivido. Entonces, la gracia, el amor, que se nota que una persona tiene el Espíritu Santo. Entonces, yo he tenido una porción que yo digo, Señor, gracias, porque cuando el Señor dice que es mejor que te llamen a la mesa y tú no que, oye, ven, no. El Señor permite que te llamen a la mesa. He tenido la oportunidad que me llamen a la mesa. He podido estar ahí y he podido ver cosas muy lindas. He visto la presencia del Señor moverse. He visto cómo gente ha aceptado al Señor en estadios, en set de televisión. He visto cómo hay personas que han abierto su corazón en puro set en vivo y decir, ¿sabe qué? Necesitaba esta palabra. Yo pienso que eso es lo más gratificante que he manejado en mi carrera.
1: Profeta, tú sabes que hay algo que admiro de esta mujer que está aquí, que para mí es un gusto poder estar compartiendo contigo, escuchándote aquí al ladito mío, porque hay algo que estás transmitiendo a la audiencia y me estás transmitiendo a mí personalmente, y es tu humildad. A donde Dios te ha llevado, en cada escenario, todo el proyecto, tú le has dado la gloria al Señor. Tú no has dicho en ningún momento, yo hice. Tú has cedido este micrófono, esta audiencia que está escuchándote para glorificar al Señor. Y yo creo que ese es el eslabón que te está llevando a escalar cada vez más. Porque Dios te lleva delante de reyes, delante de ungidos, delante de personas que quizás algunas personas nunca la van a ver en su vida. Y lo único que tú que sale de tu corazón es, yo le doy gracias a Dios porque Dios me dio el sueño, porque Dios fue el que, ¿verdad?, el que me hizo escalar, el que me llevó a esa cima. Y la llave que la profeta estaba hablando, Dios nos entrega llave. La llave que te ha entregado a ti, mi hermana, es la humildad.
0: Amén.
2: Amén.
0: Le recibo, no. Ya te interrumpí,
3: sigue,
0: pastor.
3: Sigue.
0: Yo pienso que algo que a mí nunca se me ha olvidado y el Señor me ha dejado muy marcado es que Él es el que va delante de mí. Y el día que a mí se me olvide eso, pues no va a funcionar. O sea, nada va a funcionar. Obviamente, hay momentos en que uno como que ay, se cree el proceso. Uno dice, oh, pero el Señor es tan experto. Y dice, no. Aquí soy yo que voy delante de ti. Entonces yo he aprendido eso. He visto muchas cosas a veces que pasan a mi alrededor que digo, Señor, los mismos artistas, uno siempre está acostumbrado al espaldarazo, lo hiciste bien, felicitaciones. Yo he tenido artistas, gente súper wow, que a veces ni siquiera te dicen gracias, y no porque sean malos, sino porque el Señor permite de que veamos eso y decir, bueno, sí, toda la honra es para ti, Señor, yo trabajo es para ti, no para el hombre.
3: Amén.
0: Entonces creo que eso es lo que a mí me ha tenido muy pies firmes.
1: pies sobre la tierra.
0: Cuando yo llego aquí a Estados Unidos, duró 2 años casi sin tener un carro, estaba en una situación financiera que vine y el Señor me volvió a pedir esa llave. Necesito que comiences de cero. Entonces, como el Señor me ha tenido en el extremo de no tener nada, a tenerlo todo, me doy cuenta de la vida de José. José no tuvo nada, tuvo que pasar por todo y después él tenía sus sueños que iba a tener a sus hermanos, él nunca se imaginó, y después está al lado de tremenda persona que le dice, oye, te voy a dar todo. Pues yo esto, yo digo, Señor, uno tiene, por eso uno tiene que estar ubicado, y uno no sabe, la vida da muchas vueltas y uno tiene que tener mucho cuidado con quién tienes al frente.
1: Eso es real.
3: Es tremendo lo que está ocurriendo hasta ahora, y tenemos a toda la gente encendida allí en YouTube, mucha gente escribiendo, mucha gente dejando su mensaje, dando ese apoyo, pero sobre todo lo que puedo ver es que lo que parecía una coincidencia era una cita divina de Dios. Y déjame decirte que a esta hora, en este lugar, la presencia del Espíritu Santo se está moviendo. Y no solo hay una cita divina para las personas que nos están escuchando, Carolina, creo que es una cita divina para ti también.
0: Amén.
3: Dios te está hablando y está trayendo cosas a tu corazón a esta hora, porque no está colocando un profeta, está colocándose él acá para que tu corazón esté avivado y cada vez que vayas a un lugar lo lleves a él en alto, porque esta es la plataforma que ahora te, este es el trampolín para lo que vas a alcanzar. Recibe eso.
0: Amén, lo recibo.
2: Dios siempre va más allá, y yo creo que nuestra audiencia hoy también puede recibir ese milagro, esa concebir esa fe. Vienen días buenos, vienen días extraordinarios para usted que nos está escuchando. Wow. Si Dios lo hizo con Carolina, lo puede hacer contigo. Yo sé que te estás identificando, tal vez no en la misma área, pero en diferentes áreas, pero el Señor te va a salir al encuentro porque van a venir días buenos. El Señor ensancha el territorio, el Señor te da esa llave de la fe. Aleluya. El Señor es el que abre esa puerta. El Señor es un Dios de oportunidades. Recuerde que si tú necesitas un milagro en tus finanzas, usa lo que tienes en tus manos, empodérate, habla las cosas que no son como si fuesen. Si necesitas un milagro en tu hogar, en la restauración de tu matrimonio, usa esa llave que tú tienes en la mano. La palabra de Dios es la que nos exhorta, la palabra de Dios es la palabra que nos trae esos milagros, es la que nos da esa fuerza para nosotros proseguir. Así que la llave que estamos hablando es la única llave que abre esa puerta. Todo tipo de puertas que usted necesite un milagro, recuérdate que Dios va más allá. Sabemos que hemos conversado con Carolina, nos ha compartido un poco de su vida, de su testimonio, pero después de esta pauta musical vamos a hablar un poquito más de su vida íntima, de su vida personal, porque sabemos que también tienes un testimonio muy hermoso. Lamentablemente el tiempo no es muy largo el que tenemos, pero queremos exprimir, Carolina, queremos sacar lo mejor de ti. Yo estoy aquí escuchando y me quedo callada porque estoy viendo tanta misericordia, tanta magnitud de todo lo que Dios ha hecho contigo, de una mujer que no era nadie y Dios la ha llevado de gloria en gloria. Amén. Y de victoria en victoria. Y vamos a escuchar esta canción que tiene que ver con mira lo que ha hecho Dios. Ha hecho Dios. Así que vamos a escucharla y después regresamos con más.

0: 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Esa canción me gusta mucho porque es verdad, tenemos nueva vida, la salvación es nuestro destino. Y mira todo lo que Dios ha hecho, lo que ha hecho en ti, Carolina. Estamos aquí en Conversanando, una vez más, regresando a tu programa Conversanando. Está con nosotros Carolina Correa, quien está compartiendo su testimonio. Pero bueno, Carolina, hoy estábamos hablando fuera de los micrófonos, tantas experiencias tan lindas que Dios te ha permitido tener, y tan lindo como Yaimara decía, que es ese un favor, es una gracia de Dios sobre tu vida, absolutamente. Pero cuéntanos un poquito, Carolina, sabemos que también pasaste por un proceso en el matrimonio, y me interesa mucho porque precisamente nosotros tenemos un programa en la madrugada que se llama De Madrugada Te Buscaré, y nos conmueve mucho cuántas y tantas peticiones que nos llegan a nosotros de esos matrimonios destruidos, de esos matrimonios que están heridos, de esos matrimonios que el enemigo ha querido robar, destruir. Pero Dios es un Dios de oportunidades. Hablamos que Dios es un Dios de oportunidades, y Dios trató también, pasaste por un proceso en tu matrimonio, y nos gustaría que compartieras un poquito esto, porque tal vez podemos salirnos un poquito de la religiosidad, ¿verdad?
1: Bueno, lo que yo te voy a contar a continuación es que la persona que de pronto me está escuchando en su carro, en su casa, está viviendo un proceso de que su matrimonio puede estar acabándose.
0: Exacto.
1: Y cuando llega a sus procesos en la vida y conocemos del Señor, y más si tu pareja también conoce del Señor, uno dice, esto es imposible, porque los dos somos cristianos. Ojo con eso, porque sí puede suceder. Ahora, puede suceder, pero todo tiene bajo el control del Señor. No es decir, yo tomo la decisión porque hoy no me entiendo con esta persona, ya no la quiero. No, es porque sencillamente el Señor te da palabra, te confirma, y hay una serie de situaciones que se dan. Eso no es inmediatez, porque cuando tú tomas el sí en un altar, es una decisión demasiado importante y espiritualmente que cobija tu generación. Pero correcto, cuando tú cierras esa llave, también, como todo, es un proceso. En la vida es más difícil acabar algo que emprender algo. Es más difícil. ¿Por qué? Porque tú cuando lo comenzaste había un anhelo, un sueño. Pero cuando tú vas a acabar, tú tienes recuerdos, hay cosas en tu corazón. Cuando hay hijos, es mucho más difícil. Es una muerte en vida de una relación. Es muy difícil.
0: Se sufre.
1: Se sufre demasiado. Entonces, después de 20 años de casada, donde yo vengo a este país precisamente como a dar una oportunidad, tanto él como yo, después de situaciones muy difíciles, tratar de salvar el matrimonio. Fruto de eso, tenemos una segunda hija de 9 años, que yo decía, bueno, todo está perfecto. Recuerdo tanto una escena que compramos la casa, llegamos y me siento yo en el sofá de esa casa y yo dije, bueno, ya está todo perfecto, yo creo que aquí ya no va a pasar nada. Yo di por sentado de que ya mi estabilidad había ya llegado totalmente, no financiera, me refiero a la estabilidad de familia. Yo decía, ya no pasa nada. 6 meses después pasa algo terrible, pasa una situación muy difícil, y yo tengo que tomar una decisión. Yo dije, bueno, ¿qué hago? Porque yo crecí sin papá. Entonces, cuando tú creces y con carencias, pues tú no quieres que esa carencia la tenga tus hijos. También, aparte de eso, pues él también profesa la fe, yo también, los dos somos figuras públicas, ¿cómo lo vamos a manejar? Pero más pues difícil. Más difícil, y yo oré, le pedí al Señor, fue un tiempo, no fue de un día, no fueron de dos, fueron de muchos, muchos, muchos meses, y el Señor ya me da la palabra y hablo con él y él me dice, yo estoy totalmente pues de acuerdo. Y me divorcio. Cuando me divorcio, al trabajar en la parte, pues obviamente, de relaciones públicas, recibí muchos, oye, wow, tú eres cristiana.
0: Te afectó.
1: Wow, pero ¿cómo así? Wow, no, pero pues si ustedes, si separa un cristiano, se separa cualquiera. Cosas así que me decían. Entonces, para mí fue un tiempo muy complicado. Yo nunca había como sufrido de depresión ni de ansiedad, entré en un tema tan difícil. Todo salió a la luz, es decir, salió a la luz enfermedades como medio anemia, medio ansiedad, me empezaron ataques de ansiedad en los aviones, mejor dicho, yo no estaba bien, en el médico cada semana, tuve 3 veces anemia, bueno, en fin,
0: y de los situación nervios económica. A millón.
1: Yo no quería hablar con la gente.
0: Se descompensa. Nada.
1: Total,
0: prácticamente.
1: Total. Entonces, cuando ya llegó a esa situación, dije, bueno, no más, yo voy a seguir adelante. Y pensé que yo no era capaz de poder seguir sola. Cuando veo primero la bendición de parte del Señor financieramente, yo decía, Señor, yo tengo que producir esto, pues ya viviendo sola. El Señor, en todo su momento, siempre enferma, lo que fuera, todo fue. Él estuvo presente en nuestra casa. Y conozco una persona por mi trabajo, la conozco, y empezamos a trabajar, y cuando encuentro con él muchas afinidades y cosas, todo muy bien, pero él no conocía del Señor como en la forma que yo lo conozco. Entonces yo le empiezo a hablar de Dios, yo le empiezo a contar, él hace la oración de fe a distancia, todo, empezamos wow. Así, y sus amigos dijeron, oye, ¿cómo ha cambiado tanto tu novio? ¿Por qué no abrimos un grupo para que nos expliques lo de la Biblia? Que eso no se los había comentado. Yo tengo un grupo de oración todos los domingos para profesionales, comunicadores online.
0: Ay, ¿no? Mira,
1: sí,
0: qué lindo.
1: Tenemos un grupo de oración online. Entonces, a raíz de eso, entonces empezamos a hacer los grupos de oración. Mi esposo, pues, conoce del Señor, acepta al Señor, se bautiza. Yo dije, Señor, bueno, si este hombre es para mí, él no tenía visa para Estados Unidos. Él sí iba a ir a España porque ya iba a firmar un contrato con el club, el Barça. Yo le dije, Señor, vamos a ir a la cita con el consulado. Fue al consulado y dije, Señor, esta es la primera prueba. Y bueno, le dan la visa. Y yo, ay, my God, Dios mío, sí, ahora sí, Dios mío. La ya segunda Dios. Prueba, cuando llegue, Padre Santo, que él se quiera bautizar. A los 15 días, ¿sabes qué? Vamos a la iglesia. Yo me quiero bautizar.
0: Qué lindo el Señor.
1: La tercera prueba es la más importante. ¿Cómo voy a llevar la situación del padre, o sea, el papá de mis hijas, a mi nuevo esposo? Miren, algo que les voy a decir, y se lo estoy diciendo ahorita a Instagram y a YouTube. El Señor cuando da completo, y la restauración cuando da es completa. Yo puedo decir, y gracias a Dios, que mi esposo tiene una muy buena relación con el papá de mis niñas. Tanto así que compartimos 4 de julio, diciembre, mi ex esposo se acaba de casar, tiene una pareja muy linda, Dios también le da una recompensa muy maravillosa. Entonces yo me he dado cuenta que el Señor se hace cambios increíbles. Cuando Dios dice que va a renovar, cambiar y transformar, lo hace de verdad. Entonces,
2: aleluya.
1: Eso es algo que quería contarles, porque de pronto tú estás pasando esa situación. Puede que en tu caso pueda resucitar ese matrimonio, y amén por esto, pero también puede haber una situación que el Señor permite que esto vaya más allá. Pide señales, pídele al Señor.
0: Correcto.
1: Que te hable, pídele al Señor realmente, esto no es emoción, es oración, porque cuando Correcto. Nosotros hacemos todo bajo nuestra voluntad, no es buena, ni perfecta, ni agradable. Dios sí lo hace así.
3: Eso es muy importante recalcárselo a la audiencia. ¿Por qué? Porque no todo está de un extremo al otro, y ya vemos muchos casos donde personas sin temor dicen, no, ya, tú sabes, ya me cansé. Entonces todo lo que se está hablando es dirigido por el Señor.
0: ¿Sabe a qué le diría yo a esto? Porque la palabra de Dios dice que lo que Dios une, no hay quien lo pueda separar, ¿verdad?
1: Sí.
0: Entonces muchas veces estos fracasos son porque tú no le consultaste a Dios, no fue Dios quien te unió, fuiste tú en tu propia voluntad que te uniste, y por eso es que viene el fracaso. Si nosotros le preguntamos a Dios, le pedimos señales a Dios, esperamos en el Señor y no nos apresuramos y no pensamos que es la persona que Dios quiere. Tenemos que dar un paso bien seguro y pedirle a Dios señales. Te lo digo por mi experiencia también, Carolina, porque me identifico un poco con tu testimonio con el matrimonio, porque yo también fui casada anteriormente, no era cristiana, pero cuando ya yo me volví cristiana dije, no quiero volver a fallar, ¿me entiende? Y le dije, le voy a preguntar a Dios si este es el hombre que Dios quiere para mí, porque si es el hombre que Dios quiere para mí, Dios va a hablar, Dios va a responder. Amén. Porque Dios no se va a equivocar. Entonces las personas te dicen, ¿cómo si lo que Dios une? Yo le dije, no, un momento, es que Dios no me unió, jamás le pregunté a Dios, me uní yo en mi propia voluntad, en mi propio propósito, y por eso es que hubo un fracaso. Ahora, cuando me volví a casar, sí le pregunté a Dios, le pedí señales, me las dio, y hasta la muerte.
3: Wow. Perfecta. Ahí hay 2 puntos bien, bien importantes. Una es preguntarle a Dios, y 2, esperar. Porque han Respuesta. Habido muchos fracasos, y lo he visto, que han pedido la confirmación, han pedido al Señor, Señor, esta es la persona, y no esperan nada.
0: O yo, pastor.
2: Tremendo.
0: Hay que pedirle no señales, esperan pastor. Nada.
1: Sí. Y señales claras.
2: Es la segunda vez que me lo dicen el día. Yo ya voy a, sí, voy a llegar a mi claro.
0: Ay, no me.
2: Claro que sí, a las 7 de la mañana estábamos.
0: Oh,
2: echando
0: my God.
2: Cuaderno y Biblia. Sí, sí, sí. Pero voy a decirles algo: la tercera llamada. Tú lo decías. Dios es un Dios de segundas oportunidades.
0: Correcto.
2: Y si algo no sucedió, simplemente dale la oportunidad ahora para que Dios haga su plan. Isaías 55:8. Definitivamente, y me quedo con eso porque tú lo dijiste tras bambalinas. Dios es un Dios de segundas oportunidades, pero a veces nuestras maneras de llevar la vida, nuestro trabajo, nuestra mente, o como coincidimos todo, no se lo damos, no queremos ceder eso. Y creo que tú has cedido muchas cosas, ¿no? Has entregado muchas veces ese Isaac, pero déjame decirte algo, ya llegó el momento donde no tienes que entregar más el Isaac. Es el momento cuando lo ya bien. Dios quiere disfrutar. Que tú ahora, exacto, Dios quiere que tú reines, amén. Porque ya te llevó a la cima, ya sabes lo que es entregar un Isaac, ahora cuídalo y valóralo, porque Dios no entrega para quitar.
1: Poderoso, tremendo, si te gracias. Pides,
3: te da más.
1: Te bendiga, amén.
3: Si te
1: amén.
3: Pides, te da más.
1: Amén.
0: Yo creo que estamos hablando en esta tarde de tanto, estamos hablando de una fe activada, de esas nuevas oportunidades, de esas nuevas puertas abiertas, de esas puertas que Dios cierra, que hace que olvide uno el pasado, porque Él hace cosas nuevas todos los días. Yo creo que es una manera de también nosotros oxigenarnos, uh-huh. porque necesitamos entender que si Dios ya olvidó y que si Dios ya cerró, ¿para qué traer a memoria aquello que estás en tu plenitud, verdad? Uh-huh. Y eso es lo que estás ahorita, Carolina, Correa, en tu o Herrera, porque...
1: Va a sacar un perfume, una línea de perfumes.
0: No, tú eres todo terreno, Carolina. Tú eres todo terreno. Y qué bendición poderte tener aquí, compartir tantas cosas y tantas experiencias. Pero déjame decirte que cuando yo escuchaba ahorita tu testimonio, yo me imagino cuando estabas en el vientre de tu madre.
2: Wow.
0: Tantos propósitos que Dios tenía ya preparados para ti. Yo pienso que hubo un aceleramiento en tu nacimiento, sí. Un aceleramiento y Dios te fue llevando a pasos acelerados. Cuando yo veo esa mamá suya, esa mamá que fue una mujer luchona, una mujer guerrera, una mujer observadora y una mujer decidida, por eso es que sale una Carolina Correa,
2: yes.
0: Porque te puso a correr el
1: así
0: Señor
1: mismo. Escalando.
0: y déjame decirte que sí. Bueno, sí, el tiempo. Ay, se nos acabó
2: se nos fue.
0: El tiempo, pastor. Vamos a despedirnos porque ahorita sigue otro programa. Carolina, gracias por estar aquí. Mire, les dejo a todos con Lucas capítulo 17, versículos 5 y 6, porque ahí el Señor te va a hablar de la llave. Empodérate de esta palabra. Gracias a todos. Hasta el próximo viernes y que tengan un lindo fin de semana.
1: Bendiciones.
0: Chao,
1: chao. Bendiciones.
2: Bye. Bye.
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0: buenas, buenas, pero muy buenas noches, buenas tardes, donde quiera que tú nos escuches, en el nombre poderoso de Jesús, te saludamos un viernes más de victoria, un viernes más de bendición. Muchos dicen cerrando semana en victoria, y estamos en el nombre de Jesús muy contentos de estar una vez más hoy viernes de fuego Pentecostés, viernes de victoria en el nombre de Jesús. Que damos gracias al Dios Todopoderoso porque Él nos ha permitido estar un viernes más aquí. En nombre del Padre, del Hijo y del Espíritu Santo, a Él sea la gloria por permitirnos estar hoy aquí celebrando y hablando de su palabra. Así que mi nombre es el Pastor Albert Paredes, pastor de la iglesia Fuego Pentecostés Miami, que estamos ubicados en el 1937 del Northeast y la 148 TH Street de North Miami Beach, Florida 33181. Nuestros servicios son los días martes y días sábados a partir de las 7:30 de la noche. Así que estás invitado para mañana sábado, que estaremos celebrando al Dios Cristo, al Dios poderoso, al Dios que sana, que restaura, el Dios que liberta. Vamos a estar con una palabra poderosa. Y también estaremos celebrando el Día del Padre, que se celebra aquí en Estados Unidos. Así que todos los sacerdotes de la casa que nos están escuchando están invitados desde ya para el día de mañana a partir de las 7:30 en la iglesia Fuego Pentecostés, en el 1937 del Northeast y la 148 Strip de North Miami Beach, Florida 33181. Así que estás invitado mañana a partir de las 7:30 de la noche. Un servicio poderoso. Y así que tú nos estás escuchando también, desde ya te estamos invitando para que nos llames por teléfono al 305-944-8133. 305-944-8133. Tú que tienes una necesidad, tú que tienes una palabra, tú que quieres que oremos por ti, desde ya te invito para que tomes el teléfono, porque esta tarde o noche vamos a estar hablando de un tema, y es que mi estado no es mayor que mi verdad. Yo no sé cómo está tu estado ahora mismo, pero déjame decirte que hay una verdad muy grande que Cristo tiene para ti a través de esta transmisión. Agradezco mucho a los hermanos de la iglesia Fuego Pentecostés que aportaron, que son los aportadores para que tengamos este programa, a cada uno, nombre por nombre, que Dios bendiga, que Dios multiplique esa semilla, que Dios haga florecer la semilla que ellos siembran para que estemos viernes con viernes trayendo la palabra del Señor a través de la radio Alma Visión 87.7 y de este programa de Viernes de Fuego Pentecostés. También le damos gracias a las personas ajenas al ministerio y que han traído su aportación de una u otra forma, han hecho llegar la donación, la ofrenda, que declaramos que Dios bendice sus negocios. 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Y antes que todo, vamos a orar y vamos a poner en manos del Señor este programa de hoy, viernes, celebrando que el Cristo vive. Amén. Padre, en esta hora venimos delante de ti dándote gracias, Señor amado, porque tú eres bueno y porque para siempre es tu misericordia. Gracias por permitirnos estar un viernes más llevando tu palabra, Señor, que tú nos permites un viernes más para llevar tu palabra, las buenas nuevas de salvación, las buenas nuevas, Señor amado, de victoria, las buenas nuevas de bendición para el pueblo. Señor, vengo declarando, Señor amado, que cualquier estado con el que se encuentren cada uno de los oyentes, cada una de las personas personas que nos siguen a través de las redes sociales de la Iglesia Fuego Pentecostés y de la emisora Alma Visión. Señor amado, que seas tú cambiando todo estado, Señor amado, que seas tú glorificándote, porque hay una verdad que dice que cuando nuestro estado sea pequeño, nuestro postrer estado va a ser muy grande, Señor. Si confiamos en ti, en tus manos nos ponemos, Señor amado, y declaramos que eres tú, Señor amado, hablando en esta tarde noche, Señor. Así que sea bienvenido a este programa, sean bienvenidos a este programa de hoy, viernes de Fuego Pentecostés. Yo quiero instarle para que usted, que está conectado a través de la página de la Iglesia Fuego Pentecostés, que nos ayude a compartir para difundir esta palabra que Dios tiene para hoy, amén. Para difundir este programa, lo que es Fuego, Viernes de Fuego Pentecostés. Y así rápidamente, pues, aprovechando el tiempo, vamos a entrar ahora en un tema que esperamos se conecte el pastor Antonio Paredes desde Honduras. Vamos a entrar a hablar de un tema, y es mi estado. No es mayor que mi verdad. Así que, oye bien, tu estado no es mayor que tu verdad. ¿Y cuál es la verdad? Y es que es la verdad que Cristo dijo que estaría con nosotros todos los días hasta el fin. Dice la verdad que Cristo dijo es que pases por las aguas no te ahogarás. Si pasas por el fuego no te quemarás, porque Dios estará con nosotros. Así que desde ya te doy la bienvenida a este programa y vamos a hablar de este tema. Mi estado no es mayor que mi verdad. Y si estás escuchando, yo te invito que si estás en tu casa, en tu cocina, que abras la Biblia en el libro de Job, en el capítulo 8 y el versículo 7. Y la palabra de Dios dice, honrando al Padre, al Hijo y al Espíritu Santo, dice, aunque tu principio haya sido pequeño, tu postrer estado será muy grande. Y esa es la verdad. Esa es la verdad, que cuando confiamos en Cristo, cuando nuestra vida está aferrada y pegada a Cristo, la verdad es que nosotros vamos a ir de victoria en victoria. Que aunque la tormenta venga, no estemos solos, porque Cristo va a estar con nosotros en medio de la tormenta. Aunque la aflicción venga, la palabra dice, clamé a Jehová en mi aflicción y Él me libró. Él te va a librar. Yo quiero hablarte sobre este tema. Mi estado no es mayor que mi verdad. Lo que hoy estás viviendo no define lo que Dios ya dijo. El estado actual puede ser pequeño. Hoy mismo que nos estás escuchando, tu estado puede ser decaído, triste, preocupado. Pero tu estado actual puede ser pequeño, puede ser doloroso o muchas veces limitado. Pero la verdad es que la palabra de Dios habló sobre tu vida y sobre mi vida, que mi estado va a cambiar, que la verdad de Él va a permanecer para siempre. Dice la palabra, aunque tu estado sea pequeño, tu postrer estado será mayor. O sea, mi futuro es mayor. Esa es la verdad de todas las cosas. Tal vez estás preocupado, tal vez estás dolorido por una relación, por un sentimiento, tal vez estás limitado porque tus finanzas no están siendo abundantes, tal vez estás preocupado por un decreto, por una enfermedad, pero la verdad es que tu postrer estado va a ser mayor. Si es una enfermedad que te tiene triste, la palabra dice, la verdad de Dios dice que por sus llagas fuimos nosotros curados. Esa es la verdad. Hay momentos en la vida donde vemos que no parece o que no pasa nada de lo que Dios dijo. Hay momentos en la vida que nosotros creemos que las promesas de Dios no son verdaderas o no se van a cumplir para nuestra vida. Pero hay temporadas donde nuestro estado grita que hay fracaso, que hay pérdida, que hay confusión y que hay estancamiento. El estado puede variar. Hoy tú puedes estar muy gozoso, pero dentro de 2 horas puede llegar una noticia la cual puede causarte un desánimo a tu vida. Tal vez en el transcurso de la semana tuviste una mala noticia, algo que te ha preocupado. Tal vez te han dicho que el permiso de trabajo no ha llegado, que de repente tienes que abandonar este país, pero que tienes que hacer una apelación. Pero Cristo te dice, a la verdad yo estoy contigo. Y dice la palabra que la tierra donde tú moras, esa es la que Dios te va a dar para heredad. Si tú moras aquí, Dios te va a proveer tus papeles. Esa es la verdad. En Génesis lo dice, te daré la tierra donde moras. Tú que de repente recibiste una noticia de eso y tu estado ha cambiado, tal vez estás preocupado. Pero Dios hoy quiere cambiar ese grito de fracaso, ese grito de pérdida, de confusión o de estancamiento, por una verdad que dice la palabra de Dios, que sigue gritando algo, que hay un propósito, que hay un destino y que hay una victoria para tu vida. La verdad de Dios define esas tres cosas: propósito, destino y victoria. Hay un propósito desde el momento que estás escuchando, es porque sabes que hay un propósito de que Dios está hablando a tu vida o que Dios va a hablar a tu vida. Sabes que hay un destino, que si le sigues a Él vas a ir de victoria en victoria, y que va a haber una victoria porque vas a declarar lo que Dios prometió, lo que Dios dijo, lo cumplió en mi vida. Así que yo te invito desde ya para que marques el 305-944-8133, el 305-944-8133, que tú marques. Si tú tienes ahora una petición, vamos a estar orando. Si tal vez has estado en un estado de tristeza, de dolor, de angustia, de escasez, yo te vengo a decir una verdad, que tu estado postrero será mayor y será grande para tu vida. Dice que Job, cuando recibió esa palabra, él estaba en el peor estado de su vida. Estaba enfermo, estaba quebrado porque no tenía nada, había perdido todo lo que él tenía, ganado, propiedades, había perdido su familia. Estaba solo ese hombre, no tenía nada, no tenía ni el aliento de sus amigos porque no era comprendido. Dice la palabra que sus amigos lo vieron de lejos y ni siquiera se acercaron a él. Hubieron amigos que lo condenaron. Los amigos le llamaban a que se arrepintiera, pero la palabra dice que era un hombre íntegro delante de los ojos de Dios. De repente hoy tú estás pasando un estado de prueba, tal vez estás pasando un estado de angustia, no por consecuencia del pecado, pero te han señalado porque creen que lo que estás pasando es porque estás en pecado. Pero lo que Dios está preparando es un futuro más grande. Lo que Dios está preparando es un futuro mayor para tu vida. Dios quiere cambiar tu estado. A Job, sus amigos lo juzgaron, lo señalaron. Pero uno de esos amigos le declaró esta palabra, porque aunque aquel amigo dudaba de su fidelidad a Dios, en su corazón él sabía quién era Job. Y él dijo, aunque tu comienzo sea pequeño, tu postrer estado será muy grande. Dios te dice hoy, yo te conozco desde la punta de los pies hasta tu cabeza y yo no te voy a abandonar. ¿Tenemos una llamada? ¿Tenemos una llamada desde ya temprano? Buenas tardes. Hola. Hola, se fue la llamada. Si nos quieres volver a llamar, llámanos. Si nos quieres volver a llamar, llámanos. Dice, tu postrer estado será muy grande. Job, un amigo, uno de los amigos, se llamaba Abilad, creo, no recuerdo muy bien el nombre, pero fue el que le declaró esta palabra y le dijo, aunque tu comienzo sea pequeño, tu postrer estado será muy grande. Tu estado puede cambiar en un día, pero tu verdad no cambia jamás. Un doctor te puede decir ahora mismo que tienes un cáncer, que tienes una diabetes, que sos hipertenso, que son muchas cosas, pero hay una verdad que nunca va a cambiar, y es que Cristo murió en la cruz por ti y dejó clavada toda la enfermedad, dejó clavada toda la angustia. Dice la palabra que muchas son las aflicciones del justo, pero de todas ellas las librará Jehová. Tenemos una llamada ahora mismo. Buenas tardes.
1: Buenas tardes.
0: Sí, ¿cuál es su nombre?
1: Me llamo María.
0: María, mucho gusto.
1: Bueno, Jessica María.
0: Jessica María, que el Señor la bendiga. ¿De dónde nos llama?
1: Desde Miramar, Florida.
0: Oh, ok. Díganos, ¿qué quiere que hagamos esta noche?
1: yo pido una oración para que Dios me ayude mucho en mis batallas espirituales, porque yo tengo muchas batallas, pero son más espirituales. Cualquiera que me ve me dice estoy loca, pero yo sé que tengo batallas espirituales más que físicas, de
0: amén,
1: tú a tú, de persona a persona. Y me provoca esto miedo y temor porque desconozco el mundo espiritual. No estoy bien avanzada como ustedes.
0: Ok, entonces
1: me da un poco de miedo.
0: Dice la palabra que nuestra lucha no es contra sangre ni carne. Dice que nuestra lucha es contra toda hueste de maldad, pero estar tranquilos porque Él ya venció. En una ocasión el Señor Jesús le dijo a Pedro: Simón, Simón, Satanás os ha pedido para zarandearnos, pero yo oraré al Padre para que tu fe no mengüe. ¿Sabe qué? Usted tiene fe, está clamando y está pidiendo, llamando, perdón, para que oremos, porque cree en el favor de Dios, porque cree en el poder de Dios. Así que ahí donde estábamos a declarar en el nombre de Jesús, por la verdad de Cristo, de que hay ángeles guardando su vida. Padre, en esta hora yo te vengo presentando la vida de Jessica María, Señor amado. Te vengo declarando y presentando su vida, Señor amado, hasta Miramar, donde ella está, Señor. Yo vengo declarando y declaro ahora mismo que hay ángeles, Señor amado, comisionados en su casa. Hay ángeles comisionados en su familia. Vengo declarando, Señor amado, que todo ataque del enemigo ahora mismo es desautorizado. Tu palabra dice que nuestra lucha no es contra sangre ni carne, pero que tú eres el Dios que va con nosotros.

0: temor se va, Señor, porque tú has declarado que su postrer estado será muy grande, Señor. En el nombre de Jesús.
1: Amén.
0: Amén. ¿A qué iglesia asiste usted? ¿Asiste a alguna iglesia?
1: Yo asisto al Ministerio Internacional Seguidores de Jesucristo. Okay. Con la pastora Nancy Padilla y él.
0: Amén, amén, amén. Entonces no deje de congregarse, no deje de buscar el rostro de Dios, que ahí es donde está la fortaleza, amén.
1: Amén, muchas gracias, bendiciones.
0: Que Dios me la bendiga, que Dios me la bendiga. Gracias. Bonito saber de que desde temprano pues llaman para buscar oración y buscar refugio en Cristo. Porque hay una verdad que Él dijo que estaría con nosotros todos los días hasta el fin. Como venía diciéndole que nuestro estado puede cambiar de un día para otro, pero la verdad de Jesucristo, la verdad de Dios para con nosotros, esa no cambia jamás. El estado puede ser atacado por tu verdad, pero tu verdad, perdón, no puede ser tocada. A ti te pueden decir que hoy estás enfermo, pero la verdad es que Cristo dijo que por sus llagas fuimos sanados. A ti te pueden decir que tienes tantos días para desocupar la casa porque tal vez no tienes dinero, pero Cristo dijo: yo soy Jehová Jiré, el proveedor. Y Dios le provee a todos aquellos que creen en su verdad, en su palabra. Dice la palabra: tu estado puede ser temporal, pero tu verdad es eterna. La promesa de Dios es eterna hacia tu vida. Tú que nos estás escuchando, quiero recordarte algo: que lo que hoy estás viviendo no es más grande que lo que Dios ya dijo para tu vida. Yo no sé cuántas personas nos están escuchando a través de las redes, nos están escuchando a través de la 87.7, y que de repente en algún momento Dios te habló una palabra, Dios te dio una promesa, Dios te dijo cosas maravillosas, pero tal vez tus ojos ahora no las han visto. Pero Dios te hace recordar en esta tarde que lo que estás viviendo no es más grande que lo que un día te dijo. Tu estado no es tu final, tu estado no es tu identidad, tu estado no es tu verdadera verdad. La verdad es que tú y yo fuimos comprados a precio de sangre. Tú y yo fuimos comprados por la sangre preciosa de Cristo Jesús. Tú y yo somos el propósito, somos el destino y somos la victoria de Cristo en esta tierra. Así que tú nos estás escuchando, marca el 305-944-8133 y que estaremos orando por ti. Tú que tienes una petición, estaremos orando por ti. Quiero enviar un saludo a mi hermano Roamberto Castro, que el Señor me lo bendiga, a mi hermana Carla Nieblas, a mi hermano Luis Álvarez, que está ahí conectado en Honduras. Que Dios lo bendiga grandemente a él y a su esposa, a su familia y todos los que están conectados a través del Facebook de la Iglesia Fuego Pentecostés y el mío personal de Albert Paredes. Yo quiero tocar tres puntos rápidamente. Y el punto número uno dice que mi estado es temporal, pero mi verdad es eterna. Job estaba en ruinas, pero su verdad es que él iba a ser restaurado. Porque Dios lo estaba haciendo pasar un proceso para demostrarle a Satanás de que Job estaba hecho de fe, de integridad y de fidelidad hacia él. Muchas veces Dios quiere probar tu integridad, que cuando le has dicho que lo amas, que le demuestres que lo amas también en medio de la tormenta, en medio de la necesidad, que no dejes de dudar en ningún segundo cuando él dijo: yo estaré contigo todos los días hasta el fin. A Job su esposa lo llegó a injuriar y le dijo: no reniegas contra este Dios que te tiene acabado. Tal vez la gente te dice a ti: sigue siguiendo a la iglesia y no veo un cambio, no veo que pasas de lo mismo. Job le dijo a su esposa: hablas como una mujer cualquiera que no conoce el poder de Cristo, porque muchas veces van a venir a ti los mismos hermanos para juzgarte, para condenarte, para que niegues tu fe, para que niegues tu propósito, para que niegues tu llamado y digas y reniegues contra Dios. Pero Job le dijo: ¿acaso solo recibiremos lo bueno de Jehová? También hay que aprender a recibir lo malo, aprender a recibir los tiempos difíciles y alabarle en la misma forma cuando hay abundancia. Tu estado puede ser escasez, enfermedad, soledad o confusión, pero tu verdad es lo que Dios habló, que eres propósito, eres bendición y eres una persona victoriosa. Eso es lo que Dios dijo de ti. No tienes que vivir

0: por lo que ves. Vive por lo que Dios dijo de ti. Tú que nos estás escuchando, ya no estés viendo lo que te hace falta. Comienza a ver lo que Dios dijo. Soy tu proveedor, soy tu sanador, soy el Dios que te lleva de victoria en victoria. Aunque esta semana comenzaste con poco, dice el Señor que no desmaye, porque al fin de la semana tú vas a tener lo muy grande que solo proviene de Él. Así que tú que nos estás escuchando, tú que estás conectado a través de la 87.7 y de nuestras redes sociales, llámanos al 305-944-8133, que Dios quiere cambiar tu estado de la escasez, de la enfermedad. Dios quiere sacarte, Dios quiere llevarte a lo muy grande que Él tiene preparado para tu vida. La palabra dice en 2 Corintios 4:18 que lo que nosotros vemos es temporal, pero lo que no vemos es lo eterno. Así que lo que tú estés viendo ahora, o lo que estés sintiendo, dolor, tristeza, angustia, depresión, eso no es lo que Dios tiene para ti. Lo que Dios tiene para ti es lo que todavía tus ojos no han alcanzado a ver. Así que dile al Señor: Padre, rompe toda puerta de bronce, rompe todo cerrojo de hierro, porque hay una promesa que Él te va a demostrar lo que está oculto. Dios quiere demostrarte lo oculto, Dios quiere sacarte de tu estado actual para que tú vayas a un postrer estado muy grande. Dios quiere sacarte de la tristeza, de la depresión, del dolor, porque Él tiene algo grande para tu vida. El Salmo 30, versículo 5 dice: el lloro dura una noche, pero la alegría viene por la mañana. Tú que has estado llorando, tú que nos estás escuchando, tú que has estado llorando, tú que has estado triste, límpiate las lágrimas, porque la alegría viene mañana. Desde el momento que tú decidas y le adores y levantes las manos, como dice el Salmo, en la angustia clamaron y Jehová los libró. Desde ese momento, la alegría, tú le estás abriendo la puerta a la alegría para que llegue a tu vida. Tu estado cambia, pero la verdad de Dios permanece. Tu estado puede cambiar hoy de alegría a tristeza, de dolor a una incertidumbre. Tu estado puede cambiar ahora mismo, que hoy te acuestas con dinero, pero mañana te amaneces en bancarrota. Pero la verdad de Cristo, que Él es el dueño del oro y la plata y que es tu proveedor, esa nadie lo va a cambiar. Hoy te puedes acostar en sanidad y mañana te puedes levantar con una fiebre, pero hay una verdad que dijo que por su llaga fuimos sanados, y con esa es la que debemos levantarnos todos los días. El punto número 2 es que dice que mi estado describe mi presente, pero mi verdad anuncia el futuro que tengo en Cristo Jesús. Yo no sé cuál es tu presente hoy. Yo no sé cuál ha sido el presente que tú has estado batallando, que has estado luchando toda esta semana, todo este mes, meses atrás, en tu familia, en tu trabajo, en tu negocio. Pero ¿sabes qué? La verdad de Cristo te anuncia un futuro muy grande. Y este día, viernes, se ha escogido para anunciarte ese futuro grande que Dios tiene para tu vida, para tu familia, para los de tu casa, para los de tu familia, en tu trabajo, en tu negocio. Dios tiene cosas grandes. Job, el estado dice, el estado te puede decir que tú no puedes, pero la verdad dice que todo lo puedo en Cristo que me fortalece. Tu estado te dice no hay salida, pero la verdad de Dios dice yo abriré camino en el desierto. Tu estado puede decir ya se acabó, tu hogar finalizó, ya tu esposo no cambió, ya tu esposa te dejó de amar, pero la verdad dice que tu postrer estado será muy grande. Lo que hoy puede estar careciendo en tu familia, Dios lo puede cambiar. El estado que tú estás pasando en tu hogar, Dios lo puede cambiar hoy. Hoy, si tú te decides a aceptar la verdad, si tú te decides a decirle al Señor, aquí estoy. Si tú te decides a decirle al Señor, renuncio al estado y comienzo a declarar mi futuro. Porque la palabra lo dice. No permitas que un capítulo de tu vida defina tu libro. Jeremías 29:11 dice que Dios tiene pensamientos y pensamientos de bien y de paz para darnos un futuro y una esperanza. Dios tiene pensamientos de bien y de paz. Dios no quiere que tú estés sufriendo. Dios no quiere que tú sigas pensando en cosas que no. Ya se conectó el pastor Antonio Paredes desde Honduras. Así que sea bienvenido.
1: Amén, amén, amén. Ya estamos en conexión desde acá.
0: Amén, amén. Estamos hablando sobre el tema de que mi estado no será mayor que mi verdad.
1: Amén. Y tenemos que tomar en cuenta que la verdad contiene los pensamientos de Dios.
0: Amén.
1: Y los pensamientos de Dios son más que nuestros pensamientos.
0: Amén, amén. Y eso estaba leyendo justamente en Jeremías 29:11, que dice que Dios tiene pensamientos de bien, Dios tiene pensamientos de paz para nosotros, para darnos un futuro. Amén. Y una esperanza mejor.
1: Amén, amén. Y hay que tomar en cuenta también el hecho de que todo lo que Dios piensa, Dios primero lo ve que está bien. Todo lo ve que es bueno.
0: Amén.
1: Dice la palabra que en el principio, cuando Dios dijo sea la luz, primero vio que la luz era buena.
0: Amén, amén.
1: Dios nunca va a pensar para nosotros algo que no esté bien o que no nos favorezca. Todo lo que Dios pensó para nosotros está bien determinado y está comprobado que es conveniente, está comprobado que es bueno, está comprobado que dará el resultado que Dios espera que tenga.
0: Amén, amén, amén. Dice Romanos 8:18 que las aflicciones del tiempo presente no son comparables con la gloria venidera.
1: Amén. Porque en la gloria venidera Dios tiene todas las cosas ya en el punto máximo, ¿verdad? En la gloria venidera todo está listo. Dios no improvisa, Dios todo lo tiene preparado.
0: Amén.
1: Y recordemos que el postrer estado de un creyente no termina aquí en la tierra, sino que continúa en la eternidad.
0: Amén, amén.
1: Amén. Así que lo momentáneo nada, no es nada comparado con lo que Dios ya tiene preparado y determinado para sus hijos.
0: Amén, amén.
1: No podemos estarnos echando a morir por una cosita que el presente nos muestra o por una dificultad que se nos presenta en el momento o en el entorno. No podemos echarnos a morir por eso cuando tenemos un Dios grande, fuerte y temible, un Dios que todo lo puede, un Dios que todo lo ve, un Dios para el cual nada hay imposible.
0: Amén, amén. Dice la palabra en Habacuc 2:3, ¿verdad? Aunque la visión tardare,
1: espérala.
0: Exacto. Aunque la visión
1: espérala porque vendrá, dice.
0: Amén.
1: Así está que asegurando.
0: Ciertamente vendrá. Si hay alguien que ahora está esperando una respuesta y Dios te dijo esa verdad, que va a llegar, eso va a llegar.
1: Amén.
0: Eso va a llegar. Amén.
1: El hecho que no tengamos lo que Dios dijo no quiere decir que Dios se tarde. Es que nosotros tenemos que aprender a esperar.
0: Amén. Amén. Y muchas personas suele pasar eso, se desesperan. En el momento de la escasez se desesperan.
1: Amén.
0: Y se olvidan de esa gran verdad que dijo: yo soy tu proveedor.
1: Sí, amén. O dice, aquella otra promesa maravillosa, cuando él dijo: nunca te dejaré ni te desampararé.
0: Amén, amén.
1: La desesperación hace que las personas piensen que no podrán hacer las cosas que esperan hacer, que no podrán alcanzar las metas que se formaron. Pero la verdad de Dios nos garantiza que llegaremos a ese punto.
0: Amén. El estado emocional o el estado crítico, el estado de necesidad, habla de la hora. Pero amén. La verdad de Dios habla de mañana.
1: Amén.
0: Y Dios dijo, amén, que va a estar con nosotros todos los días hasta el fin.
1: Pone punto de promesa y punto alcanzable, ¿verdad? Amén. Estaré todos los días, dice, pero también dice hasta el fin del mundo.
0: Amén.
1: La finalidad de Dios es permanentemente estar en su verdad, hacer prevalecer su verdad, hacer que su verdad sea la que se cumpla. Por eso Jesucristo con toda certeza dijo: el cielo y la tierra pasarán, mas mis palabras no pasarán.
0: Amén. Las verdades de Dios nunca van a pasar. Las verdades
1: son permanentes.
0: De Dios son permanentes y se cumplen. Y se
1: amén,
0: cumplen.
1: Amén.
0: Se cumplen. Y hoy, este día, viernes, que a Dios le ha placido que estemos aquí como viernes de fuego Pentecostés, estamos para declarar verdad sobre tu vida. Estamos para declarar la verdad de Cristo. A ti que nos estás escuchando, a ti que has estado pensando qué hacer, a dónde encontrar la respuesta, quiero decirte que toma tu teléfono, llama al 305-944-8133, llámanos, dinos qué necesitas, qué es lo que tú quieres que oremos, por qué quieres que clamemos por ti, porque estamos aquí para clamar por ti.
1: Amén, amén.
0: Dice la palabra que Job fue bendecido cuando clamó por sus amigos. Y en medio de la crisis, en medio de cuando todo era poco, pero clamó por sus amigos y fue muy bendecido. Nosotros queremos ser bendecidos al orar por ti. Tenemos una llamada al aire. Buenas tardes.
1: Amén.
0: ¿Aló? Hola,
2: buenas
0: tardes. Sí, buenas tardes. Su nombre, por favor.
2: Mi nombre es Rosemary.
0: Rosemary, que Dios le bendiga. ¿De dónde nos llama?
2: ¿Cómo está? Bueno, ahorita voy conduciendo hacia Weston.
0: Okay. ¿Vives en Weston?
2: Sí.
0: Ah, que el Señor la bendiga grandemente. Díganos cuál es su petición.
2: Amén, Dios les bendiga. Mire, me gustaría que oraran por mí, porque okay, tengo una tristeza que no se me quita con nada. El contexto, llegué a este país con mi familia.
0: Okay.
2: Y le dimos alojamiento a una pareja en mi casa. Y para hacer el cuento corto, mi esposo y yo terminamos separados.
0: Tal vez usted le puede bajar un poquito al radio de su carro. Si le puede bajar un poquito al radio de su carro.
2: Sí, ya le bajé.
0: Okay, okay.
2: ¿Se escucha mejor?
0: Ahí está mejor, sí. Entonces su hogar, prácticamente su hogar quedó destruido.
2: Totalmente, y bueno, ha afectado mi finanza, el trabajo, mi salud mental, muchas cosas, porque era mi esposo de mi juventud, de toda mi vida, casi 30 años.
0: Wow.
2: Desde los 21 años estábamos juntos.
0: Ya. Pero tenemos un Dios que a toda verdad es un Dios restaurador.
1: Amén.
0: Tenemos un Dios que es restaurador, dice la palabra, que los pensamientos que Él tiene para usted, para mí, para toda la humanidad, son pensamientos de bien, de paz y de victoria. Como decía al principio, hay tres cosas que Dios tiene para nosotros, y son propósito, destino y victoria. Y eso es lo que Dios tiene para usted. Un propósito, un destino y una victoria. Entonces, vamos a orar. Yo voy a dejar que el pastor Antonio, pues, está desde Honduras conectado, que oremos por su familia, por la paz en su corazón. No sé si quiere que oremos porque Dios restaure su matrimonio.
1: Amén. Padre bueno, Dios todopoderoso, en el nombre de tu Hijo amado Jesucristo, hoy venimos estableciendo tu verdad. Y en tu verdad, oh Dios, está establecido. En tu verdad está establecido que cada cosa que sometamos en oración creyendo, nosotros la recibiremos conforme a tu verdad y no conforme a la realidad que se está viviendo. Padre, en el nombre de tu Hijo amado Jesucristo, hoy venimos proclamando que este matrimonio se restaura, pero que primeramente, Señor, toda tristeza se va, toda tristeza desaparece. Tú prometiste, Señor, cambiar nuestra tristeza, darle otra manera a nuestra vida. Lo que era tristeza, tú lo conviertes en gozo. Lo que era dolor, tú lo conviertes, Señor, en complacencia. En el nombre poderoso de Cristo Jesús, yo envío la palabra con fe, envío la palabra uniendo mi fe a la fe de esta mujer, para que sea tu verdad prevaleciendo en todas las cosas. Señor, tu palabra dice que lo que tú unes no lo separa el hombre. Tu palabra dice, Señor, que nada hay imposible para ti. Tu palabra sobre todo dice, Padre eterno, que todas las cosas que se someten a ti, tú les das buena aprobación y resultado. Conforme a tu verdad, así lo creemos, lo establecemos y lo proclamamos en el glorioso nombre de tu Hijo amado, Jesucristo. Amén.
0: Amén.
1: Y amén.
0: ¿Usted se congrega en alguna iglesia?
2: Sí, en Full Life.
0: Ok. Pues no deje de congregarse, acérquese cada día más al Señor, porque en Él están las victorias y en Él están las respuestas a todas nuestras preguntas.
1: Algo muy importante que debe recordar siempre es que la realidad no es la verdad.
0: Amén.
1: Esa dificultad que está pasando puede ser real, pero no es la verdad. La verdad es la que Dios tiene, y la última palabra la tiene Dios.
0: Y esa verdad no es su estado, esa verdad es lo que Dios tiene preparado mañana para usted.
1: Amén, amén.
2: Amén.
0: Que Dios me la bendiga. Dios me la bendiga.
2: Amén. Buenas noches.
0: Buenas noches. Nos seguimos hablando del tema, ¿verdad? Y hay un tercer punto que yo traía preparado, y es que mi estado me prueba, pero mi verdad me levanta.
1: Amén, amén.
0: Job fue probado, pero su verdad lo sostuvo. La integridad, el creer, el confiar, el saber de que el Dios tenía todo bajo control, lo mantuvo, lo sostuvo, ¿eh? Amén.
1: El estado es necesario para que salga a luz la verdad.
0: Amén.
1: Dice que es necesario llegar a un estado donde la verdad va a prevalecer.
0: Amén. Dice que la prueba revela tu fe, pero la verdad revela tu destino.
1: Amén.
0: Dios es grande. Amén.
1: Eso es lo que muchas veces también debemos tomar en cuenta. Que hay personas que huyen de la verdad porque las domina su estado.
0: Exacto.
1: ¿Verdad? Huyen de la verdad porque los domina su estado. Hay muchas personas huyendo de Cristo porque el estado los tiene prisioneros.
0: Así mismo.
1: Hay muchas personas que en lugar de tomar las oportunidades que Dios les brinda, se acobardan. Porque el estado en que viven o el estado en que permanecen está lleno de negativismo y no le da lugar a que puedan pensar sabiamente, no da lugar a que puedan actuar certeramente. Entonces se privan solos de la verdad, porque también hay muchas personas que solas se han privado de la verdad. No porque Dios no les quiere revelar su verdad, sino porque los tiene atrapados su estado. Y eso yo creo que es necesario que el ser humano lo supere, aprenda a superarlo. ¿Por qué? David dijo, pacientemente esperé en Jehová, se inclinó a mí y me oyó.
0: Amén.
1: Él hizo una acción, pero Dios hizo dos. Amén.
0: Amén, amén.
1: Entonces, saber esperar el tiempo, el kairos de Dios, es muy importante para todos, pero es lo que muchas personas se rehúsan a hacer. No quieren aprender a esperar el tiempo de Dios.
0: La gente sale huyendo rápidamente.
1: Ajá.
0: No quieren afrontar la verdad porque muchos no quieren afrontar la verdad porque tienen miedo a dejar las malas costumbres también.
1: Así es. Así es.
0: Y prefieren vivir en un estado de arrogancia, de soberbia, de altivez. Ajá. Y no quieren ver la verdad.
1: En lugar de liberarse.
0: Exacto. Y por eso nunca pueden ver la verdad. Nunca pueden ver la verdad.
1: Y viven una vida como víctimas, nada más.
0: Con un espíritu de conmiseración. Queriendo dar lástima.
1: Así es.
0: Queriendo dar a entender que tienen la razón.
1: Lamentándose nada más. Exacto. Contando fracasos y derrotas y nunca cuentan una victoria.
0: Y si hablan de una victoria, hablan de una victoria de hace 20 años atrás.
1: Ajá.
0: Y Dios quiere que seamos victoriosos día con día con día.
1: Así mismo.
0: Sí. Vamos a ir a una pausa musical. Vamos a ir a una pausa musical y queremos darle gracias a cada hermano y a cada hermana que aportaron para que estos viernes con viernes estemos aquí al aire a través de la 87.7 y de las redes sociales de la iglesia. Así que dar gracias a cada hermano, a cada hermana, a los hermanos y amigos también que no son parte de nuestra iglesia, pero que han tenido a bien en colaborar con este programa. A la gente de Extra Large Envíos que nos han bendecido. Que Dios bendiga. Si todo usted quiere enviar cualquier encomienda a Honduras, El Salvador, Guatemala o México, llame a la gente de Extra Large Envíos. Ahí en la pantalla aparece el número de teléfono y nos vamos con un canto para alegrar, amén.

0: Así que continuamos con el tema de esta tarde, de este viernes de Fuego Pentecostés. Es mi estado, no es mayor que mi verdad. Así que quiero enviar un saludo y muchas bendiciones para los hermanos que están conectados a través del Facebook de la iglesia, para mi hermano Romberto Castro, para mi hermano Luis Álvarez, hasta Honduras, hasta Villanueva, que está conectado, mi hermana Carla Nieblas, para Rosario González, para mi hermano Carlos Cruz. Sean muy bendecidos para la gente que está conectada, que está enviando sus saludos y están pendientes de lo que son los viernes de Fuego Pentecostés, amén. Y seguimos con el tema, y estábamos en el punto número 3. Mi estado me prueba, pero mi verdad me levanta. Y otra vez que el enemigo ataca el estado, pero no puede tocar la verdad. Amén. No sé si está el pastor por ahí.
1: El ataque del enemigo está presto en el estado nuestro para intimidar. Pero esa intimidación, recordemos cuando Goliat descendió durante 40 días, dice la palabra que Israel estaba en un monte y los filisteos en otro monte y el valle en medio. Y dice que durante 40 días estuvo descendiendo el gigante al valle para intimidar y amedrentar al pueblo de Israel. Entonces el enemigo, para eso es que está, para intimidar, para amedrentar a los hijos de Dios. Pero dice la palabra que Dios aparece delante nuestro como poderoso gigante. En la verdad de Dios, toda intimidación del enemigo ya está vencida.
0: Amén.
1: Todo amedrentamiento que el enemigo quiere causar, Dios ya lo venció. Ahora, a nosotros nos queda la tarea de creerlo. De creerlo, que hecho está.
0: Amén, amén.
1: Jesucristo nos mostró eso, y Jesucristo hablaba en términos de la verdad cuando él decía, hecho está, escrito está. Así mismo nosotros, todo lo que está escrito en la palabra es vida para nosotros. Todo lo que sale de la boca de Dios es vida para nosotros. Todo lo que Dios determinó, eso será lo que acontecerá. El enemigo está derrotado desde el principio.
0: Amén, amén. Dice que el diablo pelea tu estado porque no puede cambiar la verdad que Dios ya dijo de nosotros.
1: No la puede cambiar. En la verdad de Dios, él está derrotado permanentemente.
0: Job dijo, cuando él me pruebe, saldré como oro.
1: Amén.
0: Y esa
1: amén.
0: Es la mentalidad que debemos de tener nosotros en medio de cualquier estado, porque Dios ya lo prometió. Dios ya lo prometió. Dice, tu palabra me ha vivificado, dijo el salmista.
1: Sí.
0: Porque la verdad es la palabra de Dios. Y la verdad es la que nos da vida. La palabra es la que nos da fuerza. La palabra es la que nos sostiene. Así que tú que nos estás escuchando y tienes una petición, quedan 7 minutos. Puedes llamar al 305-944-8133. Y vamos a estar orando por ti. Que hoy no le he dado las gracias a mi hermano Samuelito, que esté en los controles, y mi hermano Alexis Pavón también, se me había olvidado, que están aquí compartiendo con nosotros en esta transmisión, amén.
1: Amén. Saludamos también a la distancia a nuestros hermanos desde aquí de Honduras, le enviamos un fuerte abrazo en el amor de Cristo Jesús.
0: Amén, amén, amén. Así que si tú tienes una petición, puedes llamar al 305-944-8133. La palabra dice en Isaías 41:10, va, no temas, porque yo te sostengo. Dios quiere sostenerte en medio de cualquier pequeñez, porque él tiene cosas grandes para ti que nos escuchas, para ti que estás pendiente de hoy viernes de Fuego Pentecostés. La prueba toca tu estado, pero la verdad sostiene tu espíritu.
1: La verdad garantiza victoria, la verdad garantiza bienestar, la verdad garantiza sanidad, la verdad garantiza prosperidad.
0: Amén. El estado puede cambiar, pero la verdad que Dios dijo, esa no cambia. Lo que Dios dijo, eso va a ser. Lo que Dios dijo de tu vida, tú que nos estás escuchando, eso va a ser. Dios dijo que ibas a ser sano, tú que estás enfermo. así será. Dios dijo que iba a restaurar lo que estaba perdido, y Dios lo va a hacer si tú lo crees.
1: Amén.
0: Así que toma tu teléfono, llama al 305-944-8133. Diego la palabra al pastor, amén.
1: Recordemos también que en la verdad están contenidas las promesas de Dios. La verdad contiene las promesas de Dios. Y las promesas de Dios no tienen fecha de vencimiento, solamente tienen fecha de cumplimiento. Porque fiel es el que promete, dice la Biblia. No hay promesa que Dios haya hecho y que Dios no cumpla. Todo lo que Él prometió, Él lo cumplirá.
0: Amén. Y hay algo bien importante, que muchas veces el Estado viene a querernos hacer o menospreciarnos a nosotros mismos.
1: Amén.
0: Dice, tu Estado no determina tu valor. Tu Estado tampoco va a cancelar tu verdad. Es como que yo agarre ahora un billete de $100, lo arrugue, lo tire al piso, me pare en él, pero cuando lo extienda, él sigue valiendo $100. No pierde su valor. Porque en él hay una verdad que es de 100 y eso vale 100. En ti hay una verdad, tú que nos estás escuchando, en ti hay una verdad, que vengan los problemas, los embates de la vida, pero hay una Amén. Verdad que Dios dijo que tu postrer estado será muy, pero muy, pero muy grande, y esa muy nadie grande. La va a cambiar.
1: Recordemos también que hay un poder en la verdad. Y es que de acuerdo a la verdad, lo que un día fue pequeño, todo lo que hoy es grande, un día fue pequeño.
0: Amén.
1: Porque la verdad de Dios le trajo crecimiento.
0: Amén, amén.
1: Todo lo que hoy es grande, un día fue pequeño. Mirémonos cada uno de nosotros. Éramos un diminuto esperma, pero hoy somos personas formadas porque estaba contemplado en la verdad de Dios.
0: Amén, amén. El estado que hoy estés pasando no es tu final. Tu estado no es tu identidad tampoco.
1: No, es la oportunidad de que Dios se glorifique.
0: Amén. Ni tampoco tu estado es tu verdad. Dios, amén. Dios quiere Así cambiar.
1: En este momento, tú que estás en sintonía, quizá tu estado te está diciendo algo negativo, pero hoy Dios te presenta este programa como una oportunidad para que tú cojas el teléfono y digas, este es mi estado, y nosotros te diremos, esta es la verdad.
0: Amén, amén, amén. Tal vez nos estás escuchando, tal vez has estado pensando y has estado sintiendo que tu estado te está aplastando, pero Dios te dice, yo extiendo mi mano para levantarte.
1: Amén.
0: Te quiere sacar del lodo cenagoso, colocar tus pies sobre la roca y enderezar tus pasos, porque hay una verdad grande, y es que Dios tiene un propósito, un destino y una victoria para ti y para tu familia.
1: Así es. Así es. Dios prometió meterse con nosotros en la dificultad, no para perecer con nosotros, sino para que nosotros salgamos victoriosos con Él.
0: Amén, amén.
1: Los jóvenes amigos de Daniel los metieron al horno de fuego. Eran 3, pero cuando el fuego estaba en su máxima temperatura se veían 4, porque Dios estaba con ellos. La verdad de Dios nunca nos abandona, la verdad de Dios permanece con nosotros.
0: Amén, amén. Y la verdad es que dijo que iba a estar con nosotros todos los días, así que de nada hay que atemorizarnos si venimos a Él. Llama al 305-944, tenemos una llamada al aire ahí. Buenas noches.
2: Buenas noches, mi nombre es Olga Rodríguez.
0: Dios le bendiga, Olga.
2: Yo tengo la radiovisión 24 horas y, ¿cómo se llama? Y desde que ustedes abrieron, yo estoy siempre oyéndolo a ustedes, pero nunca he tenido la oportunidad de hablar porque los teléfonos se me pierden, pero ahora el señor que estaba ahí lo dijo bien al pasito y lo cogí. Y yo lo felicito por la radiovisión, que eso ha ayudado a mucha gente.
0: Amén.
2: Que yo conozco que se han convertido por medio de los programas de ustedes. Y yo viajé con Camaño, el que murió, viajé a Israel en el 2003, que él fue. Yo viajé con él y tuve mucha experiencia muy buena con ese señor porque andábamos... Puedo hablarte porque a lo mejor tú estás ocupado.
0: No, hable, está al aire, no sé si tiene alguna petición, de que oremos por usted.
2: Bueno, lo que te quería decir, un testimonio del pastor Camaño, que yo fui con él a Israel y entonces habíamos un grupo y iban a dar la Santa Cena y estábamos todos ahí reunidos y el guía turista se fue y dijo, bueno, lo voy a dejar. Y cuando se fue, el hermano Camaño dijo, bueno, vamos a orar por el guía turista, porque él no conoce a Cristo, él es judío y tiene su religión. Vamos a orar por él antes de tomar la Santa Cena. Entonces se paró una hermana y lo empezó a insultar a él. Le dijo, mire, usted está hablando de ese señor, usted no es ningún pastor, y lo estaba insultando. Y yo estaba sentada al lado de él. Y yo vi que él cambió su rostro, se puso rojo, y yo lo toqué y le dije, hermano, no se ponga mal, porque esa muchacha no es ella, es el diablo que la está usando para mortificarlo. Y él me dijo que hermana, y se calmó. Pero esa experiencia para mí fue bien grande, porque yo vi que ese era un siervo verdadero de Dios, que aunque lo estaban insultando, él estaba calladito, pero tú sabes, el otro le cambió porque lo estaban insultando bien fuerte. Entonces esa experiencia yo quería contársela a Radio Visión Cristiana, eso es todo. Y gracias por permitirme de hablar eso, ¿ok?
0: Dios la bendiga. Bueno, ahí podemos ver el ejemplo. Tenía un estado, ¿verdad?, que lo estaban insultando, pero se quedó callado. Y muchas veces el diablo nos busca eso, a sacarnos.
1: Que actuara la verdad de Dios.
0: Exacto, porque Dios vivía en él. ¿Ves? Dice que
1: esa es otra razón, cuando nos apresuramos a hablar y no damos lugar a la verdad de Dios.
0: Amén.
1: Es muy necesario que la verdad de Dios prevalezca sobre todas las cosas.
0: Amén, amén. Yo quiero decir antes de que terminemos el programa, y es que tu estado emocional, tu estado espiritual, tu estado familiar, tu estado económico, tu estado interno que nadie ve, no es la verdad ni es lo que Dios quiere para ti. ¿Verdad?
1: Amén.
0: La verdad de Dios sobre ti sigue en pie. La verdad de Dios dice, tu postrer estado será muy grande. La verdad de Dios dice, yo estoy contigo. La verdad de Dios dice, no morirás, sino que vivirás. La verdad de Dios dice, lo que comencé, yo lo terminaré.
1: Y si Dios lo dijo, así será. Dios lo hará.
0: Amén. Amén, amén. No sé si hay otra llamada, ¿no? ¿Verdad? No. Entonces, queremos agradecer a todas las personas que hoy han estado conectadas, a las personas que hacen posible que viernes con viernes nosotros estemos en este programa, de que no ven como un gasto, sino que ven como una ventana para evangelizar y alcanzar almas para Cristo, alcanzar almas para el reino de Dios. A ti que nos estás escuchando.